tus ojos misericordiosos y después de este destierro, muéstranos a Jesús, fruto bendito de tu vientre, oh clemente, oh piadosa, oh dulce siempre Virgen María, ruega por nosotros, santa, nosotros esos tus ojos misericordiosos y después de este destierro, muéstranos a Jesús, fruto bendito de tu vientre, oh clemente, oh piadosa,

0: presente a nuestros hermanos difuntos, especialmente por María Soledad Toledo Llanedel, en su aniversario, Mario Pérez Aguirre, Carol Mercado, Luis Alberto Valdebenito González, Julio Delgado Figueroa, Roberto del Tránsito Robledo, Inés Escobar, Luis Alberto Guerrero Orozco, Francisco Poblete, Mercedes Loreto Rojas Faría en su aniversario. Para que el Padre Dios les haya perdonado sus faltas, premiado sus buenas obras y los lleve a gozar de la luz eterna. Roguemos al Señor.
1: Escúchanos, Señor, te rogamos.
0: Nos ponemos de pie para recibir al Padre Jimmy, quien preside esta Santa Misa. Cantamos.

En el nombre del Padre, del Hijo, del Espíritu Santo. Amén. La gracia de nuestro Señor Jesucristo, el amor del Padre, la comunión del Espíritu Santo esté con todos ustedes. Queridos hermanos y hermanas, nos congregamos en este 7 de octubre, donde la Iglesia Universal recuerda a Nuestra Señora del Rosario, esta advocación tan querida para nosotros, para este Valle de la Aconcagua, especialmente la advocación de Nuestra Señora del Rosario y de Andacollo, a quien tanto queremos y veneramos en este pueblo de Cabildo. Y por eso nos congregamos a celebrar su día, el Día de la Virgencita, la Chinita de Andacollo. Y al dar inicio a esta acción de gracias que es la Eucaristía, donde nos encontramos con el Hijo de María, nuestro Señor Jesús, lo primero que hacemos es pedir perdón por nuestras faltas y pecados, y lo hacemos cantando junto al coro.

0: Dios Todopoderoso y Rico en Misericordia, tenga piedad de nosotros. Perdone nuestras faltas y pecados. Algún día todo nos lleve a la vida eterna.
1: Amén.
0: Es un día de fiesta para nosotros porque celebramos a la Chinita, así que cantemos y glorifiquemos a Dios.

0: Oremos. Señor, derrama tu gracia en nuestros corazones, y ya que hemos conocido por el anuncio del ángel la encarnación de tu Hijo Jesucristo, concédenos por su pasión y su cruz llegar a la gloria de la resurrección, y por la intercesión de la Virgen María, Nuestra Señora del Rosario de Andacollo, podamos llegar al encuentro de su Hijo Jesucristo, el que vive y reina por los siglos de los siglos.
1: Amén.
0: Tomamos asiento para escuchar la palabra de Dios.
2: Lectura de los Hechos de los Apóstoles. Después que Jesús subió al cielo, los apóstoles regresaron al monte Los Olivos a Jerusalén. La distancia entre ambos sitios era la que permitía recorrer un día sábado. Cuando llegaron a la ciudad, subieron a la sala donde solían reunirse. Eran Pedro, Juan, Santiago, Andrés, Felipe, Tomás, Bartolomé, Mateo, Santiago, hijo de Alfaeo, Simón el Zelote y Judas, el hijo de Santiago. Todos ellos íntimamente unidos se dedicaban a la oración en compañía de algunas mujeres, María, la madre de Jesús, y de sus hermanos. Palabra de Dios.
1: Te alabamos, Señor.

0: Al salmo vamos a responder: El Todopoderoso ha hecho en mí grandes cosas.
1: El Todopoderoso ha hecho en mí grandes cosas.
0: Mi alma canta la grandeza del Señor, y mi espíritu se estremece de gozo en Dios mi Salvador, porque Él miró la bondad, la pequeñez de su servidora. En adelante, todas las generaciones me llamarán feliz. El poderoso, porque el Todopoderoso ha hecho en mí grandes cosas. Su nombre es santo, su misericordia se extiende de generación en generación sobre aquellos que lo temen. El Todopoderoso ha hecho en mí grandes cosas. Desplegó la fuerza de su brazo, dispersó a los soberbios de corazón, derribó a los poderosos de su trono y elevó a los humildes, colmó de bienes a los hambrientos y despidió a los ricos con las manos vacías. El Poderoso ha hecho en mí grandes cosas. Socorrió a Israel su servidor, acordándose de su misericordia, como lo había prometido a nuestros padres, en favor de Abraham y su descendencia para siempre. El Todopoderoso ha hecho en mí grandes cosas.

Aleluya. Alégrate María, llena de gracias. El Señor está contigo. Bendita tú eres entre las mujeres. Aleluya.

0: con todos ustedes.
1: Y con su espíritu.
0: Proclamación del Santo Evangelio de nuestro Señor Jesucristo según San Lucas.
2: Gloria a ti, Señor.
0: El ángel Gabriel fue enviado por Dios a una ciudad de Galilea llamada Nazaret, a una virgen que estaba comprometida con un hombre perteneciente a la familia de David, llamado José. El nombre de la virgen era María. El ángel entró en su casa y la saludó diciendo: «Alégrate, llena de gracia, el Señor está contigo». Al oír estas palabras, ella quedó desconcertada y se preguntaba qué podía significar ese saludo. Pero el ángel le dijo: «No temas, María, porque Dios te ha favorecido. Concebirás y darás a luz un hijo, y le pondrás por nombre Jesús. Él será grande y será llamado Hijo del Altísimo. El Señor Dios le dará el trono de David, su padre, reinará sobre la casa de Jacob para siempre y su reino no tendrá fin». María dijo al ángel: «¿Cómo puede ser eso, si yo no tengo relación con ningún hombre?» El ángel le respondió: «El Espíritu Santo descenderá sobre ti y el poder del Altísimo te cubrirá con su sombra. Por eso el niño será santo y será llamado Hijo de Dios. También tu pariente Isabel concibió un hijo a pesar de su vejez, y la que era considerada estéril ya se encuentra en su sexto mes, porque no hay nada imposible para Dios». María dijo entonces: «Yo soy la servidora del Señor, que se haga en mí según tu palabra». Y el ángel se alejó. Es la palabra del Señor.
2: Gloria a Dios.

0: Tomemos asiento. Muy buenas tardes, hermanos y hermanas, ¿cómo están?
1: Bien.
0: ¿Estamos contentos, no?
1: Sí.
0: Sí, pues hoy día celebramos a la Chinita, ¿cómo no vamos a estar contentos? Hoy día es el día de la Virgen del Rosario, el día de nuestra querida Chinita del Rosario de Andacuyo. Y hoy día estamos aquí, yo dije, hay que celebrarla, pues aquí en Cabildo tanto cariño le tienen, ¿cómo no le vamos a celebrar en su día una Eucaristía? Yo dije, ¿irá a llegar gente? ¿Y no irá a llegar gente? ¿Serán de cartón o no serán de cartón? Hay algunos les dolió cuando le dije eso a la Virgen del Carmen en la fiesta. Porque claro, yo siempre digo, nuestra fe se declara y se demuestra. Y hoy día nosotros estamos demostrando ese amor, esa devoción que le tenemos a la Madre de Dios en la advocación que es propia nuestra de Chile, ¿no es cierto? Sabemos que la Virgen puede tener muchas advocaciones, pero siempre es la misma Virgen María. Pero nosotros le tenemos un especial cariño a la Virgen del Rosario de Andacoyo, y que es una advocación propia chilena, ¿no es cierto? La Virgen del Carmen es a nivel mundial, la Virgen de Lourdes, ¿no es cierto? Son del mundo ya, como la Virgen de Fátima, advocaciones que están en todo el mundo. Al mundo hay una grutita de la Virgen de Lourdes, ¿no es cierto? En muchos países tienen como patrona la advocación de la Virgen del Carmen, la Virgen de la Merced que celebramos hace poquito. Pero claro, la Virgen de Andacoyo, su advocación, porque todas son la misma Virgen María, es una advocación propia chilena, nuestra. Y hay cosas que a veces nosotros no sabemos. Y yo como hijo de esa tierra, de Andacoyo, y hay que decirlo, aunque a algunos les moleste, hijo regalón de la Chinita, ¿no es cierto? De por envidiosos nomás algunos se molestan. Yo siempre me siento orgulloso. Y yo les digo, oye, Andacoyo es el santuario, el segundo santuario más antiguo de América. Primero está Guadalupe y después está Andacoyo. Y mucha gente dice, ¿en serio? Un curita que fue a la fiesta me decía, ¿en serio? Sí. El primer baile religioso fundado en Chile y en América, que hay registro, es fundado en Andacoyo. Hacia el 1584, el Barrera número 1, que antes era el Chino 1 nomás. Hasta que hubo un gran cacique llamado Laureano Barrera, quien ordenó el cuento, los bailes, los números, y le dio número a todos. El gran cacique Laureano. Y por eso recibió después el nombre de Chino Barrera número 1, pero siempre fue el 1. Y eso es nuestros bailes chinos. Y de ahí surge toda la rama, ¿no es cierto?, de los más bailes religiosos. Primero el chino, después surge el turbante de la Serena, que es el baile del señor obispo, que nace en contraposición a los chinos. Y después del turbante número 1 de la Serena surgen las danzas. Hacia el 1700 comienzan a surgir las danzas hasta el 1800. Y después, propiamente tal, surge un baile de instrumento grueso que fue el primero que llegó a bailar Andacoyo, propio de la zona, el baile pluma roja. Ese fue el primer baile, el número 1, pero de los instrumentos gruesos, que llegó a danzar Andacoyo en el 1900, no soy muy matemático, pero este año cumplen 60 años de fundación, y de ese baile salió el primer baile religioso de instrumento grueso de Cabildo, ¿no es cierto? El Flecha Roja, son sus padrinos mágicos, ¿no es cierto? Y así después, aquí en Cabildo también surgieron otros bailes, ¿no es cierto? Y esa es la riqueza de la fe. Esa es la riqueza que también tiene Andacoyo, que es un gran santuario mariano y que tiene toda una historia con nuestra patria también. Y por eso nosotros nos sentimos orgullosos de tener fe en la Chinita de Andacoyo. Ella, la madre, porque como les decía, puede tener muchas advocaciones en el mundo, pero siempre es la misma Virgen María, la misma mamá de Jesús. Y hoy hemos escuchado en la palabra de Dios, en la primera lectura, cómo decía que, ¿no es cierto?, después que Jesús se fue a los cielos, se juntaban los discípulos de Jesús, los apóstoles, a hacer oración. Se juntaban a la fracción del pan, nos dirán los Hechos de los Apóstoles. Y nos dice en el texto de esta fiesta de Nuestra Señora del Rosario, se juntaban junto a mujeres y a la madre de Jesús, en compañía de la madre de Jesús. María animaba a la primera comunidad, animaba a estos apóstoles que murió Jesús y tienen que todos haber sentido el pesar, el proyecto, este Mesías, lo mataron. ¿Se acuerdan los discípulos de Emaús? Se iban tristes porque Jesús había muerto. Pero la Virgen también siempre estuvo congregando ¿a quién? A esta iglesia naciente. Como tantas mamás nuestras, que ¿qué hacen en la familia? Congregan. La mamá siempre congrega, siempre nos junta. Y pucha que nos duele cuando se va también, pues, ¿no es cierto? Pero ahí los hijos, ¿qué teníamos que hacer? Honrando a nuestras madres, seguirnos juntando y seguir siendo lo que ellas nos inculcaron. Pero también todos tenemos una mamá, a veces tenemos más de una mamá. Yo cuando chico decía, era chico, yo ya decía que tenía tres mamás. La primera, mi primera mamá, que yo decía, y de verdad yo era chico y decía, mi primera mamá era la Chinita. Después, mi abuelita. Y después ponía mi mamá, pobrecita. Y mi papá decía siempre, yo sé que soy la tercera, pobrecita. Todos también tenemos esta madre que nos congrega. Y esta fue una mamá valiente. Escuchamos en el Evangelio cómo ella llega el ángel a interrumpir su vida, pero también a romper sus planes. ¿Cuáles eran los planes de la Virgen, una joven de Nazaret, ya comprometida con José? Los planes de la Virgen era, mira, casarme con José, un hombre bueno. Tenía una carpintería, o sea, tenía su pyme, nuestro lenguaje moderno, ¿no es cierto? O sea, la podía sostener. ¿Y cuál era la mentalidad de una joven judía que se iba a casar? Tener una cacharrada de hijos, porque entre más hijos, más bendición y más descendencia. Eso era, y ser felices. Y llega un angelito, el ángel Gabriel, a decirle, te presento otro plan. Yo siempre bromeando digo, la Virgen ya tenía mandado los partes con la lista en Falabella, porque desde ahí estaba esa tienda, ¿no? ¿No es cierto? En el negocio de la esquina. Ella tenía todo ya planeado y él llega a interrumpir su vida, sus planes, y le presenta otro proyecto, no se lo impone. Ella no pregunta, ¿y por qué yo? Yo creo que muchos de nosotros hoy día, cuando nos pasa algo, nos cambian los planes, ¿y por qué nosotros? ¿Y por qué yo y no otro, no otra? La Virgen no preguntó, ¿y por qué yo? ¿Qué dijo? ¿Cómo sucederá esto? O sea, pregunta el cómo, no el por qué. Cuando sabe, y le dice el ángel, el Espíritu Santo descenderá sobre ti y el poder del Altísimo te cubrirá con su presencia. Después ella responde, he aquí la esclava del Señor. Hágase mí según tu palabra. Se hace la servidora de Dios. Se pone al servicio del proyecto de la salvación. ¿Se imaginan que la Virgen hubiera dicho, ah, no, otra, paso palabra? No, ¿no es cierto? No tendríamos redención, salvación, pero ella fue valiente, fue en contra de su cultura, fue en contra de sus propios planes, fue en contra de lo establecido, fue una mujer valiente y dijo sí al proyecto de Dios. Y ella sigue siendo esa servidora. Si uno mira el Evangelio, vamos a encontrar a la Virgen María en ciertas ocasiones, no mucho, y cuando ella está, habla poquito, pero como no uno que habla mucho, ¿no es cierto? Y no tan bueno a veces. Ella, poco pero bueno. Ella en la Anunciación, ¿no es cierto? Después la veremos, ¿no es cierto?, en el nacimiento. Vamos a verla yendo a servir a su prima Isabel. Va a servirla porque ella era, en lenguaje moderno, un embarazo de alto riesgo, porque sabemos que era anciana y quedó embarazada. La va a servir, la va a ayudar. Después, ¿no es cierto?, de servirla, ahí sí la vemos en el nacimiento, en la presentación, el anciano Simeón le dice, y a ti María, una daga atravesará tu corazón. Ya le estaba anunciando la muerte de su hijo. Y el dolor, imagínense el dolor de una mamá, cuando un hijo está enfermo, cuando un hijo muere, cuando un hijo le pasa algo, una mamá le estremece el corazón. Por eso el anciano Simeón le dice, una daga te atravesará el corazón. Y dice el texto hermosamente, pero ella guardaba todas estas cosas en su corazón. Después la vendemos un día, le dicen a Jesús, tu madre y tus hermanos están allá afuera y te buscan. Muchos pensaríamos que le hace una desconocida a Jesús, porque le dice, ¿dónde? Estos son mi madre, mis hermanos, los que escuchan la palabra de Dios. Pero ella fue la primera que escuchó la palabra de Dios y la llevó a la vida. Y por eso el Verbo de Dios se hizo hombre y habitó entre nosotros. Se encarnó en su vientre. Después la veremos, ¿dónde más la vemos? En las bodas de Caná. Hagan todo lo que Él les diga. Y la Virgen de Andacollo nos presenta a un recién nacido. Por eso en diciembre acudimos a la fiesta grande, a la Navidad. Vamos a visitarla a ella, pero vamos a visitar y a venerarla a ella, que es nuestro amor, pero adorar a su hijo recién nacido. Y ella lo presenta en sus brazos. Después de eso, la veremos en la cruz. Ahí, al lado de su hijo. Ahí. Y ahí Jesús nos la regala como madre cuando le dice al discípulo amado, hijo, ahí tienes a tu madre. Madre, ahí tienes a tu hijo. Y dice el texto, y desde ese momento él se la llevó a su casa. O sea, la hizo su mamá. Y en la persona de Juan estamos todos nosotros, donde la tenemos en el corazón, porque también se ha hecho nuestra madre. Pero no, la Virgen no se queda ahí, dice, ah, listo, la Virgencita se fue con San Juan y terminó su pega, que descanse la pobre Virgen tanto que ha dado. No. En Pentecostés nos dirá el texto que estaban reunidos en oración, en compañía, como decía el texto de hoy día, de algunas mujeres y de María, la madre de Jesús, la que vino a servir y no a ser servida, igual que su hijo. Por eso le decimos chinita, palabra quechua, que significa servidora. O sea, la palabra quechua servidora es sirvienta, ¿no es cierto? China. Chinita es con cariño, la servidora. Por eso la guasa, ¿no es cierto? Le dicen china, que significa sirvienta. En cambio ella es chinita, con cariño, la servidora del Señor. Y por eso nos congregamos a decirle gracias, María. Gracias por ser la madre de Jesús y por ser nuestra madre. Y te confiamos a ti, al igual que las bodas de Caná, tu intercesión materna. Cuando le va a pedir a Jesús, se les acabó el vino. Y durante siglos hemos peregrinado a Andacollo a venerarla y a pedirle que siga siendo esa madre que intercede por nosotros, que no nos abandona y que eleva nuestras plegarias a su Hijo Jesús. Yo me la imagino atrás de Jesús, así como tirándole el manto, así como, hijo, hijo, y a Jesús así como, mamá, ¿qué quiere ahora? Es que me están pidiendo que te diga, porque eso hace la Virgen, interceder con su Hijo, ¿o no? Sí, pues uno dice, dentro de nuestra, ¿no es cierto?, fe, pero decimos que no es correcto, la Virgen de Andacollo me hizo el milagro. No, pues la Virgen de Andacollo hace milagro. ¿Sí o no? No, po. ¿Quién hace el milagro? ¿Y qué hace ella? Y lo catetea en buen chileno, ¿no es cierto? Y pucha que lo catetea, porque yo que crecí en Andacollo, la cantidad de milagros, y yo creo que si preguntáramos aquí, en su vida, en su familia, hay un montón de milagros, ¿no es cierto? De Dios, pero por la intercesión de ella, porque a ella le pedimos que interceda por nosotros. Y sigue siendo Andacollo lo hermoso que tiene, que es una fiesta religiosa de siglos. Esta fiesta chica celebramos los 350 años de la llegada de la imagen que hoy día veneramos, porque la primera en la historia se perdió, que era una imagen pequeña, porque los españoles no andaban con imágenes grandes, pequeña, que el indio Collo encontró según la leyenda. Y cuando la encuentra le dice, anda Collo y avisa que me has encontrado. Y desde ahí parte la historia, mezclada con la tradición y la leyenda, pero parte la fe de un pueblo que durante siglos ha bailado, danzado, llorado. Durante siglos, desde el 1500, ha acudido a Andacollo a pedir a Dios a través de María. Durante siglos, familias y familias han acudido a entregar su vida, su testimonio y su fe a esa montaña santa. yo contaba, porque de febrero que no iba a Andacollo, y me decían, padre, ¿cómo me le ha ido en Cabildo? Y adivinen qué dije. Malo. No, le dije, bien, ¿y cómo está? Estoy bien, estoy contento. Y qué bueno, y dije, la gente es sencilla, es buena. No, bueno, no todo, no, todo. Y le decía, pero ¿sabes qué? Hay una cosa que de verdad yo siento que Dios me mandó para acá por algo. Y una de las cosas que a mí más de verdad me hace sentir contento es que aquí he encontrado tantos devotos de la Virgen de Andacollo que me la encuentro en las casas, en los negocios, en los autos, en las capillas. Y yo le decía, mira, yo creo que mi carta de presentación ya crea aceptación y algo en la gente. Porque yo le digo, yo soy de Andacollo. Y muchos me dicen, ¿pero usted es de Andacollo, Andacollo? Sí, pues le digo yo, nacido, criado y mal criado en Andacollo. Y les cuento, le decía yo, que yo crecí en el santuario, digo, bajo las polleras de la Virgen. Antes, como decimos en buen chileno, era bien canapé de huevo, po. Estuve en todo. Soy de baile, estuve a cargo de la guardia, le vestía a la Virgen, le hacía el anda, fui el guía del museo, tuve la pastoral juvenil, hice confirmación. Oh, ¿qué no hice en Andacollo? Porque era mi parroquia, po. Hoy día, obviamente, voy desde otra, ¿no es cierto?, de otro servicio, a confesar, a hacer misa, porque también hay otros que tienen que ir asumiendo los cargos, pues eso pasa siempre en la vida de la iglesia. Pero lo importante es eso, transmitir nuestra fe. Ustedes como devotos también de la Chinita, transmitan a todas partes. Yo siempre digo a la gente, cuando vayan a Andacollo, traiga estampita. Yo dije, voy a buscar estampita, y no tenía estampita de la Chinita para repartir hoy día. Y dije, pero ¿cómo? Así que tarea para la casa. Y regale estampita, que todos recen la oración de la Virgen de Andacollo y pedirle a ella que sea esa madre que sigue intercediendo. Pidámosle a ella, y bueno, hoy día parte la reunión porque a final de mes celebramos a la Virgen de Andacollo en la capilla de arriba, ¿no es cierto? Celebramos en la capilla del Señor Rosario de Andacollo de Cabildo, celebramos su fiesta chica a finales de octubre. Y en diciembre, ¿no es cierto?, junto a los bailes religiosos, queremos celebrar, entre comillas, le vamos a poner la fiesta grande, porque es la despedida de pueblo, porque los bailes se van a Andacollo, ¿no es cierto? Y no solamente los bailes, hay muchos de Cabildo que también se van a Andacollo. Bueno, yo también, obviamente. Así que los diáconos se hacen cargo. No, yo tendré que partir después de la misa de Navidad, como lo he hecho en Limache, después de la misa de Navidad, de Nochebuena, parto, porque igual que muchos de ustedes que tienen sus mandes, sus promesas, yo también, y tengo que el 25 bailar con mi baile la presentación. Entonces, yo creo que solamente los que somos devotos de la Virgen sabemos lo que se siente en ese pueblo, en esa tierra, y lo que produce esta madre en todos nosotros. Pero lo importante, no solamente esta devoción y esta fe, vivirla en Andacollo. Andacollo es donde nos alimentamos y donde nos da la energía, la fe para el año. Y ahí está el desafío. Y así hacemos feliz a la Virgen cuando nos traemos toda nuestra fe y nuestra devoción a nuestras casas, a nuestros trabajos, a nuestros barrios, los estudios. Y transmitimos lo que la Virgen quiere y lo que nos pidió. Hagan todo lo que Él les diga. Porque recuerden siempre, como decía un santo varón, el padre Antonio María Claret, María es mi maestra, mi amiga, mi madre, mi todo, pero después de Jesús. El que es mariano, el que es devoto de la Virgen, sabe que el mayor encuentro que puedo tener con ella es cuando me encuentro con su hijo. Porque una madre nunca eclipsa un hijo, nunca lo tapa. Más bien, que hace una buena mamá, lo presenta, lo muestra. Es como cuando las mamás están chochas y muestran a sus hijos, hijos e hijas, ¿no es cierto?, y le cuentan a las visitas, aprendió a caminar, aprendió a hablar, ya se sabe un poema, ¿no es cierto? Yo creo que todo, cuando chicos pasamos una vergüenza porque nuestras mamás estaban tan orgullosas de nosotros y nos hicieron bailar adelante de algunas tías, vecinos, o un poema, soy chiquitito como una pepita de ají, tengo un corazón grande para quererte a ti. Y la mamá, ¡oh! Pero babosa. Porque una buena madre siempre se siente orgullosa de sus hijos. ¿Cómo se sentirá María de su hijo Jesús? y pero también de todos nosotros que somos sus hijos, somos su pueblo. Al Señor honor y gloria por los siglos de los siglos. Nos ponemos de pie para hacer oración. Pidamos al Señor por la Iglesia, el Papa León, nuestro Obispo Gonzalo, sacerdotes, diáconos, vida consagrada y religiosa, para que demos testimonio y siempre sigamos lo que Jesús nos dice. Roguemos al Señor. Pidamos especialmente por nuestra parroquia de Cabildo, sus comunidades y sectores, para que todos nosotros devotos de María, porque Cabildo es un pueblo muy mariano, podamos siempre seguir las enseñanzas del Hijo de María, de Jesús, y podamos seguir también el ejemplo de María como buena discípula, buena madre, especialmente como la servidora del Señor. Roguemos al Señor. Recemos por tantos devotos que a lo mejor fueron a Andacollo, los que no pudieron ir. Yo siempre también me apeno de a veces gente que dice, yo iba todos los años y por salud no puedo ir. Por tanta gente que no puede acudir a Andacollo. Para que también la Virgencita, la Chinita, siga escuchando sus ruegos, sus súplicas y las presente a su Hijo Jesús. Roguemos al Señor. Recemos también por los difuntos que hemos encomendado al inicio de esta misa y de forma muy especial tantos hermanos difuntos que nos inculcaron, que nos dieron la fe en María de Andacollo. Yo escucho mucho acá en el sector de campo, ustedes, cuando dicen, mi abuelita me llevaba en camión. Hoy el sacrificio de tanta gente que acudía a Andacollo y esos que ya no están porque están junto al Señor y a la Virgen. Hacemos memoria agradecidas quienes nos regalaron la fe y especialmente la devoción en María de Andacollo. Roguemos al Señor. Y pidamos a ella que interceda por tantos hermanos enfermos, por nuestras propias enfermedades, por los enfermos de nuestro hospital y tantos enfermos que están en nuestras casas. Por ellos roguemos al Señor. A ella le decimos con fe y confianza, Santa María, Madre de Dios, ruega por nosotros pecadores, ahora y en la hora de nuestra muerte. Tomamos asiento para preparar la mesa del altar junto a las ofrendas.
2: Dos personas, por favor, de buena voluntad, que reciban la ofrenda.

0: Oren, hermanos y hermanas, para que este sacrificio que pide de ustedes sea agradable a Dios Padre Todopoderoso. El Señor reciba de tus manos este sacrificio para alabanza y gloria de su nombre, para nuestro bien y el de toda su santa iglesia. Oremos. Te rogamos, Señor, que le prepares nuestros corazones para ofrecer este sacrificio y así poder celebrar de tal modo los misterios de tu Hijo Jesús que seamos dignos de alcanzar las promesas eternas. Por Jesucristo nuestro Señor.
1: Amén.
0: El Señor esté con ustedes.
1: Y con tu espíritu.
0: Levantemos el corazón.
1: Lo tenemos levantado hacia el Señor.
0: Demos gracias al Señor nuestro Dios.
1: Es justo y necesario.
0: En verdad es justo y necesario nuestro deber y salvación. Darte gracias siempre y en todo lugar, Dios Todopoderoso y Eterno, y alabar y bendecir y proclamar la gloria de la Virgen María, siempre Virgen, porque ella concibió a tu único Hijo por obra del Espíritu Santo, y sin perder la gloria de su virginidad, derramó sobre el mundo la luz eterna, Jesucristo nuestro Señor. Por eso, junto a los ángeles y santos, cantamos.

Santo eres en verdad, Señor, fuente de toda santidad. Por eso te pedimos que santifiques estos dones con la efusión de tu Espíritu, de manera que se conviertan para nosotros en el cuerpo y la sangre de Jesucristo nuestro Señor. Porque Él mismo, la noche en que iba a ser entregado, tomó pan. Dándote gracias, lo partió y se lo dio a sus discípulos diciendo: tomen y coman todos de él, porque esto es mi cuerpo que será entregado por ustedes. Señor mío y Dios mío, Señor mío y Dios mío. Del mismo modo, acabada la cena, tomó el cáliz. Dándote gracias de nuevo, lo pasó a sus discípulos diciendo: tomen y beban todos de él, porque este es el cáliz de mi sangre, sangre de la alianza nueva y eterna, que será derramada por ustedes y por muchos para el perdón de los pecados. Hagan esto en conmemoración mía. Señor mío y Dios mío, Señor mío. Este es el sacramento de nuestra fe. Tu muerte. Así, Padre, al celebrar ahora el memorial de la muerte y resurrección de tu Hijo, te ofrecemos el pan de vida y el cáliz de salvación, y te damos gracias porque nos haces dignos de servirte en tu presencia. Te pedimos humildemente que el Espíritu Santo congregue la unidad a cuantos participamos del cuerpo y sangre de Cristo. Acuérdate, Señor, de tu Iglesia extendida por toda la tierra, y junto al Papa León, a nuestro obispo Gonzalo, y a todos los pastores que cuidan de tu pueblo, lleva a su perfección siempre en la búsqueda de la caridad. Oramos por nuestros difuntos. Acuérdate también de nuestros hermanos que se durmieron en la esperanza de la resurrección, y de todos los que han muerto en tu misericordia, de forma especial de quienes hemos hecho memoria y recordado en esta Eucaristía. Oramos por nuestra comunidad. Ten misericordia de todos nosotros, y así con María, la Virgen Madre de Dios, su esposo San José, los apóstoles y mártires, San Lorenzo, Santa Teresa, San Carlos Acutis y todos los santos que vieron en tu amistad a través de los tiempos, merezcamos por tu Hijo Jesucristo compartir la vida eterna y cantar tus alabanzas.

0: fieles a la recomendación de Jesucristo y siguiendo sus divinas enseñanzas, nos atrevemos a decir con fe y confianza: Padre nuestro,
1: que estás en el cielo, santificado sea tu nombre. Venga a nosotros tu reino, hágase tu voluntad en la tierra como en el cielo. Danos hoy nuestro pan de cada día, perdona nuestras ofensas,
2: como también nosotros
1: perdonamos a los que nos ofenden. No nos dejes caer en la tentación,
0: líbranos de todos los males, Señor, y concédenos la paz en nuestros días, para que, ayudados por tu misericordia, vivamos siempre libres de pecado y protegidos de toda perturbación, mientras esperamos la gloriosa venida de nuestro Salvador Jesucristo.
1: Dios es el reino.
0: Señor Jesucristo, que dijiste a los apóstoles: la paz les dejo, mi paz les doy. No tengas en cuenta nuestros pecados, sino la fe de esta, que es tu iglesia. Y conforme a tu palabra, concédenos la paz y la unidad. Tú que vives y reinas por los siglos de los siglos.
3: Amén.
0: La paz del Señor esté siempre con todos ustedes.
4: Y con tu espíritu. Queridos hermanos, damos un saludo de paz.

0: Queridos hermanos y hermanas, aquí está Jesús, el Hijo de María de Andacollo. Este es el Cordero de Dios, el que quita el pecado del mundo. Dichosos los llamados a esta cena. Señor,
1: no soy digno de que entres en mi casa, pero una palabra tuya bastará para sanar.
0: Cuerpo y sangre de Cristo nos guarden para la vida eterna.

0: concebirás y darás a luz un hijo, y le pondrás por el nombre Jesús. Oremos. Te pedimos, Señor Dios nuestro, que habiendo proclamado en este sacramento la muerte y la resurrección de tu Hijo, asociado a los dolores de su pasión, podamos también gozar de su consuelo y participar de su gloria eterna. Por Jesucristo nuestro Señor.
1: Amén.
0: El Señor esté con ustedes. La bendición de Dios, que es Padre, Hijo y Espíritu Santo, descienda sobre ustedes y les acompañe siempre.
1: Amén.
2: Hermanos y hermanas, vamos a vivir la gracia de nuestro Señor Jesucristo al terminar nuestra misa, especialmente con la querida
0: Chinita. Demos gracias a Dios. Yo dije, ¿irá a ir gente o no? Y traje unos rosarios, idea de Nuestra Señora del Rosario. Entonces traje unos rosarios para regalar, pero no sé si van a alcanzar, para que cada uno se lleve. Pero pueden llevárselo, ¿no es cierto?, uno por familia, ¿ya? Así que los vamos a bendecir y vamos a regalar en este día de la Virgen del Rosario. Pero a ella primero la vamos a saludar diciendo todos juntos, Dios te salve María, llena eres de gracia, el Señor es contigo, bendita eres entre todas las mujeres y bendito sea el fruto de tu vientre Jesús. Santa María, ruega por nosotros pecadores, hora de nuestra muerte. Amén. Aquí están los devotos de la Virgen de Andacollo. Deberían saberse la oración. Si no, tarea para la casa. Virgen Santa, Madre de Cristo y Madre nuestra, desde campos y montañas, ciudades, campamentos y villorrios, tus hijos te saludamos en tu santuario de Andacollo. Te ofrecemos lo que somos y tenemos, trabajos, dolores y alegrías, y con amor te consagramos el quehacer de cada día. Acógenos en tu corazón, protégenos en el alma y en el cuerpo, fortalece a los enfermos y a todos los que sufren, ayuda a las familias a vivir con alegría, bendice a nuestra patria con el don de la unidad y de la paz. Que no falte a tus hijos el pan de cada día. Que nadie abuse del que está desamparado. Aseméjanos a ti en la fe, la esperanza y el amor, para ser hijos fieles de la Iglesia y honrar así con nuestras vidas al Padre, al Hijo y al Espíritu Santo. Amén. ¡Viva la Virgen de Andacollo!
3: ¡Viva!
0: ¡Viva la Madre de Dios!
3: ¡Viva!
0: ¡Viva la Reina de los Bailes Religiosos! ¡Viva!

Démosle nuevamente un fuerte aplauso a la Chinita de Andacollo en su día de fiesta. Y que ella siga intercediendo por cada uno de nosotros. Quería comentarles que aquí dentro de Cabildo tenemos de todo, tenemos bailes religiosos. Tenemos por ahí, vi un guardia del santuario. Tenemos anderas y anderos de la Virgen de Andacollo. Tenemos peregrinos y tenemos todo. Pues vamos a tener que hacer una fiesta igual aquí, ¿no es cierto? En diciembre, grande. Total, tenemos de todo. Anderos, tenemos, y de los que cargan la Virgen allá, pues, ¿no es cierto? Anderos y anderas. Tenemos un guardia, miren, tenemos de todo. Así que te ve el cura andacollino, mire, ¿qué más? Le tenemos de todo. Oye, vamos afuerita a entregar, ¿no es cierto? Ojalá que alcancen uno por familia. Y también nos vamos a comprometer con ella a celebrarla en la capilla el último domingo de octubre, ¿no es cierto? Allí celebraremos, hoy día tenemos reunión para ya planificar la fiesta chica en la capilla, Nuestro Señor Rosario de Andacollo, arriba, ¿no es cierto? En la capilla que está arriba. Así que nos despedimos, agradecemos el coro que hoy día nos acompañó, medio tarde los llamé, pero gracias por estar aquí, a los bailes también que vinieron a celebrar y a todos ustedes, a la Chinita de Andacollo. Y a todos quienes nos vieron a través de las redes sociales. Nos despedimos cantando.

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3: Las 22 horas y 3 minutos.
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1: Es la 1 de la madrugada y 51 minutos.

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1: Son las 5 de la madrugada y 50 minutos.

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1: Son las 6 de la mañana y 10 minutos.

0: Oye, Ronnie, hombre.
1: Dime, Chito, dime.
0: Así que te vas, ¿eh?
1: Claro que me voy, ¿sabes?
0: Oye, ¿en qué te vas?
1: Bueno, me voy en el tren de los Tigres.
0: Entonces nos vamos juntos, ¿eh?
1: Vamos.

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1: 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Estaba en mi celular, ¿no? 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Bueno, tiene un novio nuevo. Normal. La última
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4: 13 grados. 13 grados en Santiago. Cooperativa, 8:30 minutos. 8:30 minutos.
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5: Una persona fallecida y decenas de heridos en grave accidente en Valparaíso. Bus que desbarrancó en el Cerro Placeres transportaba integrantes de la Orquesta de Cámara de Chile. Desde hoy hasta el martes se esperan precipitaciones en cortos periodos de tiempo. Se esperan 25 milímetros de agua en la región metropolitana y hasta 29 en O'Higgins. Posibles tormentas eléctricas y granizos en el Biobío y Atacama. Se esperan condiciones similares a las registradas durante el aluvión, señaló el subsecretario del Interior y pidió realizar comités de emergencia en 10 comunas de la región metropolitana. Continúan los trabajos de limpieza y reencauzamiento en Las Condes. Hay cuestionamientos por faltas de medidas de mitigación. En Cooperativa, el presidente de la Sociedad de Geología de Chile aseguró que los aluviones seguirán ocurriendo de manera frecuente y llamó a monitorear todas las quebradas debido al pic del Super Niño que podría manifestarse en diciembre. La Armada desvinculó a otros dos marinos por presunta violación grupal en Rapa Nui. Son 4 los exfuncionarios en prisión preventiva. 56 extranjeros irregulares fueron expulsados del país en nuevo vuelo charter, 31 de ellos por ingresar por pasos no habilitados y el resto por los delitos de robo y tráfico de drogas. Carrera en la Moneda 2029. El oficialismo busca no adelantar discusión presidencial luego de que Matthei se abriera a una nueva candidatura. La oposición descarta choque de liderazgos entre expresidentes Bachelet y Boric. En el mundo, al menos 12 muertos y más de 300 heridos deja ataque en aeropuerto de Arabia Saudita. En Estados Unidos, condenada que sobrevivió a ejecución, regresó a la cárcel. Y en el deporte, el torneo nacional, Colo-Colo vuelve a la competencia visitando al campeón. Esta tarde los salvos se medirán ante Coquimbo en el puerto. La U prepara su vital partido del lunes ante Ñublense.
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5: ¿Qué tal? Muy buenos días, bienvenidos, bienvenidas a esta primera edición del diario de Cooperativa que hacemos hoy domingo 11 de octubre de 2026 desde un Santiago con cielos cubiertos, una temperatura de 13 grados y 7 décimas a esta hora, una máxima que esperamos en torno a los 22 grados y revisando también las posibles precipitaciones que puedan caer durante esta tarde. Se esperan probables tormentas eléctricas, chubascos aislados, cielos nublados para el resto del día en la capital. En el norte del país, 24 se esperan para Arica, 23 en Iquique, 21 en Antofagasta, las 3 que amanecen con los cielos con nubosidad. 22 grados para Copiapó, 19 se esperan en La Serena y Coquimbo, sol a esta hora en Valparaíso, algo de bruma, una máxima que se prevé en torno a los 18 grados. Para Rancagua, una máxima de 20 grados, cielos cubiertos, se esperan chubascos y tormenta eléctrica para esta tarde y noche. Lo mismo en Talca, con una máxima de 20 grados, 20 también en Chillán, con nubosidad durante todo este día domingo. Concepción, con cielos despejados a esta hora, amanece con sol, una máxima de 18, es lo que se espera. 20 en Temuco, con nubosidad también, 20 la máxima en Valdivia, en donde algo de precipitaciones podría caer en la noche. También para Puerto Montt, una máxima de 17, 16 la máxima en Coyhaique, 16 también en Torres del Paine, chubascos débiles. Y en Punta Arenas, también con precipitaciones débiles durante la noche, una máxima de 12 grados. Territorio insular, 21 grados en Isla de Pascua, 16 en Juan Fernández y 1 en la península antártica chilena. Revisado el pronóstico del tiempo, comenzamos esta primera edición del diario de Cooperativa.
4: Cooperativa, 8:35 minutos. 8:35 minutos.
5: Y comenzamos con un nuevo vuelo charter con 56 migrantes que fueron expulsados del país, la mayoría debido a ingreso por paso no habilitado. Ya son 1.874 expulsados este año. Pablo Rivera con el detalle.
6: Este sábado, el Servicio Nacional de Migraciones, el SERMIG, entregó una nueva actualización en relación a cifras migratorias en nuestro país, dando cuenta la realización de un nuevo vuelo charter con 56 personas expulsadas, 45 por la vía administrativa y 11 de carácter judicial. Se trata de 20 ciudadanos bolivianos, 15 ecuatorianos y 21 de nacionalidad colombiana, con predominio de casos asociados al ingreso por paso no habilitado. Con esto, hasta el 10 de octubre, el número de expulsiones materializadas y programadas asciende a 1.874 casos. Así lo indicó el subsecretario del Interior, Máximo Páez.
7: Se ha llevado a cabo el décimo vuelo de expulsión de la administración del gobierno del presidente Kast, con 56 extranjeros expulsados. Con este vuelo de expulsión se alcanza la cifra de 1.874 expulsiones durante el 2026, superando, como ya sabemos, ampliamente los registros anuales de los 4 años del gobierno anterior.
6: En paralelo, al 7 de octubre de este año, el Cernamig ya ha dictado 5.100 resoluciones para la autorización de salidas. Con esto y considerando el vuelo de este sábado, desde el 3 de enero hasta la fecha, ya son 12.219 las salidas informadas por parte de la autoridad, cifra que representa un consolidado operativo que integra expulsiones y salidas efectivas, lo que no debe confundirse con resoluciones administrativas de salidas voluntarias dictadas por el servicio. El jefe nacional de Migraciones y Policía Internacional de la PDI, Ernesto León, entregó antecedentes de los ciudadanos expulsados.
8: Teníamos 5 sujetos de interés con diferentes antecedentes policiales, efectivamente por tráfico de drogas, algunos por violación, y hay un sujeto que está requerido en su país, en Colombia, por mantener órdenes de detención, una orden de captura por un delito de hurto calificado. Gracias al trabajo que han realizado nuestros detectives en este periodo de tiempo, junto y con la coordinación del Servicio Nacional de Migración y la Subsecretaría de Interior.
6: Cifras que, según dio a conocer la propia autoridad, representan 7 expulsiones diarias y 200 mensuales, lo que significa números 3 veces superiores al gobierno anterior.
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5: Las autoridades se preparan para un nuevo episodio de lluvias que podría provocar la activación de quebradas en la región metropolitana, con precipitaciones de hasta 25 milímetros en un corto periodo de tiempo durante la tarde de este lunes. Esto mientras continúan los trabajos de limpieza y reencauzamiento en Las Condes tras el aluvión que afectó a cerca de 60 viviendas. Brian Gálvez.
9: La región metropolitana se prepara para un nuevo episodio de precipitaciones que podría generar emergencias similares a la ocurrida en la comuna de Las Condes. Las autoridades advierten que se esperan entre 10 y 25 milímetros de lluvia durante la tarde del próximo lunes, concentrado todo esto en un corto periodo de tiempo, lo que podría provocar la activación de quebradas en distintos sectores de la región. El subsecretario del Interior, Máximo Páez, confirmó que se mantiene la alerta amarilla para la región metropolitana y la alerta roja en las 10 comunas que cuentan con esa calificación. En este contexto, Senapred ofició a los alcaldes de esas 10 comunas para que convoquen a sus respectivos comités para la gestión de riesgo y desastres. En ese contexto, Senapred ofició a los alcaldes de estas 10 comunas para que convoquen a sus respectivos COGRID y dispongan observadores en terreno desde la mañana del lunes con el objetivo de anticiparse a eventuales emergencias. Al respecto se refirió el subsecretario del Interior, Máximo Pávez.
7: Quisiéramos dar cuenta que la mayor preocupación es que, de acuerdo al pronóstico, podrían verificarse precipitaciones normales a moderadas, pero en corto periodo de tiempo, lo que podría generar eventos de naturaleza similar a la que vivimos el día 8 de octubre en la región metropolitana, específicamente en la comuna de Las Condes. En la región de O'Higgins podrían incluso, si es que este pronóstico se verifica en la zona de la precordillera, caer hasta 29 milímetros. Por lo tanto, es una situación que tiene activado a nuestra red Senapred en todas las regiones del país.
9: El pronóstico considera un episodio de precipitaciones que se extendería desde este domingo hasta el martes con distintos niveles de intensidad entre Antofagasta y el Biobío. Las autoridades advierten que las lluvias concentradas en periodos cortos podrían generar efectos similares a los registrados el pasado 8 de octubre. La directora nacional de Senapred, Alicia Cebrián, detalló que se mantienen alertas por viento, precipitaciones y tormentas eléctricas en distintas regiones del país. Por lo mismo, el llamado es a mantenerse atentos a las evoluciones del pronóstico, especialmente en los sectores precordilleranos.
10: Entre las regiones de Antofagasta y Biobío, las condiciones que están proyectadas para los próximos días. En este sentido, la DMC mantiene alertas vigentes por viento, por precipitaciones y también por probables tormentas eléctricas en distintas zonas a partir de de mañana domingo 11 y hasta el miércoles 14 de octubre. Y finalmente, para el lunes 12, se esperan estas precipitaciones normales a moderadas en corto periodo de tiempo en valles y precordillera entre las regiones de Coquimbo y la región del Maule, las que podrían dejar montos cercanos a 25 milímetros en la región metropolitana y 29 milímetros en la región de O'Higgins.
9: En paralelo, en Las Condes se continúan los trabajos de despeje con maquinaria adicional para facilitar el reencauzamiento de la quebrada afectada por el aluvión del pasado jueves. Mientras tanto, las familias afectadas deben enfrentar los daños y las pérdidas materiales provocadas por el ingreso de barro a sus hogares. En 3 condominios de la comuna, cerca de 60 viviendas presentan daños que dificultan su habitabilidad mientras se continúan las labores de limpieza.
11: Es el agradecimiento de los jóvenes que vienen de otros barrios a ayudar con generosidad a sacar barros, tierras de casas que no son de ellos. Y eso es una ternura de los chiquillos, cómo vienen a trabajar y a entregar sin pedir nada acá.
12: Que todavía estamos como en shock, mire cómo está esto, parece la zona cero. Estamos tratando de sacar barro y agua, como ustedes ven, las casas perdidas enteras, las casas. Bueno, gracias a la ayuda de los miles de voluntarios, ha sido impresionante. Yo soy profesora y llegaron más de 100 alumnos míos.
9: Frente a este escenario, el gobierno confirmó además la firma de un decreto que permitirá disponer de maquinaria adicional para apoyar los trabajos en el sector y reforzar las tareas preventivas ante el nuevo sistema frontal. Las precipitaciones comenzarían a registrarse a partir de este domingo y se extenderían hasta el martes, con una disminución prevista hacia el miércoles. Por ahora, las autoridades mantienen el monitoreo y llaman a la población, especialmente a quienes viven en sectores precordilleranos, a seguir las indicaciones oficiales y a estar atentos a posibles evacuaciones.
5: Y para este fin de semana estaba precisamente planificado instalar mallas contenedoras de sedimentos en Las Condes para evitar aluviones. Expertos afirman que situaciones de este tipo podrían seguir ocurriendo debido a la geografía del país. Cristian Aburto preparó el informe.
13: Una de las polémicas luego del aluvión en Las Condes es sobre las mallas contenedoras de sedimento. Estas barreras no estaban instaladas al momento de la emergencia, pero el riesgo que presentaba la zona había sido advertido meses antes. En febrero se elaboró un estudio que advirtió sobre la degradación del sistema precordillerano y la disponibilidad de material sólido que podía movilizarse. A esto se sumó un informe de Cernagedomín que identificó el sector como un área de alto peligro por remociones en masa. El organismo recomendó adoptar medidas, entre ellas implementar un monitoreo sistemático, y a raíz de eso se llevó a cabo un contrato que se concretó en septiembre. La alcaldesa de Las Condes, Catalina San Martín, señala que el contrato ya está ejecutado e incluso, según reportes, este sábado estaba pronosticado que las mallas se instalaran. Y en los días anteriores a la emergencia, las condiciones no estaban aptas para el acceso de las maquinarias.
14: Como municipalidad estamos muy tranquilos de que hemos hecho todo el trabajo preventivo que se debía hacer. Solicitamos un estudio hídrico, se lo solicitamos al GORE. Lamentablemente no fue posible conseguir ese estudio hídrico con el GORE y no podíamos seguir esperando, no hay espacio para hacer una licitación, sabíamos que esto era urgente, lo gestionamos por nuestra cuenta, con estudio hídrico en mano, le fuimos al MOP y les dijimos, estas son las zonas en que nosotros, las cuencas que nosotros consideramos que debiesen instalarse mallas dinámicas, y el MOP nos dijo, en marzo nos dijo, adelante, avance, y la instalación iba a ser las semanas que pasaron recién, lamentablemente con las lluvias las máquinas no pudieron hacer ingresos porque se hundían.
13: Estamos en medio del fenómeno del Niño, el que se espera tenga su peak en diciembre, razón por la que desde meteorología afirman que es muy probable que si se mantiene el pronóstico, las visitas de sistemas frontales podrían ser recurrentes. La alcaldesa de Las Condes además sugirió implementar radares meteorológicos terrestres, a lo que el gobierno respondió que buscarán fórmulas para su adquisición e instalación. Sobre lo mismo, el meteorólogo Arnaldo Zúñiga de la Dirección Meteorológica de Chile habló de la importancia de tener radares terrestres y sostiene que pudieron haber ayudado a la prevención de la aluvión.
15: Contribuye mucho al diagnóstico y ver la evolución de los sistemas nubosos complejos. Entonces, claro, es fundamental poder contar con este tipo de tecnología para poder pronosticar, ya sea con unos pocos minutos, ¿cierto?, la presencia de estos sistemas convectivos que son complejos. Y si podrían haber ayudado al pronóstico, no se puede descartar que sí.
13: El director de Geología de la Universidad Andrés Bello, Cristóbal Ramírez, en conversación con Cooperativa, sostuvo que nuevamente las medidas son reactivas y dice que eventualmente, por la geografía del país, todas las ciudades tienen riesgo de aluviones.
16: En este, como en muchos otros temas, llegamos tarde. Tenemos una cultura más bien reactiva frente a los desastres. Yo creo que es más importante tener a la vista las otras quebradas. Yo me atrevería a decirle que prácticamente todas las ciudades de Chile tienen estos riesgos, porque la geografía de Chile con la cordillera de los Andes determina que la mayoría de las ciudades están a los pies de montaña.
13: Para el lunes y martes se espera un nuevo sistema frontal. Es por eso que la Dirección Meteorológica emitió dos avisos de probables tormentas eléctricas entre el sur de Atacama y el Biobío, además de precipitaciones en cortos periodos de tiempo que sobre todo se desarrollarían de la tarde del lunes hasta el martes, periodo en el que podrían caer entre 10 a 20 milímetros de agua, sobre todo en sectores precordilleranos y cordilleranos. Por esta razón, la dirección evalúa si el sistema frontal podría generar algo similar a lo del aluvión, pero afirman que luego de la emergencia la zona está sensible, por lo que cualquier comportamiento anormal podría generar alguna afectación.
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4: Cooperativa. 8:47 minutos. 8:47 minutos.
5: Vamos con el deporte. Colo-Colo vuelve a la competencia visitando al campeón Coquimbo esta tarde. La U en tanto prepara su vital partido de este lunes ante Ñublense. Repasamos la agenda de la fecha 24 de la Liga de Primera junto a Simón Aedo.
17: Colo-Colo saldrá a la cancha esta tarde buscando mantener su ventaja en la cima del torneo y dar un nuevo paso rumbo al título. Por la fecha 24 de la Primera División, el cacique visitará Coquimbo Unido a partir de las 15 horas. En la previa del compromiso, el técnico albo Fernando Ortiz se refirió a la competencia interna de la portería y a la disponibilidad de los cuatro arqueros con los que cuenta el plantel.
18: Todavía no he decidido quién va a iniciar el día domingo. Sí tengo la buena noticia que todos están en competencia y hay cuatro excelentes arqueros donde yo tenga que tomar decisiones quién va a iniciar y quién va a acompañar a la espera de la oportunidad en el banco. No lo he decidido y se viene una recta final donde sabemos que todos nos jugamos algo, todos nosotros, tratar de cumplir el objetivo que nos trazamos en principio de temporada, y se viene temas de descenso y se te vienen temas también de poder clasificar a copas internacionales. Todos, alguien juega por algo y nosotros tenemos que estar enfocados desde que iniciamos hasta el día de hoy y no salir de ese enfoque.
17: Por su parte, la Universidad de Chile verá acción el próximo lunes cuando reciba a Ñublense desde las 17 horas. Los azules buscarán una victoria clave para asegurar 3 puntos que le permitan tomar distancia de la Universidad Católica en la lucha por el cupo de Chile 2. En el cuadro universitario, el delantero Martín Lucero abordó el cuestionamiento que recibió de parte de los hinchas y el difícil año que ha tenido.
19: Obviamente a nadie le gusta ser criticado, ¿no? En su trabajo, ya sea el que sea, pero entiendo también el hincha, entiendo que es parte del fútbol, entiendo que mi año no ha sido el mejor, yo lo sé, soy muy autocrítico también, pero de la única forma que sé salir es trabajando y entrenando al máximo. Hay situaciones o momentos que uno no puede controlar y a veces que simplemente suceden o no suceden. Pero soy muy autocrítico y sé que obviamente no ha sido mi mejor año en lo que llevo jugando al fútbol. Pero, ¿qué voy a hacer? Estoy entrenando y trabajando y nada más. No puedo hacer mucho más.
17: La cartelera de hoy arrancará a las 12:30 horas con el duelo entre Everton y Deportes La Serena. Más tarde, a las 15, Coquimbo recibirá a Colo-Colo. A las 17:30, Deportes Concepción se medirá ante Unión La Calera, mientras que la jornada bajará el telón a las 20 horas con el choque entre Deportes Limache y Palestino. Fue la información del deporte en el diario de Cooperativa.
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20: Cooperativa, 8:50 minutos. 8:50 minutos.
5: Recortes en cultura, educación y programas sociales generan preocupación en medio de la discusión por el presupuesto 2027. Los gobiernos regionales sufren el mayor ajuste y alertan posibles efectos en el empleo, la seguridad y el desarrollo. Carla Fernández con el detalle.
21: Los ajustes contemplados en el presupuesto 2027 han abierto un debate sobre el futuro de distintos programas sociales, educativos y culturales y sobre cómo estas decisiones podrían afectar directamente a sus beneficiarios. Hasta ahora son varios los temas que han concitado la atención, principalmente la rebaja de algunas partidas como lo ocurrido en cultura, donde habrá una disminución del 10,1%, lo que pasará en educación, donde los recursos para los liceos bicentenario, iniciativa impulsada por el expresidente Sebastián Piñera, bajarán en un 45%. El senador del Partido Comunista, Daniel Núñez, cuestionó los ajustes en salud y expresó su preocupación por los recursos comprometidos para Coquimbo y Atacama tras la destrucción de las viviendas por las lluvias en julio de este año, asegurando que las cifras no coinciden con lo prometido. Mientras que el senador de Renovación Nacional, Carlos Kuchel, afirmó que aprobará el presupuesto y respaldó las medidas que ha adoptado el gobierno.
22: Se rebaja en 22.000 millones de pesos los fondos de la ley Ricarte Soto, lo que pone en riesgo la vida de pacientes que dependen de esos remedios que son de un alto costo. No contempla los recursos comprometidos por el ministro de Hacienda para la reconstrucción de Coquimbo y Atacama.
23: Lo voy a aprobar porque ahora estamos hablando de verdad, se han hecho ajustes, un ajuste ya del 3%, tenemos que tomar medidas y las medidas que se están tomando son las que se requieren.
21: Otro de los anuncios que ha generado controversias, el cierre de la Fundación para la Promoción y el Desarrollo de la Mujer, PRODEMU. La propuesta ha instalado la discusión sobre cómo se mantendrán las acciones de capacitación, acompañamiento y apoyo que se desarrollaban a través de esta entidad y de qué manera serán cubiertas sus funciones mediante otros servicios del Estado. Ante esto, exministras de la Mujer hacen el llamado a crear una mesa de trabajo, así lo señaló la ex titular de la cartera Laura Albornoz, y por su parte Cecilia Pérez, quien fue subdirectora del Servicio Nacional de la Mujer, se sumó a la iniciativa.
24: Nos parece importante, y quizá aquí hay una mirada de la política más de las mujeres, de convocar y contribuir y estar a disposición de la creación de una mesa de trabajo que impida que esto suceda. La propuesta está abierta, que esta es una política de Estado, no es una política del gobierno de turno.
25: 36 años de historia aportando a la promoción de los derechos de las mujeres. No se puede borrar de un plumazo. Me sumo al llamado transversal para establecer una mesa de trabajo que permita que PRODEMU siga existiendo con una institucionalidad fuerte y viable económicamente.
21: Por otra parte, 16 gobernadores regionales manifestaron su rechazo a los recortes que, según sus estimaciones, fluctuarían entre un 10 y un 20% dependiendo de cada zona. Rodrigo Mundaca, gobernador de la región de Valparaíso y vicepresidente de la Asociación de Gobernadores Regionales, señaló que esto podría perjudicar el empleo, la seguridad y el crecimiento de las regiones.
1: A la fecha hemos discutido 5 presupuestos. Y este presupuesto que se presenta hoy día es sin duda el presupuesto más regresivo que se nos ha presentado. No da cuenta de las realidades regionales. Más allá de que el presidente Kast nos ha pedido a todos poner la centralidad precisamente en seguridad, crecimiento y empleo, este es un presupuesto que no pone la centralidad ni en la seguridad, ni en el crecimiento, ni en el empleo.
21: El análisis de las partidas del presupuesto 2027 se retomará el próximo 19 de octubre, cuando el Congreso Nacional vuelva a la actividad legislativa tras una semana distrital.
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5: Y hablemos de la anticipada carrera presidencial. La oposición descarta un choque de liderazgos entre los expresidentes Bachelet y Boric tras la apertura a una tercera candidatura de parte de la exmandataria. En el oficialismo, en tanto, apuntan a Parisi y Kaiser como los actuales candidatos. Paula Lillo con el detalle.
2: Siguen las reacciones por los dichos de la expresidenta Michelle Bachelet abriéndose a una tercera candidatura presidencial. A pesar de que faltan casi 3 años para las elecciones del 2029, su reaparición en la política nacional ha instalado una suerte de esperanza para la oposición. Desde el Partido Socialista, la alcaldesa de Quinta Normal y secretaria general de la tienda, Karina Delfino, dijo en entrevista con La Tercera que el PS debe tener su propia carta presidencial, agregando que Bachelet hoy es el principal liderazgo de la oposición y la última candidata competitiva que tuvo su partido. El otro liderazgo dentro de la oposición es el expresidente Gabriel Boric, cuyo nombre también suena como una posible carta para las próximas elecciones. En conversación con Cooperativa, la exministra Carolina Toá llamó a la oposición a no adelantar el debate electoral, advirtiendo que sería un error. Frente a este escenario, escuchamos al diputado independiente PPD, Jaime Araya.
3: Presidenta Bachelet es una líder política de una trayectoria enorme y de habilidades políticas también muy importantes. Y desde ese punto de vista yo voy a confiar en lo que ella está haciendo. Ella ha decidido decir esto ahora y creo que hay que ser respetuoso de la gente que tiene mucha más experiencia y que ha demostrado, siendo elegida 2 veces presidenta de la República, tener gran talento político. No tengo ninguna duda en que lo que hace la presidenta Bachelet es un liderazgo complementario y que suma junto a lo que hace el presidente Gabriel Boric. Yo creo que el problema lo tiene hoy día precisamente el oficialismo, lo tiene Kast, porque tiene 2 figuras que son muy reconocidas en nuestro país, que están diciendo las cosas de sentido común.
2: La ex candidata presidencial, Evelyn Matthei, también reaccionó a los dichos de Bachelet, afirmando que eso lo verá ella y yo también lo veré en su minuto. Palabras que generaron una rápida respuesta en su sector, donde pidieron no anticipar candidaturas. Desde Renovación Nacional, la diputada y vicepresidenta de la Cámara, Jimena Osandón, descartó que Matthei y Bachelet sean las protagonistas de esta anticipada carrera presidencial.
6: No me cabe ninguna duda que Evelyn Matthei es un referente, podría ser perfectamente una de las cartas, pero efectivamente, como ella dijo, hay que verlo en el minuto que se toman las decisiones. Pero me parece muy bien que no estén negando cosas que podrían ser factibles a futuro. Claramente tenemos ya 2 candidatos corriendo, que son Parisi y son Johannes Kaiser. Yo creo que ellos están autoproclamados desde hace mucho tiempo, nunca han dejado de ser candidato presidencial y actúan como tales. En cambio, Michelle Bachelet no ha hecho ese tipo de gesto. Ella solo respondió una pregunta donde le dijeron si ella podía tal vez participar en una tercera candidatura y ella dijo que sí, pero eso no quiere decir que ella esté en campaña en este minuto.
2: Un reciente estudio de Panel Ciudadano UDD realizado antes de las declaraciones de la expresidenta Bachelet sobre intención de voto para las próximas elecciones arrojó que Johannes Kaiser lidera las preferencias con un 21%, seguido por el expresidente Boric con un 19%, Franco Parisi con 18% y finalmente un empate entre Bachelet y Evelyn Matthei con 15%.
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5: Una persona fallecida y decenas de heridos dejó un grave accidente de tránsito en Valparaíso. Un bus se desbarrancó en el Cerro Barón, transportaba a integrantes del conjunto artístico del Ministerio de Cultura. Belén Velázquez conoce todo el detalle. Buenos días.
7: Hola, buenos días. Sí, una mujer fallecida, una segunda persona en riesgo vital y alrededor de una veintena de lesionados de distinta consideración dejó el desbarrancamiento de un bus en el Cerro Placeres de Valparaíso registrado anoche. Se trata de un bus que viajaba en total con alrededor de 40 personas, todas parte de la Orquesta de Cámara de Chile, que recién había realizado un concierto en la Universidad Santa María ubicada en Placeres. Precisamente desde allí el bus había salido hacia el plan de la ciudad y al descender por la calle Amalia Paz de Placeres, el conductor en una curva perdió el control de la máquina, chocó contra una pandereta y se desbarrancó.
8: por cerca de 25 metros cayendo a un estacionamiento privado de un condominio, incluso aplastando a por lo menos un vehículo que se encontraba allí estacionado. Producto de ello, el Ministerio de Cultura, tras el accidente, confirmó la muerte de Penélope Newt, primera viola de la Orquesta de Cámara de Chile, una música oriunda de Estados Unidos, que por 30 años había sido parte de esta orquesta y que muere al salir eyectada anoche en este grave accidente que movilizó a todas las compañías de rescates de bomberos y a un centenar de bomberos para realizar las complejas labores de rescate. Y de esto habló el cuarto comandante de bomberos Valparaíso, Eugenio Rivero.
9: Un bus que venía descendiendo por el cerro Placeres, por la avenida Placeres, lamentablemente sufre un desbarrancamiento, dando la vuelta de campana hacia la parte interior del estacionamiento de un condominio. Todos fueron evacuados por bomberos. Lo que sí, lamentablemente, tenemos que informar de una de las personas que está en su interior, que está fallecida. Y claramente el rescate fue bastante complejo. El bus cae también sobre un vehículo menor. Por ende, el sistema de estabilización no fue fácil en los primeros inicios, pero sí, al menos, dado la altura a la que cae el bus, solamente tenemos que lamentar una persona fallecida, pudiendo haber sido mucho más.
8: Sí, el resto de los heridos, 18 fueron trasladados a la red de asistencia pública entre Viña del Mar y Valparaíso, los más graves, y los de menos complejidad fueron llevados a la red privada y al Hospital Van Buren de Valparaíso, como decíamos, llegaron los pacientes más graves. Dentro de ellos, un hombre de 62 años con un trauma pulmonar bilateral que lo mantiene hasta anoche, por lo menos en el último reporte médico, se encontraba en riesgo vital. Tres pacientes más con fracturas graves y con diversas contusiones, todos producto de este accidente, donde los afectados habrían manifestado su disconformidad previa con la conducción del chofer. Así lo relató anoche Fernando Hammersley, familiar de una de las personas que viajaba en este bus.
10: Me llamó el manager de la orquesta, me alcanzó a llamar y avisarme que ella estaba bien, lamentablemente que había fallecido en ese minuto y que estaba la embarrada porque se había caído en vuelta campana. Tocaron, como siempre han tocado acá, la orquesta de cámara toca conciertos en la Santa María y después se van a Santiago de vuelta en un bus contratado por el ministerio, de que venían de la Santa María en un concierto y venían en bus. Estaban un poco incómodos con el chofer cuando se vinieron desde Santiago, poco rápido.
8: Sí, decíamos que todo este accidente, todos los involucrados son parte de la Orquesta de Cámara de Chile, que depende del Ministerio de las Culturas, por lo que ha generado esto un gran impacto en esta cartera, y así lo comentó anoche la Seremi de Cultura de la Región de Valparaíso, Catalina Dipo.
11: Para nuestro Ministerio de las Culturas, por supuesto, esta es una tragedia tremenda, lamentable. La Orquesta de Cámara Nacional es parte de los elencos de nuestro ministerio, son funcionarios públicos, por lo tanto es una tragedia tremenda que nos tiene muy conmovidos a todos en el ministerio, en los equipos.
12: Comúnmente, para la orquesta.
11: Sí, comúnmente se externaliza este servicio de transporte. Sí. Estamos al tanto de todo lo que está pasando, está un equipo desplegado, estamos todos pendientes de lo que está pasando, de quienes están en cada lugar hospitalizados, así que por supuesto todos estamos movilizados en esta gran tragedia para nosotros.
8: Sí, estamos esperando entonces la actualización de los reportes de salud de las personas lesionadas que fueron trasladadas ayer hasta los distintos centros asistenciales de acá de la zona, luego de este accidente que involucra a la Orquesta de Cámara de la Universidad, la Orquesta de Cámara de Chile, y que deja a una música fallecida y un hombre de 62 años, al menos hasta anoche, en riesgo vital. Estamos a la espera también de si Fiscalía confirma o no que el conductor del bus se pasa a control de detención. Anoche se le estaban realizando las pruebas de alcohol y de drogas, que son parte del protocolo en estos casos, y también a la espera de los informes, por ejemplo, de la CIAT de Carabineros, que estaba periciando anoche si es que el conductor tenía, este bus tenía, que podía o no descender por esta curva bastante pequeña acá en el Cerro Placeres de Valparaíso, un hecho que finalmente termina con este lamentable accidente en el plan de la ciudad.
5: Sí, lamentable accidente en Valparaíso en la última jornada. Seguimos cualquier novedad contigo, Belén Velázquez. Muchas gracias. Buenos días.
8: Buen día.
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5: Una persona fallecida y decenas de heridos en grave accidente en Valparaíso. Un bus se arrancó en el Cerro Placeres, transportaba a integrantes de la Orquesta de Cámara de Chile. Desde hoy hasta el martes se esperan precipitaciones en corto periodo de tiempo, hasta 25 milímetros de agua en la región metropolitana y 29 en O'Higgins. Hay posibles tormentas eléctricas y granizos entre el Biobío y Atacama. Se esperan condiciones similares a las registradas durante el aluvión, señaló el subsecretario del Interior y pidió realizar comités de emergencia en 10 comunas de la región metropolitana. Continúan los trabajos de limpieza y reencauzamiento en Las Condes. Deporte, el torneo nacional Colo Colo vuelve a la competencia visitando a Coquimbo esta tarde. La U prepara su vital partido del lunes ante Ñublense.
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5: Y así nos vamos, dejamos hasta aquí esta primera edición del diario de Cooperativa. Santiago a esta hora con una temperatura de 15 grados y 2 décimas, cielos cubiertos se esperan para esta jornada en la capital, también probables precipitaciones y tormenta eléctrica para esta tarde. Muchas gracias por informarse con nosotros, siga en la sintonía de Cooperativa, ya nos reencontramos en una próxima revisión de noticias. Muy buen día.
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13: Son las 9 de la mañana y 5 minutos.
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3: ¿Qué tal, amigas y amigos? ¿Cómo están? Bienvenidos y bienvenidas a una nueva edición de Chile Rural. Es un gusto poderle acompañarles nuevamente, como cada fin de semana, con estos 30 minutos de información, consejos, recomendaciones y lo último de las actividades del Ministerio de Agricultura y sus servicios a lo largo de nuestro país. Saludo muy especial a quienes nos escuchan desde Arica hasta Magallanes, gracias a las radioemisoras que semana a semana nos permiten llegar hasta todas y todos ustedes. A ellas también gracias, por supuesto. Y también un saludo especial a quienes nos escuchan a través de radiominagri.cl, nuestros perfiles de Radio Minagri en Spotify y Apple Podcast. Vamos a comenzar inmediatamente, tenemos bastante información que revisar. Junto a Cristian Blauber, en la edición de sonido que les habla Luis Ordenés, les damos la bienvenida.
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1: Bueno, vamos a comenzar contándoles que el subsecretario de Agricultura, Francesco Venecián, junto al director del Servicio Nacional de Migraciones, Frank Sauerbaum, se trasladaron hasta las ciudades de Chillán y Curicó para encabezar una jornada informativa dirigida a empleadores, productores, empresas agrícolas, contratistas y actores del sector silvoagropecuario, orientada a abordar los principales requisitos para la contratación de personas trabajadoras migrantes en la próxima temporada agrícola 2026-2027. El subsecretario Venecián sostuvo que hoy día los inmigrantes son una alternativa para el sector frutícola muy relevante.
2: El objetivo de estas actividades es informarle al sector productor, contratistas, sectores agrícolas en general, qué condiciones se requieren para la contratación, a fin de cumplir todas las normas, a fin de informar respecto a cómo se está agilizando este proceso de trabajo con migrantes.
1: Cabe considerar que año a año, la mano de obra inmigrante desarrolla actividades de cosecha, embalaje y procesamiento de productos agrícolas, entre otras actividades fundamentales para el sector. Es por eso que, ante el inicio de una temporada de cosechas y el aumento de la demanda de mano de obra que se produce en las distintas regiones del país, el Ministerio de Agricultura, a través de su subsecretaría, ha desplegado acciones de coordinación y difusión territorial para informar a productores, empleadores y trabajadores sobre los mecanismos vigentes de contratación de trabajadores extranjeros, promoviendo el cumplimiento de la normativa laboral y migratoria. Al respecto, se refirió el director del Servicio Nacional de Migraciones, Frank Sauerbaum.
3: Hay cuatro alternativas distintas. Hay una de las visas que se ocupa más masivamente, que es parte de un acuerdo que nosotros tenemos con los países de Mercosur. Estamos también explicando respecto de los requisitos que requieren para poder contratar a estas personas y también respecto del proceso de fiscalización que estamos realizando para que los trabajadores que vienen a trabajar a la temporada agrícola tengan regla y podamos también darle facilidad a los agricultores para hacer un trabajo que es tan importante como el agrícola a nivel nacional. Así que yo estoy muy contento porque ha participado el subsecretario de Agricultura, la Policía de Investigaciones, el Servicio de Migraciones, que unidos vamos a entregar, ¿cierto?, la tranquilidad a los empresarios agrícolas de que pueden hacer una contratación regular, que es lo que más queremos lograr.
1: Actualmente, los trabajadores bolivianos pueden acceder a la residencia temporal de Mercosur, permiso que les permite residir y trabajar en Chile por 2 años continuos, acreditando nacionalidad boliviana y ausencia de antecedentes penales negativos mediante un procedimiento simplificado y sin cobro de derechos migratorios.

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1: Y llegó el momento de revisar en Chile Rural las principales actividades del Ministerio de Agricultura y sus servicios durante esta semana. Comenzamos contándoles que el ministro de Agricultura, Jaime Campos, junto a la ministra de Medio Ambiente, Francisca Toledo, al gobernador regional de Atacama, Miguel Vargas, a la directora ejecutiva de la Corporación Nacional Forestal CONAF, Aida Baldini, y al alcalde de Huasco, Genaro Briceño, inauguraron el nuevo Centro de Interpretación e Información Ambiental del Parque Nacional Llanos de Challe, en la comuna de Huasco. Infraestructura que permitirá fortalecer la gestión del área protegida y mejorar la atención de quienes visitan este espacio natural. Durante la actividad, que coincidió con la temporada de desierto florido, el ministro Campos destacó el trabajo conjunto que permitió concretar la iniciativa y su aporte a la conservación de los ecosistemas.
2: Los propósitos que animan a la CONAF y particularmente al Ministerio de Agricultura en relación con la conservación, mantención y preservación de lo que es la flora y la fauna nacional. En ese sentido, este parque nacional es muy importante. Sería muy conveniente el que la ciudadanía viniese a conocerlo. Las instalaciones que se han levantado son modernas, cómodas, y no me cabe la menor duda que esto va a también implicar un impulso al desarrollo de la comunidad que vive en esta caleta.
1: El proyecto fue postulado por CONAF al gobierno regional de Atacama, que financió su ejecución con una inversión de más de 1.200 millones de pesos. La directora ejecutiva de la corporación, Aida Baldini, destacó el impacto que tendrá la infraestructura tanto para los funcionarios como para quienes llegan al parque.
3: Felices de tener esta infraestructura tan necesaria para la labor que realiza CONAF, los guardaparques, que si ustedes miran en su alrededor tienen que buscar refugio del sol, pero hoy día hay maravillosas instalaciones, pero también la información, la investigación, la educación para los visitantes. Por lo tanto, como CONAF estamos muy felices de tener estas instalaciones y muy agradecidos también del gobierno regional de habernos apoyado con esta idea y un apoyo significativo de 1.300 millones de pesos para convertir este Parque Nacional Llanos de Challe en un polo de desarrollo turístico para la región.
1: Por su parte, el gobernador regional de Atacama, Miguel Vargas, resaltó el trabajo colaborativo que permitió concretar el proyecto y su contribución a las actividades turísticas y educativas, agregando que este tipo de iniciativas forman parte de una línea de trabajo que también considera otros espacios naturales de la región. Durante la jornada, el ministro Jaime Campos encabezó además la entrega de resultados de una investigación aplicada del INFOR, Instituto Forestal, en el marco de la cooperación público-privada para la conservación de especies endémicas del desierto florido. En la actividad se abordaron los avances en investigación, conservación, restauración de ecosistemas áridos y semiáridos. Además, la autoridad del agro, junto a la delegada presidencial regional de Atacama, Sofía Cid, y el gobernador regional de Atacama, Miguel Vargas, visitaron la comunidad de Aguas Canal Marañón para informar los resultados del concurso de emergencia número 30-2026 y conocer en terreno las obras para la recuperación del riego y su impacto en la comunidad. Cambiamos de tema y les contamos que con el objetivo de intensificar las acciones de control y avanzar hacia la erradicación de los brotes de la mosca del Mediterráneo, Ceratitis capitata, el Servicio Agrícola y Ganadero SAC dio inicio a la implementación de la técnica del insecto estéril en la comuna de Montepatria, región de Coquimbo. La medida comenzó a operar en los predios de la Agrícola San Osvaldo, en el sector Fundo El Peñón, abarcando una superficie de 100 hectáreas con una densidad de liberación de 2.500 machos estériles por hectárea. Se trata de una técnica de control biológico que consiste en liberar machos esterilizados del insecto, pero que conservan su capacidad de vuelo y desplazamiento, compitiendo con los machos silvestres para aparearse con las hembras que se encuentren en la zona. Al no generar descendencia viable, se reduce progresivamente la población silvestre del insecto de forma limpia, sin recurrir a químicos y sin representar ningún riesgo para las personas ni el entorno. La técnica del insecto estéril ha sido utilizada de manera regular por el SAC en campañas en otras regiones del país, pero es primera vez que se implementa en la región de Coquimbo, buscando facilitar el control y proteger el estatus de Chile como país libre de esta plaga. Actualmente, Montepatria mantiene 4 campañas activas donde el SAC está trabajando para contener y eliminar focos del insecto en las higueras, el peñón, Carén y las moyacas. Y ampliar la aplicación de esta técnica de control biológico a nuevas zonas en el país es parte de la nueva estrategia que el SAC está impulsando para abordar así los desafíos relacionados a la emergencia por la mosca de la fruta. La delegada presidencial provincial de Limarí, Ivonne Guerra, valoró el despliegue gubernamental y científico en el Valle, señalando que desde el gobierno del presidente José Antonio Kast estamos avalando el trabajo científico y por supuesto que va en directo beneficio de nuestros agricultores. Esto es fundamental para el desarrollo económico de nuestra provincia y por supuesto de la región y de nuestro país. Por su parte, el Seremi de Agricultura, Vicente Cortés, enfatizó el trabajo mancomunado entre las instituciones del Estado y el sector productivo local, agregando que, como Ministerio de Agricultura, a través del SAC, tenemos un mandato legal claro, que es el resguardo del patrimonio fitosoosanitario, y justamente esta es una medida complementaria que ha funcionado en otras regiones del país, tanto en Arica y Parinacota como en la región metropolitana. Implementar esta nueva medida nos da la posibilidad de que se erradique la mosca de la fruta, afirmó. Desde el SAC recordaron que la técnica del insecto estéril se suma y complementa a las labores habituales que ya se desarrollan en Montepatria, tales como la revisión periódica de la red de trampas, el muestreo y descarga de fruta hospedante, el control terrestre de focos y la estricta fiscalización del movimiento de productos agrícolas para resguardar la fruticultura regional. Y finalmente les contamos que con la temporada de incendios forestales como uno de los focos, el subsecretario de Agricultura Francesco Venecian recorrió instalaciones de CONAF en Magallanes para abordar las capacidades regionales de prevención, monitoreo y combate del fuego, además del trabajo que se realiza para el rescate y propagación de flora subantártica. Junto al Seremi de Agricultura, Juan Ignacio Cavada, y el director ejecutivo de Agroseguros, Cristian Buccione, Venecian visitó viveros de CONAF, donde conoció el trabajo desarrollado en conjunto con el Instituto Antártico Chileno, INACH, para la conservación de especies de la zona. La autoridad del agro explicó que el Ministerio de Agricultura, a través de CONAF, está financiando a ciertos municipios la contratación de personal para trabajos preventivos, como la limpieza y desmalezado en zonas de riesgo. El recorrido continuó con un encuentro con las brigadas de combate de incendios forestales y una visita a la Central de Monitoreo Regional del Fuego, donde revisaron las capacidades con que cuenta la región para detectar y enfrentar eventuales siniestros. En forma anticipada, insisto, tiene toda su instrucción, su programa de trabajo para esta temporada. Hoy día, como CONAF, nos anticipamos 2 meses en todo lo que son licitaciones de equipos, de aviones, todo lo que va a ser el combate aéreo, combate terrestre, de tal manera de esperar, si enfrentamos incendios, poder abordarlos de la forma más inmediata posible, añadió el subsecretario Venecian. Posteriormente, las autoridades se reunieron con las principales asociaciones gremiales ganaderas de Magallanes para abordar la situación del sector, sus brechas y problemáticas, además de recoger las inquietudes planteadas por sus representantes. Otro de los problemas que tiene la región es la cantidad de daño en el sector ganadero por perros, puma o avigueato. y por eso también estamos con el equipo, con el director de Agroseguros, para buscar una herramienta de tal manera que el sector agrícola ganadero pueda garantizar o asegurar a sus animales y disminuir el daño, dijo el subsecretario Venecián. Los brigadistas defienden lo que no se puede reemplazar. Por ello, la Corporación Nacional Forestal CONAF ha dispuesto más de 3.000 cupos para brigadistas distribuidos en 13 regiones del país, con el fin de trabajar en el área de control de incendios forestales durante el periodo de mayor ocurrencia. Infórmate sobre los requisitos y postula online para ser brigadista en tu región en www.conaf.cl. 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Y con estas importantes recomendaciones lo vamos a poner punto final a esta edición de Chile Rural. Muchas gracias por acompañarnos nuevamente como cada semana. Los dejamos desde ya invitados a acompañarnos la próxima semana en una nueva edición de Chile Rural. Que estén bien, cuídense. Un abrazo. Chao, chao.
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5: Son las 9 de la mañana y 41 minutos.
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1: Las 10 de la mañana y 10 minutos.
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1: Las 10 de la mañana y 31 minutos.

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1: Las 10 de la mañana y 38 minutos.
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1: Las 11 de la mañana y 8 minutos.
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1: Las 11 de la mañana y 39 minutos.
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0: Leonardo López Álvarez, Martínez Díaz Valencia, María Vargas Vilches, Filomena Vargas Vilches, Maximiliano Plaza Juárez, Hilda Gómez, Eugenio Brito, Janet Retamales Pizarro, Luis Centeno, Irene Tapia Córdoba, Amada Zapata, Héctor Olmos, Olga Peña, Pedro Bustamante Maturana, Óscar Silva Contreras, Ana Escobar, Mariela Maya, familia Tapia González, Patricia Arancibia, y por todos nuestros hermanos y hermanas que se encuentran en hogares de ancianos, hospitales y en nuestros hogares, roguemos al Señor. También vamos a rezar por el descanso eterno de los siguientes hermanos y hermanas: Alejandra del Rosario Díaz Mora, Juan Miguel Díaz Araya, Raúl Pizarro Garay, Matilde Valenzuela Loaiza, familia Aguad Atuán, Sandra Centeno Toro, Carlos Eugenio Rojas Díaz, Albina Orrego, Ninoska Juliana Varas Saavedra, Prosperina Aguirre Marchán, Víctor Andrés Estailas Cano, Eloísa Eliana Plaza Plaza, Felipe Olivares Castro, Estela Martínez Césped, Elisa Olivares Martínez, José Camilo Toro Araya, Luis Armando Olivares Martínez, Lila Olivares Olivares, Saturnino Díaz Osandón, Catalina de los Ríos y Lisberger, Padre Mario Lazo, Padre Armando Jara Schneider, Gima Melgarejo Leighton, Elba Huerta Arancibia, María Estudillo Huerta, Pilar Araya Estudillo, Florencia Valles Arredondo en su cuarto aniversario, Isidoro Espinosa Robles, Juana Alarcón Galás, Luis Espinosa Alarcón. Roguemos al Señor.
1: Escúchanos, Señor.
0: Rezamos por Teresa Espinosa Alarcón, Elba Espinosa Alarcón, Teresa Galás Maraboli, Sergio Orlando Leighton, Felipe Salce Ascorra, Luz Brito García, Estela Brito García, Juan Torres Veas en su segundo aniversario, Guillermo Marcelo Pablaza Berríos, Rodolfo Alejandro Varas Enríquez, día de su cumpleaños, Ana Rosa Ugueño Campuzano, a un mes de fallecida, Margarita Latorre Centeno, Olimpia Gacitúa, Rosa Silva y esposo, Doctor Armando Romo Stuart, Herminia Núñez, René Saldívar, Ana Saavedra. Y por todos nuestros hermanos y hermanas difuntos, roguemos al Señor.
1: Escúchanos, Señor, te rogamos.
0: Queridos hermanos, queridas hermanas, sean todos bienvenidos a esta celebración de la Santa Eucaristía en nuestra parroquia San Lorenzo del Ingenio de Cabildo. Hoy, el Señor nos invita a participar del banquete de su reino, una invitación abierta a todos, sin distinción. Él quiere reunirnos en su amor, fortalecer nuestra esperanza y renovar nuestras fuerzas para continuar caminando como discípulos de Jesucristo. Dispongamos nuestro corazón para la Santa Eucaristía. De pie, recibamos a nuestro párroco, Padre Jimmy Belli González, que preside nuestra celebración cantando con alegría junto al grupo EPE.

0: Tránsito Robledo, Inés Escobar, Luis Alberto Guerrero Orozco, Francisco Poblete, Mercedes Loreto Rojas Faría en su aniversario, para que el Padre Dios les haya perdonado sus faltas, premiado sus buenas obras y los lleve a gozar de la luz eterna. Roguemos al Señor.
1: Escúchanos, Señor, te rogamos.
0: Nos ponemos de pie para recibir al Padre Jimmy, quien preside esta Santa Misa. Cantamos.

En el nombre del Padre, del Hijo, del Espíritu Santo. Amén. La gracia de nuestro Señor Jesucristo, el amor del Padre, la comunión del Espíritu Santo esté con todos ustedes. Queridos hermanos y hermanas, nos congregamos en este 7 de octubre, donde la Iglesia Universal recuerda a Nuestra Señora del Rosario, esta advocación tan querida para nosotros, para este Valle de la Aconcagua, especialmente la advocación de Nuestra Señora del Rosario y de Andacollo, a quien tanto queremos y veneramos en este pueblo de Cabildo. Y por eso nos congregamos a celebrar su día, el día de la Virgencita, la Chinita de Andacollo. Y al dar inicio a esta acción de gracias que es la Eucaristía, donde nos encontramos con el Hijo de María, nuestro Señor Jesús, lo primero que hacemos es pedir perdón por nuestras faltas y pecados, y lo hacemos cantando junto al coro.

0: Dios Todopoderoso y Rico en misericordia, tenga piedad de nosotros. Perdone nuestras faltas y pecados, algún día todo nos lleve a la vida eterna.
1: Amén.
0: Es un día de fiesta para nosotros porque celebramos a la Chinita, así que cantemos y glorifiquemos a Dios.

0: Oremos. Señor, derrama tu gracia en nuestros corazones, y ya que hemos conocido por el anuncio del ángel la encarnación de tu Hijo Jesucristo, concédenos por su pasión y su cruz llegar a la gloria de la resurrección, y por la intercesión de la Virgen María, Nuestra Señora del Rosario de Andacollo, podamos llegar al encuentro de su Hijo Jesucristo, el que vive y reina por los siglos de los siglos.
1: Amén.
0: Tomamos asiento para escuchar la palabra de Dios.
2: Lectura de los Hechos de los Apóstoles. Después que Jesús subió al cielo, los apóstoles regresaron al monte Los Olivos a Jerusalén. La distancia entre ambos sitios era la que permitía recorrer un día sábado. Cuando llegaron a la ciudad, subieron a la sala donde solían reunirse. Eran Pedro, Juan, Santiago, Andrés, Felipe, Tomás, Bartolomé, Mateo, Santiago, hijo de Alfaeo, Simón el Zelote y Judas, el hijo de Santiago. Todos ellos íntimamente unidos se dedicaban a la oración en compañía de algunas mujeres, María, la madre de Jesús, y de sus hermanos. Palabra de Dios.
1: Te alabamos, Señor.

0: Al salmo vamos a responder: El Todopoderoso ha hecho en mí grandes cosas.
1: El Todopoderoso ha hecho en mí grandes cosas.
0: Mi alma canta la grandeza del Señor, y mi espíritu se estremece de gozo en Dios mi Salvador, porque Él miró la bondad, la pequeñez de su servidora. En adelante, todas las generaciones me llamarán feliz. El Poderoso. Porque el Todopoderoso ha hecho en mí grandes cosas. Su nombre es santo. Su misericordia se extiende de generación en generación sobre aquellos que lo temen. El Poderoso ha hecho en mí grandes cosas. Desplegó la fuerza de su brazo, dispersó a los soberbios de corazón, derribó a los poderosos de su trono y elevó a los humildes, colmó de bienes a los hambrientos y despidió a los ricos con las manos vacías. El Poderoso ha hecho en mí grandes cosas. Socorrió a Israel su servidor, acordándose de su misericordia, como lo había prometido a nuestros padres, en favor de Abraham y su descendencia para siempre. El Todopoderoso ha hecho en mí grandes cosas.

0: donde nos esperan todas estas exquisiteces. Y esa es nuestra esperanza, porque como hemos dicho en el Salmo, el Señor nos prepara una mesa. Y pues Jesús usa este ejemplo del banquete, de la mesa, de la boda, para decirnos que en el reino es una gran fiesta donde todos somos convidados, donde nadie queda fuera, donde todos recibimos, como el Evangelio de hoy, esta invitación. Una invitación a ser parte de esta gran fiesta. Pero depende de nosotros si la recibimos o no la recibimos. Porque aquí todos somos invitados. Y para eso Jesús hoy día le habla nuevamente a dos figuras de Israel. Y las más importantes, a los sumos sacerdotes y a los fariseos religiosos. Y les presenta esta parábola del reino. El rey prepara la boda de su hijo, el banquete. Y cuando está listo, manda a los invitados. Todos alguna vez, o la mayoría, hemos sido invitados a una boda. Sabemos que hay preparativos, sabemos que si te invitan a una boda es porque eres importante para esos novios. Porque los novios no invitan a todo el mundo, no da, ¿no es cierto? Más bien uno empieza a escoger, mira, a mi familia más cercana, a la tía tanto que no la veo hace años, ¿no? Esa dejémosla afuera nomás y total, vive lejos. La prima que me peló, menos a esa, ¿no es cierto? A mis amigos más cercanos, pero hay personas y uno sabe que cuando te invitan a un matrimonio es porque eres especial, ¿no es cierto? Y uno decide ir o no ir y uno se tiene que preparar para ir a esa boda. Jesús usa esto tan normal que siempre ha estado en el ser humano como es una boda. Pero los primeros invitados, los escogidos, no hicieron ni caso. Después el rey manda a otros emisarios a decirle, oye, díganle, he matado mis mejores animales. Está todo a punto. Que vengan a la boda, al banquete. Unos se van al campo, o sea, prefieren sus cosas personales. No acepta la invitación, otros se van a su negocio. Y otros maltrataron y mataron a los enviados. Ya en esta parábola Jesús también le está diciendo a este pueblo que el gran enviado de Dios será maltratado y al final lo matarán. Después de eso, ¿no es cierto?, el rey se entera, se enfurece y dice ya, estos no eran dignos, los escogidos. ¿Quiénes esos escogidos? El pueblo de Israel. Porque no aceptaron la invitación, no quisieron ir. Y lo fueron a buscar una, dos veces. Y no quisieron. Salgan a los caminos, vayan a todas partes, inviten, traigan gente. Porque ya ahí nos está diciendo que el pueblo privilegiado, el invitado principal, no quiso y no aceptó. Entonces esta invitación hoy día es universal, es para todos, no solamente para un pueblo. Salieron a los caminos y se llenó la sala nupcial, dice el Evangelio, con mucha gente, y gente buena y gente mala, buenos y malos, porque la invitación a este reino, a este banquete, a Cristo, es para todos. Los buenos ya la aceptaron, bendito sea Dios, pero aquí hay unos que a lo mejor no la quieren aceptar, que no son muy buenos, pero Jesús y Dios los invita también para que acepten esta invitación. Pero ojo, que continuando el Evangelio, dice que el rey va a la sala nupcial y se encontró con toda esta gente, pero había un hombre que no tenía el vestido de fiesta. ¿Qué nos quiere decir la parábola? Ustedes saben que las parábolas es una construcción narrativa y que tiene un significado y una enseñanza. ¿Y qué es lo que es lo diferente del cuento? Que la parábola es tomada de la realidad, de lo cotidiano. ¿Y qué significa entonces este hombre que no tenía el traje de fiesta? Que no se preparó, que no se revistió, ¿de quién? De Cristo. Porque hay mucha gente, muchos cristianos que se dicen cristianos pero no lo son. Y no tienen el traje adecuado. Porque cuando usted va a un matrimonio, se prepara. Primero, llega la invitación. Segundo, ¿qué ropa me voy a poner? Los hombres somos más prácticos. Una buena ducha, ¿no es cierto? Un traje, corbatita. Aunque hoy día los hombres igual se producen más, ¿no es cierto? Peluquero, barbero. Pero las mujeres se producen más, po. Vestido, peinado, maquillaje, accesorio, que la cartera, no sé qué. Ahora las uñas. Porque la uña tiene que combinar con todo, ¿no es cierto? O sea, hay una preparación. Entonces, este hombre que no se preparó en la vida, no asumió a Cristo en la vida. Y esa es la invitación de este domingo. Si nosotros aceptamos esta invitación a ser cristianos, es para prepararnos y para ser cristianos revestidos de Cristo, el mejor traje, porque aquí no habla de tela. Lo que habla de revestirse, cubrirse, porque ¿qué es lo que hace la ropa uno? Lo cubre, ¿no es cierto? Del frío, del calor. Hoy día el texto nos invita a cubrirnos del Señor, para que nuestra vida sea una imitación de Cristo. Porque dice al final, muchos son llamados, pocos son los elegidos. Porque la invitación y el llamado es para todos, pero al final Dios elegirá a los que se revistieron de Cristo. Dios elegirá a los que siguieron el camino. Dios va a elegir a los que hicieron bien la pega. ¿Y quiénes son los que hacen bien el trabajo? Los que siguen a Jesús, los que siguen su evangelio. Y no es tan difícil, porque uno dice, que yo estoy re lejos, porque alguno mira a San Lorenzo, que lo quemaron a la parrilla, al Padre Hurtado, Santa Teresita, a Carlitos Acuti, que mañana celebraremos su fiesta en esta parroquia. Y uno dice, yo estoy tan lejos de ellos. Pero si Dios a ellos les pidió un acto heroico, respondieron a su época. Pero hoy día nosotros, Dios nos pide revestirnos de Cristo siendo buena gente, buenos cristianos y honestos ciudadanos, que con nuestra vida y con nuestra actitud de buena gente podamos transmitirlo a Él. La segunda lectura también, Pablo dice que se acostumbró a la privación, pero a la abundancia, o sea, a tener, a no tener, a la alegría, a la tristeza, pero le dice a los cristianos de Filipo, gracias porque se preocuparon por mí. Ahí también está el desafío de hoy día. Un cristiano revestido de Cristo es el que se preocupa por el otro. No solamente en lo material, sino también en lo del corazón. Y esta semana hemos vivido una situación nuevamente en nuestra patria de una catástrofe ahora a esta comunidad de Las Condes. Una aluvión baja, 2.000 familias afectadas y han vivido lo que tantos otros han vivido. Pero lo triste de esto, que yo veía en redes sociales, la gente que se burlaba, dos situaciones que vi que me indignaron. Primero, entrevistaban a los jóvenes de la universidad, especialmente los Andes que estaban ahí, una universidad, claro, que donde van chiquillos que tienen mucho recurso, pero ayudaron a sacar gente de autos, de un furgón escolar, y hablaban bien. Y había gente que en los comentarios se burlaba de ellos por hablar bien. Y veía cómo también, y eso me alegró, que gente común y corriente defendía. ¿Por qué normalizamos hablar mal? Decía uno. Hemos normalizado el mal vocabulario. Y muchos decían, hoy voy a mandarle un saco papa para que se saquen el de la boca, no sé qué. Y otra gente decía, oye, hablan bien, son educados, son respetuosos, ¿por qué te burlas? Y es cierto. Yo trabajo en educación pública y veo cómo nuestros jóvenes de hoy día, no todos obviamente, no podemos generalizar, pero algunos hablan pésimo. Yo se los digo. Cuando dicen, ¿y qué pa? ¿Qué es eso? Hablan a puro garabato. Y hay niños chicos, nosotros, ahí está la tía Jacqueline que es inspectora del colegio, nosotros vimos corrigiendo porque hay niños más chicos a puro garabato. Son flight, no solamente la forma de vestir, porque ser flight hoy día es una moda. Los que usan los pantalones a medio traste, uno le dice, súbase el pantalón, porque lo usan a medio cachete. Eso es un estilo de moda hoy día, porque son flightes con estilo, porque son flightes, pero el cinturón que usan, las zapatillas que usan, de 200 lucas. Entonces yo, ¿cómo normalizamos eso? No podemos normalizar. Y hay muchas veces la gente se excusa que son flaite, hablan mal porque son pobres. Queridos hermanos, ser pobre no es sinónimo de ser roto, ordinario y sucio. Porque mi abuela era bien pobre, pero todos sus hijos son unos caballeros y son gente honesta. Y una de las cosas que a nosotros nos dicen en el barrio, oye, tu familia me han dicho, tus tíos son unos caballeros por la crianza. Porque hoy día muchas veces creemos que la pobreza es sinónimo de falta de respeto, de pobreza y de suciedad, y eso no puede ser. Contaba hoy día en un artificio, ustedes saben que yo estuve más de nueve años en la cárcel, 9 años y 1 día, trabajé 9 años, más de 9 años en la cárcel, como el capellán. Una vez una señora me dijo, yo llevo más de 8 años en la cárcel, ¿y qué hizo?, me dijo. Nada, pues señora, voy a trabajar la pastoral penitenciaria. Y un día estábamos hablando de esto y va un típico con este discursito, no, yo caí preso y rodaba porque mi familia era pobre. Y por eso, y vino otro, en un lenguaje carcelario, que no puedo decirlo, mira, Ramón, le dijo, ustedes saben que... Mira, le dijo, yo no tuve papá, mi mamá apenas trabajaba y le gustaba andar tonteando. Yo pasé hambre, pasamos precariedad, y yo elegí esto, elegí lo fácil, elegí robar, porque 3 casas más allá vivía Juanito. Juanito ni siquiera tenía mamá, lo crió una abuela. Ese sí que pasaba hambre, ese sí que tenía penuria, y Juanito no eligió este camino que era lo fácil. Juanito estudió, Juanito salió adelante, Juanito tiene familia, tiene una pequeña empresa, porque optó y no por lo fácil. Nosotros somos, el lenguaje carcelario, unos tontos que escogimos lo fácil. Sí se puede. Cuando uno dice yo asumo a Cristo, es en la vida. Podemos ser pobres o ricos, pero uno no se burla de la desgracia de los otros. Como también otra persona que tenía en Facebook que se mofaba y se burlaba poniendo una imagen que estaba juntando alimentos para la gente de Las Condes y decía barrita de nutritivas marca tanto, palta hash, camarones al pilpil, ¿cómo se llama? Chía. O sea, una burla. O sea, ricos y pobres tenemos la misma sangre rojita. Ricos y pobres amamos al mismo Dios. Y ricos y pobres nos vamos a morir y no nos vamos a llevar nada. Seguir a Cristo y revestirse de Él es ser radical. Y desde lo que nos toca vivir, desde a lo mejor nuestras distintas clases sociales, nuestras distintas razas, pero el banquete al final fue ¿para quién? Para todos. Pero depende de nosotros si lo aceptamos. Queridos hermanos, que esta invitación de este domingo sea a ser verdaderamente radicales en el seguimiento del Señor, pero especialmente en el amor, en el servicio, y no en lo que nos divide, que a veces son clases sociales, miradas políticas o de pensamientos ideológicos. Y más bien, hoy día, si son ellos los que sufren, son de ellos que tenemos que rezar y compadecernos, como nos compadecimos de tanta gente que muchas veces sufre en nuestra patria. Y más bien, esta gente que a veces los tildamos de cuicos y de cosas, son los que han venido a ayudar a nuestra parroquia. Son estos mismos cabros que la gente se mofaba porque hablaban bien, los que nos construyeron un salón en Guayacán y dejaron sus vacaciones para venir a trabajar. Son los mismos de la Universidad de los Andes que nos arreglaron la cocina de la parroquia, un salón y ese confesionario y desarmaron el otro. Y realmente era gente sencilla que quería trabajar y aportar. Así que, queridos hermanos, nunca que nos divida ni la clase social, ni el dinero, menos tampoco las ideologías particulares. Somos todos hijos de Dios y todos hijos de esta patria. Ser y verdaderamente amar a Cristo implica amar a todos. Si ustedes se fijan en el Evangelio, Jesús se mezcló con todos. Con los publicanos, los ricos de la época, con los sumos sacerdotes, fariseos, las prostitutas y los delincuentes. Y no hizo excepción de clases, de nada. Así, queridos hermanos, seamos radicales, pero especialmente en el amor y en el servicio. Roguemos al Señor, nos ponemos de pie, para profesar nuestra fe. Creo en Dios Padre.
1: Subió a los cielos y está sentado a la derecha de Dios Padre Todopoderoso. Desde allí a venir a juzgar a ricos y a muertos. El Espíritu Santo, en la Santa Iglesia Católica, en la comunión de los santos, en el perdón de los pecados,
2: en la resurrección de los muertos y en la vida eterna. Amén.
0: Elevamos nuestras oraciones al Salvador que quiso nacer de María la Virgen.
2: Por la Santa Iglesia, para que siguiendo el llamado de Jesús sea una comunidad acogedora, abierta a todos y dispuesta a anunciar el Evangelio con alegría, especialmente a quienes se sienten alejados o excluidos. Roguemos al Señor.
3: Escúchanos, Señor.
2: Por el Papa, los obispos, sacerdotes, diáconos, ministros y agentes pastorales, para que el Señor fortalezca su misión y les conceda sabiduría para invitar a todos a participar del banquete de la fe y del amor de Dios. Roguemos al Señor.
3: Escúchanos, Señor.
2: Por quienes gobiernan las naciones y nuestra patria, para que trabajen con justicia y generosidad por el bien común, procurando que nadie quede excluido de una vida digna, con pan, paz y esperanza. Roguemos al Señor.
3: Escúchanos, Señor, te rogamos.
2: Por los enfermos, las personas con discapacidad, quienes padecen enfermedades poco frecuentes, y todos los que sufren, para que se encuentren en nuestra comunidad una mano amiga, consuelo en sus dificultades y la esperanza que nace del amor de Cristo. Roguemos al Señor.
1: Escúchanos, Señor, te rogamos.
2: Por las familias de nuestra comunidad parroquial, para que, acogiendo la invitación del Señor, vivan unidas en el amor, el perdón y la solidaridad, haciendo de sus hogares lugares de fe y esperanza. Roguemos al Señor.
1: Escúchanos, Señor, te rogamos.
2: Por todos nosotros, reunidos en esta Eucaristía, para que no seamos indiferentes al llamado de Jesús, sino que vistamos nuestro corazón con las actitudes del Evangelio, viviendo nuestra fe con obras de caridad, humildad y servicio. Roguemos al Señor.
1: Escúchanos, Señor, te rogamos.
0: Todas estas intenciones las ponemos en las manos de María, para que ella, como buena madre, las eleve al corazón de su Hijo, diciendo: Santa María, Madre de Dios, ruega por nosotros pecadores, ahora y en la hora de nuestra muerte. Tomamos asiento para preparar la mesa del altar.
2: Liturgia Eucarística. Junto al pan y el vino, que serán transformados en el cuerpo y la sangre de Cristo, presentemos al Señor nuestra vida, nuestra familia, nuestros trabajos y las necesidades de nuestra comunidad. Que estas ofrendas expresen nuestro compromiso de construir una iglesia acogedora donde todos encuentren un lugar en la mesa del Señor. Mientras se preparan los dones en el altar, algunos hermanos realizan la colecta personal. Cantamos.

0: Oren, hermanos y hermanas, para que este sacrificio que es mío y de ustedes sea agradable a Dios Padre Todopoderoso. Hermanos, este sacrificio, para alabanza y gloria de su nombre, para nuestro bien y de toda su santa iglesia. Oremos, nos ponemos de pie. Recibe, Señor, las oraciones de tus fieles junto con estas ofrendas y haz que este sacrificio celebrado con amor nos lleve a la gloria del cielo y de la eternidad. Por Jesucristo nuestro Señor.
1: Amén.
0: Señor, esté con ustedes.
1: Y con tu espíritu.
0: Levantemos el corazón.
1: Lo tenemos levantado hacia el Señor.
0: Demos gracias al Señor nuestro Dios.
1: Es justo y necesario.
0: En verdad es justo darte gracias siempre y en todo lugar, Señor Padre Santo, Dios Todopoderoso y Eterno. Tú has querido reunir de nuevo por la sangre de tu Hijo y la fuerza de su Espíritu a los hijos dispersos por el pecado. De este modo tu iglesia, congregada en virtud e imagen de la Santísima Trinidad, se muestra ante el mundo como cuerpo de Cristo y templo de su Espíritu Santo, para alabanza de su infinita sabiduría y amor. Por eso junto a los ángeles y santos cantamos.

Santo eres en verdad, Señor, fuente de toda santidad. Por eso te pedimos que santifiques estos dones con la efusión de tu Espíritu, de manera que se conviertan para nosotros en el cuerpo y la sangre de Jesucristo nuestro Señor. Porque él mismo, la noche en que iba a ser entregado su pasión, voluntariamente aceptada, tomó pan. Dándote gracias, lo partió y se lo dio a sus discípulos diciendo: tomen y coman todos de él, porque esto es mi cuerpo que será entregado por ustedes. Señor mío y Dios mío, Señor mío y Dios mío. Del mismo modo, acabada la cena, tomó el cáliz. Dándote gracias de nuevo, lo pasó a sus discípulos diciendo: tomen y beban todos de él, porque este es el cáliz de mi sangre, sangre de la alianza nueva y eterna, que será derramada por ustedes y por muchos para el perdón de los pecados. Hagan esto en conmemoración mía. Señor mío y Dios mío, Señor mío y Dios mío. Este es el sacramento de nuestra fe. Anunciamos tu muerte. Así, Padre, al celebrar ahora el memorial de la muerte y resurrección de tu Hijo, te ofrecemos el pan de vida y el cáliz de salvación y te damos gracias, porque nos haces dignos de servirte en tu presencia. Te pedimos humildemente que el Espíritu Santo congregue la unidad a cuantos participamos del cuerpo y sangre de Cristo. Oramos por la Iglesia. Acuérdate, Señor, de tu Iglesia extendida por toda la tierra, y junto al Papa León, a nuestro Obispo Gonzalo y a todos los pastores que cuidan de tu pueblo, llévala a su perfección siempre buscando la caridad. Oramos por nuestros difuntos. Acuérdate también de nuestros hermanos que se durmieron en la esperanza de la resurrección, especialmente de quienes hicimos memoria y hemos recordado en esta Eucaristía. Oramos por nuestra comunidad. Ten misericordia de todos nosotros y así con María, la Virgen Madre de Dios, Nuestra Señora del Rosario de Andacollo, San José su Esposo, los apóstoles y mártires, San Lorenzo, Santa Teresa, San Carlo Acutis y todos los santos que vivieron en tu amistad a través de los tiempos, merezcamos por tu Hijo Jesucristo compartir la vida eterna y cantar tus alabanzas.

0: fieles a la recomendación de Jesús y siguiendo sus enseñanzas, sintiéndonos hijos de un mismo Padre y hermanos de una misma gran familia, digamos juntos: Padre nuestro,
1: santificado sea tu nombre, venga a nosotros tu reino, hágase tu voluntad en la tierra. Danos hoy nuestro pan de cada día, perdona nuestras ofensas, como también nosotros perdonamos a los que nos ofenden. No nos dejes caer en la tentación, líbranos del mal.
0: Líbranos de todos los males, Señor, y concédenos la paz en nuestros días, para que, ayudados por tu misericordia, vivamos siempre libres de pecado y protegidos de toda perturbación, mientras esperamos la gloriosa venida de nuestro Salvador Jesucristo.
2: Tuyo es el reino, tuyo es el poder y la gloria por siempre, Señor.
0: Señor Jesucristo, que dijiste a los apóstoles: la paz les dejo, mi paz les doy. No tengas en cuenta nuestros pecados, sino la fe de esta, que es tu iglesia. Y conforme a tu palabra, concédenos la paz y la unidad. Tú que vives y reinas por los siglos de los siglos.
3: Amén.
0: La paz del Señor esté siempre con ustedes.
4: Y con tu espíritu.
5: Queridos hermanos, nos damos un saludo de paz.
6: Paz del Señor.
0: Paz del Señor. Este cáliz sea para nosotros alimento de vida eterna.

0: Queridos hermanos y hermanas, aquí está Jesús, el Hijo de María, el pan partido que se nos da como alimento de vida eterna. Este es el Cordero de Dios, el que quita el pecado del mundo. Dichosos los llamados a esta cena.
1: Señor, no soy digno de que entres en mi casa.
0: Cuerpo y sangre de Cristo nos guarden para la vida eterna.
2: Amén. Hermanos, Jesús nos ha invitado a su banquete y ahora se nos ofrece como alimento de vida eterna. Acerquémonos a recibirlo con fe, humildad y un corazón dispuesto a dejarse transformar por su amor. Que la comunión con Cristo nos ayude a ser una comunidad más fraterna, solidaria y comprometida con quienes sufren, para que nuestras acciones reflejen la alegría de haber sido llamados por el Señor. Cantemos mientras nos acercamos a recibir el pan de la vida.

0: Cuando se manifieste el Señor, seremos semejantes a Él, porque lo veremos tal cual es. Oremos. Padre, humildemente te pedimos que así como nos has alimentado con tu cuerpo y con tu sangre, nos hagas también partícipes de la naturaleza divina de tu Hijo, el que vive y reina por los siglos de los siglos.
1: Amén.
0: Antes de la bendición, queremos dar unos avisos. Mañana, 12 de octubre, celebramos la fiesta canónica de un santo que es nuevito, porque fue el año pasado consagrado, canonizado, San Carlo Acutis. Mañana tendremos la fiesta, la misa de fiesta de San Carlo Acutis a las 12 del día. Y tendremos la visita importante de la reliquia de Carlo Acutis. Es reliquia de primer grado. Ustedes saben que en la iglesia tenemos tres reliquias. De primer grado, que es parte corpórea del santo. Un huesito, en este caso es pelito de Carlo Acutis. Segundo grado, ropa que usó el santo, como el hábito de alguna monjita, alguna santa. Y de tercer grado es cuando ropa, una tela se pone encima, una estampita de la tumba del santo, se transforma en reliquia de tercer grado. Mañana tendremos la presencia y la visita de la reliquia de primer grado de Carlo Acutis, acá en la parroquia. A Carlo Acutis le pide mucho por la salud, por los enfermos. Él murió de leucemia en 2006. Y esta reliquia, yo soy el custodio de esa reliquia. La mandamos a pedir hace como 3 años a Asís. Y cuando él era beato, no lo conocía mucha gente. Así que llegó, la fueron a buscar a Italia y llegó y yo la tengo al cuidado. Y mañana vamos a celebrar su fiesta. Y al final de la misa, sobre todo a los enfermos, vamos a imponer la reliquia de Carlitos. En Limache, nosotros, gracias a la intercesión de Carlos, hubieron muchos milagros. Y milagros que de verdad uno quedaba desconcertado. Un chico tenía, un señor tenía respendimiento de retina de un ojito, fue por Santa Rita, pero ese día yo estaba imponiendo la reliquia y la tía le dijo, anda, y él fue, y le pusimos la reliquia, y a la semana siguió con su tratamiento, haciéndose exámenes, y se dio cuenta de que no había desprendimiento de retina, y recuperó la visión plena, porque él, antes del desprendimiento de retina, usaba lentes, porque él es colectivero. Y después de la imposición de la reliquia, hoy día ni siquiera usa lentes. ¿Qué es eso? Milagro. Un milagro. Igual que una señora que tenía un tumor en el seno palpable, o sea, era una pelota. Se hizo exámenes, todo, y cuando fue en la seguidilla de exámenes, desapareció el tumor. Y el doctor le dijo, lo más seguro es que se haya ramificado por tu mamá. Le hicieron una biopsia. Y después me llamó llorando, bueno, la encomendamos a Carlos, le impusimos la reliquia. Su hijo, que era universitario, me dijo, padre, yo le pido a Dios y que interceda a Carlitos que no desaparezca el cáncer, pero que sea tratable. Y después de la imposición y después de la biopsia me llamó llorando. Y yo dije, le fue mal, porque como lloraba. Y me dice, padre, no hay nada. El cáncer desapareció. Y así tengo montones de verdad, testimonios, de milagros de Dios con la intercesión de Carlo Acutis. Por eso yo siempre cuando me piden un enfermo, yo lo encomiendo primero a la Virgencita de Andacollo, porque ahí tengo santos en la corte, ustedes saben, pues, ¿no es cierto? Y a Carlo Acutis. Así que mañana a las 12 tendremos la fiesta canónica de San Carlo Acutis. Y también otro aviso, este viernes 16 comienza la capilla de Andacollo, arriba en el sector de Cerro, de la población Cerro Negro, la novena preparatoria para la fiesta chica, que va a ser el domingo 24 en la capilla de Andacollo. Pero este viernes 16 a las 19 horas comienza la novena en honor a la Virgen de Andacollo para su fiesta acá en Cabildo, la fiesta chica. Y al final de esta Eucaristía afuera van a estar dos voluntarias, ¿no es cierto?, de la Acción Social, recolectando la colecta de Cáritas. Hoy día en todo Chile, ayer y hoy día, se ha recolectado la colecta de Cáritas. El 80% de lo que nosotros juntemos queda para la parroquia. Pero ojo, que para Acción Social. Yo no puedo decir, con lo que quedó voy a cambiar foco. No, tiene que ser para Acción Social. Alimentos, pañales, lo que sea del aspecto social. Así que quienes puedan cooperar, afuera van a estar las chiquillas con la colecta de Cáritas. El Señor esté con ustedes.
1: Y con tu espíritu.
0: La bendición de Dios, que es Padre, Hijo y Espíritu Santo, descienda sobre ustedes y les acompañe siempre.
2: Amén. Queridos hermanos, pueden ir al Padre Señor a vivir lo que hemos escuchado en esta Santa Misa.
0: Demos gracias a Dios. Ah, se me olvidaba, llegaron los altares del mes de la familia. Octubre es el mes de la familia.
3: Y llegaron los
0: altares, son poquitos, son 100 y la catequesis familiar casi se los llevó todo. Viene el altar, viene este rompecabezas para los niños y un afichito, un librito para este mes de la familia. Vale 1,000 pesos, ustedes saben que todo lo cobran, no, nada es gratis en la vida. Así que 1,000 pesitos quien quiera en la oficina parroquial, los altares del mes de la familia. Que tengan un excelente inicio de semana. Nos despedimos, agradecemos al coro, al Epe y también al pato que ya es del Epe. Cantamos junto al coro.

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0: lluvias, chubascos durante esta tarde, también el pronóstico de tormenta eléctrica. Lo mismo para Talca, una máxima de 20 grados, en Chillán también 20 grados, con los cielos cubiertos, sin precipitaciones aparentes para esta jornada. Lo mismo en Concepción, brilla el sol, 18 grados la temperatura máxima, 20 en Temuco, también con las tardes soleadas, en Valdivia una máxima de 20 y chubascos durante esta noche. En Puerto Montt también algo de precipitaciones durante la noche y la madrugada, una máxima de 17 grados. Para Coyhaique esperan hasta 16, también con chubascos. Lo mismo en Torres del Paine, una máxima de 16 y chubascos durante todo el día, 12, lo que se espera como máxima para Punta Arenas. En el territorio insular, 21 en Isla de Pascua, 16 en el archipiélago de Juan Fernández, también con abundante precipitación, y en la Antártica chilena, una máxima de 1 grado Celsius. Revisado el pronóstico del tiempo, comenzamos el diario de Cooperativa.
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0: Y comenzamos en Valparaíso. Una evolución positiva han registrado los pacientes heridos tras el grave accidente que se produjo en horas de la tarde-noche de este sábado y que involucraba a la orquesta de cámara, esto en la ciudad de Valparaíso. El ministro de Cultura estuvo presente en el puerto visitando a los lesionados. Se refirió también al apoyo entregado a la familia de la reconocida música Penélope Nut, víctima en esta tragedia. Belén Velázquez con toda la información. Buenas tardes.
3: Hola, Gloria, buenas tardes. Sí, hoy día se ha confirmado que se ha logrado ya estabilizar y que salió de riesgo vital el hombre de 62 años que ayer había resultado gravemente herido en el desbarrancamiento del bus, de este bus en el Cerro Placeres de Valparaíso, donde además lamentablemente murió la reconocida música Penélope Nut. Recordemos que se trata de la Orquesta de Cámara de Chile, que ayer había dado un concierto en la Universidad Santa María de Valparaíso, tras lo cual la agrupación había abandonado el recinto en un bus interurbano contratado externamente por el Ministerio de Cultura para el traslado de este equipo. El chofer, al tomar la curva de calle desde el Cerro Placeres en calle Amalia Paz, en bajada, pierde el control del bus y este cae varios metros, dándose una vuelta de campana, incluso para caer en un estacionamiento perteneciente a un condominio privado. Producto de ello, muere tras salir eyectada Penélope Nut, y además se registran cerca de 20 lesionados que fueron derivados ayer a través de múltiples ambulancias a la red asistencial de Valparaíso y también en Viña del Mar. Hoy día, en el hospital Van Buren de Valparaíso, donde permanecen hospitalizados todavía algunos lesionados, estuvo el ministro de Cultura Francisco Undurraga junto al subsecretario Carlos Lobos. Ellos visitaron a los heridos y también se refirieron a Penélope, la música fallecida ayer en este lamentable accidente.
4: Era una violinista muy destacada, ya mucho tiempo, más de 35 años, si la memoria no me falla, siendo parte de este elenco, profesora, una líder en el violín. Muy, muy doloroso, mucha pena. Va a ser muy difícil poder reemplazarla por la calidad musical y desde luego además por la calidad humana.
5: Ella es de nacionalidad americana, ella estudió en Nueva York, estudió incluso creo en la Julia, que es una de las mejores escuelas de música del mundo. Es profesora acá también de la Universidad Católica, una líder dentro del grupo. Una gran pérdida. Yo los pocos minutos de la accidente, llamé a su hija Georgina, que ella viene, tal como decía el ministro, viene camino acá a hacer todos los trámites con respecto al servicio médico legal y la fiscalía para poderse llevar el cuerpo, ser trasladado a Santiago. Ella estaba muy afectada, obviamente, y acá tenemos todo el equipo, nosotros de la subsecretaría, para apoyarla en todos los trámites que haya que hacer y tratar de darle un poco de consuelo en estos minutos tan difíciles.
3: El doctor Simón Rojas, subdirector médico del Hospital Van Buren, confirmó la evolución favorable de los heridos más graves. Todos estos llegaron anoche al hospital, algunos ya han sido dados de alta, otros derivados a las mutualidades y a distintas redes asistenciales, dependiendo de el domicilio. Estas personas van a ser trasladadas principalmente a la región metropolitana, que es donde venía precisamente este grupo orquestal. Escuchemos qué dijo el doctor Simón Rojas.
6: Hoy día en el hospital Van Buren quedan 3 pacientes. Les vamos a contar que recibimos 12 pacientes del accidente. De estos pacientes ya 5 han sido dados de alta de la institución. 4 pacientes, 2 de ellos que estaban graves, fueron derivados a la mutual en Santiago por su motoridad o que esto es un accidente en ocasión del trabajo. De los 3 pacientes que se mantienen hoy día en el hospital Carlos Van Buren, 2 pacientes de condición grave, uno de ellos con contusiones pulmonares bilaterales, con fracturas costales múltiples, que está estable dentro de su gravedad, también en condiciones de ser derivado a las clínicas en Santiago. El otro paciente, que fue un paciente que fue operado durante la noche en nuestros pabellones centrales y de urgencia, que tuvo una fractura de pierna y pie. Ese paciente también está en condiciones estables de su gravedad de sus fracturas y condiciones también de ser derivado a su mutualidad.
3: Sí, evolución favorable entonces ha dejado los lesionados de este accidente y ya confirmaron que no existen heridos que permanezcan en riesgo vital. En paralelo a esto, hoy día se controló en el juzgado de garantía de Valparaíso la detención del chofer que conducía el bus siniestrado. Esta se amplió hasta el miércoles porque la fiscalía está en espera de los informes técnicos de la CIA de Carabineros y también el informe de autopsia de la víctima fatal. La defensa se había opuesto a esta ampliación de 3 días, indicando que se trataba de un cuasi delito de homicidio que podría resolverse, decía la defensa, del conductor, con preinformes. Pero la jueza Verónica Rivera dijo que no estaba de acuerdo. Escuchemos el fundamento de la magistrada para finalmente ampliar hasta el miércoles la detención de esta persona.
7: ¿Cuál es lo importante a nivel jurídico, señor defensor? Que es la diferencia de por lo que yo sostengo, es el dolo. Y aquí no estamos frente a un simple cuasi delito de homicidio, a mi juicio, sino que estamos frente a otra figura penal más gravosa, y usted lo tiene claro, que puede hacer un dolo eventual en la conducción. Nadie puede, en esas circunstancias, con ese tonelaje y con ese tipo de peso, hacer una subida o una bajada sin saber, sin darse cuenta que podría desbarrancarse. Menos un chofer, con lo que me imagino tiene la clase profesional que él dijo ser chofer.
3: Claro, esta es una curva donde normalmente transitan micros de locomoción colectiva, pero que son micros que en proporciones, en tamaño, son mucho más pequeñas que un bus interurbano, como es el caso de este accidente donde esta máquina termina desbarrancando. Después de este debate entre la jueza y la defensa pidió que la jueza se inhabilitara del caso de alguna forma, decía el defensor, por adelantar un juicio. Así es que el miércoles será otro juez el que resuelva la formalización del conductor detenido, como contamos, por su responsabilidad en el desbarrancamiento del bus anoche, una máquina que trasladaba a la Orquesta de Cámara de Chile y que deja, como decíamos, múltiples lesionados y también a una reconocida música, Penélope Nut, fallecida. Todo todavía parte de la investigación que lleva a cabo Fiscalía a través del organismo técnico de Carabineros.
0: Y lo seguimos todo contigo, Belén Velázquez, desde el puerto de Valparaíso. Muchas gracias, buenas tardes.
3: Buenas tardes.
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0: De vuelta a la región metropolitana, nos vamos a la comuna de Las Condes.
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0: personas que de forma voluntaria se acercan a colaborar como por parte de las autoridades, no solo para despejar los caminos, sino que también las distintas viviendas que se han visto principalmente afectadas. Esta mañana, personal militar realizó un sobrevuelo para entender de mejor manera la magnitud de los daños y también focalizar los sectores mayormente afectados. En concreto, son 200 hombres los que se encuentran colaborando día a día en la remoción de escombros en casas, condominios y principalmente las vías de acceso aledañas a las avenidas principales que se vieron afectadas. Acá, en cambio, el paisaje es distinto a lo que era la jornada de ayer, en donde el barro húmedo, los escombros te tomaban las distintas calles. Hoy esa misma tierra se encuentra mucho más seca, lo que en algunos casos se puede llegar a complicar el retiro no solo de las calles, sino que también de las casas, principalmente en el primer piso, que es donde se han visto mayormente afectadas. Nosotros pudimos conversar en nuestro recorrido durante esta mañana con algunos voluntarios, quienes dan cuenta de los trabajos y las dificultades que han tenido durante esta jornada.
1: Bueno, la verdad se ha visto un avance bien notorio. Ya no hay autos aplastados por las calles, no hay tanta tierra. Es que ya con el sol la tierra se seca y claro, en una de esas tal vez es más difícil sacarla o más fácil, depende.
2: Al menos yo he trabajado con pala, harta pala, con algunas escobas que ha servido mucho. El barro seco sí va a dificultar harto el trabajo. Igual sería bueno que que la gente traiga agua así para poder mojar el barro y así que sea mejor el trabajo.
0: Desde el municipio se nos ha informado que se implementaron incluso máquinas de minería para colaborar en el retiro del sedimento más complicado. En específico, el denominado Super Sacker, que básicamente es un camión cuya función principal, al menos en la minería, es sacar el relave más pesado, misma función que va a cumplir aquí en la comuna de Las Condes. Otro tema importante es la salubridad. Son al menos dos los puntos de vacunación fijos, principalmente contra enfermedades de gastrointestinales, respiratorias, hepatitis o incluso el tétano. Hablamos de el Claro Arena, donde hace unos instantes se llevó a cabo un punto de prensa. Otro punto de vacunación está en el sector de Los Dominicos y también ya dábamos cuenta ayer de este vacunatorio móvil dispuesto por el municipio de San Miguel, lo que está dando cuenta, ¿no?, de cómo municipalidades, de distintas comunas de la región metropolitana ya comienzan a disponer de discursos propios para colaborar en poner fin a esta emergencia. En el marco precisamente de esta aluvión, de los trabajos que se están realizando en distintas arterias de el sector oriente de la capital, es que se estableció un perímetro o se va a establecer un perímetro para facilitar los trabajos, en donde no se permitirá tampoco el flujo ni la circulación de vehículos. Quien lo informó hace solo instantes en el punto de prensa que yo les mencionaba fue el delegado presidencial de la región metropolitana, Germán Codina.
3: Hemos instruido el cierre de calles que afecta principalmente la zona cero, que es el perímetro entre Avenida El Alba y también Quebrada Honda, con todas las transversales que están involucradas y que fueron afectadas. Esto como una manera, primero, de evitar el turismo de catástrofe que el día de ayer estuvo incomodando en las labores de limpieza, en las labores de recuperación de los hogares, de las miles de personas que ustedes vieron que fueron afectadas, y también poniendo en riesgo a los equipos de rescate, apoyo, de auxilio que están trabajando en el lugar, y también a los voluntarios.
0: Con el avance de los trabajos llega también las primeras problemáticas, y es que los vecinos del sector de Piscinas Anaquena, donde se están precisamente dejando todos estos escombros que están siendo retirados desde las calles, alegan no solo por el mal olor que se produce a partir de este importante cúmulo de sedimentos, sino que también dan cuenta de los problemas de vialidad y los constantes atochamientos que se dan en ese sector producto de la constante circulación de camiones en ese lugar, porque son ellos los que en definitiva trasladan desde las distintas calles de la comuna de Las Condes hasta ese lugar los distintos sedimentos, los escombros y principalmente tierra, ¿no?, con ramas que se encuentra acumulada en varios lugares. Nosotros fuimos hasta ese sector y pudimos conversar con algunas personas. Pasamos a escuchar su relato ya dando cuenta de esta problemática.
4: No sé cuál es el motivo de que lo tengan que ir a dejar aquí.

0: Y a lo mejor no sé si no hay ni un lugar, no sé, pero es que verdad que es molesto, sobre todo en el día cuando está todo seco, ya aquí hay un polvo de allá hasta allá, es respirar puro polvo. Todas las casas de aquí también, a nosotros, yo vivo por ahí, y igual nos llega y todo eso.
1: Hasta acá cortaba una vía, Bilbao para allá, Bilbao para acá. Nosotros teníamos que guardar la camioneta, ¿no?
2: La alcaldesa le saca la mierda a otro y nos viene a dejar la caca a nosotros. La alcaldesa toda la vida ha sido de los ricos. La alcaldesa a los pobres nunca los ha tomado en cuenta.
3: Ya en una proyección para mañana lunes, en horas de la tarde, se esperan que ocurran precipitaciones similares a las del pasado jueves, cuando ocurre esta lamentable emergencia, en donde una de las dos cámaras tiene una obstrucción. Estas cámaras que sirven precisamente para el desagüe de la quebrada, una de ellas tiene rocas y según informó la autoridad en este punto de prensa que les comentaba previamente, retirar esas rocas de ese de esa cámara tardarán al menos 10 días, por lo que para mañana solamente podrán contar con una de ellas, lo que implica, por supuesto, redoblar los esfuerzos por parte de las autoridades. Para hoy, en cambio, está programado a las 18 horas la realización de un código donde se van a analizar nuevas medidas para su implementación en la jornada de mañana y estas lluvias que se espera lleguen pasadas las 5 de la tarde.
4: Pablo Rivera, desde la comuna de Las Condes, muchas gracias, buenas tardes.
3: Muy buenas tardes.
4: Y para el inicio de esta semana se espera que vuelvan las lluvias a la capital. Cuando lo escuchábamos, continúan los trabajos de limpieza por el aluvión en la comuna de Las Condes. Expertos señalan que el fenómeno del Niño, situaciones similares podrían seguir sucediendo durante el año. Cristian Aburto con la información. Buenas tardes.
5: Así es, Gloria, buenas tardes. Para mañana y el martes se espera que vuelvan las precipitaciones a la capital y podrían caer hasta 25 milímetros de agua en un sistema frontal que se extenderá desde la región de Coquimbo al Biobío. Además, habrá chubascos de variada intensidad, principalmente en los sectores precordilleranos, y probabilidad de tormenta eléctrica tanto para el lunes y el martes, como así también para el jueves. Esto se da cuando todavía continúan los trabajos de limpieza de barro y remoción de escombros que generó el aluvión del jueves en Las Condes, que según el último balance dejó 56 viviendas destruidas y otras 40 con daños mayores, 384 personas damnificadas, 6 lesionados y cerca de 1.200 rescatados desde vehículos, viviendas, servicentros y otras instalaciones. La catástrofe ocurre en el contexto del fenómeno del Niño, que se espera aumente su influencia en los próximos meses y tenga su pic en diciembre, que en términos simples es el calentamiento inusual del agua del Océano Pacífico y que altera el clima de todo el planeta. A raíz de eso, Elio Bruford, de la Dirección Meteorológica de Chile, dice que el fenómeno crea condiciones propicias para que aumenten las precipitaciones en la zona central, razón por la que no se puede descartar que ocurra un nuevo evento como el de Las Condes en los próximos meses.
6: Que estamos en un año Niño muy intenso, que es casi histórico, y por lo tanto se crean condiciones propicias para que aumenten las precipitaciones en la zona centro de nuestro país. Y por lo mismo no podemos descartar que un evento similar al que ocurrió la semana pasada vuelva a ocurrir durante este periodo de primavera que nos queda. Por lo tanto, las recomendaciones son siempre estar atento a lo que SENAPRED comenta a raíz de estos fenómenos meteorológicos.
5: Bien, catástrofes naturales en el último tiempo no solo han ocurrido en Chile. Entre Nepal y China, el 26 de agosto, se registró un gran aluvión que dejó casi 6.700 desaparecidos y más de 1.400 fallecidos. En esta jornada, precisamente en Nepal, se registró un nuevo aluvión que arrasó con cerca de 40 casas y que dejó al menos a 5 desaparecidos, suceso que ocurrió por el desbordamiento del río Budi Gandaki en la provincia de Gorka, lo que se enmarca como otra catástrofe en el contexto del fenómeno del Niño, ya que Nepal también sufre sus consecuencias. Felipe Ugalde, geólogo de la Universidad de Chile, desglosa las posibilidades climáticas que pueden ocurrir en virtud del fenómeno del Niño en nuestro país y dice que pese a que haya una preparación para lo que se pueda causar, todo depende de la intensidad con la que se presente.
7: Pueden haber temperaturas muy elevadas o también podría ser que ocurran algunos episodios de precipitación que ya en verano se esperaría que fueran con una isoterma más elevada. La quebrada Locaña y la quebrada Macul, a propósito de los eventos de 1993, ya hay suficientes medidas de mitigación para que cualquier fenómeno aluvional disminuya su magnitud y eventualmente lo que pueda impactar sea algo mucho más leve. Tenemos preparación para eventos gatillados por el Niño que pueden ser en verano extremos, desde mucha temperatura a mucha lluvia. lluvia en altura, pero todo va a depender de qué nivel de intensidad pueda tener el fenómeno.
5: Bien, en el mismo contexto, el exsubsecretario de Medio Ambiente en el segundo gobierno de Michelle Bachelet, Jorge Canals, asegura que las medidas preventivas no están siendo eficaces debido al cambio climático. Además, sostiene que catástrofes naturales pueden seguir ocurriendo y para evitarlas hay que realizar una importante inversión de recursos.
8: Las medidas preventivas que generalmente se utilizan para estas situaciones o para los periodos de invierno de donde las precipitaciones aumentan, yo creo que están quedando cortas por el hecho de que, debido al cambio climático, los eventos climáticos extremos someten a la ciudad a situaciones que antes no, a las cuales no eran sometidas. En este caso, por ejemplo, lluvias que son cortas, pero en las cuales las precipitaciones son muy intensas, y eso implica que lugares que han sido habitados cerca de quebradas estén expuestas a estas remociones en masa. Obviamente que esto va a seguir pasando, y obviamente que es posible en algún sentido prevenirlos, pero aquí hay que invertir muchos recursos públicos.
5: Bien, ante el nuevo sistema frontal, Senapred ofició a 10 comunas de la capital a tomar medidas para evitar la mayor cantidad de afectaciones. La Dirección Meteorológica emitió 2 avisos de probables tormentas eléctricas entre las regiones de Coquimbo y el Biobío. Además, advirtió de precipitaciones en cortos periodos de tiempo y se espera que el pic de la lluvia sea en la tarde del lunes hasta la madrugada del martes. Por esta razón, la dirección evalúa si el sistema frontal podría generar algo similar a lo del aluvión, pero afirman que luego de la emergencia la zona está sensible, por lo que cualquier comportamiento anormal podría generar algún tipo de afectación, Gloria.
4: Es Cristian Aburto con la información. Muchas gracias. Buenas tardes.
5: Buenas tardes.
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4: En otras informaciones, sabemos del fallecimiento de Juan Manuel Aliste Vega, ex integrante del movimiento Lautaro, quien estuvo condenado a 42 años de cárcel por el homicidio del cabo de carabineros Luis Moyano y que murió este domingo a los 53 años de edad. Aliste padecía un cáncer terminal con metástasis y permanecía internado en el hospital penitenciario de Santiago. Tras sufrir una descompensación, fue atendido por personal de salud del recinto, quienes constataron su deceso en el lugar, detalló Gendarmería a través de un comunicado. Su fallecimiento ocurrió después de que su defensa solicitara que pudiera pasar sus últimos días en su domicilio, acompañado por su esposa y sus hijos, además de recurrir a los tribunales para modificar las condiciones del cumplimiento de su condena. El pasado 5 de octubre, hace 6 días atrás, ingresó su defensa una petición de indulto humanitario dirigida al presidente José Antonio Kast, que reabrió toda una discusión sobre los indultos presidenciales por razones humanitarias, porque desde sectores del oficialismo se mostraron dispuestos a evaluar su caso y plantearon aplicar el mismo criterio a, por ejemplo, condenados por violaciones de derechos humanos que presentaran condiciones de salud igualmente graves. Es entonces el fallecimiento de Juan Manuel Aliste Vega a los 53 años que se produce este día domingo en el hospital de la institución, en el hospital penitenciario de Santiago, en donde se encontraba ya hospitalizado producto de un cáncer terminal.
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4: Vamos al deporte, al fútbol, a Colo Colo, que visita esta tarde a Coquimbo Unido con Bocinha en la banca y Correa en el ataque. Los salvos buscan mantener la diferencia de 12 puntos que lo mantienen como puntero en la tabla de posiciones. Rodrigo Gómez nos cuenta más. Buenas tardes.
11: Hola, Gloria, ¿cómo te va? Muy buenas tardes. Hay fútbol en desarrollo hasta ahora por la fecha 24. Están en el descanso, en el entretiempo, en Viña del Mar, Everton y La Serena, jugando ya el compromiso 1-1. Este partido está ganando La Serena, lo empató con gol de Alfaro el conjunto de Everton, así que ese partido está en desarrollo. Falta todavía la segunda parte. A las 3 va a jugar Colo-Colo, va a jugar en Coquimbo en el estadio Francisco Sánchez Rumoroso. Nosotros desde las 14 horas ya vamos a estar con la previa de ese compromiso y vamos a tomar contacto de inmediato con la región de Coquimbo, porque ya está instalado Rodrigo Gutiérrez con el micrófono de Cooperativa Deportes para esta jornada. Que cómo recibe al partido y a los jugadores, Rodrigo, cielos nublados, hay un buen ambiente, aforo total para hoy, ¿cómo está todo por allá?
12: Rodrigo, muy buenas tardes, amigos de Cooperativa. Exactamente, un día bastante grato, algunas nubes transitando el cielo coquimbano, pero en líneas generales, nubosidad parcial, un sol que abriga a ratos y una brisa que también genera frescura. Un grato ambiente para este partido, únicamente con público local, como es la tónica cada vez que viaja Colo Colo a provincia. Lamentablemente los hinchas del Popular no podrán estar en el estadio, pero sí estuvieron anoche en esa suerte de arengazo que hubo en el hotel que está ubicado en La Serena, donde Colo Colo llegó durante horas de la tarde vía aérea desde Santiago para esperar este partido ante un Coquimbo Unido que, si bien es cierto, es el campeón vigente, no ha tenido un buen pasar en el torneo 2026. El cuadro pirata que quiere en estas últimas 6-7 fechas de campeonato refrendar y salir de la zona de peligro de estar en los últimos lugares de la tabla, y pretende hacerlo ante este Colo-Colo que está en la suma de puntos para ya alzar el título 2026. Totalmente abiertos los controles de acceso, 10.000 personas y fracción serán los asistentes a este partido, con público netamente local y con un Coquimbo Unido que espera obviamente dar vuelta después de muchas fechas sin jugar de local, su historia en el torneo local ante el cuadro de Colo-Colo. Obviamente que la expectativa total, ya llegaron los equipos al sector de camarines, está todo preparado y a las 14 estaremos con todos los detalles de este encuentro que por supuesto transmitirá Cooperativa Deportes desde la cancha del mundialista Sánchez Rumoroso, Rodrigo Gómez.
11: Ahí está el reporte entonces de Rodrigo Gutiérrez, ya llegó Vidal, ya llegó Bocinha al estadio Francisco Sánchez Rumoroso para este partido. Recordemos que el caboverdiano irá a la banca, al menos así lo viene trabajando el entrenador, con Gabriel Maureira como titular. Escuchemos a Fernando Ortiz, el entrenador de Colo Colo, que hace un análisis del rival de un ratito más de Coquimbo Unido.
13: Coquimbo siempre es un difícil rival, un gran equipo, donde no ha representado muy bien la Copa Libertadores, donde ha hecho una Copa de la Liga muy importante, donde siempre que enfrentamos a Coquimbo es un gran equipo, de que vamos a encontrar un equipo aguerrido, luchador, que se entrega al máximo. Difícil partido, nosotros iremos a hacer lo que venimos haciendo correspondientemente cada partido que vayamos a jugar.
11: La declaración del entrenador de Colo-Colo, entonces, desde las 14 horas. Enganchamos con la previa de este compromiso del Cacique y el conjunto pirata. Será relato de Ernesto Díaz Correa acá en Cooperativa Deportes. La fecha no se detiene ahí. Estamos esperando por el segundo tiempo, decíamos, de Everton 1, La Serena 1, porque va a jugar también Deportes Concepción este día domingo con Unión La Calera. El partido está agendado a las 17:30 horas y más tarde, 20 horas, el duelo entre Deportes Limache y Palestino. Para mañana, el cierre de la fecha 24 con Universidad de Chile y Ñublense jugando a las 17 horas en Rancagua. Eso es lo que está agendado en el fútbol de la primera división. En el ascenso también hay un partido en desarrollo a esta hora. Está jugando Antofagasta con San Marcos de Arica y está ganando el conjunto local. Antofagasta por 2-0. En la tarde juega el puntero. 15 horas para el duelo de Copiapó y Cobreloa, que está liderando hoy el ascenso del fútbol chileno. Y estamos atentos también para el inicio en este instante del duelo de el Betis de Manuel Pellegrini en España. Juan va a enfrentar a los Osasuna, está tercero luchando por las primeras posiciones en España, así que también les estaremos contando de ese compromiso y mucho más, todo lo que esté ocurriendo minuto a minuto en el deporte.
4: A partir de las 14 horas, invitación hecha entonces. Rodrigo Gómez, muchas gracias.
11: Gracias, chau.
4: Buenas tardes.
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10: 20 grados. 20 grados en Santiago. 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
4: Hablamos de la ley de presupuesto 2027, de la primera de esta administración y que estrecha el debate en el Congreso al recorte, tras el recorte de 90 mil millones de pesos a los gobiernos regionales, también el eventual cierre de Prodemu. Carla Fernández con la información, buenas tardes.
15: ¿Qué tal, Gloria? Muy buenas tardes. Sí, el primer proyecto de ley de presupuestos del gobierno del presidente José Antonio Kast para 2027 contempla un gasto público de más de 90 billones de pesos, con un crecimiento real de 1,5% respecto a la ejecución proyectada para este año. Tras esto, el debate se instala en la reducción de recursos destinados a los gobiernos regionales. La propuesta presentada por el Ejecutivo establece una disminución del 4.8% en sus presupuestos, lo que equivale a una disminución, o sea, a cerca de 90 mil millones de pesos menos en comparación con 2026 y que según 16 gobernadores regionales tendría un impacto en el empleo. En esa línea, el viceministro de Economía y Minería, Daniel Mas, abordó las transformaciones que se están tomando desde la moneda en relación al crecimiento.
16: Es un presupuesto de contención de gastos. Hasta pocas horas antes de anunciar el presupuesto, íbamos con un presupuesto de casi un 1%, y el presidente toma la decisión de agregarle un 0.5% más, precisamente tratando de buscar crecimiento, tratando de buscar empleo. Pues tenemos una transformación relevante hacia programas que generan empleo, que generan crecimiento. Startup Chile crece, todo lo que estamos haciendo con Cercotec. Es la línea de lo que queremos, de generar movimiento en el país.
15: Por su parte, la senadora y presidenta del Partido Socialista, Paulina Bodanovich, cuestionó la reducción de recursos destinados para las regiones y anunció que buscará apoyo transversal en el Congreso para revertir la medida del Ejecutivo, mientras que el senador de la UDI, Iván Moreira, planteó que los recortes del 10,1% en cultura pueden esperar hasta que se establezca la economía.
17: En la subcomisión que está analizando el presupuesto de los gobiernos regionales, hemos dicho nuevamente que las regiones no pueden sufrir disminuciones en sus ingresos. Aquí hay que buscar la máxima unidad para que se entienda que la descentralización pasa porque haya recursos suficientes en cada una de las regiones de nuestro país. Buscaré todos los apoyos transversalmente para que el gobierno cambie esta mala decisión y el Maule tenga los recursos que necesita.
18: En un país donde el gobierno anterior dejó la economía totalmente deteriorada, tienen que haber prioridades, y esas prioridades están hoy día en la educación, en la salud, en los programas sociales. La cultura, siendo muy importante, puede esperar un par de años mientras se estabilice la situación económica.
15: Por otro lado, el eventual cierre de la Fundación para la Promoción y Desarrollo de la Mujer, PRODEMU, también escaló como uno de los puntos más sensibles de la discusión. La propuesta contempla recursos para su funcionamiento hasta el 31 de marzo del próximo año y considera gastos para su cierre y disolución. Exministras de la Mujer y senadoras pidieron a la titular de la cartera, Judith Marín, crear una mesa de diálogo para mantener la institución. La senadora del Partido Comunista, Claudia Pascual, abordó los reparos.
19: Nos parece importante establecer que existen otras alternativas que van más allá de un cierre de la fundación. La importancia de esta institución en las mujeres rurales, en la gran cantidad de más de 35.000 mujeres que a lo largo de su historia han podido verse beneficiadas con programas de autonomía económica. Bueno, nosotros esperamos efectivamente que la ministra tome a bien esta propuesta.
15: Durante este mes, las 5 subcomisiones mixtas revisarán las partidas ministerio por ministerio y deberán remitir sus informes a la Comisión Especial Mixta de Presupuestos. Luego, entre fines de octubre y noviembre, estas últimas instancias analizarán los antecedentes y votarán las partidas antes de que el proyecto pase a la Cámara de Diputados y Diputadas y posteriormente al Senado. Si ambas cámaras introducen diferencias, estas deberán abordarse en una comisión mixta nuevamente. Esto mientras el Congreso dispone de 60 días para tramitar y despachar la iniciativa desde su presentación.
4: Carla Fernández con el detalle. Muchas gracias. Buenas tardes.
15: Buenas tardes.
4: El gobierno trabaja el nuevo paquete de medidas para enfrentar la emergencia laboral. El 2027 va a ser el año del crecimiento y del empleo, dijo el viceministro de Economía y Minería. También sabemos de parlamentarios de oposición que critican la falta de diálogo por parte del Ejecutivo. Paula Kelly con el detalle. Buenas tardes.
20: Hola, ¿qué tal? Muy buenas tardes. Un nuevo paquete de medidas en materia laboral prepara el gobierno para enviar al Congreso. Reformas que están en curso, según el ministro del Trabajo, Tomás Rau. La idea es presentar antes de fin de año 10 medidas de adaptabilidad laboral y en 2027 se pretende abordar los cambios a la indemnización por años de servicio. El ministro de Economía y Minería, por su parte, señaló: en 7 meses de gobierno es difícil dar vuelta estas cifras. Y Daniel Mas dijo también que el 2027 va a ser el año del crecimiento y el empleo. Se refirió al trabajo que está impulsando el Ejecutivo en esta materia. Lo escuchamos.
21: Que el 2026 es el año en que ordenamos la casa, en que rebalanceamos los presupuestos, y el próximo año es el año del crecimiento y el empleo. ¿Cómo lo logramos? Generando confianza, generando inversión. Un grupo de importantes proyectos entran probablemente en operación el próximo año, y eso es lo que genera empleo, que es lo que estamos buscando para todos los chilenos. Efectivamente, se le puso un impuesto a los temas laborales en los gobiernos anteriores. Lo que estamos tratando ahora es de buscar adaptación, tratar de adaptar la legislación laboral al siglo XXI, y en eso está trabajando muy de fondo el ministro Raúl.
20: A través de estos proyectos, el gobierno busca mayor creación de puestos de trabajo. Desde la oposición, sin embargo, señalan que no ven empatía del Ejecutivo con lo que está ocurriendo en esta materia. El diputado DC, Patricio Pinilla, dijo que no hay empatía, tampoco claridad ni diálogo para consensuar medidas efectivas que aborden la crisis de empleo.
22: El gobierno no ha tenido ninguna capacidad de diálogo con la oposición para poder enfrentar el tema de desempleo. Cada uno de los 3 programas que lleva desde que empezó su gobierno, en ninguno de ellos ha conversado previamente con la oposición, ni tampoco con los diputados o diputadas que estamos en la Cámara. Plan de reactivación laboral, plan modo de empleo, plan Chile de despega, cada uno de ellos han sido elementos que el gobierno ha decidido por sí y ante sí, generando incluso situaciones contradictorias como el Chile de despega, en el cual se busca, por ejemplo, reforzar la sala laboral universal. Pero ¿cómo se hace? Debilitando el seguro de desempleo, una herramienta importante para enfrentar esta crisis que tenemos hoy día en Chile.
20: Mientras que en distintos puntos del país se realizan ferias laborales para que la gente pueda postular a un puesto de trabajo, el gobierno prepara un nuevo paquete de medidas que, si bien no ha sido calificado como una mega reforma, sí tendría características técnicas y políticas de peso, como la reciente promulgada Ley de Reconstrucción.
4: Paula Kelly, muchas gracias. Buenas tardes.
20: Buenas tardes.
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4: El Partido Socialista se niega a apoyar la nueva reforma de seguridad tras el llamado del gobierno al socialismo democrático a votar a favor de este proyecto. En paralelo, la oposición acudió al Tribunal Constitucional por las reglas del uso de la fuerza. Paula Lillo y el detalle. Buenas tardes.
0: Buenas tardes, Gloria. Sí, sigue el debate a raíz de la nueva reforma de seguridad que el gobierno llamó a apoyar. Este texto presentado por los senadores Arturo Esquella, Andrés Longton, Pedro Araya, Iván Flores y Karim Bianchi deja atrás la propuesta original del gobierno, cuya mayor controversia era la creación de un nuevo estado de excepción. Son tres los ejes principales dentro de esta reforma: incorporar el crimen organizado a la Constitución, establecer regímenes penitenciarios especiales para personas condenadas por delitos de crimen organizado y terrorismo, y modificar el actual estado de emergencia para permitir reacciones preventivas a amenazas graves. Considerando esto, en entrevista con el Mercurio, el viceministro del Interior y Secretaría General de Gobierno, Claudio Alvarado, hizo un llamado al socialismo democrático a apoyar el proyecto, afirmando que si opera el sentido común y la lógica, en temas de seguridad deberían tener el mismo comportamiento que tuvieron con el gobierno anterior. Sin embargo, el Comité Central del Partido Socialista emitió un escrito en el que señalaron que no apoyarán la reforma. Escuchamos al senador del PPD, Pedro Araya, uno de los coautores de la moción.
1: Son tres temas que son muy razonables, que están muy lejos de ser la reforma inicial que había presentado el presidente José Antonio Kast. Por eso yo espero que los parlamentarios reflexionen, puedan leer el texto, y una vez que lo hayan leído nos puedan hacer las críticas técnicas diciendo, mira, no nos gusta esto y esto otro, pero ahí de entrar a rechazar de buena primera, creo que es una muy mala señal, y lo único que se fortalece con esto es al crimen organizado, que ve cómo el mundo político no es capaz de ponerse de acuerdo en la manera en que se fortalece el Estado para enfrentar al crimen organizado y la delincuencia.
0: El comunicado del PS detalla que sus principales razones para no apoyar este proyecto son que amplía las causales para decretar el estado de emergencia y que permite restringir derechos frente a amenazas inminentes que aún no se han concretado. El senador del partido, integrante de la Comisión de Seguridad, Juan Luis Castro, profundizó más al respecto.
2: Las diferencias que tenemos desde el socialismo democrático son tres, básicamente. Uno, no vemos la necesidad de ir a cambiar la Constitución para mejorar el combate al crimen organizado. ¿Por qué? Porque eso no cambia el destino de carabineros fallecidos, ni de desbaratamiento de bandas del narcotráfico o del levantamiento secreto bancario, que son cosas distintas. Segundo, en las cárceles estamos dispuestos a que haya, por ley, no por la Constitución, segregación en las cárceles como hoy día ya está sucediendo en las de alta seguridad. Tercero, el estado actual de emergencia que existe como un estado de excepción es el instrumento privilegiado y no necesita introducírsele a él la sospecha o amenaza o posibilidad, como se quiere colocar, de una nueva realidad para invocar ese estado de emergencia.
0: Otro de los proyectos impulsados por el gobierno en materia de seguridad es el de las reglas del uso de la fuerza, que fue aprobado el pasado miércoles en ambas cámaras. A pesar de esto, ahora enfrenta un nuevo traspié porque 13 senadores de la oposición acudieron al Tribunal Constitucional para impugnar dos normas del proyecto relacionadas al principio de la proporcionalidad y el uso de fuerza potencialmente letal. En el oficialismo no están contentos con esta acción. Escuchamos a la senadora de Renovación Nacional, María José Gatica.
23: Que la izquierda vaya al TC por las reglas del uso de la fuerza es ponerse del lado de la delincuencia. Mientras los delincuentes andan con fusiles de guerra, ellos frenan que nuestros carabineros salgan con mejores armas a la calle y se defiendan. Lo único que logran es más demora y más inseguridad para nuestro país.
0: Bueno, esta acción presentada por la oposición deberá someterse a una revisión formal y si se admite a trámite, el Tribunal Constitucional deberá entregar su veredicto antes de que las RUF cierren su proceso legislativo.
4: Paula Lillo, muchas gracias. Buenas tardes.
0: Buenas tardes.
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4: Muere Juan Aliste Vega, ex lautarista, condenado por el homicidio de un carabinero y que hace 6 días solicitó indulto presidencial por un grave cáncer terminal. Pesar en el mundo de las culturas por el fallecimiento de la violista Penélope Nut en el desbarrancamiento de un bus en el Cerro Placeres de Valparaíso. Hay una recuperación favorable para el resto de los heridos, ninguno se mantiene en riesgo vital. Y preocupación por nuevas precipitaciones que afectarán la precordillera de Santiago con alta intensidad a partir de este lunes. En Las Condes continúan los trabajos de limpieza y retiro de escombros a 3 días del aluvión.
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4: Y así nos vamos, dejamos hasta aquí esta segunda edición del Diario de Cooperativa que hicimos este domingo 11 de octubre de 2026. Santiago con cielos cubiertos, una temperatura de 19 grados y 2 décimas. Todavía la máxima pronosticada es de 22 para esta jornada en la capital, también con probables chubascos y tormenta eléctrica a partir de esta tarde y noche. Muchas gracias por informarse con nosotros. Sigan la sintonía de Cooperativa. A las 2 ya llega el deporte. Que esté muy bien. Muy buenas tardes.
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0: ¿Cómo están? Bienvenidos, 2:00 p.m. en punto. Cooperativa de Deportes les saluda, le da la bienvenida a una nueva jornada de fútbol, inserta en la fecha 24, así como ayer estuvimos para el 2-0 de Huachipato ante O'Higgins. Hoy renovamos la conexión para contarte la historia de Coquimbo Unido y Colo Colo. El líder del fútbol chileno se presenta en el norte y será transmisión de Cooperativa con los comentarios de Marcelo Bartichotto, la narración de Ernesto Díaz. Todo el equipo de Cooperativa ya está desplegado para no solo el Coquimbo Colo Colo, fecha 24, fútbol en el extranjero. A esta hora gana el Manchester City a Liverpool. Mire qué partido de campanillas que hay en Inglaterra. De todo eso le contamos a partir de ahora en Cooperativa Deportes.
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0: 2 de la tarde con 3 minutos, somos Cooperativa Deportes, con la alegría de siempre. Aquí estamos para traerte el partido entre Coquimbo Unido y Colo Colo, el desarrollo de la fecha 24, el fútbol de ascenso, en fin, todo el deporte a esta hora lo tiene Cooperativa. En un ratito más, conexión con Rodrigo Gutiérrez, para que nos pinte un poquito el escenario, cuánta gente, el aforo, en fin, el contexto, el marco que va a tener este Coquimbo Unido y Colo Colo. Antes, bienvenida, saludo para la voz vendedora de Cooperativa, el señor Andrés Solar.
1: 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Señoras y señores, aquí conduce Pato Muñoz.
0: Muchas gracias, señor Solar. Somos Cooperativa con fútbol en desarrollo en distintas latitudes. Voy a poner un ejemplo nomás. En Inglaterra, el Manchester City le está ganando al Liverpool en condición de visita, partido que se juega en Anfield ya en el segundo tiempo. Ahí lo consiguió el City. En el segundo tiempo, el desequilibrio ya está 2-0 arriba. Cuesta arriba el partido para el Liverpool con una expulsión también. Gravenberg se fue expulsado por doble amarilla y luego vino el gol de Haaland, el característico, y el gol de Doku, que había entrado en el segundo tiempo y bueno, entró, venía con la marraqueta Doku, ahí en el partido que se juega en Inglaterra y que tiene, insisto, al City en ventaja de 2-0. Decía yo, para conocer el marco, el aforo, la temperatura, en fin, todo ese marco que tiene el Coquimbo Colo Colo que juegan a las 3 de la tarde. Saludamos a Rodrigo Gutiérrez. ¿Qué tal, Guti? ¿Cómo estás?
2: Hola, Pato. Muy buenas tardes a la audiencia de Cooperativa. Sí, gratísima jornada para este domingo de feriado largo. Mañana es feriado día lunes, así que tiene un sabor especial. Es una especie de sábado domingo este el que se vive en la cancha del Sancho Hermoso. Fíjate que muy lento el transitar de los hinchas, como lo hemos comentado durante la semana y se ha informado a través de Cooperativa Deportes. Este partido particularmente se va a jugar con público 100% local. Hay un aforo para más de 10.800 personas y también hay una particularidad, aparte que no entran los hinchas de Colo Colo, hay una particularidad, pues más de 2.400 personas no podrán acceder a este partido. ¿Por qué? Porque hoy se cumple la primera fecha de dos castigos, dos fechas de castigo para la hinchada de Coquimbo que protagonizó, bueno, fue una persona la que prendió el petardo que interrumpió el partido con Guachipato, pero bueno, pagarán justo por pecadores todos los que se sentaron en la tribuna norte de calle Carmona, en la zona de galería, y que se requisaron en el acceso cuando fue tallado su carnet de identidad y todo. 2.400 personas no van a poder entrar al partido de hoy y tampoco van a poder acceder al siguiente partido de Coquimbo, que es ante Ñublense. Así que hay varias particularidades, sin público visitante y sin 2.400 hinchas que por culpa de un ingenioso hincha, por así llamarlo, no van a poder ser testigos de este partido importante ante Colo Colo, pues Coquimbo tiene la tarea de salir a flote en este torneo local. Ha tenido más de 54 partidos en esta temporada, sumando Copa Libertadores, Copa Chile, la Supercopa que ganó en Viña del Mar, y además está en la expectativa de lo que es la final de la Copa de Liga. Así es que entre todo ese meollo ha dejado de lado un poco el torneo local Coquimbo, el campeón vigente, ante ni más ni menos que el campeón que está buscando los puntos necesarios para ponerse la corona de título 2026, el cuadro de Colo Colo. Colo Colo que llegó ayer en la tarde a La Serena, que se instaló en un hotel muy cercano a la Avenida del Mar, ahí frente al faro. Tuvo recepción de los hinchas de Colo Colo anoche sin mayores problemas y llegaron bien temprano, cerca del mediodía. Ya estaban acá en el Sánchez Rumoroso los dirigidos por Fernando Ortiz, que están juramentados a hacer un buen partido ante un complicado Coquimbo. Buena temperatura, buen ambiente para vivir esta previa de Fútbol Pato en esta jornada dominical.
0: Oiga, solo es una incidencia nomás, pero ese hotel que dice usted que está al costado del faro, ¿es el Hernando de Aguirre o no es ese hotel?
2: Se llama Diego de Almagro. Diego tiene nombre de conquistador, sí. Claro, porque el otro hermano de la cadena es Francisco de Aguirre, que es el fundador de la ciudad, que está más en el sector
0: más cerca
2: de la plaza.
0: De la plaza,
2: este,
0: ¿no?
2: Está en la plaza, está a un costado de la plaza. Y este está al costado del faro, o sea, una ubicación envidiable.
0: Claro, la incidencia es que me tocó ir el año 93 por la radio cooperativa a cubrir el Colo Colo La Serena, y Colo Colo se concentró en ese hotel el 92, ¿Estaba usted, Marcelo Bartichotto, cómo le va o no? ¿O ese año no estaba? Al micrófono le queda está? Muchísimo mejor.
3: Bien. Es que bien. No le respondí sino fuera del micrófono.
0: Muy bien.
3: El problema mío, si estaba o no.
0: Vino peleador.
3: Estaba.
0: Vino peleador.
3: Estaba, saludo para toda la gente.
0: ¿Cómo hace un par de rollos?
3: Sí, estaba. Sí, ahora me voy a
0: comer. Ahí va a agarrar energía. Listo, gracias. Y vamos a estar listos, ya.
3: Gracias. Sí, estaba.
0: Ese es Barty, ¿ve? Un Barty al natural. Juegue solar, auténtico.
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0: 2:08 PM, somos Cooperativa Deportes, está jugando Everton a esta hora a propósito de la fecha 24 del fútbol nacional, empata 2-2 con La Serena, recién Brian Martínez mediante lanzamiento penal puso el empate, están jugando en Sausalito, así que era descalabro para Everton esa derrota, esa inoportuna derrota, y ahora a 10 minutos del final, con 80 minutos jugados, empatan 2-2. Ya le cuento la tabla de posiciones. Antes tú, Solar.
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0: Rápida mirada a la tabla de posiciones, colocó los 54 al tope, 12 más que la Universidad Católica, segundo, su más cercano perseguidor, partido suspendido para la Católica a propósito del aluvión ahí en el sector oriente de la capital. Se está utilizando como una especie de comando general de las autoridades que están trabajando en la recuperación de los daños y se decidió, de hecho el mismo jueves me parece a última hora, que fue el día de ese aluvión, suspender el partido entre la Universidad Católica y el Audax Italiano. Así que Colo Colo podría estirar a 15 su ventaja sobre la Católica hoy. Y sobre la U, que también tiene 42, son 12 puntos, pero la U mañana, según tengo entendido, va a jugar, no ha pasado nada raro, y la U va a jugar mañana ante Ñublense, es decir, vamos a ver si se mantiene los 12, si se acorta a 9, si lo extiende a 15, esas son las posibilidades que están ahí sobre la mesa. Everton 2, La Serena 2. A 8:30 del final, Andrés Solar.
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0: 2:11 PM, somos Cooperativa Deportes. Ya estuvimos con Rodrigo Gutiérrez ahí cerca de la gente de Coquimbo Unido. Al otro lado, con la gente de Colo Colo, Rodrigo Gómez, ¿cómo estás?
4: Bien, Pato, ¿cómo están? El saludo para todos. Colo Colo ya con su oncena titular confirmada para este compromiso donde quiere seguir manteniendo la diferencia en la cima del campeonato. Las novedades, el retorno de Gabriel Maureira al arco del cacique. Bociña está en la banca, ya confirmado el caboverdiano como suplente. Estará Villagra volviendo a la última línea después de su paso por la selección. Joaquín Sosa recuperado, así que la saga será la titularísima que tiene hoy el técnico. Probó algunas alternativas durante la semana en la mitad de la cancha, pero se queda con los hombres de experiencia para poder jugar este duelo frente a Coquimbo Unido, y en el ataque solo un centro delantero, un enganche que es Leandro Hernández, y el resto el apoyo que les pueda dar Madrid. Así que un equipo para contener y para buscar otra victoria de Colo Colo.
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0: Nos va a contar Rodrigo Gómez entonces, la titular de Colo Colo, que ya está lista. Solo le hago una pregunta.
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0: 5 se presenta en portería Gabriel Maureira. En el bloque defensivo, tras el paso por la roja, por la banda derecha de ese último bloque, estará con la número 2, Jonathan Villagra. Centralizado, el capitán del equipo, el rey, el número 23, Arturo Vidal. Y por el sector izquierdo, la 4 para el uruguayo Joaquín Sosa. 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Terreno de juego, banda derecha, camiseta número 28 para Jason Rojas. A su costado estará con la número 6 como volante de contención Tomás Alarcón, 5 para Felipe Méndez y 26 para otro seleccionado chileno, Diego Ulloa. Para la salida con la número 8 estará Álvaro Madrid, el ex hombre de Everton. A su costado con la 24, también volviendo de la roja, Leandro Hernández. Y en el centro del área, el goleador, la número 9 para el cordobés, Javier Correa, que completa así la oncena titular de Colo Colo.
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2: De la tarde con 14 minutos, somos Cooperativa Deportes. Para Coquimbo Unido y Colo Colo juegan a partir de las 3, juegan en 46 minutos más. Lista la titular de Colo Colo. Te lo pregunto, Guti, ¿está lista la de Coquimbo Unido?
3: Absolutamente lista, preparada, impresa, lista para entregarla a todo el país, Patito.
2: Muy bien, nos quedamos contigo entonces, Rodrigo Gutiérrez, y la titular de Coquimbo Unido.
3: Muy bien, este es el 11 del Pirata, el 11 de Coquimbo Unido, que quiere recuperar terreno, el campeón vigente ante el puntero. Así forman los 11 dirigidos por Hernán Caputo esta tarde acá en el puerto. El 11 titular del Pirata, encabezado por el portero titular con la 13, Diego El Mono Sánchez, bajo los tres tubos, el portero del Pirata. En el fondo, línea de cuatro, por derecha aparece con la 17, le dicen el coreano, Francisco Salinas, por la banda derecha. Vuelve a la saga como central, primer central, Benjamín Gazzolo con la número 2. Le acompaña otro que retorna, el uruguayo Manuel El Toto Fernández con la 3, cerrando el fondo por el sector izquierdo como lateral, la 16 para Juanito Cornejo. Línea de 4, defensores en el Pirata. Vamos al medio campo por el sector derecho. Estará como puntero derecho con la 15, un conocido de Colo-Colo, Cristian Zavala, por derecha. Aparece en la zona de corte con la 7, centralizado el capitán Sebastián Galani, acompañado en la saga con la 8, en la zona de corte el pelado Alejandro Camargo. Por izquierda aparece como puntero izquierdo con la 30, Benjamín Chandía, para dejar como puntas a dos hombres. Me la juego que son dos punteros hoy. Con la 10 aparece el argentino Guido Badalá y le acompaña con la 9 el delantero del cuadro Pirata, Nicolás Johansen. El 11 titular, el 11 de Coquimbo, ahora para enfrentar a los salvos.
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2: Las tiene claritas, no ha hecho ni un rayón. Yo veo impecable el cuaderno de Marcelo Bartichotto. O sea, tiene muy claro cómo van a jugar Colo-Colo y Coquimbo.
4: Buen cuaderno, buen cuaderno.
2: Mucho mejor que otros cuadernos. Hay gente que se jacta de sus cuadernos. En cambio, Barti, que no dice nada, mejor cuaderno visto en la historia. ¿Qué le dicen estas oncenas, Marcelo, Pablo, Bartichotto?
5: ¿Lo saludo de nuevo o no?
2: No sé, si usted quiere.
5: A la gente.
2: A la gente.
5: A la gente la saludo las veces que yo quiera. Muy muchas, bien. Se lo merece. Usted déjense de reír. Que
4: llegó distinto usted, llegó distinto.
5: Se ríe cada cosa que digo.
2: Hay un problema.
5: Son los cables enredados.
2: Sí, hay un problema.
5: Como yo. Me parece un partido interesante, una salida complicada para Colo-Colo, sobre todo que después tiene también Palestino de visita, tiene dos salidas con dos equipos que están peleando arriba, que son buenos equipos, que quizás le falta ratificar en estos partidos o golpear la mesa en estos partidos que son difíciles y que lo catapultan en a una zona quizá de clasificación más segura. De repente cuando no hay penal para Everton, otro penal.
2: Otro penal, ¿no?
5: Sí,
2: el 2-2 fue un penal de Brian Martínez. Pero por favor termina, y ahí le contamos al país.
5: Bueno, colocó

0: esperando que si gana, en definitiva, después van a quedar 18 puntos y va a llevar 12 o puede llevar algunos más si es que los más cercanos perseguidores terminan perdiendo puntos. Y bueno, después quedan 18 puntos y Colo-Colo supuestamente llevaría 12, quedarían con 6 puntos más, prácticamente sería campeón. Y está pegando, si gana hoy frente a un buen equipo como Coquimbo, que quizás en el campeonato no rindió de la manera que se espera o de por la manera de, o por los jugadores que tiene, daría un golpe importante sobre la mesa.
1: Marce, solo una pregunta, Colo-Colo, ¿se refugia un poco o más bien recurre a la formación que como que el técnico tiene en la mente? Porque ha habido hartas alteraciones, digamos, ha habido lesiones, suspensiones, ha habido fecha FIFA, como que vuelve a lo que lo hace sentir más seguro, ¿no?
0: Sí, donde me parece que jugó la mayor cantidad de partidos con este sistema y con estos jugadores. Claro, después entró Pastrani, quizás el equipo de local juega con un volante menos y con el tema que no estaba Alarcón, que estaba lesionado y que ahí sí se podía adaptar con Méndez y con Madrid en el medio y con un delantero más. Pero me parece que este equipo le da seguridad, es un equipo que en la medida que tanto Méndez como Madrid lleguen al área acompañan a Hernández y a Correa. Y no le veo menos volumen ofensivo. Lo que pasa es que Pastrana estaba haciendo un buen campeonato, venía bien, había subido su nivel los últimos partidos.
1: Lo está comentando Marcelo Bartichotto, somos Cooperativa Minuto 90 y gol en Viña del Mar.
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1: El crack Alan Medina no se puso nervioso, cobró el penal, puso a Everton 3-2 arriba sobre La Serena con nada por jugar, o sea, en rigor con 7 por jugar porque acaban de marcar 7 minutos de tiempo agregado allá en Sausalito, minuto 90, Everton 3, La Serena 2. En la tabla Everton momentáneamente llega a 39, ojo con Everton, se mete cuarto por ahora en posición de Copa Sudamericana, el oro y cielo. Para los que no tenían fe, ahí está el Everton, está ganando 3-2.
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1: Me gustó esa. A ti. Está jugando en España el Betis de Manuel Pellegrini y le va bien por ahora. Le va bien porque gana su partido por 2-0 ante el Osasuna. Estamos sobre el final del primer tiempo, segundo minuto de tiempo agregado. No sé si fue golpe o simulación, pero se vio exagerada la caída del jugador de Osasuna. Respecto de los goles, Isco, mediante lanzamiento penal, a los 10 minutos ya lo había encaminado. Esa es Souli, el 2-0 para el equipo bético. Gol del marroquí Abde Essaïssouli, seleccionado nacional de Marruecos.
0: Cada vez que gana el Betis se aleja más Manuel Pellegrini de la selección chilena.
1: Más Europa, bueno.
0: Una cuadra más cada victoria.
1: Un peldañito más lejos, más arriba, más inalcanzable. Está tercero momentáneamente con 19 puntos el Betis. Es muy temprano allá en la Liga de España. Son 8 partidos jugados, si no me equivoco. 8, sí. Pero tercero, los mismos puntos que el Atlético de Madrid, que es segundo por diferencia de gol, y claro, va un poquito más lejos el iluminado Barcelona, el equipo del momento allá, que tiene 24 puntos. 24 puntos en 8 fechas, usted que es matemático ya sacó la cuenta, ¿no? Solo victorias. Canasta limpia para el Barcelona, que manda por ahora ya en España.
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1: De la tarde, 22 minutos, ya le cuento algo del fútbol de ascenso. De hecho, hay un partido en desarrollo allá en el norte. Son buenos días para Antofagasta. Le ganó a la U a mitad de semana en Copa Chile. y está ganando a esta hora en la Liga de Ascenso. Antes, Rodrigo Gutiérrez, preguntarte un poquito, ¿qué hace Coquimbo Unido hasta ahora? Ya calienta todavía, ¿no?
3: Deben estar en los ajustes finales en la zona de túneles abajo, igual hay unos lugares de entrenamiento. Mira, justo te adivinaron el pensamiento y están emergiendo en la boca del túnel. Lo que estábamos mirando recién frente a nuestra posición de comentarista acá en la zona de pupitres al aire libre, es el trabajo de los porteros de Colo-Colo, pero salen justamente en este rato los jugadores de Coquimbo Unido, que van a utilizar la mitad izquierda de la cancha, la que da hacia la costa, la que da hacia calle Carmona. Ahí va a ser su trabajo precompetitivo el elenco de Coquimbo, y justamente también aparecen y emergen desde el túnel los jugadores de Colo-Colo, que van a hacer también su trabajo de precompetencia a falta de 37 minutos de que arranque el fútbol acá en el puerto. Grata temperatura, a calculo 17 grados, muy agradable temperatura, algunas nubes, una brisa bastante refrescante, pero ninguna amenaza de lluvia para darle color y darle verdor a esta hermosa cancha que se ve también en buenas condiciones. Pablo.
1: Uh-huh. Oye, Guti, una pregunta respecto de la gente, porque nos dijiste 10.000 sin visita, ¿no? Así es.
3: 10.000 sin visita, 10.000 sin visita, es así, y con los 2.000 menos del castigo por el petardo.
1: Claro. Oye, pero a veces algunas hinchadas visitantes se dan maña para meterse igual, a veces eso causa un lío. ¿No hay vistas de gente con polera o lienzo representativos de Colo-Colo?
3: Bueno, hasta ahora yo no veo ninguno, pero ya. Se supone que en los controles de acceso no iban a permitir indumentaria del equipo rival, pero usted sabe que igual puede traer debajo la polera. Pues,
1: así claro,
3: que
1: se hace así.
3: Vamos a ver si hay algún valiente. Igual es bravo, hay que tener perso para hacer eso acá en el Estadio Coquimbo, sabiendo que el hincha del puerto es bastante... Es choro, el choro del puerto.
1: Sí,
3: es así,
1: totalmente.
3: Así que yo no creo.
1: Mala
3: no
1: idea.
3: Creo que se atrevan a mostrar, mala idea meterse en la barra de Coquimbo con una camiseta blanca, ¿no?
1: Sí, sería mala idea. Tú nos vas contando, es la gente que está llegando para ver el Coquimbo Unido y Colo Colo a 35 del arranque del partido solar.
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1: Sí, disculpe. No. La manera poco prolija en la que irrumpí diciendo penal.
2: Estaba pasando algo.
1: Es que estaba pasando algo, y claro, es una salida de Nacho González, del arquero de Everton, sobre un jugador de la Serena que ahora no alcanzó a identificar.
0: Bertis. Diego Rubio.
1: Y le da con los dos puños en la nuca, ¿no? No le da la pelota.
0: Claro, no le pega la pelota y lo conecta a Diego Rubio en la cabeza.
1: El árbitro no tiene la obligación de haberlo visto tan prístino, pero el VAR sí. Porque es penalón, digamos, porque le da con los dos puños en la nuca derechamente, sin ambague. Me parece penal a ti, Barti, penal, ¿no?
0: ¿Estamos? Sí, para mí es penal. ¿Sí? Es que cuando el arquero sale así, no le pega la pelota y conecta con el rival, la mayoría de las veces se cobra penal. Vamos a ver.
1: Vamos a ver, parece que el VAR no intervino. Y va a seguir así cuando me parece no queda nada, porque con la detención esta se perdió algún minuto, va la Serena al ataque. Y la sacó ahora Nacho González, que había pudo ser villano, termina siendo héroe. Tapadón de Nacho González en la, me parece que fue, no, le van a dar una más, pero claro, en las últimas jugadas de la Serena, cabezazo a quemarropa y tapadón de Nacho González. Sí, no, sacó una pelota de gol y además era la pelota del empate para la Serena, así que la volada tiene un valor muy, muy particular. Lo gana Everton 3-2, no queda nada, me parece que solo descuentos en Sausalito.
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1: Somos Cooperativa de Deportes, habíamos dejado ahí la información del fútbol de la B. Está ganando Antofagasta en las postrimerías del partido, en los descuentos. Le está ganando 3-0 a San Marcos de Arica. Goles de Hurtado y Monreal en el primer tiempo. Anduvo bien Monreal con la U. Y bueno, Hurtado apareció de nuevo en el minuto 86 para dejar a Antofagasta en ventaja de 3-0 en los descuentos. Déjame confirmar el cuarto lugar. Sí, cuarto lugar de Antofagasta, 44 unidades, a 2 de Magallanes, que está tercero con 46, y ojo, a 3 de San Luis. Ese segundo lugar es un lugar muy, muy preciado. Me parece que tenemos incidentes, Marcelo, en Sausalito, ¿no?
0: Que tienen razón los jugadores serenos. No tienen razón de ir agredido al árbitro, porque pero le están discutiendo, nadie lo agredió, pero echaron a Gutiérrez.
1: Pero espérate,
0: sí, pero es penal.
1: El más bravo de los reclamos es arriba, ¿no? Porque el árbitro puede tener una visión medio parcial, pero el que está viendo una pantalla de 50 pulgadas, ¿cómo no?
4: Además le cobraron dos penales en contra, entonces claro, con el tema encima.
0: Sí. No, pero se ve claro.
1: Cosas que
0: VAR,
1: no se
0: como dice el Pato, quizá el árbitro no lo ve, no lo está viendo bien, pero el VAR lo tiene que ver. Una vez lo repitieron, claro. Nosotros lo vimos una sola vez y se nota que es penal.
1: En rigor, el árbitro lo tiene que ver, pero ya, dale que por alguna razón le pifió. Hoy existe el VAR para eso. Cómodamente sentado en una cabina está el VAR, y cómo no lo va a ver si casi le vuela la cabeza a Rubio. En fin, pero no lo sanciona. Vuelvo a lo de la B. Primero Cobreloa con 48. Segundo San Luis, que tiene esta posición más cómoda porque espera en la liguilla, no entra al desgaste de la primera fase, con 47. Tercero Magallanes, 46. Cuarto Antofagasta, 44. Quinto Wanderers, lo nombro porque
0: cayó,
1: también tiene 44.
0: ¿Cómo se cayó en Wanderers? La parte más importante del campeonato, 4 derrotas seguidas.
1: Sí, y con rival directo. Así que le costó caro a Santiago Wanderers. Y lo de Antofagasta se ratifica en este minuto. Termina el partido, lo gana Antofagasta 3-0 a San Marcos de Arica. Confirmado en el cuarto lugar el equipo Puma Solar.
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1: 2:30, 2:30 de la tarde. Somos Cooperativa de Deportes. En media hora juegan Coquimbo Unido y Colo Colo. Lo narra Ernesto Díaz Correa. Lo va a comentar Marcelo Bartichotto. Rodrigo Gutiérrez, ¿tiene ahí la banca de Coquimbo Unido?
5: Pato.
1: Sí.
5: Sí, por supuesto. Oiga, le voy a contar que tengo a la vista un hincha de Colo Colo.
1: ¿Hay
5: un hincha confirmado? Sí, señor.
1: ¿Con inventario?
5: Pero no está con la camiseta de Colo Colo. No está con la camiseta, está con el celular, se ha sacado muchas fotos. Es Jaime Pizarro, que está aquí a un costado nuestro, en la zona del Block J, viendo cómo transcurren los trabajos precompetitivos del cuadro de Colo Colo y también de Coquimbo. Recibe el cariño de la gente igual, a pesar de que hincha de Coquimbo. Reconocen la figura de Jaime Pizarro como campeón de América, a la altura de Marcelo Bartichotto, a la altura de los grandes. Ahí está oteando el horizonte Pizarro en la previa de este partido, que puede acercar a Colo Colo al objetivo de ser campeón. Te doy la banca de Coquimbo inmediatamente, que encabeza con la casaquilla 1 Flores, el portero Gonzalo Flores. Zona defensiva 26 para Lucas Sosa, le acompaña en esa posición también de defensor con la 28 Sebastián Cabrera. Aparece en la banca también 14 Salvador Cordero. Con la 23, Cepeda también en la banca del cuadro de Coquimbo Unido. En el medio campo aparece como refuerzo en la zona de creación con la 18, Rodríguez. Por supuesto, estará también en la banca el número 27, el paraguayo Luis Rivero, que le hizo el último gol a Colo Colo el año pasado en ese 1-0 de Coquimbo sobre el cuadro popular. Y cierra, obviamente, la banca del cuadro pirata con la 31, Dixon Pereira, un juvenil sub-20, y con la 12, Lucas Prato. Esa es la banca de Coquimbo: Flores, Prato, Cordero, Rodríguez, Cepeda, Sosa, Riveros, El Picho Cabrera y Dixon Pereira.
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1: Somos Cooperativa Deportes, estamos a 28 minutos del arranque del partido entre Coquimbo Unido y Colo Colo. Es uno de los partidos del fútbol de primera que se van a jugar en la jornada de hoy. Rodrigo Gómez tiene la banca de Colo Colo.
4: Tenemos la banca de Colo-Colo que tiene con la camiseta número 29 al Cabo Verdiano Bocinha, hoy el portero suplente, 21 para Eric Bimber, 17 para Iván Román. Después está con la 42 Cristian Díaz, 7 para Francisco Marchán, 54 para Gedeón Díaz, 10 para Lautaro Pastrán, 11 Marcos Volados y 50 para Felipe Raipan.
1: Hartos delanteros tienen la banca Colo-Colo, ¿eh? O de mitad arriba, digamos, muchos
4: jugadores. Como alternativa de nuevo Felipe Raipan, está de baja todavía Maximiliano Romero en recuperación de una lesión muscular, así que se ve que pueda llegar al partido con Palestino, pero él todavía no está trabajando ni siquiera con balón, y le ganó ahí en la pulseada a Justin Cuevas hace rato Felipe Raipan, así que se queda como el 9. Y por los extremos tiene a Marcos Volados y a Lautaro Pastrán, y a eso sumamos a Pancho Marchán, que le están dando esa alternativa de Ulloa, digamos, o de claro. O más que nada por el lado derecho
1: De Jason Rojas, sería, en el fondo, claro. Como una especie de suerte de carrilero, un jugador que también podría jugar un poquito más centralizado. Sería un experimento interesante que pudiera jugar de eso. Yo creo que de ahí sí, ese debe ser su origen de jugador. Más que pegado a la raya, tiene más pinta de 10 marchan en su forma de jugar. Pero bueno, ahí está. Lo bueno es que entra en la citación en un equipo, Marcelo, en que como los rendimientos a veces levantan, cuesta entrar a la citación.
0: Sin duda. Bueno, los planteles, los equipos grandes, pasa eso, ¿no? Es un tema complejo para los jugadores que no son titulares y que en definitiva no marcan una diferencia tan grande con los que de repente no se concentran. El técnico tiene que tomar decisiones y bueno, la semana se hablaba de que iba a jugar Cristian Díaz, que iba a jugar Gedeón Díaz.
4: Claro, lo probó hasta la penúltima práctica, pero en la última puso a los viejos estándares.
0: Claro, porque supuestamente decía que Ulloa había entrenado con los suplentes cuando llegó de la selección, Alarcón también. Y a mí me parecía extraño, porque digo, no digo que los chicos no puedan jugar, porque lo han demostrado y lo han hecho bien. Pero este partido es para los que venían jugando. Los chicos juegan la Copa Chile, lo han hecho muy bien. Y me parece que la experiencia, y no solo la experiencia, porque con la experiencia sola uno no juega. Los rendimientos que han tenido, tanto Ulloa, Alarcón, que quizás venía con una lesión, pero lo pone ahí como el equilibrio en el medio campo, ¿no?
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1: El que estaba anunciado como partidazo en Inglaterra llegó a su fin, terminó ganando el City por 3-0. De manera contundente, lo estructuró todo en el segundo tiempo. Habían expulsado en el minuto 15 aproximadamente de la segunda parte a Gravenberg del Liverpool, y me parece que a partir de ahí, con uno menos, también el City logra hacer el desequilibrio final. 65 Erling Haaland, 68 Jeremy Doku, 78 Ryan Cherky, los tres goles con que el City se impuso al Liverpool allá en Inglaterra. Antes de que juegue Solar, brevemente, la tabla de posiciones tiene al City con 18 arriba al tope, en punta. Segundo el Arsenal con 15. Tercero el Brighton con 13. Cuarto Brentford, mira los nombres de los equipos que están ahí, con 10. Es el arranque de la liga, apenas 6 partidos jugados. Y quinto está el Everton con 10 puntos. Le va bien al Everton de allá y al de acá. Solar.
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1: Somos Cooperativa Deportes, 2:36 en lo que viene en la tarde, 5:30, Deportes Concepción y Unión La Calera. Partido de esta fecha, y a las 20 van a cerrar todo Limache y Palestino. Todo digo en la jornada de domingo, porque la fecha también trae para mañana el duelo de la Universidad de Chile Ñublense. Eso va a ser en el estadio El Teniente de Rancagua. Y ojo que hoy también, en un ratito más, en paralelo a Coquimbo Colo Colo, hay un partido muy, muy importante en Primera B. Juega el líder, juega Cobreloa a las 3 de la tarde, visita a Copiapó, así que le vamos a estar contando de todo eso aquí en Cooperativo Deportes, también de la evolución del partido del equipo de Manuel Pellegrini, que ya está en el descanso, está tranquilo, gana 2-0 a los Osasuna.
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1: Somos Cooperativa de Deportes, 2:38 PM. Oiga, Rodrigo Gómez, es verdad que el presidente ha tenido, el presidente de Colo-Colo, digo, una actitud muy cauta en el tema de renovaciones, eso se habla a fin de año, pero hay harto rumor dando vuelta. Usted mencionó a Romero, a Brian Romero, a Maxi Romero. Sí, sí, sí. Bueno, ese es un jugador que hay que ver qué pasa con él a fin de año, ¿no?
4: Es un jugador que tiene una cláusula estipulada una vez que finalice su préstamo en diciembre de $1.5 millones. Si es que Colo-Colo se quisiera hacer dueño de su pase y, bueno, de ahí en más tenerlo, quizás fijar algún plazo de 2 años de contrato, si es que quisiera una inversión de esa cantidad.
1: Claro, de ese tamaño. ¿Quién es el dueño del pase?
4: Argentinos Juniors.
1: ¿Y por eso se habla de ese posible trueque que a Colo-Colo le interesaría a Cortés, o eso es, cree usted, más humo?
4: No, porque en caso de que Colo-Colo quisiera hacer una operación por Maximiliano Romero, entraría como una eventual carta de pago,
1: claro,
4: Brian Cortés, que está cómodo en Argentinos Juniors, que además le gusta estar ahí. En Colo-Colo ya sabemos que no hay opción de que retorne, o sea, los hinchas no tienen una buena sintonía con él. Por algo se fue y esa ecuación de que volviera al Monumental se ve prácticamente inviable. Por eso es que se podría plantear como una alternativa, pero mira, Aníbal Mosa, como lo dices tú, esta cautela que ha tenido hasta este minuto de no acelerar renovaciones es porque quiere ver el rendimiento y la respuesta de los jugadores de aquí hasta final de campeonato. ¿Qué le ha pesado, por ejemplo, a Maxi Romero? ¿Y cómo irá a responder de aquí al final de campeonato? Las lesiones musculares han sido una situación importante para él.
1: Sí,
4: y lo han marginado de varios partidos.
1: Ya, entonces intentar retenerlo es por lo menos una situación que Colo-Colo hoy lo plantea como una duda, ¿no?
4: A evaluar. No es un nombre indiscutido en este minuto. No ha logrado, por ejemplo, quitarle el puesto a Correa, aunque lo trajeron como un segundo delantero. Nunca, claro, le dijeron, mira, venimos a hacer esta inversión porque queremos superar a Correa. Ellos creen que el 9 oficial, titular, y hasta el próximo año, porque tiene contrato hasta 2027, es Javier Correa, pero tiene que haber una segunda alternativa que la buscaron en su minuto con Salomón Rodríguez y fue una decepción, más allá de que ahora está convirtiendo muchos goles. Buscaron ahora con Maxi Romero por su antecedente en O'Higgins. La respuesta no ha sido mala, ha hecho goles, pero en el torneo nacional han pesado más los goles de Correa que los de Maxi Romero, y ahora lamentablemente para él ya se pierde el segundo partido consecutivo por lesión muscular.
1: Si sacamos, Barty, los problemas musculares de Romero, estamos hablando de un buen delantero, ¿no?
0: Sí, yo creo que poniendo la balanza o en promedio en el año, me parece que le terminó rindiendo a Colo-Colo. Claro, está Correa, no juega con doble nueve, las veces que jugó con doble nueve quizá no le rindió, se termina decidiendo por Hernández, por el rendimiento de Hernández también. Pero bueno, ahí hay que poner la balanza. Me parece que la voz del técnico va a ser fundamental para la renovación de Maxi Romero. Porque bueno, más allá, si el técnico exige o el técnico presiona para que le renueven, Colo-Colo va a tener que hacer un esfuerzo. Ahora hay que ver también, traer otro es arriesgarte también, ¿no? Porque este, dentro de todo, ha dado muestra de que es un delantero eficiente, que hace goles.
4: ¿De millón y medio? Esa yo creo que es la...
0: Yo lo que digo, claro, para el fútbol chileno es un montón, para el fútbol actual no es nada.
1: Pero hagamos un ejercicio de ficción, para agarrar cualquier 9 que esté en el mercado y que sea atractivo, que pudiera estar al alcance de la mano. ¿Cuánto cobraría O'Higgins por el pase de Arnaldo Castillo, por ejemplo? ¿Cuánto cobraría O'Higgins? Ya alguien toca la puerta. ¿Hoy vale menos que 1.5 millones? ¿Te cobran menos?
0: La edad, quizá. La edad,
1: pudiera,
0: no
1: sé si
0: no, y no te va a cobrar menos tampoco. Pero, porque te estás reforzando a un rival y va a querer aprovechar el momento que está teniendo Castillo. Eso siempre pasó igual.
1: Pero eso digo, en la ecuación del precio tiene que entrar. Está bien, te puede parecer caro, pero tienes que pensar cuánto te va a costar el que traigas.
4: ¿Se va a adaptar o no? Que es el,
1: claro,
4: gran tema en Colo-Colo.
1: Duda
4: ¿Cuánto
1: gigante,
4: pueden,
1: claro,
4: rendir con la camiseta de Colo-Colo?
1: ¿Y alguien tiene que volver o no en esa posición?
4: Salomón.
1: Salomón. Rodríguez.
4: Sí, ahí tiene Colo Colo. Claro, él tendría que, por contrato, formalmente volver a Colo Colo de su préstamo con el City Torque, pero lo que uno percibe es que también es etapa cerrada. O sea, le ha ido muy bien en el City Torque, pero es un equipo chico, juega sin presión, y en Colo Colo le costó mucho, y esa duda ya la dejó sembrada.
1: Oye, Guti, me quedo contigo un ratito para saber de un Coquimbo Unido, que claro, uno dice, cuando hay que enfrentar al torneo internacional, al equipo de región, de repente le cuesta más, pero un décimo creo que no lo tenía nadie. ¿Cuál es la sensación allá? ¿Qué se dice? ¿Qué se le exige a Coquimbo Unido hoy?
5: Bueno, la exigencia mayor, Pato, es poder enmendar rumbo en el torneo local, y la exigencia inmediata es ganar la Copa de Liga. Ese premio le importa mucho al hincha pirata, porque va a enfrentar un equipo igual o quizás más complicado que ellos, que son Higgins, y te da un cupo al Chile 3 de Copa Libertadores. Por lo tanto, esa es la gran esperanza que tiene este Coquimbo, que es verdad, tuvo 4 o 5 torneos en paralelo. Francamente, la visión del hincha pirata es que no se reforzó como debía hacerlo Coquimbo. Campeón del año pasado, se despotenció muchísimo, se fue Palavecino, se fue Cecilio Waterman, se fue Bruno Cabrera, que eran piezas importantes en las zonas más importantes de la cancha, y no se reforzó de buena forma. Trajo a un Lucas Prato que ya no ha tenido regularidad, no trajeron a un 10 nominal, han improvisado con un Guido Badalá, que hoy día va a ir de media punta, casi de un 9 mentiroso, va a ir prácticamente al día de hoy, y esa es la deuda que le queda al hincha pirata con la directiva, pensando que un Coquimbo que fue campeón el año pasado con un campañón, iba a reforzarse acorde a los desafíos que tenía este año, no lo hizo, y claro, le pasó la cuenta el desgaste físico, y claro, fue descuidando lo que es el torneo local, que hoy día lo tiene en una posición, no sé si tan preocupante, pero 29 puntos en el lugar 11, puede pasar cualquier cosa en estas últimas 6 fechas, esperan poder enmendar rumbo, saben que el partido de hoy es difícil con Colo-Colo, pero la gran tarea que le dan a este Coquimbo para salvar, entre comillas, el año, es hacerse la Copa de Liga la próxima semana con O'Higgins.
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1: La reflexión de Coquimbo Unido es la reflexión seguramente de la gente de O'Higgins de Rancagua. Buen torneo internacional, y 27 puntos, apenas 2 más que el último que se salva, que es Cobresal hoy, que tiene 25. Pensarán lo mismo y dicen, pero queda harto en juego. Sí, pero que nadie es dueño de esos 18 puntos que van a quedar después de esta fecha. Es como que la gente dice, no, pero queda todavía. Sí, pero si te sigue yendo mal, el queda todavía no sé si es argumento. Ahí estuvo a punto la U de Conce de ganar en El Salvador. Abrió la cuenta cerca del final, ganaba 1-0 y in extremis lo empata Cobresal sobre el cierre y mantiene los 2 puntos Cobresal de ventaja. El de abajo arriba a la tabla es La Calera, 17, el peor, el más complicado. La U de Conce, 23, descendiendo hoy, pero con 6 fechas por jugar, 18 puntos por jugar, Cobresal solo tiene 25. O'Higgins 27, o sea, 4 de la U de Conce, Audax 28. Ahí hay un poquito más de distancia, 5 puntos y 3 equipos entre medio. Y después Coquimbo, 29 y 4 equipos entre medio antes de la U de Conce, que es quien está bajando. Fernando Ortiz, el técnico de Colo Colo, lo escuchamos.
6: Esperemos hacerlo de la mejor manera. Probar, cambiar, ver al rival, analizar. Hay muchas variantes que uno siempre tiene en su cabeza para que pueda llegar a salir el partido que uno proyecta. A veces suceden, como siempre te lo digo, y a veces no, y hay que tomar solución inmediatamente.
7: ¿Por qué vuelve Gabriel Maureira a la titularidad?
6: Porque Gaby hizo las cosas bien durante un periodo que no estuvo en participación, y eso a mí me gusta, más allá de que es un joven que está iniciando, tener una cabeza fuerte antes toma decisiones del entrenador, lo vi con la confianza en la semana para poder estar aprovechando esta oportunidad.
1: Ahí está, en la señal de TNT, el técnico de Colo-Colo, Fernando Ortiz. ¿Hizo bien ratificando a Villanueva, Marcelo Bartichotto? A Maureira, perdón.
0: Bueno, es el que lleva el peso de la campaña. Y me parece que bueno, que más allá de haber tenido ciertas dudas en los últimos partidos, porque en realidad ningún arquero en este momento es insustituible en Colo-Colo. Entonces se están jugando un puesto ahí entre varios. Creo que el que está un poquito más atrás por la lesión y todo es De Paul. Pero me parece que Maureira, el técnico, le termina ratificando su puesto después de que ha llevado el peso de la campaña.
1: Sí, y lo de Bocinha, Rodrigo Gómez, es un tema, porque entiendo que en el contrato de Bocinha hay una cantidad de participaciones para una renovación automática.
4: Sí, la mitad de los partidos.
1: Claro, y él en este no es ni citado. No, va a la banca. Va a la banca, no juega, y excepto que pase algo muy relevante, no va a entrar.
4: Claro, ahora vienen los partidos que siguen en el torneo nacional, y ahí todavía esa determinación no sabemos si está firme en la mente del entrenador de seguir con Maureira o ir rotando, porque de lo contrario ya le va a quedar la alternativa de jugar. Bueno, el segundo tiempo no puede jugar, salvo que hicieran un cambio, porque ya está Villanueva.
1: Claro.
4: Seguir en Copa Chile. Pero claro, su escenario se fue complicando. Yo creo que Pato no le hizo bien la fecha FIFA, volvió con muchas dudas, se generó goles que le costaron el triunfo, la derrota en este caso a la selección de Cabo Verde, y en el día a día todavía para el técnico no lo llena.
1: No convence. Bueno, es que si es así, es complejo porque tiene a dos arqueros en crecimiento. Yo personalmente creo que De Paul no va a seguir en Colo-Colo, la percepción que tengo.
4: Sí, no, eso no es también lo que hoy se maneja en el Estadio Monumental, que ese contrato no se renueva, llega hasta diciembre de 2026.
1: Y con Copa Libertadores, la tentación es ir por un arquero grande, me imagino, un arquero... Porque lo otro es decir...
4: A mí ahí hay algo que me hace dudar, Pato, porque cuando yo hago consultas pensando en ese 2027, proyectando el plantel de Colo-Colo, no me hablan de otro portero, no me hablan de una nueva inversión por un portero grande. Y ahí es donde yo digo, bueno, capaz que pasen los partidos y Bocinha siga siendo el atractivo de Colo-Colo para la Copa Libertadores.
1: Es posible, lo que necesariamente tiene que pasar es que Bocinha, ese atractivo, sume atajada, sume nivel deportivo, digamos, y, porque si no, va a estar súper bueno el marketing, la venta de camisetas, los derechos de televisión, pero no vas a saber a quién poner al arco. O te vas a quedar con un tipo muy joven, en desarrollo, como Maureira, como cruzando los dedos, diciendo ojalá no se vaya a mandar un condoro hoy porque es relevante, porque es la Copa. Bueno, es una duda bien, bien entretenida, que de seguro va a ser muy, muy, muy recurrente en el verano.
4: Lo que va a decidir mucho, la cancha, o sea, las actuaciones. Yo creo que ahí va a ser el parámetro principal de la dirigencia, porque si se hace sostenible, más allá de que tenga un buen marketing para la Copa Libertadores, te va a llevar muchas críticas.
1: Es verdad, es verdad. Bueno, una duda en el horizonte de este Colo-Colo, que tiene un presente y una exigencia inmediata, y esa exigencia inmediata es Coquimbo Unido, ahí en el Sánchez Rumoroso, en su casa, a partir de las 3 de la tarde.
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1: 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Somos Cooperativa Deportes, 2 de la tarde con 50 minutos. El himno de varios, Los Piratas por Cooperativa. No, mentira. Bueno, Los Piratas juegan hoy. Sí, pues. Los Piratas. Es que esta habla de otros piratas, no de los corsarios. Habla de los piratas de la ciudad. No del barco, de la ciudad. El de la actividad nocturna.
0: Claro.
1: El del neón.
0: Exacto.
1: ¿Ah? El de la música fuerte.
0: Que buscan otro tipo de tesoros.
1: Exacto, el del vidrio polarizado. Andrés Solar.
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1: Estaba ganando con toda tranquilidad el Betis 3-0 en el arranque del segundo tiempo. Y bueno, en 5 minutos se le enredó la película Budimir a los 6 minutos del segundo tiempo. Y en el minuto 11 de la segunda parte, Raúl García convierte el 2-3. Y entonces el Betis de local le gana ahora 3-2 a los Osasuna. Mucho más apurado el equipo del ingeniero, que tenía un pasar bastante plácido. Ojalá nadie lo asocie a nuestras alusiones a la buena campaña de Pellegrini, a su buen momento. Y según la lógica, Bartichotto se acerca un poco. Se fue un poco y ahora se acerca un poco Pellegrini.
0: Sí, ¿o no? se había distanciado un par de cuadras y ahora está a dos.
1: A dos casas. Ahora está a dos.
0: No, a dos, ¿no? Cuadras. Ah, a dos tampoco cuadras, tan
1: okay.
0: cerca.
1: Ah, ok, ok.
0: Porque el partido no terminó todavía.
1: Y está ganando, sí. Y si gana, momentáneamente, es tercero allá en la Liga Española Solar.
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1: Ya saludo a Ernesto Díaz Correa, que lo va a narrar dentro de 7 minutos más. Hablamos de el Coquimbo Unido y Colo Colo antes. De cooperativa.cl, el neerlandés Max Verstappen en Red Bull completó un fin de semana redondo en Fórmula 1, ganó por primera vez el Gran Premio de Singapur, primera vez que lo gana, mira, esto en Marina Bay, el clásico circuito urbano, lindo circuito urbano allá en Singapur, hacía mucho calor en las horas previas y hablaban de una prueba muy exigente. Verstappen parece un veterano al lado de algunos niños que corren Fórmula 1, tiene apenas 29 años, pero ya es un grande. Arrancó desde la pole, llegó a 73 su marca histórica de victorias en Fórmula 1. Alguna cosita más de la carrera, dejó atrás los segundos lugares de 2018, 2024, 2025. Hizo 1:42.00.785 y me parece que el segundo fue Charles Leclerc en Ferrari y el italiano que es el líder de Fórmula 1 en esta temporada, Andrea Kimi Antonelli. Ese sí que es un niño, ese es un niño. Está tercero y es, insisto, y es el líder, el hombre de Mercedes. Ya, ganó Verstappen hoy.
4: Franco abandonó.
1: Abandonó Franco. Sí. ¿Pero sigue con la Pinto, Marcelo?
4: No está pasando un buen momento.
0: No. No tengo un auto como no para seguirlo. No,
1: pero tiene algo tiene.
0: Ah, sí.
1: La pequeña nave.
0: Le falta experiencia, nave. Me parece.
1: Bueno, sí, sí. En eso está creciendo. Pero no hubo jornada positiva tampoco para el brasileño Bortoleto. Gabriel Bortoleto da para muchas rimas, defiende a Audi y bueno, se quedó fuera igual que Colapinto Solar.
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1: Van a venir los equipos a la cancha. Bienvenido Ernesto Díaz Correa, que como siempre lo narra por Cooperativa.
8: ¿Qué tal, Pato? Un gusto. Acá estamos. Cooperativa Deportes, fecha 24 por la Liga de Primera. Desde el Estadio Francisco Sánchez Rumoroso, rumbo al campo de juego. Se vienen los equipos, tanto el equipo de Coquimbo Unido y Colo Colo. Te doy el árbitro del partido para este compromiso.
1: Por favor.
8: José Cabero, juez central para este partido. Primer asistente, José Retamal. El segundo, Vladimir Muñoz. Y el cuarto estará don Cristian Droguet. En el VAR estará Rodrigo Carvajal y Francisco Gallero. José Cabero, entonces, juez central para este compromiso. Coquimbo Unido, 29 puntos en la tabla. Un décimo lugar, Colo Colo, el super líder del campeonato, el puntero del torneo, con 54 puntos en la tabla de posiciones. Lo quiere ganar todo el cacique, señores. Ya se viene el partido por la fecha 24 de la Liga de Primera. Coquimbo Unido y Colo Colo.
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1: 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Pregunta para Rodrigo Gutiérrez: ¿de qué color es el pelo del Mono Sánchez hoy?
9: Verde.
1: ¿Verde?
9: Verde tipo Grinch. Más o menos es el tono del verde. No es verde opaco, es verde tipo Grinch.
1: Dale.
9: El Mono Sánchez en su cabeza. Salen los equipos ya desde el túnel. Ambos totalmente altos. Y Coquimbo con el uniforme tradicional, Pato Muñoz.
1: Y en la cancha lo recibe Ernesto Díaz Correa.
8: Sí, señor, uniforme tradicional para el equipo de Coquimbo Unido. Los actuales campeones del torneo, señoras y señores, de la liga. Y Colo Colo entero de blanco, camiseta, pantalón y medias blancas para la escuadra de Colo Colo. Muchos hinchas en las tribunas, entre ellos está el bichito. Ahí está Bichito, está Vicente, presenciando el partido. Acá estamos, señoras y señores, para Coquimbo Unido y Colo Colo rumbo al campo de juego. Se ve bien el estadio, se ve bien la cancha. Desde arriba, Guti, se ve bien el estado del campo de juego.
9: Está linda la cancha, las mejoras de Copa Libertadores se han mantenido, muy buen trabajo de el equipo administrativo que tiene la cancha, 10 puntos y que las luces también están con tecnología LED. Bueno, hoy día no se va a apreciar mucho, pero está hermoso el campo para el duelo de hoy.
8: Perfecto, ¿el público llegó o no? ¿Llegaron los 10.000? ¿Sí, el aforo total o no?
9: Aún no, algunos vienen comiéndose el sándwich de pescado todavía, pero ya van a llegar los 10.000 y fracción que van a ser testigos de este partido.
8: Bueno, solamente hinchas locales, solamente hinchas de Coquimbo Unido para este compromiso, fecha 24 por la Liga de Primera, Coquimbo Unido y la escuadra de Colo-Colo, todos los jugadores con niñitos de la mano rumbo al campo de juego, Guti, ¿no?
9: Sí, y con pecheras de la Teletón. Recuerda que Coquimbo tiene un instituto Teletón que atiende a toda la gente del norte chico. Han ingresado cada jugador con un voluntario de la Teletón y también han ingresado algunos en silla de ruedas junto a Teletín, la mascota, y Barbón, que es el corpóreo de Coquimbo Unido, que el otro día se mandó un show tremendo. Imitó, fíjate, a Leo Rey, con verso y todo, en el entretiempo del partido con Cobreloa por Copa Chile.
8: Bueno, el equipo de Coquimbo Unido dejó fuera a la escuadra de Cobreloa, ¿no? Le ganó por 2-1 en Calama y 2-1 ahí en la región de Coquimbo, en el Francisco Sánchez Rumoroso.
9: Así es, y tendrá que jugar ahora con Unión La Calera por los cuartos de final, buscando también otra vía más de Copa Internacional del elenco final.
8: Tú decías que este año cumple Coquimbo, sí, gana la final de la Copa de la Liga.
9: Si gana, claro, si gana la Copa de la Liga se darían un poco más satisfechos los hinchas, porque en el torneo local dejó muchos puntos en ventaja, precisamente preocupado de Copa Libertadores y de los otros torneos que le tocó enfrentar durante el año. Así que es una tarea obligatoria que tienen los Piratas hoy, de poder sumar una estrella más a las galerías ante O'Higgins. La próxima semana, evidentemente, aún no está claro el recinto, pero se habla de que Santa Laura reemplazaría a Claro Arena para la final del viernes.
1: Oiga, una pregunta, Guti. ¿Lo vio Aníbal Mosa?
9: Lo vi junto a Daniel Morón, junto a Jaime Pizarro y junto al presidente, el señor Valladares, que están en la tribuna oficial, está aquí a un costado. Me parece un poco exagerado el outfit del señor Mosa, porque no estaba gorro de lana, francamente.
1: No, claro, alguien le dijo, mira, ahí a orilla de mar hace frío, le dijeron. Le pusieron color.
9: Yo creo que es mucho.
1: Es mucho. Tal vez más cábala. Tal vez más cábala que frío, ¿no? Puede ser.
9: Seguramente.
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8: Buen marco de público para este compromiso con Coquimbo Unido y Colo-Colo. Se viene el sorteo de los capitanes. ¿Quién es el capitán del equipo de Coquimbo Unido?
9: El Seba Galani, chiquitito.
8: Perfecto, Sebastián Galani, el capitán de la escuadra, y Gomito sigue siendo Arturo Badía, el rey capitán colocolino, ¿no?
4: Sí, sigue siendo el rey. Exacto, está con su jineta en el brazo izquierdo, con una C blanca bien grande, es una jineta de color rojo, la que tiene Arturo Vidal, que está ya ahí ubicándose en la cancha, mientras vemos a Zavala saludando ex compañeros.
2: 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En breves instantes ya se viene el fútbol.
8: Se saluda con todos, Zavala.
4: Sí, una buena relación interna, seguramente.
1: ¿Cuánto tuvo? ¿Un año y medio, 2 años tuvo, no? Más o menos. Menos como 2 años.
4: Sí.
1: Menos como 12.
4: No, ahí no hay.
1: Vidal y Galani en el abrazo del sur.
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8: Hubo también un buen abrazo del Tan Ortiz con Lucas Prato, que hoy está en la banca en la escuadra de Coquimbo Unido. Luego se viene el partido.
0: ¿Sí? Quizás jugaron juntos.
8: Ah, sí.
0: Le voy a averiguar, pero en Boca. Sí, claro. Los dos salen de Boca.
1: Gol en España.
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1: Sí, es gol del Betis. Es gol del equipo del ingeniero Manuel Pellegrini. Aparece, tal como en el arranque del partido, aparece Isco. Dani. Betis gana 4-2. Se afianza en el tercer lugar de la liga.
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1: No sé si hay revisión o solo están repitiendo, pero hay una falta en la génesis de la jugada del gol del Betis. Está validado por ahora el gol.
10: No, esa no. Porque ahí, claro, hay un empujón de un jugador de Osasuna.
0: Sí, yo no sé si llega a hacer falta, pero hay un empujoncito.
10: Me parece que está validado, que no hay vuelta ya. Al 4-2 del equipo del ingeniero Pellegrini. Minuto 70 de partido allá en España, por arrancar en Coquimbo, el Coquimbo Unido Colo Colo.
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8: Perfecto, Andrés Solar, los 22 actores en el campo de juego. La acción comienza dentro de un instante. Vamos a ver la escuadra de Colo Colo. Vamos a ver la escuadra de Colo Colo, señoras y señores. De norte a sur va a cargar el cacique en esta ocasión. Para este compromiso, señoras y señores, va a comenzar el partido. Lo estamos viviendo por Cooperativa Deportes.
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8: Vamos. Comenzó el partido. La historia ya está en marcha, señoras y señores. La pelota la domina la escuadra de Colo Colo. Acá está por el sector izquierdo. Aparecía sobre la banda izquierda un hombre que era el jugador Diego Uchoa. Carga Zavala. Desborda por fuera. Busca un costado de la zona penal. La pelota rebota en Sosa. Balón al tiro de gira. Corner, tiro de rincón para el equipo de Coquimbo Unido. Guti.
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8: Hay tiro de esquina, córner, tiro de rincón, quien favorece a la escuadra de Coquimbo Unido. Le va a pegar con zurda Juan Cornejo. Acomoda la pelota en el cuarto de círculo. Recién comenzado el partido. Lo vivimos por Cooperativo Deportes. Sube Gasolo, sube Manuel Fernández. Buscando el cabezazo, los defensas centrales. Acá está Juan Cornejo. Le va a pegar con zurda. Prefiere tocar a ras del suelo. La pelota la dominó. El pase que viene sobre la banda derecha buscando para que apareciera Zavala. Larga para Zavala, la de Cornejo. Se va sobre la última línea. Fondo. Tiro de arco. Saque de meta que favorece al cacique.
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8: Está para hacer el fútbol la escuadra de Colo Colo. La salida de Arturo Vidal. Toca sobre la banda derecha. El pase que viene para que apareciera Jonathan Villagra. Buscaba a Jason Rojas, neutraliza la escuadra de Coquimbo Unido. Balón que viene sobre la izquierda. Acá está tocando el Beja Chandía. Se mete al área.
9: Y hay un error absoluto en la salida de Colo Colo. Vidal le entrega la pelota a Villagra para que vaya por el sector derecho generando una salida. Le roban la pelota en el camino y aparece Nicolás Johansen, que primero tira un pase, deja en el camino a Vidal y luego sigue en diagonal hacia el pórtico de Colo Colo, deja en el camino a Maureira. Un autopase que se hace Nicolás Johansen, la pelota tímidamente rasante ingresa al fondo de la malla. Minuto 38, el 1-0 para Coquimbo.
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10: Claro, es un golazo de Johansen, pero hay mucha complicidad de Colo Colo, primero en Villagra que la pierde. Y no, dilo tú, Marcelo, porque tú lo dijiste fuera de micrófono. Sale tarde el arquero de Colo Colo, ¿no? Se queda mucho.
0: Sí, quizás no es la mayor responsabilidad, porque uno, hay un cúmulo de errores en la jugada. Hay mucha virtud de Johansen como para tirarle un túnel a Vidal y después definir ante la salida al arquero, pero se pudo haber anticipado. Primero, Villagra no puede perder tan fácil esa pelota. después Vidal que sale muy apresurado, y Maureira que me parece que si él hubiese leído la jugada, él siempre hay que desconfiar del compañero, que la puede perder, no tener la confianza de que Vidal le iba a ganar. Si hubiese salido antes, quizá la termina agarrando con la mano, no tenía mucho trabajo tampoco.
2: 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Está relatando el crack, el gran Ernesto Díaz Correa.
8: Ya lo gana el Pirata por 1-0. Lo gana el Pirata. Acá está Camargo. La pelota la tenía Camargo. La pierde, la gana. El medio terreno. Ahí está para hacer el fútbol Tomás Alarcón. El pase que viene sobre la banda derecha. Se viene Jason Rojas. Ahí está. Siente el golpe Colo Colo. El pase que viene para el chino Leandro Hernández. Pica Correa. Se venía Hernández. Lo bajan. Piti marca el árbitro del partido.
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8: Llegando por vez primera Colo Colo, Gomito.
4: Sí, por el centro del campo, es ahí donde terminan derribando a Leandro Hernández. El toque justo para hacerlo perder el equilibrio. Cae, pide tarjeta, el árbitro solo marcó la falta.
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8: Hay tiro libre, la pelota la va a jugar. Acá está Víctor Felipe Méndez. Le va a pegar con derecha, pelota al área, pasada. Se va sobre la última línea, cerraba un hombre que era Diego Ulloa. Balón que se pierde fuera del campo de juego. Hay tiro de arco y saque de meta que favorece a Coquín Burido. Lo gana el Pirata por 1-0.
10: 6 minutos del primer tiempo en el norte. El octavo recibe al primero. Copia post 0, Cobreloa 0.
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8: El pase largo, acá está del mono Diego Sánchez. La pelota sobre la banda derecha. Se viene Zavala, quiere pasar en base a velocidad. El mano a mano, era con Sosa. Pincha la pelota Zavala. Balón que se pierde fuera del campo de juego. Hay lateral que favorece al cacique en terreno propio.
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8: Está para hacer el fútbol la escuadra de Colo Colo. Acá está jugando el medio terreno Ulloa. La cambia sobre la banda derecha. El pase que viene para que aparezca Jason Rojas. La tiene Rojas. Rojas quiere tocar para Álvaro Madrid. Se viene Rojas. Acá está Jason. 3 en la marca. Balón que viene abierto sobre la banda derecha para Javier Correa. Un costado de la zona penal hacia el arco norte. Carga la escuadra de Colo Colo. Desbordó, buscó por fuera. Sacó el centro. ¡Oh! Pelota al área. Le llega Camargo. Neutraliza al Benja Gazzolo. La pelota le queda sobre la izquierda. Víctor Felipe Méndez tocó para Diego Ulloa. Ulloa jugando otra vez para el chino Leandro Hernández. Hernández tocó. Otra para que apareciera arriba. Tomás Alarcón. Larga del Alarcón buscando a Correa. Se pierde fuera del campo de juego. Hay tiro de arco y saque de meta. Va a devolver desde el fondo la escuadra Coquimbana.
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8: Está para hacer el fútbol la escuadra de Coquimbo Unido. Va a jugar el portero Diego Sánchez. Balón que viene sobre la banda derecha. Buscaba para que apareciera el coreano Francisco Salinas. Otra, ahí está para hacer el fútbol. Desborda Zavala. El mano a mano con Sosa. La hace rebotar en Sosa. Insiste otra vez. Balón que venía para Johansen. Se quiere meter al área. Picaba. Balón sobre la última línea. La mandan fuera del campo de juego. El tiro de gira. Corner. Tiro de rincón número Guti.
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8: Ahí está, desde el sector, señoras y señores, sur poniente, los actores están, la acción ya viene, la pelota la va a jugar Zavala, le va a pegar, acá está el número 15, Cristian Zavala, el ex Colo Colo, el centro al área, la pelota a la zona caliente, arriba cabeceaba un hombre que era Manuel Fernández, la salida es del chino Leandro Hernández, quiere pasar en base a velocidad, se viene el chino, exigido contra la raya, lucha por Fía, ganaba el medio terreno, ahí está tirado un taco, Gazzolo, balón que se va fuera del campo de juego, ahí lateral para el cacique.
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8: Acá está Galani, quería tocar al área, gana Arturo Vidal. El pase que viene en la mitad de la cancha, comienza a construir, gesta carga, intenta avance Víctor Felipe Méndez. Balón que viene sobre la banda derecha para Jason Rojas. Acá está la salida en medio terreno del equipo de Colo Colo. Comienza a construir, la tiene otra vez a ras de suelo. El pase que viene, se recoge en medio terreno, tocando la pelotita un hombre que era Madrid. Madrid juega sobre la izquierda para Ulloa. El pase para el chino Leandro Hernández, desbordaba Ulloa por fuera, ahí está para hacer el fútbol sobre la banda derecha Francisco Salinas. Acá está Salinas, toca para Fernández, Fernández para Salinas, la pelota la domina la escuadra de Coquimbo Unido, lo gana por 1-0. Tenemos 8.5 recorrido de la etapa inicial del cotejo. Acá está Sebastián Galani tocando el balón, el pase que venía para Zavala, que indica el árbitro del partido. Foul contra el Seba Galani. Hay tiro libre para Coquimbo en terreno propio.
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8: Está tocando sobre la izquierda Juan. Acá está Cornejo. Cornejo tocó para el Benja Chandía. El pase que venía para Johansen. Irrumpe en medio terreno Tomás Alarcón. La pelota la juega Alarcón. Alarcón tocando el balón. El pase que viene para que apareciera Jason Rojas. Acá está tocando. No, era Jonathan Bichagra. La pelota la dominó. Balón que venía para Javier Correa. Ahí está para hacer el fútbol Álvaro Madrid. De un costado de la zona penal. La marca pegajosa de Cornejo. Se pierde fuera del campo. No, era Chandía. Ahí lateral que favorece a Colo Colo.
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8: Jonathan Villagra tocando para Arturo Vidal. Sintió el golpe. Colo Colo lo gana. Coquimbo por 1-0. El pase que viene para Sosa. La tiró sobre un costado, pelota cruzada, neutraliza sobre la izquierda Gasolo. El pase que viene, ahí está para hacer el fútbol. Comienza a construir el equipo de Coquimbo Unido. Insistía el Benja Chandía. Pelota en medio terreno. Otra para Álvaro Madrid. Se para, se frena, toca Madrid. Madrid tocó y descargó. Acá está Oxá. La tiró sobre un costado, pelota cruzada, neutraliza sobre la izquierda Gasolo. El pase que viene, ahí está para hacer el fútbol. Comienza a construir el equipo de Coquimbo Unido. Insistía el Benja Chandía. Pelota en medio terreno.

0: con todo, Ernesto, porque claro, una pelota larga que aprovecha Nicolás Johansen virtualmente como puntero derecho, ve que va corriendo por el centro del ataque Guido Badalá, le mete el pelotazo en diagonal, Badalá remata muy mal, pero reacciona bien el portero de Colo Colo, Gabriel Moreira, que salva, que se colga de esa pelota, era el segundo para los piratas.
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2: Acá está tocando el equipo de Coquimbo Unido, balón fuera del campo de juego, lo ganan por 1-0, tenemos 10.5 recorrido del primer tiempo.
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2: Tenemos 11 minutos recorrido. Acá está Badalá, el pase que venía para que apareciera, neutraliza Diego Ulloa. La tiene Ulloa, acá está Ulloa tocando el balón, el pase que viene para Arturo Vidal. Levanta la vista, tiene el tiempo y el espacio, va a jugar a ras del suelo, balón que viene para Tomás Alarcón. Acá está el volante del equipo colocolino, otra para Álvaro Madrid. Abre, juega sobre la banda derecha para Jason Roja. Se viene Roja contra el área. Ahí está, tocando hasta la mitad de la cancha. La perdió, le está ganando sobre la banda derecha el equipo de Coquimbo Unido. Acá está Galani, el pase que viene para que apareciera Francisco Salinas.
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2: Acá está Salinas, tocó sobre la banda derecha. Arriba para que picara el Seba Galani. Balón sobre la última línea. Tiro de esquina, corre el tiro de rincón número 3.
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2: Sur Poniente, el tiro de esquina es el tercero que favorece a la cuadra de Coquimbo Unido. Tenemos 12 minutos recorrido de la etapa inicial del cotejo. Lo está ganando Coquimbo Unido por 1-0.
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2: Acá está Badalá, le va a pegar con zurda. Acá está Badalá, el centro que viene, pelota a media altura. Insistía en la mitad de la cancha Johansen. La pelota quedó pasada, parecía Gasolo también arriba. Insiste otra vez en medio terreno. La pelota la domina Galani. El pase que viene sobre el sector izquierdo para Cornejo. Acá está Cornejo, abre sobre la izquierda. Balón que viene para Benja Chandía. Se recoge Chandía tocando para Camargo. Camargo para Chandía, desbordó, buscó por fuera. Carga el equipo de Coquimbo Unido. El centro para Johansen. Arturo Vidal, notable de Chilena. Neutraliza sobre la banda derecha. Ahí está Jason Rojas. La salida en el equipo de Colo Colo está para hacer el fútbol. Tomás Alarcón en terreno propio.
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2: Acá está Jonathan Villagra. Tras descarga de Sosa. Jugalo ancho. Balón que viene para Jason Rojas. Desbordó, buscó por fuera. Y va Colo Colo. Y va Colo Colo. El pase en la mitad de la cancha para Álvaro Madrid. Acá está Alarcón. Alarcón toca sobre la izquierda. Otra para Sosa. Se viene el uruguayo. Abre sobre la izquierda para Ulloa, se viene Diego Ulloa, la marca de Salinas, Ulloa y Salinas, Salinas y Ulloa, el pase que viene otra vez para Sosa, Sosa tocó, balón que viene para Tomás Alarcón, carga el equipo de Colo Colo, otra para Arturo Vidal, todo el cacique en terreno antagónico, busca el empate Colo Colo, acá está Jonathan Villagra, quería tocar para que apareciera arriba Víctor Felipe Méndez, neutraliza un hombre que era Badalá, pelota en la mitad de la cancha, otra vez carga Colo Colo, la tiene Víctor Felipe Méndez, levantó la vista, tocó sobre la banda derecha, el pase que viene para Jason Rojas, sacó el centro, pasa Diego Ulloa con el molde hecho, arriba Gasolo, golpe de cabeza, insiste otra vez Salina, el pase que viene sobre el sector izquierdo, acá está para hacer el fútbol Colo Colo, foul, tiro libre, estoy contigo Gomito.
3: Sí, una fea falta del hombre de Coquimbo Unido que se desliza, se barre directamente, me parece que es Zavala que va en contra de Felipe Méndez, cuando se giraba el hombre de Colo Colo, es ahí donde se desliza Zavala y lo termina impactando desde atrás, se lleva cartulina amarilla, la primera del partido.
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2: Hay tiro libre para Colo Colo en 14 minutos y medio recorrido del primer tiempo. Lo gana Coquimbo Unido por 1-0.
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2: El partido lo vivimos con la alegría de siempre, papá. Lo está ganando el Pirata por 1-0 a Colo Colo. Los actores están, la acción ya viene. Le va a pegar Víctor Felipe Méndez. 2 en barrera. Todo esto al arco norte. El centro que viene. Pelota al área. Arriba aparecía nomás. Aparecía el hombre que era Gasolo, pelota al tiro de esquina, corner, tiro de rincón número 1.
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2: Hay tiro de esquina para el cacique, hay corner, tiro de rincón. Tenemos 15.5 recorrido, lo gana la escuadra de Coquimbo Unido por 1-0. 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

0: 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Le va a pegar Víctor Felipe Méndez. Acomoda en el cuarto de círculo. Se desparraman los hombres de Colo Colo dentro del área. Sube Sosa, sube Vidal. El centro que viene, aparece Vidal. La saca casi de la raya Cornejo. La banda sobre un costado. Insiste, insistía Víctor Felipe Méndez. Hay lateral, lo hace de inmediato. El pase que viene para que aparezca de inmediato Álvaro Madrid. La pelota la dominó. El centro que viene al área buscando arriba Ulloa. Aplica golpe de cabeza, la juega para Correa. Se mete con todo Correa al área. Acá está Correa, último dentro de la cancha. Dos en la marca. La hace rebotar Correa, señores, en Salinas. Balón al tiro de esquina. Corre el tiro de rincón número 2.
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0: Norponiente, tiro de esquina, corner, tiro de rincón, que favorece a la escuadra de Colo Colo. Sube para el cabezazo Sosa y también está Arturo Vidal dentro de la zona caliente. Le va a pegar, la pelotita la va a jugar la escuadra de Colo Colo. Acá está, le pegó Tomás Alarcón. El centro pasado, arriba Vidal, el portero Diego Sánchez se queda con la pelotita. Estoy contigo, Gómez.
2: Sí, una buena respuesta del portero de Coquimbo. La pelota va directo a su posición, estaba fijo en el poste izquierdo. Ahí al segundo palo llegó el centro que conectó muy bien Vidal.
0: Acá estaba Badalá, tocó, desbordó por fuera para Chandía. Le pegó, le pega Chandía tras descarga de Badalá. Aparecía Chandía, balón que viene sobre la banda derecha para Zavala. Zavala tocó y descargó para Chandía. Balón sobre un costado, se pierde fuera del campo de juego. La banda Méndez, fuera de la cancha. Lateral ofensivo para Coquimbo.
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0: Acá está para hacer el fútbol Sebastián Galani. La pelota la juega Galani, tocó para Cornejo. Cornejo otra vez arriba buscando a Badalá. Balón sobre la última línea. Reprone el fondo la escuadra de Colo Colo. Concepto de Marcelo Paulo Bartichotto en 17 recorridos del primer tiempo.
3: Sí, después del gol Coquimbo hace su negocio, juega de contra. Colo Colo tiene que maneja la pelota, la trata de filtrar, trata de jugar de un lado para el otro. Lo que tiene que tener cuidado es marcar. En marcar atacando, que es lo más difícil. Coquimbo le deja bien abierto a Chandía y a Zavala. Y Johansen, que quizás no bajan tanto, los demás sí, y juegan de contra.
4: En Copiapó empatan 0-0. Copiapó y el líder del fútbol de la B, Cobreloa, se mantiene allá en España. El Betis 4, Osasuna 2, a 3 minutos del final.
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0: Va a jugar desde el fondo el portero, el mono Diego Sánchez. Guti, ¿llegaron 10.000 o no, Guti? ¿Llegaron 10.000?
5: Sí, tenemos los 10.000 entre los que están en la zona frontal y la zona bajo la marquesina. Tenemos 10.000 espectadores tranquilamente viendo el 1-0 del Pirata sobre el alma.
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0: Acá está Arturo Vidal, corta raya principal del terreno de juego. El pase que viene sobre la izquierda para que apareciera de inmediato de Víctor Felipe Méndez. Tocó para Vidal, Vidal jugó. Ahí está Álvaro Madrid. El pase que viene para el chino Leandro Hernández. Le va a pegar Hernández cerca de la media luna. La quiere tocar para Álvaro Madrid. Lo encerraron. Se la quita Cornejo. La juega atrás para Diego Sánchez. El mono le tira larga. Balón que venía para Johansen. Se pierde fuera del campo de juego. Ahí lateral para Colo Colo. 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Para todo el planeta lo gana el Pirata por 1-0 al cacique.
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0: Está cargando Colo Colo. Correa está. Madrid está. Le pegó con zurda. Le pegaba con zurda el chino Leandro Hernández. ¿Qué pelota le mete Madrid para que aparezca Leandro Hernández? Le cerraron el camino. Pelota al tiro de esquina. Corre el tiro de Rincón Gómez.
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2: Hay reclamos.
3: De la gente, que no fue, parece, ¿no?
2: Claro, de una jugada anterior. Estaban con los reclamos sobre Cabero. Que no los considero.
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0: Está Víctor Felipe Méndez, los actores están, la acción ya viene en el tiro de esquina. El centro que viene, pelota al aire, pelota al aire. Camargo aparecía, Camargo al suelo. La pelota queda flotando, insistió otra vez Camargo con golpe de cabeza. Acá está el chino Leandro Hernández, toca sobre la izquierda para Víctor Felipe Méndez. Carga el equipo de Colo Colo, pelota al área buscando a Correa. Antes por aire, que bien descolgó. El mono, saca rápido el mono, buscando arriba para que aparezca Johansen. Se viene con todo, jugado en ataque Colo Colo. Acá está Johansen, penetró, está Alarcón, la sacó Alarcón, sí, no atacó esa pelota, me da la impresión Badalá, no atacó en la pelota Badalá, estoy contigo Guti.
5: Otra carrera más de Nico Johansen, que ve esta pelota de distancia desde lo lejos, el Mono Sánchez habilita, Johansen tratando de habilitar tanto a Chandía como a Badalá. Badalá no va a la pelota, no le remata con todo, y claro, aparece Tomás Alarcón extremando recursos para salvar la saga colocolina del 2-0.
4: Sí, y en la vuelta cobra una mano Cabero, y no sé si a alguien le quedan dudas respecto de la posición, marca fuera del área, marca tiro libre para Colo Colo. Pero claro, hay gestos de jugadores del Cacique que dicen que hay que ver el VAR. Ahora hay una reiteración, Rodrigo Gómez.
2: Sí, es afuera del área, la pelota impacta en Camargo en su brazo derecho tras el centro de Leandro Hernández, pero fue a centímetros de la línea del área grande, pero fuera.
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0: Diagonal hacia la portería del Mono Sánchez. Los actores están, la acción ya viene. Tiro libre para Colo Colo. Está Correa y Vidal. Ahí está Vidal, deja Correa. Le va a pegar Javier Correa, cordobés, en el límite del área. Le va a pegar, ¿cuánto en barrera Gómez en el equipo de Coquimbo? 4, me da la impresión.
2: Sí, 4 jugadores en la barrera. Uno al ladito, vamos a ver si lo suman. No, lo van a dejar al costado, como contrabarrera.
0: Acá está Correa, acá está el cordobés, acá está Javier, le va a pegar en diagonal, le pegó, ¡gol! ¡Gol! De Colo Colo. ¡Gol! Del Cacique. Mató el cordobés, el artillero, el goleador, señoras y señores. Le pegó exquisito, finito, sobre el costado del portero. Nada que hacer, tapado aparecía el portero, el Mono Diego Sánchez. Pelota dentro del arco, empató el Cacique, empató Colo Colo. 22 minutos recorrido, lo gritan con el alma, lo celebran con todos. Pelota en la red, finito, exquisito, con derecha sobre el costado. Pelota dentro y ya cobrar. Uno para Coquimbo Unido, uno para Colo Colo. Lo hizo el goleador, lo hizo el artillero, lo hizo Javier Correa.
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2: Y le resulta la apuesta a Javier Correa.
0: Le duró poco el empate a Colo Colo, no le duró nada. 23 minutos recorrido, aparece Johansen, aparece el argentino Nicolás Johansen con pierna derecha sobre un cortado de Moreira. Pelota dentro del arco y a cobrar, y es el segundo. Pelota en la red, pelota en la red, pelota en la red. Mató, mató, mató, mató, mató Johansen, mató el artillero. Lo grita con el alma y lo celebra con todos los coquimanos. Pelota dentro y a cobrar. Coquimbo 2, Colo Colo 1, 23 y medio recorrido del segundo tiempo. Apareció de nuevo Nicolás Johansen.
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5: Pelotazo largo del Mono Sánchez. Mientras celebraba Colo Colo, el pelotazo cruza la cancha, le llega Johansen, hace una especie de pared con Badalá, le devuelve la pelota a Badalá, y Johansen desde la medialuna mete el remate de derecha, lo clava en un rincón sin opción para Madrid. El 2-1 para Coquimbo, que nos da respiro a Colo Colo.
4: Sí, hay un detalle en la jugada, que es que si Vidal se va a arrojar con dos compañeros que están de frente, él viene de atrás, tiene que estar seguro que va a poder reventar esa pelota. Como él se lanza, Villagra se frena. Y el otro marcador se frena, miran los dos. Y bueno, la pelota le quedó servida a Johansen. La pelota le pasa además por el lado a la mano derecha de Moreira. Ninguno en Colo Colo logra tapar la jugada. Y está Coquimbo 2-1 arriba. Y va Coquimbo.
0: Y va Coquimbo, y va. Se viene el Benja Chandía, último metro de la cancha. La pelotita la va a jugar Colo Colo en medio terreno, señoras y señores. El partido es caliente, papá. Lo vimos por Cooperativo Deportes. goles. Lo está ganando Coquimbo Unido por 2-1.
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0: Intenso el partido. La pelota la domina sobre la banda derecha. Acá está para hacer el fútbol Jason Rojas. La pelota la domina. Acá está Rojas. Rojas en la mitad de la cancha. El pase que viene para Arturo Vidal por el eje central. Domina por dentro. Carga Vidal. Vidal tocó. Otra para que aparezca Sosa. La pelota la tiene Sosa. Sosa toca para Ulloa. La tiene Ulloa. Ulloa de nuevo. Devuelve para el uruguayo. Se quiere meter a la zona caliente. Busca el empate Colo Colo. Otra para Víctor Felipe Méndez. El pase que viene para Jason Rojas. Tocó para Correa. Le pegó Correa. Pelota al área. Buscaba arriba a Álvaro Madrid. Insiste otra vez. Carga el cacique. Gana el medio terreno Sebastián Galani. La pelota para Johansen. Lucha por fin. Gana Vidal. Vidal que lucha y retiene la pelota. Colo Colo en mitad de la cancha. Acá está Tomás Alarcón. Tocó para Correa. Punta del área. Se quiere meter a la zona caliente. Cornejo. Cornejo la manda afuera. Y queda contuso Correa. Estoy contigo, Gómez.
2: Sí, está tirado dentro del área. Justo en el vértice del área grande. Ahí queda atendido Javier Correa después de la entrada de Cornejo, que va con la pierna en alto y con la plancha hacia adelante. Veremos qué es lo que decide el árbitro Cabero, que ahora viene caminando a ver otro hombre de Coquimbo Unido que está tendido en el piso.
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3: Sí, no es difícil leer el juego de Coquimbo. No digo que no tenga más argumentos, pero uno de los argumentos es pelotazo largo, saltarse el medio prácticamente no está jugando de Coquimbo. Saltarse el medio para jugar con los delanteros y desde ahí pelear la pelota. El tema es que Colo Colo no la está anticipando, no está rechazando y se le está complicando.
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4: 90 más 6, cuando el partido se iba, Morante amplía las cifras. Muy vistoso lo del Betis. Le gana 5-2 a los Asuna.
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0: Tenemos 27, recorrido intenso el partido. El pase al área de nuevo. Acá está Badalá, Badalá va a matar, mató, mató, mató, palo, gol. ¡Gol! De Coquimbo, increíble. ¡Gol! Coquimbano. ¡Gol! De Badalá. ¡Gol! Pirata, pirata, pirata, pirata, pirata. Mató, mató, mató Guido Badalá. Mató Guido Badalá, señoras y señores. Mano a mano, el cara a cara con Gabriel Maureira. Pelota dentro del arco y a cobrar. La pelota de la base del palo izquierdo. Ingresa nomás, señoras y señores. Pelota dentro y a cobrar. 3 para el cuadro de Coquimbo Unido. 1 para Colo Colo. Badalá lo grita con el alma, lo celebran con todos. Pelota en la red, pelota en la red, pelota en la red. Le dio finito, exquisito sobre el costado. Pelota dentro y a cobrar. Coquimbo Unido 3, Colo Colo 1. Lo hizo Guido Badalá.
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5: Y desde el mediocampo, desde la mitad de la cancha, Coquimbo domina la pelota. Nicolás Johansen ve que están bien ubicados tanto Zavala como Badalá. Manda el pelotazo hacia la derecha para que Zavala habilite hacia el centro en la medialuna. Apareció Badalá, le luchaba la pelota a Arturo Vidal, pero Badalá remata primero, le pone en exquisitez un derechazo de costado que en diagonal se va hacia el pórtico de Maureira, da en el parante izquierdo y se va al fondo de la malla. Una delicadeza de Badalá. 37.
4: Sí, el problema de Colo Colo, Marcelo, parece ser la enorme distancia que hay entre una línea defensiva con tres marcadores que se paran muy adelante y un arquero que no achica. Ahí te queda un predio que defender.
3: Sí, no, lo que pasa es que yo te puedo entender si tanto Jason Rojas como yo estarían jugando en ofensiva y no llegan a marcar y eso te produce un desequilibrio. Pero están en el medio de las dos situaciones. No atacan ni defienden. Entonces, claro, están los tres arriba, los de Coquimbo, y los tres no llegan a defender porque tampoco un volante central llega a generar superioridad numérica. Lo complican. Siempre están solos los de afuera. Ahora lo agarraron solo a Zavala y bueno, y Badalá pica por el medio, que tampoco lo marca nadie.
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0: Carga Colo Colo, la pelota la tiene Tomás Alarcón. Sintió el golpe Colo Colo, lo gana Coquimbo, señores, por 3-1. Tenemos 30 minutos recorrido de la etapa inicial del cotejo. Se juega en el Francisco Sánchez Rumoroso. Lo vimos por Cooperativa Deportes. Lo está ganando Coquimbo por 3-1. Balón que viene en medio terreno. Acá está, se viene con todo. Jonathan Villagra la quiere meter al área. El pase que viene para el chino Leandro Hernández. Abre sobre la izquierda para Diego Ulloa. Se metió a la zona caliente. Ahora sale de ella. Sacó el centro. Pelota al área. Arriba. Aparecía con golpe de cabeza Manuel Fernández. La pelota sobre la banda derecha. Y va, y va, y va, y va. Y va Coquimbo. La pelota la domina Cristian Zavala en terreno antagónico.
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4: Mentira, no es gol. Solo quería captar su atención. Terminó el partido, ganó el Betis. Lo ganó por 5-2. Tercero con 19 puntos. Segundo Atlético de Madrid con 19. Líder el Barcelona con 24.
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0: ¡Qué goleada del ingeniero! Acá está tocando Jonathan Villagra para Jace, para que aparezca Jason Rojas. No, aparecía arriba el chino Leandro Hernández. Tocaron para Ulloa dentro del área. ¡Está! Sacó el centro, la marca del coreano Salinas. El chino y el coreano. La pelota la dominó. Acá está para hacer el fútbol. Se viene Diego Ulloa. El pase que venía para Tomás Alarcán. Tocando en la mitad de la cancha. Otra para Jonathan Villagra. Mira el arco, le va a pegar. Acá está Villagra. Juega para Jason Rojas. La tiene Rojas. La metió al área buscando a Correa. Aparecía el chino Leandro Hernández de cabeza. Balón por sobre el travesaño. Se enoja el Mono Sánchez. Estoy contigo, López.
2: Sí, amarilla para el capitán. Para el portero, no es capitán en esta jornada. Para el portero Diego Sánchez, por reclamar de manera muy fuerte en contra del árbitro. Había un jugador tendido, la maniobra siguió, fue de lado a lado. Colo Colo terminó con un centro y el cabezazo desviado de Hernández. Y lo que pedían era un planchazo en contra de Camargo en un balón detenido. Hay una primera reiteración, no sé qué les parece.
3: Bien el árbitro, bien, porque chocaron los dos y Hernández llega a la pelota primero. No me pareció. Claro, quizá le haya dolido al jugador de Coquimbo, pero no fue falta.
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0: Juega desde el fondo, el portero Diego Sánchez lo gana. Coquimbo Unido por 3-1. Intenso el partido, caliente el partido. La pelota la tiene Ulloa. El pase que venía para el chino Leandro Hernández. Balón fuera del campo de juego. Hay lateral que favorece a la escuadra de Coquimbo Unido. Tenemos 33 minutos recorrido de la etapa inicial del cotejo. Lo vivimos por Cooperativa Deportes.
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0: Carga sobre la izquierda, se viene Benja Chandía a un costado de la zona penal. Balón sobre la última línea, se pierde por detrás del arco. Ahí va a jugar desde el fondo la escuadra del Cacique, señoras y señores. El partido lo vivimos con la alegría de siempre. 33 y medio recorrido del primer tiempo.
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0: Lo visto por la Liga de Primera, Colo Colo empató con Huachipato, empató con Concepción, ganó la Copa Chile, jugó con Audi, jugó con Puerto Montt, pero no ha vuelto a ganar acá.
2: No, lo último habían sido empates, su última victoria fue 5-1, el 30 de agosto le ganó a Audax Italiano, que de paso fue el último partido del uruguayo Sosa. De ahí en más, por lesión, no había estado en competencia, así que largo tramo para él sin jugar.
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0: Carga, gana Camargo, ganaba Camargo. La pelota la domina Tomás Alarcón, juega sobre la banda derecha para Jason Rojas. Otra para Álvaro Madrid, un costado de la zona penal de Bordeaux. Se mete al área, el centro atrás, está, hizo la lógica. Neutraliza el medio terreno, acá está tocando la pelotita Badalá. Acá está Badalá, quiere pasar en base a velocidad. Jugó para Chandía, Chandía para Badalá. Se viene Badalá. Acá está el autor del tercero. Acá está Badalá, se quiere meter al área. Lo esperó Sosa. Lucha por fin el uruguayo. Gana de nuevo Badalá. Se quiere meter al área. Porfiado Badalá. Quería tocar sobre la banda derecha para Johansen. Balón fuera del campo de juego. Hay amarilla. Estoy contigo, Guti. Amarilla para Sosa.
3: Sí, claro, porque lo estaba marcando, pero claro, luego hay una infracción clara abajo sobre el 10 de Coquimbo y el árbitro por fin le pone amarilla al primer colocolino, en este caso a Joaquín Sosa, en los casi
5: 35 minutos, tiro libre para Coquimbo.
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0: El partido lo vivimos con la alegría de siempre. Lo está ganando Coquimbo Unido. Lo gana por 3-1. Hay tiro libre. Los actores están. La acción ya viene. Va a jugar. Está con derecha. Aparece Zavala con zurda. Está Juan Cornejo. Dos en barrera. Acá está Cornejo. Le pegó. La metió al área. Pasado. Le dio mucha curva. Balón fuera del campo de juego, repone en el fondo la escuadra del cacique.
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0: Acá está Diego Ulloa, cruzó campo antagónico, rompe línea. El pase que venía sobre el sector izquierdo, se junta con el chino Leandro Hernández. Tiró la pared, prefiere tocar en la mitad de la cancha para Tomás Alarcón. Otra sobre la banda derecha, acá está, desborda Jason Rojas, espera Álvaro Madrid, la tiene Rojas, punta del área, será arco norte, el pase que viene, centro al área, buscando arriba, aparecía con golpe de cabeza Galani, la pelota queda flotando, insistía Gasolo, otra vez, acá está Tomás Alarcón, quería jugar para que aparezca el chino Leandro Hernández cerca de la media luna, la pelota la dominó Badalá, le cometen infracción a Badalá, siga, juegue, carga Colo Colo, acá está Alarcón, toca para Vidal, el pase que viene otra vez para que aparezca Joaquín Sosa, acá está Sosa, levanta la vista, tiene tiempo y el espacio, toca para Víctor Felipe Méndez, la pelota la tiene Méndez, Méndez tocó para Sosa, Sosa sacó el centro, a media altura, la rompe nomás, la tira fuera del campo de juego, aparecía metiéndola sobre la última línea, tiro de esquina, córner, tiro de rincón número
1: 4. 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
0: Está Víctor Felipe Méndez, ahí está Méndez, el centro que viene, Javier Correa, aparecía con golpe de cabeza, la pelota queda de nuevo, insistía Tomás Alarcón, la perdió, la carga corresponde, se viene otra vez, acá está Johansen, se para, se frena, quería jugar sobre la banda derecha, aparecía Salín en definitiva, carga otra vez Colo Colo, balón que viene por eje central, dominó por dentro, acá está la mitad de la cancha, lo gana Coquimbo, hay un hombre contuso, piden los hinchas de Coquimbo, la pelota afuera, Colo Colo no lo entiende así, carga el cacique, balón que viene para Álvaro Madrid, qué pelota le metía Jason Rojas, gana Cornejo, acá está Cornejo tocando la pelotita, el pase que venía para Galani, Galani jugó, otra para Zavala, Zavala toca sobre la banda derecha, de Ford busca por fuera Salinas, se viene con todo, acá está Salinas, quiere tocar para Johansen, se viene Johansen cerca de la media luna, tocó para Galani, Galani jugó, otra para Badalá dentro del área, tiró la diagonal, le va a pegar Badalá, la metió al área, Moreira, el portero Moreira, se queda con la pelotita, 37 minutos recorrido del etapa inicial del cotejo, 3 para Coquimbo Unido, 1 para el cacique.
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0: Marce sorprendido, Colo Colo no reacciona el cacique.
3: Sí, bueno, la tónica es que sigue manejando la pelota, pero en cada contra, en cada ataque de Coquimbo lo agarra mal parado. Ese es el tema, que los volantes tienen que tratar de adelantarse un poquito y la defensa también, están muy separados.
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0: ¡Carga! Leandro Hernández sacó el centro, rebote en Cornejo, pelota al tiro de esquina, córner, tiro de rincón número
1: 5. 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
2: Chandía,
0: Alarcón, ¿sí?
2: Chandía en el piso, está con problemas, el número 30 de Coquimbo Unido, tendido dentro del área grande, llaman la asistencia médica para revisarlo.
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0: ¿Coquimbo le está jugando de contra o no?
3: Sí, está jugando un juego más directo, sí. Aprovechando los delanteros que no están bien marcados. Sí. Y que Colo Colo se le complica porque uno cuando juega con tres delanteros, a veces los rivales te juegan con cuatro defensas para generar. Siempre tiene que haber uno más que los delanteros. Pero bueno, Colo Colo todavía no ha leído el partido. Maneja la pelota, no llega con profundidad y Coquimbo cada vez que le llega es profundo.
4: Sí, marquemos que en el norte, en Copiapó, cerca del final del primer tiempo, minuto 40, empatan 0-0 Copiapó y Cobreloa. Cobreloa hace 49, se mantiene como líder, tiene 2 de ventaja sobre San Luis.
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2: Es un corte que tiene en su rostro Chandía, producto de un manotazo de Tomás Alarcón, así que ahí lo están tratando para recuperar y evitar la hemorragia.
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0: Sí, señores, tiro de esquina, córner, tiro de rincón, que favorece a la escuadra de Colo-Colo. Tenemos 40 minutos recorridos. Se juega en el Francisco Sánchez Rumoroso. Lo gana el Pirata en el puerto. Lo gana el Pirata por 3-1. El centro que viene arriba, Sosa. Aparecía Sosa con golpe de cabeza. La pelota, el tiro de esquina, piden penal. Piden penal. Está el tiro de esquina, corre el tiro de rincón número
2: 6.
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4: Sí, Colo-Colo está renovando penales en el gesto de un antebrazo abierto, pero el VAR no llama y la orden es para patear el tiro de esquina. Me parece que no hubo llamada.
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0: Está para el tiro de esquina. La pelotita la va a jugar Víctor Felipe Méndez. El centro que viene, pelota al aire. Otra vez aparecía Sosa. Otra vez aparecía Sosa cuando el mono hace pirueta. Se cuelga del travesaño. Tenemos 41 recorrido de la etapa inicial del partido.
4: Sí, la pelota que pedía en mano terminó pegando en la cabeza de un zaguero de Coquimbo.
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0: Acá está el portero Gabriel Maureira. El pase que viene sobre la banda derecha para Jonathan Villagra. Intenso el partido, lo vivimos por Cooperativa Deportes. 10.000 espectadores más presenciando el cotejo. Acá está Jonathan Villagra tocando para Tomás Alarcón. Se para, se frena, levanta la vista. Hostigado arriba por el hombre que era Galán y la perdió nomás. La perdió nomás. Balón que viene para Zavala. La tiene Zavala, le esperaba sobre la banda derecha. Picaba Johansen. Neutraliza en medio terreno Víctor Felipe Méndez. El pase que viene para Diego Ulloa. La pelota la domina. Castro Ulloa. Se recoge el chino Leandro Hernández. La marca de Camargo. Balón fuera del campo de juego. Repone Colo Colo en saque de costado. Y es defensivo.
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0: Sale jugando Arturo Vidal, tocando para Víctor Felipe Méndez. La pelota la tiene Méndez. Méndez toca sobre la izquierda. Balón que viene para Diego Ulloa. De Forda buscó por el eje central ahora. El pase que viene para Álvaro Madrid. Se para, se frena. El centro al área. Larga para Correa. Larga para Correa. La de Víctor Felipe Méndez. Balón fuera del campo de juego. Repone en el fondo la escuadra de Coquimbo Unido.
1: 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Pasó rozando el travesaño, señores. 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
0: Lo gana Coquimbo por 3-1 al cacique. Acá está Camargo. Acá está Alejandro Camargo. El mano a mano con el chino Leandro Hernández. Se pasó nomás. Balón al área buscando arriba para que apareciera Correa. Antes pega el grito. Aquí estoy yo, dice Diego Sánchez, el portero, el mono va a jugar de inmediato. 43 minutos recorrido del primer tiempo.
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0: Se venía sobre la izquierda. El pase que era para que apareciera el Benja Chandía. El mano a mano con Jason Rojas. La pelota la tiene Jonathan Villagra. Acá está Villagra. Dejó pagando a Badalá. Acá está Jonathan Villagra. Juega por el eje central. Domina por dentro. Va a cruzar campo antagónico. Balón que viene para Diego Ulloa. Acá está de Bordó. Buscó por el eje central ahora. Otra sobre el sector izquierdo para Leandro Hernández. La pelota la chino. Acá está Hernández. Hernández tocó. Balón que viene para Víctor Felipe Méndez. Méndez para Hernández. Hernández tocó al área. Larga. Larga. Sánchez, el portero, se queda con la pelotita.
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0: El partido usted lo vive y lo siente por Cooperativa Deportes. Para todo el planeta, carga Coquimbo Unido. Arriba aparecía Jason Rojas. El mano a mano sobre el sector izquierdo. Ahí está Badalá, la pelota la domina Badalá, exigido contra la racha. Acá está el argentino, buscó para el eje central. Buscaba a Johansen, el goleador para Nicolás Johansen. Carga Colo Colo, balón en la mitad de la cancha. Acá está tocando Víctor Felipe Méndez, tocando sobre la banda derecha para Álvaro Madrid. La pelota la dominó, acá está Madrid. Madrid toca para Alarcón, Alarcón juega ancho sobre la izquierda para que aparezca Sosa. La tiene Joaquín, otra para el Rey, la tiene Arturo Vidal. Círculo central, levanta la vista, tiene el tiempo y el espacio, rompe línea. Se viene Jonathan Villagra, cruzó campo antagónico, pelota al área, tiraron un taco. Tiraba un taco, me da la impresión que era Álvaro Madrid. No llega Correa, antes el portero Sánchez se queda con la pelotita.
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4: Sí, Ernesto, están sobre el último, el único minuto de descuento ya terminado. Copiapó 0, Cobreloa 0, eso en el fútbol de la B. En Argentina, en el descanso, San Lorenzo y Riestra 0-0.
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0: Acá estamos, Andrés Solar, carga Colo Colo, busca el segundo descuento, el cacique lo gana Coquimbo por 3-1. Balón que viene, tiró un taco Víctor Felipe Méndez, balón que venía sobre la izquierda para Diego Uchoa, gana el coreano. Acá está Francisco Salinas, tocando sobre la banda derecha, la salida es de Manuel Fernández, el pase que venía, luchaba y porfiaba Gasolo en terreno propio también. Acá está para hacer el fútbol Sosa, la pelota la tiene Sosa, toca para Arturo Vidal, cruzó el campo antagónico, juega la ras del suelo vertical, otra para el chino, se viene Leandro Hernández tocando para Víctor Felipe Méndez, abierto por fuera, ¿quién aparece? Diego Uchoa, sacó el centro al área, muy pasado, sin destino, balón fuera del campo de juego, repone el fondo, la escuadra de Coquimbo Unido.
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0: ¿Cuánto dieron, Guti, en la edición?
5: Tres minutitos más, tres más.
0: Perfecto. La pelotita dividida. Aparecía arriba Johansen. Gana Gabriel Maurera. La manda fuera del campo de juego. Hay lateral ofensivo que favorece a la escuadra pirata.
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0: Aparecía Zavala, la marca de Sosa. Insiste Zavala. Balón fuera del campo de juego. Hay lateral para Colo Colo. Va a jugar Sosa en terreno propio. Tenemos 46 y medio recorrido. Toca para Víctor Felipe Méndez. Se le va un poquito a Vidal. Ahí está. La juega sobre la banda derecha. Pelota cruzada. Balón que viene para Jason Rojas. Quiere pasar en base a velocidad. Se para, se frena. Toca por el eje central. Acá está Tomás Alarcón. La salida al equipo de Colo Colo. Acá está Alarcón tocando el balón. El pase que viene para que aparezca de inmediato Álvaro Madrid. La pelota la dominó. Acá está Madrid. Se recoge en medio terreno. Está para hacer el fútbol Víctor Felipe Méndez. Tocando para Madrid. Otra para Vidal. Vidal jugó. Juega vertical. Balón que viene para Víctor Felipe Méndez. Se para, se frena. Ahí es un rodeo. Tocó ras de suelo. La pelota que viene para Jonathan Villagra. Se viene Alex Julián. Acá está Villagra. Se quiere meter al área. Lucha por fila. Juega sobre la izquierda. Punta del área. Diego Ulloa. Sacó el centro para Correa. Arriba. Correa, la pelota del palo. Correa en el cabezazo. La pelota del palo. Estuvo notable el Mono Sánchez en el manotazo. El auxilio en la última del partido, señores. Lo tuvo. Colo-Colo. Carga el cacique. Balón que viene sobre la banda derecha. Jason Rojas. Estoy contigo, Gómez. Luego de esta. Acá está el chino Leandro Hernández. Encaró Hernández. Tocó para Vidal. Vidal jugó otra para Ulloa. Ulloa quería tocar para Correa. Estoy contigo, Gómez.
2: Buen intento de Colo-Colo con el juego aéreo. Buscando el centro para Javier Correa, que gana, le gana su marcador, clava ese frentazo a la izquierda del Mono Sánchez, la pelota en el poste y le queda en las manos. Se salvó Coquimbo.
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0: Carga Colo Colo, el centro que viene. Ahí está para sacar sobre la banda derecha. Aparecía Zavala. Final del primer tiempo. Se le baja el telón al primer acto, señoras y señores. El partido caliente, intenso el partido. Apasionante el partido en el Francisco Sánchez Rumoroso. Final del primer tiempo, Pato Muñoz. Coquimbo Unido lo gana por 3-1 al cacique.
4: La narración de Ernesto Díaz Correa para este primer tiempo. Durante un largo pasaje lo pasó muy mal Colo Colo, parecía mal parado y parecía sucumbir a la velocidad de un Coquimbo simple. Caputo en la señal de TNT.
6: Y hay que hacerlo hasta el final.
4: Hernán Caputo, el técnico de Coquimbo. Muy bien, muchas gracias, gran aporte. Llegamos tarde. Sí, es que hablan poquito, hablan cortito, ahí al paso los entrenadores. Me parece que ese 1-2 a la pasada fue fatal. Cuéntame, ¿se va feliz la gente de Coquimbo, Guti?
5: Sí, la gente se va feliz. El plantel reclamando algunas cosas y hablando con Caputo antes de ingresar al túnel. Los que se van rapidito son los de Colo Colo, que rápidamente van hacia el sector de la boca del túnel para ir a camarines a este intermedio con seguramente diálogo, crítica y rearmar algunas piezas.
4: Somos Cooperativa Deportes, está ganando Coquimbo Unido por 3-1 ante Colo Colo. El partido es raro porque en algún momento Marcelo Bartichotto parece sacarle buena distancia a Coquimbo. Está presionando Colo Colo, un gol lo podría enganchar en la lucha. ¿Cómo has visto estos primeros 45?
3: Bueno, en primera medida me parece que Colo Colo está marcando muy mal en defensa. Y eso me parece que Coquimbo se lo hizo saber. Teniendo muy poco la pelota, manejándola de muy quizás en inferioridad de condiciones con Colo-Colo, que la tiene más, que juega más y que trata de llegar con juego asociado. A Coquimbo eso no le interesa. Coquimbo juega largo, juega directo y en definitiva leyó el partido de buena forma. Yo no sé si esto es una quizás una forma de jugar de Caputo, de que le dijo que el partido iba a ser así, que es difícil ganarle la posesión de pelota a Colo-Colo y que tratara de jugar de forma más directa, pero se ha defendido mal, tuvo un 28% de posesión de balón Coquimbo. Entonces yo no digo que la posesión de balón sea determinante para ganar un partido, pero para tenerla tan poco tiene que ser muy efectivo. Mostraban las estadísticas, Johansen tuvo 2 tiros al arco, 2 goles. Entonces, digo, para poder jugar así, uno tiene que decirle a los delanteros que terminen bien la jugada y que terminen siendo efectivos. Bueno, eso me parece que lo que hizo Coquimbo. Colo-Colo nunca le encontró la fórmula para tratar de defender mejor. Tuvo el 3-2. Si el equipo del Tano Ortiz hace el descuento, se mete al partido de nuevo, pero también corre el riesgo de que Coquimbo le haga el cuarto sin tener mucho la pelota.
4: Sí, hay una tormenta perfecta en la defensa de Colo-Colo, porque por un lado está muy abierta con esto de los 3 centrales y los 2 que van por fuera, que no se están sumando, o que cuando se suman no son lo suficientemente agresivos para recuperar la pelota. Te queda tanto espacio y Coquimbo elige lo que decía Marcelo, un toque y a un espacio abierto donde algún tipo corra, ya sea Zavala, ya sea Chandía, ya sea Johansen, y Colo-Colo, incluso Guido Adalá, ha pillado a alguno corriendo hacia atrás y lo ha hecho a la saga de Colo-Colo verse realmente muy mal, y por eso necesita ajustar. Pudiera ajustar con una línea de 4 si Jason Rojas se mete en el partido, si Ulloa se mete en el partido. Podría dejar los mismos 3 y que marquen de manera más ordenada. Sosa, es extraño lo de Sosa, porque va muy arriba y después no tiene velocidad para volver. Entonces, y el desorden de Vidal es el característico, ese que muchas veces te da impronta, te da garra, te da recuperación, pero que en un partido un poquito más bajo no te genera nada muy bueno, sino que te genera desorden. Entonces, eso lo está explotando Coquimbo, lo está explotando muy bien, y aquí tiene una buena tarea Ortiz, Marcelo, porque tiene que pensar cómo ordena al equipo, qué elige para poder ordenar a este equipo.
3: Yo creo que necesita un agente más ofensivo, gente adelante de la pelota, que no la está teniendo, porque cuando los volantes la tienen, ni Jason Rojas ni Ulloa te marcan un pase en profundidad, claro. Siempre se quedan parados esperando la pelota. Y yo, no es por justificarlo a Sosa, pero Sosa, al ver que Ulloa no va él. Porque Ulloa se le queda muy horizontal cuando él tiene la pelota y cuando los volantes tienen la pelota. Entonces, dice, Ulloa no va, voy yo. Entonces, quizás es un defecto, porque, digo, es un error.
4: El forado que queda muy grande,
3: claro,
4: ese
3: claro,
4: es el problema.
3: Porque tanto Jason Rojas como Ulloa están en la mitad de la jugada. No atacan ni defienden. Entonces, digo, quizás necesite jugar con línea de 4, sacar un central. Sosa hace mucho tiempo que no viene jugando, quizás él podría salir, y dejando la línea de 4 con Jason Rojas y con Ulloa jugando de lateral, y que defiendan, y después poner gente más en ofensiva.
4: Un Pastrán, un Volado, lo elegirá el técnico, sí. Pero alguien que se pare delante de la línea de la pelota a hacer una carta más. El único que pica y hace un movimiento es Correa. Sí. Y eso no da abasto, eso no te alcanza uno solo en esa faceta cuando estás perdiendo 3-1. ¿Terminó el primer tiempo? Sí, hace un rato ya. Está terminado y es 0-0. El Copiapó Cobreloa. Cobreloa saca 2 puntos de luz en la punta del fútbol de la B. Jugadores en el descanso, señor Solar.
1: Así es, Pato Muñoz. Fueron los primeros 45 minutos. Usted no se mueva de la sintonía. No se mueva. Ya volvemos con el segundo tiempo en Cooperativa Deportes y el relato del crack, el gran Ernesto Díaz Correa. 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
6: 19 grados. 19 grados en Santiago. 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
1: En 45 minutos todo puede pasar. Ya estamos de vuelta con más emoción en Cooperativa Deportes.
4: De la tarde en punto, somos Cooperativa Deportes. Colo Colo pierde en el norte, pierde 1-3, están en el descanso y estará Ortiz recomponiéndole, intentando recomponer al equipo para que pueda ir, pero los equipos de fútbol, para poder ir tranquilos y desplegar su nave en ofensiva, necesitan sentirse un poquito seguros atrás, porque si no es un descalabro, y creo que tiene que empezar por ahí, por cómo marca Colo Colo. Que los pocos que marquen puedan dar abasto y sean más inteligentes para tomar a los jugadores de Coquimbo. La defensa de Colo Colo, ya lo dijimos, está no solo muy abierta, sino que generalmente unos metros más adelante de donde debería estar, pero está mal parada, en resumen, está adelantada y abierta, y por eso es tan fácil que los jugadores de Coquimbo en dos toques les tomen, les ganen la espalda y corran contra Maureira. Vamos a ver qué se le ocurre ahí al
3: técnico. Hay técnicos que no acostumbran a hacer cambio en el entretiempo, esperan a ver si el equipo reacciona,
4: a ver si reacciona minutitos, con la charla,
3: pero digamos. Yo creo que pierden tiempo. Yo, cuando uno va perdiendo por dos goles de diferencia, hay que darle esos 15 minutos a los jugadores que entran, no hay que perder tiempo. Pero hay muchos que lo hacen, que no hacen cambio en el entretiempo y esperan a ver si el equipo mejora, quizá Colo Colo puede descontar y después terminan haciendo los cambios, pero no es lo mismo jugar 25, 30 minutos que jugar 45.
4: Le vamos a dar unos minutos a Rodrigo Gómez, también a Rodrigo Gutiérrez, para que puedan revisar si van a venir los... Están viendo un partido del viernes, los muchachos acá están emocionados con los goles, están contentos. Para ver si vienen o no vienen cambios, por ahora están todavía en vestuarios. En Argentina, San Lorenzo 0, Riestra 0 en 57 minutos. Eso es el clausura argentino. En Brasil, Atlético Mineiro y el Santos empatan 0-0. Más temprano en el fútbol chileno, ganó Everton. Ojo con Everton, le ganó 3-2 a La Serena y con eso se metió cuarto en el campeonato. Fútbol de la B ganó Antofagasta 3-0, también cuarto en su torneo. Eso fue a San Marcos de Arica. ¿A quién está retando ahora? Y Copiapó con Cobreloa empatan 0-0 y Cobreloa se mantiene en el liderato. Ganó el Manchester City, partido muy muy llamativo en Inglaterra. Jugaron con el Liverpool en Anfield en condición de visita y en el segundo tiempo le estructuraron ese 3-0 contundente. Ganó el equipo del ingeniero, ganó el equipo de Pellegrini, el Betis, por 5-2 a los Osasuna. Está tercero en la tabla de posiciones, jugadas 8 fechas allá en España, donde el líder es el Barcelona. Ya a esta hora está ganando el Valencia por 1-0 al Racing de Santander, gol de Raba para el equipo de Valencia, entonces, que gana por la mínima, eso allá en España. Le voy a preguntar a Rodrigo Gutiérrez, ¿qué hace la gente? Me imagino que goza el 3-1, que lo disfruta ahí en Coquimbo, Rodri, ¿no?
7: Sin duda que el hincha pirata celebra este triunfo como se está dando, lo decíamos en la previa, es de verdad que es inesperado incluso para ellos, porque claro, venía de un momento complejo Coquimbo, al parecer este descanso, entre comillas, que tuvo el equipo titular, le ha servido porque han vuelto a reengancharse con todo. Era clave para el hincha pirata ver el rendimiento en un partido como este, con la exigencia que tiene, y claro, hasta el momento está respondiendo el equipo, por lo que están muy felices los hinchas del elenco local. Aún no aparecen en la cancha, cuando aparezcan, Pato, te contaré si hay modificaciones o no. Conociendo a Caputo, no hay cambio en el entretiempo, seguramente recién en los 60 o 70 vendrán las primeras modificaciones.
4: Claro, y además ganando se debe sentir cómodo con el partido y no le es incómodo que le tengan la pelota, no se altera con eso, es más, cree que hay terreno fértil para que en una contra pueda encontrar incluso un gol más. Rodrigo Gómez, ¿me refrescas la banca de Colo-Colo?
2: Tiene a Bocinha con la camiseta número 29, es el portero suplente, 21 para Eric Bimber, 17 Iván Román, 42 para el canterano Cristian Díaz, 7 para Francisco Marchán, 54 para Gedeón Díaz, 10 Lautaro Pastrán, 11 Marcos Volados y 50 Felipe Raipán, las alternativas para este equipo que presentó, que digamos es el mejor Colo-Colo, el que vimos.
4: Sí, respecto del partido de Moreira, convengamos una cosa, de Moreira se dice que es un arquero joven que tiene por muchas cosas por fallar y por aprender, y eso tal vez podría ser parte del contexto del desarrollo de un arquero joven, en el que tú dices, hay que invertir tiempo y hay que invertir malos ratos tal vez, porque así se va a hacer un gran arquero. El problema es que tiene que entender algunas cosas. El arquero de Colo-Colo tiene que acostumbrarse a jugar unos metros adelantados, y si no, no puede ser arquero de Colo-Colo. Porque ya sea porque está perdiendo un partido, ya sea porque empezó un partido en el Monumental, Colo-Colo juega adelantado. Colo-Colo juega a atacar y se lo manda a su historia, se lo demanda a su gente. ¿Y cómo el arquero va a estar pegado en su área, digamos? Eso es inconcebible. Entonces, eso es una lección que tiene que aprender de golpe y borrazo Moreira, y no puede estar estacionado en su arco como estaba en el primer gol, cuando sale tarde. Y en el segundo hay alguna crítica a Barty sobre él, la pelota le pasa muy cerca de la mano, creo que Johansen pateó fuerte, digamos, y eso es mérito de él.
3: Sí, bueno, por eso te digo, quizás no es la mayor responsabilidad de él, como en el primero tampoco, pero quizás otro arquero termina leyendo la jugada en el primero y termina poniendo la mano en el segundo, pero me parece que no es la mayor responsabilidad de él. Acá hay un tema de defensivo que no lo están cubriendo de buena forma. Y queda expuesto, siempre los arqueros quedan expuestos, así que vamos a ver.
4: Claro, y en el tercer gol tampoco sale, dice bien Rodrigo Gómez, se queda, va a ser, creo que si se hubiera terminado el partido, el balance de Moreira para el partido de hoy sería malo, reprueba en el partido de hoy, sin que eso cambie necesariamente lo que Colo-Colo opina de él, un jugador para ir llevando, un jugador para tener en consideración. Van a venir dos cambios y me parece que son dos agentes ofensivos, Rodrigo Gómez.
2: Exacto, y se suma otra modificación más, va a entrar el número 10, Lautaro Pastrán, el número 11, Marcos Volados, y también el número 17, Iván Román en Colo-Colo, son las tres modificaciones en simultáneo que hace el entrenador. Aquí se van a marcar las salidas.
4: candidato Sosa para mí.
8: No, tiene amarilla además.
4: Tiene amarilla, yo no lo vi bien, está volviendo y sería lógico.
2: Se va a Madrid. No la tocó el primer tiempo.
4: Ese volado Madrid es casi un hombre por hombre porque es la zona que ocupó Madrid como volante.
2: Se va Alarcón, otro nombre de la mitad de la cancha, que no gravitó.
4: Va a pasar. Claro, va a pasar Vidal más arriba. Yo, Jason o Sosa, alguien de atrás.
2: Ahí va a marcar ya el cuarto árbitro de este partido, el señor Cristian Droguet, quien es el hombre que se retiró por Iván Román, porque también vienen cambios en Coquimbo Unido.
4: Un poquito más de velocidad para la última saga, un jugador más joven, con un poquito más de explosión en la salida, para perseguir a los delanteros de Coquimbo si siguen en su afán de jugar a la espalda. Guti, ¿Coquimbo trae un cambio?
7: Sí, me llama la atención. Debe ser por alguna problemática física. Nico Johansen, que hizo los dos goles del 3-1. Se va Nicolás Johansen en el número 9 del Pirata. Ingresa con la 27 el paraguayo Luis Riveros para completar el 11 titular de los Aurinegros.
1: Señoras y señores, segundos 45 minutos en marcha. 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
0: Perfecto, Andrés Solarza, reanuda el partido. Lo vimos por Cooperativa Deportes. Lo está ganando la escuadra de Coquimbo Unido. Lo gana Coquimbo Unido por 3-1. Acá está Camargo. Hacia el arco norte, carga Coquimbo. El pase que venía para que apareciera arriba el paraguayo Riveros. La pelota la dio el equipo de Colo Colo en medio terreno defensivo.
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0: Acá está tocando la pelota el equipo de Colo Colo. Iván Román juega sobre la izquierda. Balón que venía para Diego Ochoa. Picaba Lautaro Pastrán. Neutraliza sobre la banda derecha. Un hombre que era Manuel Fernández. El pase largo buscando arriba. Riveros quería penetrar. La marca pegajosa. Ernesto. Neutraliza Colo Colo en medio terreno. Te escucho.
2: Se confirma la salida de Joaquín Sosa en la saga de Colo Colo, que era lo que teníamos pendiente para el ingreso de Iván Román.
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3: Sí, Vidal pasó al medio, quedó Román con Villagra y Vidal pasó al medio con, bueno, que está un poquito más retrasado volado, pero se deben cambiar con Pastrán, ¿no?
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0: Carga el equipo de Colo Colo. Jason Rojas tocó para Arturo Vidal, se quiere meter al área, acá está Vidal, le pegó Vidal. Golazo, golazo, gol. Arturo Vidal, gol de Colo Colo. Se pasó, le pegó con derecha. Gol del cacique. Gol de Colo Colo, de Colo Colo, de Colo Colo, de Colo Colo, de Colo Colo, de Colo Colo. Pelota en la red, pelota en la red, pelota en la red. Mató. Arturo Vidal, enorme golazo, tremendo golazo. Le pega con derecha sobre un costado de Sánchez. La ve pasar nomás el mono. Pelota adentro y a cobrar. Tremendo golazo, recontra golazo. Minuto 30 de la etapa final del cotejo, señoras y señores. Lo grita con el alma, lo celebra con todos. Pelota en la red, mató. 3 para la escuadra de Coquimbo Unido, 2 para Colo Colo. Lo hizo el rey, lo hizo Arturo Vidal.
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2: Y rapidito se mete en partido Colo Colo en esta segunda etapa, cuidado.
0: Carga Colo Colo. El balón sobre la última línea, se pierde fuera del campo de juego, Gómez.
2: Sí, Arturo Vidal sacando a relucir su gran calidad, su jerarquía y su buena pegada. Le quedó la opción adelantado ya en el terreno de juego como mediocampista. Llega a presionarlo Badalá, avanza con el balón dominado y desde ahí prueba un tiro directo al ángulo superior derecho del Mono Sánchez, que se ve sorprendido porque la pelota entra con efecto y con mucha potencia. Golazo del Rey Vidal para el descuento de Colo Colo.
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0: Sí, señores, el partido lo tiene ahí el cacique, ¿no? Con este resultado.
3: Sí, se metió al partido y un fundamental, sí. Un gol en los primeros 5 minutos del segundo tiempo. Qué manera de pegarle a la pelota, porque el Pato me decía, no toma ni vuelo para darle, la pelota tampoco se eleva, va recta y se clava en un ángulo.
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0: Qué jerarquía la del Rey para pegarle con derecha. Neutraliza Colo Colo. Acá está Diego Ochoa. lo gana Coquimbo por 3-2. El partido es intenso, balón que viene para Javier Correa, juega sobre la banda derecha para el chino Leandro Hernández, un costado de la zona penal, que sí, que no, la marca de Cornejo, otra para que aparezca Víctor Felipe Méndez, la gana el medio terreno Galán y la pelota queda flotando y la gana Jason Rojas, balón que viene para Volado, Volado tocó, otra para Méndez, último metro de la cancha, cerrando aparecía Cornejo, pelota al tiro de esquina, córner, tiro de rincón número
2: 7.
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0: Hay tiro de esquina, hay tiro de esquina, córner, tiro de rincón que favorece a la escuadra del Cacique. Lo gana Coquimbo Unido por 3-2. El partido es caliente, papá. Hay tiro de esquina, córner. La pelota la va a jugar Víctor Felipe Méndez. Acomoda en el cuarto de círculo, el centro a ras de suelo. El balón que venía para que apareciera Iván Román. No puede Arturo Vidal como último hombre. Ahí está Lautaro Pastrán. La pelota la tira. Acá está Lautaro. Lautaro se quiere meter al área. Balón que venía para que apareciera de inmediato otra vez. Ahí está tocando la pelotita Vidal. Vidal tocó para el chino. Le pega Leandro Hernández. Le pega Hernández. Manotazo del portero. Pelota al tiro de esquina. Corner. Tiro de rincón número
2: 8.
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0: Manotazo del portero. Pelota al tiro de esquina. Corner. Tiro de rincón número
2: 8.
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0: Colo-Colo, Jason Roca, se viene Roca, Rojas tocó, balón que viene para Méndez, Méndez la mete al área para Correa, gana en medio terreno Gasolo, insiste Camargo, lo bajan, le cometen infracción a Camargo, hay tiro libre para Coquimbo en terreno propio.
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2: Gol en Argentina.
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2: Abre la cuenta San Lorenzo, minuto 69 de partido. Rodríguez Pagano, el autor del gol, está venciendo por la mínima San Lorenzo a Deportivo Riestra.
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0: Está jugando Volados. La pelota lo mina, se recoge Volado, tocando para Jason Rojas. La salida al equipo de Colo Colo, lo gana. Lo gana el Pirata. Lo gana el Pirata por 3-2. Hay foul GTX. La pelota la va a jugar la escuadra de Colo Colo.
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0: Rodrigo Gutiérrez, como vuelve Coquimbo Unido para el segundo tiempo.
3: Con Sánchez en el pórtico, Salinas, Gasolo, Fernández y Cornejo en defensa, Galani, Camargo, Zavala y Chandía, y en ofensiva, Guido Badalá y Luis Riveros, el paraguayo.
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0: Sí, el centro que viene. Balón sobre la última línea. La pelotita se pierde fuera del campo de juego. Va a jugar desde el fondo la escuadra de Coquimbo Unido. El partido usted lo vive y lo siente por Cooperativa Deportes para todo el planeta. Gomito, sí. ¿Cómo vuelve el cacique?
4: Con Maureira en portería, Villagra, Vidal y Román en la defensa. Rojas, está también Pastrán, Volados, Méndez, Ulloa, Hernández y Correa.
2: Martí, ¿qué le dieron estos dos jugadores, especialmente los de afuera, a Colo Colo después de esta
0: batalla? Sí, se viene Zavala, Zavala se viene, de por dos Zavala.
5: ¡Sigue!
0: Largo. La pelota queda flotando, le pegó Rivero. Le pega Riveros con derecha y el portero se queda con la pelotita, Guti.
3: Sí, buscaba la cuarta día en el cuadro local. Zavala desde la derecha manda un centro en diagonal, cruza el área, aparece pivoteando por izquierda Badalá y estaba centralizado Riveros. Remata Riveros, pero el remate se va al cuerpo de Maureira. No tiene problemas el portero de Colo Colo para contener ese ataque del cuadro de Coquimbo.
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0: Acá está tocando el equipo de Coquimbo Unido, la juega Cornejo, se para, se frena, toca para que aparezca de inmediato en la mitad de la cancha Camargo, abre sobre la banda derecha, el pase que viene para Francisco Salinas, acá está el coreano, tocó para Zavala dentro del área, para el brazo del portero, ingresa Riveros, la pelota queda flotando, está para Coquimbo Unido, otra para que apareciera, ahí está, otra para que apareciera Galani, Galani tocó para Badalá, balón que viene sobre la izquierda para Cornejo, un costado de la zona penal, el centro que viene, va y va y va y va y va. Le pegó Cornejo, rebote, van y vienen, insiste otra vez, fuera, fuera, fuera, fuera, Badalá la manda afuera, Badalá la manda afuera, Badalá la manda afuera, señores, estuvo el cuarto de Coquimbo Unido, Rodrigo Gutiérrez.
3: Y todos arriba, chiquitito, un desborde por izquierda esta vez, que primero, el que primero remata al pórtico es Juan Cornejo, da rebote el portero Maureira y aparece en segunda instancia rematando Guido Badalá. El remate iba directo al arco, pero se va muy elevado por sobre la portería de Maureira. Se salva nuevamente el cuadro popular.
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2: Te preguntaba qué le dieron los cambios a Colo Colo porque su arranque fue bueno. De hecho, consiguió el descuento, pierde 3-2, pero tiene mejor cara y está con el ímpetu de ir arriba, Marcelo.
6: Bueno, de partida se posiciona más adelante. Y también tiene más gente adelante del balón, que eso es fundamental, que no lo tenía en el primer tiempo.
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0: Sí, señor, tenemos 9.5 recorrida del segundo tiempo. Lo vimos por Cooperativa Deportes. Lo está ganando Coquimbo Unido por 3-2. Balón que viene en la mitad de la cancha. Acá está Víctor Felipe Méndez tocando el balón para Jonathan Villagra. Cruzó campo antagónico. Carga y va y va y va y va Colo Colo. Y va y va Colo Colo. Lo gana Coquimbo por 3-2. El partido es caliente, papá. Balón que viene sobre la izquierda. Correa. Tocaba para Lautaro Pastrana. Larga, se va fuera del campo de juego. Hay lateral defensivo por el lado de las populares en el Francisco Sánchez rumoroso que favorece a Coquimbo.
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0: Acá está Luis Riveros, el paraguayo. Quería tocar para que apareciera Cristian Zavala. Neutraliza en medio terreno un hombre que era Iván Román. Tocando para el chino Leandro Hernández. Toca Hernández, toca para Vidal. Vidal jugó sobre la izquierda. Otra para Lautaro Pastrán. Se desborda, se viene Diego.

0: Acá está Ulloa, quiere penetrar, tocó para Volados. La pelotita, la lucha y la porfía nomás, Gasolo. Pelota, el tiro de esquina, corner, tiro de rincón, número
1: 9. 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
0: Va a jugar sobre la banda derecha la escuadra de Colo Colo. Señoras y señores, los actores están, la acción ya viene. Tiro de esquina, corner, tiro de rincón. La pelotita la va a jugar. Aparece para pegarle a la bola. Ahí está para hacer el fútbol. Víctor Felipe Méndez, centro al área, buscando a Correa. Le quedó al chino Leandro Hernández. Otra para Arturo Vidal. Vidal se da media vuelta, le pegó. Le pega Vidal, rebote, van y vienen. Insiste otra vez, carga Colo Colo. Sobre la banda derecha aparecía pegándole un hombre de Colo Colo, que era Iván Román. La contra, se viene con todo. Acá está Badalá. El pase que viene, acá está Badalá. Se viene Badalá, tras descarga sobre la izquierda de Cornejo. Tocando Badalá, neutraliza Colo Colo. El partido es de mete y ponga, papá.
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2: Gol en Copiapó.
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2: Bueno, pues esto puede desestabilizar la parte alta de la tabla. Gol de Copiapó. Está cayendo Cobreloa en el norte por la mínima. Minuto 58, Axel Ríos. Copiapó 1, Cobreloa 0.
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0: Gana Coquimbo Unido por 3-2. Lo vivimos por Cooperativa Deportes. Acá está tocando la pelota Colo Colo. Lautaro Pastrán tocó arriba para que apareciera Javier Correa, metido en el partido Diego Sánchez. Deja el arco y el área, le pega con derecha. Balón que viene para Zavala, desborda, buscó por fuera. Zavala sí, Zavala no, Zavala sí, Zavala no. Zavala sí, Zavala no. Uchoa. Coquimbo, jugada notable sobre la banda derecha, aparece Zavala, sacó el centro, insistía Badalá, la pelota en el palo, en el rebote, aparece el Benjita Chandía con pierna zurda, pelota dentro del arco y a cobrar, señoras y señores, 13 minutos recorrido de la etapa final del cotejo, 4 para Coquimbo Unido, 2 para Colo Colo, lo gritan con el alma, lo celebran con todos, pelota en la red, pelota en la red, 13 recorrido de la etapa final del partido, Coquimbo Unido 4, Colo Colo 2, lo hizo el Benja Chandía.
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3: Y a ratos aparece. Sí, a ratos aparece ese Coquimbo que fue campeón del año pasado, ese equipo que resuelve rápidamente con el contragolpe. En este caso es Cristian Zavala, que por derecha nuevamente envía un centro para que aparezca de cabeza primero Guido Badalá. El cabezazo de Badalá da en el parante derecho, queda el rebote y aparece tras cartón a boca de jarro el Benja Chandía, que de zurda mete la pelota al fondo. Es el 4-2 para Coquimbo en 5.
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0: 4-2, Marcelo Paolo Bartichotto, 14 del segundo tiempo.
4: Y bueno, esto un cachetazo para Colo Colo, porque se había metido el partido con ese golazo de Vidal. Y ahora, pero bueno, más allá de la virtud de Zavala, que le ganó siempre a Ulloa en todo el partido. También hay, van mano a mano, Villagra va mano a mano con Badalá, que es mucho más bajo que él, le termina ganando Badalá, después la pelota da en el palo y le cae a Chandía, que también hay que tener un poco más de suerte, pero la aprovecharon bien. Coquimbo que no estaba llegando, pero ha sido muy efectivo, demasiado efectivo en el día de hoy.
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0: Sí, señor. Hubo un cambio en Coquimbo, Guti.
3: Sí, señor. Ingresó con la 28, Sebastián El Pichu Cabrera, reemplazando al número 15, a Cristian Zavala, en el cuadro pirata.
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0: Acá está tocando el medio terreno Jonathan Villagra, juega atrás para el portero Gabriel Maureira. Este con el pie, tocando la pelotita. Tenemos 15 y medio recorrido del segundo tiempo. Está ganando Coquimbo Unido por 4-2 al cacique.
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0: Acá está Camargo. Quería pasar en base a velocidad la marca de Iván Román. Con infracción lo vino a buscar hasta la mitad de la cancha en el mano a mano. Ganaba Camargo, infracción de Román. Hay tiro libre para Coquimbo.
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0: Apasionante el partido, intenso el encuentro, señores. Tenemos 16 minutos recorrido. Acá está Alejandro Camargo. El pase que viene sobre izquierda, buscando para que apareciera sobre el sector izquierdo. El Benja Chandía desbordó, buscó la marca. Es de Jason Rojas para neutralizar. El pase que venía para Volado. Se recoge Correa, toca para Volado, queda contuso Volado, exigido contra la raya, se para, se frena, acá está Volado, se llevó la marca de un hombre que era Manuel Fernández, otra para Volado, desbordó, buscó por fuera, sacó el centro, pelota al área, arriba, apareció Lautaro Pastrán solo, golpe de cabeza, le da muy mal Lautaro Pastrán, pelota afuera, era buena la intentona del equipo de Colo Colo y no pudo capitalizar Gomito.
5: La desaprovecha Lautaro Pastrán en el centro del área, prácticamente en el punto penal, recibiendo el centro desde la derecha, una gran maniobra individual de Marcos Volados, dejando a todos en el camino, saca un centro medido y cuando salta Lautaro Pastrán para conectar con la cabeza, lo hace con el hombro, se lo perdió Colo Colo.
2: Oiga, Gutiérrez, está comiendo un plátano Sánchez, ¿no? Me pareció que le acercaron una banana.
3: Sí, sí, está el médico a un costado. Está con algún problemita. Ahí está el doctor a un costado del pórtico de Sánchez. Y claro, le da seguramente algún alimento, pero está quejándose de un dolor en la rodilla de su pierna derecha.
2: Claro, los plátanos son altos en potasio y lo recomiendan para los calambres. Tal vez algo de eso está teniendo Sánchez o en la hora de...
4: ¿Dónde viste un mono con calambre?
2: Y comiendo plátano, sí. Muchas
3: bueno,
2: veces.
3: Por eso. ¿Alguna vez le tiraron una empanada, te acuerdas? Y la masticó en la cancha.
2: ¿De pino?
3: Esta vez es un plátano.
2: ¿De pino?
3: De pino parece que era, sí. Sí.
2: Bueno.
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2: Está vuelto loco Solar caído en la empanada, el plátano. Está vuelto loco, quería hacer un mix.
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0: Acá está tocando Colo Colo. El pase que viene para que aparezca de inmediato en medio terreno. Insistía Jonathan Villagra. Tocó Villagra. Tenemos 18 recorrido del segundo tiempo. Diego Uchoa la metió abajo. La gana el Benja Gasolo. El pase que venía. Insiste otra vez. Carga Iván Román. Acá está tocando para Víctor Felipe Méndez. Juega para Volado. Último metro de la cancha. La marca de Gasolo. Se viene Volado. Penetró en el área. Gana Camargo. Insistió. Le va a pegar sobre la izquierda. Lautaro Pastrán. Le pegó Pastrán. Le pega con derecha Pastrán. Balón sobre la última línea, tiro de arco, saque de meta que favorece a la escuadra pirata.
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0: Va a jugar desde el fondo el portero Diego Sánchez. El partido usted lo vive y lo siente por Cooperativa Deportes. Para todo el planeta lo gana Coquimbo Unido. Golea Coquimbo Unido por 4-2 a la escuadra de Colo Colo. Se juega en el Puerto Pirata. Tenemos 19 recorridos. Segundo tiempo. El pase que viene. Gana Manuel Fernández. Pelota en la mitad de la cancha. Insiste Víctor Felipe Méndez. Abierto por fuera. ¿Quién? Lautaro Pastrán. El mano a mano con Francisco Salinas. La pelota la tiene Lautaro Pastrán. Viene también al auxilio un hombre que era el Benja Chandía. Autor del cuarto. La pelota al área. Insistía Correa. Correa. Otra vez para Lautaro Pastrán, penetraba en el área, piden penal, nada hubo, neutraliza el equipo de Coquimbo Unido. Balón que viene sobre la banda derecha, picaba sobre la banda derecha Francisco Salinas. Juegan atrás para el portero Gabriel Maurella y este se apresta a devolver.
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0: El partido lo vivimos con la alegría de siempre, papá. Lo gana Coquimbo por 4-2. Balón que viene para Jonathan Villagra, rompe línea. Sí, señores, acá está Villagra, juega sobre la banda derecha para Jason, la tiene Roja exigido contra la raya, el pase que viene para el chino Leandro Hernández, la tiene Hernández, ojo bien abierto, levanta la vista, toca ras de suelo, balón a lo ancho, otra en la mitad de la cancha buscando a Víctor Felipe, la tiene Méndez tocó, acá está Vidal, se viene el rey Arturo, el pase a ras de suelo, picaba al chino Leandro Hernández, le queda Correa cerca de la media luna, acá está Correa, la marca de Camargo, la pelota queda flotando y la recupera Cornejo. Vallejo. El pase que viene para Luis Riveros. Acá está el paraguayo. Juega ras del suelo. Balón que venía para Badalá. Otra para Riveros. Riveros para Badalá. La tiene en la mitad de la cancha. La perdió. La gana el chino Leandro Hernández. Carga el cacique.
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0: Acá está tocando Méndez. Méndez tocó para Lautaro Patrán. Tiró la diagonal. Tiró la diagonal. Le va a pegar. Lautaro le pegó. Pelota por sobre el travesaño. Era lindo y era buena, Gómez.
5: Otra llegada de Lautaro Pastrana, ahora con un remate de media distancia. Amagó a dos jugadores, le dio con el borde interno, la envió directo a la portería por encima del travesaño.
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0: Tenemos recorrido, 21 de la etapa final del partido. 10.000 espectadores presenciando el partido en el Francisco Sánchez Rumoroso de Coquimbo. Lo gana en el Puerto Pirata, lo gana el equipo coquimbano por 4-2, señores.
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0: Acá está Cornejo tocando para Luis Riveros. Riveros jugó sobre izquierda. Balón que venía para Sebastián Cabrera. La pelotita no llega a Cabrera. Hay lateral que favorece al cacique en terreno propio.
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0: Cambio en Coquimbo.
3: Sí, señor, dos modificaciones, dos cambios ya confirmados. Se ingresa con la número 12 el delantero argentino Lucas Prato, que reemplaza al 30 Benjamín Chandía, y también ingresa en el Pirata con la 14 Salvador Cordero, que reemplaza al número 8 Alejandro Camargo.
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0: Perfecto, Lucas Prato a la cancha, señor, y Salvador Cordero en 22 minutos recorrido de la etapa final del partido.
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0: La pelota que venía al área de Colo Colo en saque de costado, ofensivo de Coquimbo Unido. Insistía sobre la izquierda Cordero, quería jugar para que apareciera Sebastián Cabrera. La pelota la domina, otra vez Colo Colo en terreno propio, pero ahí está Galani. Galani tocando el balón para Manuel Fernández. Acá está Fernández, no se presta para complicaciones. Toca atrás para Diego Sánchez y este, el mono va a devolver.
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0: Está para hacer el fútbol la escuadra de Colo Colo en el círculo central. Tenemos 23 minutos recorrido, lo gana Coquimbo Unido, lo gana Coquimbo Unido por 4-2. Acá está Leandro Hernández, se para, se frena, ahí está el chino, abre los brazos, ¿a quién se le entrego? ¿Dónde está? Que no te veo, le dice Correa. La pelota dominó, se da media vuelta, sigue el chino Hernández, dejó a tres en el camino, tocó otra vez para Vidal, quería penetrar, gana Galani. Galani juega sobre la izquierda, la salida al equipo es de Cabrera, insistía Cabrera, pero la pierde y la gana otra vez el equipo de Colo Colo. Balón sobre un costado, se pierde fuera del campo de juego, hay lateral para Coquimbo Unido.
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0: Está para hacer el fútbol en 23 minutos recorrido la escuadra de Coquimbo Unido. Balón que venía para Lucas Prato, acá está el argentino, la marca de Arturo Vidal, lucha por fía, gana Vidal. Vidal tocó para Lautaro Pastrán, la baja de pecho, el pase que viene para Correa, cerca de la medialuna, se viene Correa, acá está Correa, cerca de la medialuna, sacó el centro, balón que viene para Volados, un costado de la zona penal, el mano a mano con Cornejo, la pelota la tiene, acá está Volado, que sí, que no, tocó para Lautaro Pastrán, no, apareció el chino, Leandro Hernández tocó de primera abajo y el portero Diego Sánchez se queda con la pelotita, Gómez.
5: Era un pase en profundidad, un centro exigido dentro del área, prácticamente sobre la línea de fondo, ahí termina empujando el balón hacia las manos de el mono Sánchez.
2: Gol en España.
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2: El gol es de Yavir Sabiri, el marroquí, el joven marroquí de 21 años, llega a la red para poner el Racing de Santander 1, Valencia 1.
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0: Carga y va Colo Colo, y va. El chino Leandro Hernández tocó para Volados, un costado de la zona penal, se viene Volados, encaró, la marca es de Fernández, pelota al área, no llega Lautaro Pastrán, balón sobre un costado, la marca para neutralizar, aparecía arriba Luis Riveros, la pelotita la va a jugar la escuadra de Coqui Buredo en terreno propio.
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0: 25 minutos recorrido, concepto de Marcelo Pablo Bartichotto por Cooperativa Deportes.
4: Sí, el partido sigue con la misma tónica. Coquimbo eficiente, efectivo, y sacándole provecho a las pocas veces que llegó al arco. Y Colo Colo teniendo la pelota, con poca claridad, teniendo más gente en ofensiva. Ahora está Pastrán, está Volados, se adelanta mucho más, pero no ha tenido claras.
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0: Salvador Cordero tocando sobre la banda derecha, carga. Se viene con todo, acá está para hacer el fútbol Cabrera, un costado de la zona penal. Se viene con todo, quiere penetrar, tocó el pase que venía, le pegó. Le pega con derecha nomás, aparece Salvador Cordero. La pelota por sobre el travesaño, la tocó o no. Maureira, ¿hay tiro de esquina o no? Tiro de esquina, córner, tiro de rincón, número.
1: Número 4. 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
0: Tenemos 26 y medio recorrido del segundo tiempo. 4-2 arriba. La escuadra de Coquimbo Unido sobre Colo Colo. Los actores están, la acción ya viene, la pelotita la va a jugar Sebastián Cabrera en el tiro de esquina.
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0: Le va a pegar con pierna zurda. Acá está para hacer el fútbol. El centro que viene, le pegó cerrado. Maureira, sin problemas, que bien descolgó. Se queda con la pelotita.
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0: Aparecía arriba Manuel Fernández. La pelota queda flotando. No llega Salvador Cordero. Neutraliza Colo Colo. Acá está Arturo Vidal. Toca para Víctor Felipe Méndez. Comienza a construir. Gesta carga el equipo de Colo Colo. La pelota domina Víctor Felipe Méndez. Se para, se frena, tocó para Volado, desbordó, buscó por fuera, se viene Volado, la mete al área, encaró otra vez, acá está Lautaro Pastrán, la juega adentro en el punto del penal, la revienta Gazzolo, la manda fuera del campo de juego Gazzolo, ahí lateral ofensivo para el cacique.
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0: Cambio Colo Colo.
5: Sí, se va con la camiseta número 24, Leandro Hernández. Ingresa un goleador, el número 50, Felipe Raipan, el delantero de 16 años, ya está en el terreno de juego.
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0: Raipan a la cancha en la escuadra de Colo Colo. Hay lateral ofensivo que favorece a la escuadra del cacique. Tenemos 28 minutos recorrido. Hay un hombre contuso. El equipo de Coquimbo Unido, no se reanuda el partido. En 28 minutos y medio, Marcelo Pablo Bartichotto.
4: Sí, ninguno de los tres seleccionados tuvo una tarde feliz. Ni Hernández, ni Ulloa, ni Villagra. No fue un buen partido. Eso también es para analizar. Quizás, yo no digo que no puedan jugar ni bien llegan, pero...
2: Méndez se salvó, Méndez,
4: no jugó casi. No, bueno, Hernández tampoco. Pero el viaje, claro, el viaje te cansa.
2: Yo me parece que de todos Méndez el que tuvo más chispa para aparecer en hartas zonas de la cancha, como siempre, digamos, con un volante de ida y vuelta, pero sin tino, sin brillo. Me parece que, claro, ahora me parecía lo más lógico que estos jugadores, con los días que habían pasado, pudieran estar. Con el diario el lunes, parece que ninguno tenía la chispa que suele tener, o la precisión en algunos casos, como Hernández, que suelen tener. En fin, hubo gol de Copiapó.
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2: Minuto 76, amplía la cuenta Copiapó, pasa 2-0 arriba, pierde Cobreloa, el líder del fútbol de la B, y atención, mañana en Puerto Montt, al mediodía, juega San Luis. Si gana, le pega un zarpazo, como dice Ernesto Díaz, a la punta del campeonato de la B.
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0: Guti se va, Manuel Fernández.
3: Sí, lamentablemente lesionado, venía de una recuperación de una lesión precisamente en esa misma zona, así es que preocupante. Lo sacan en camilla al 3 de Coquimbo, al central, ingresa en su reemplazo con la 26, Lucas Sosa en la saga pirata.
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0: Cargaba volado, desbordaba, buscaba por fuera, la marca pegajosa era de Juan Cornejo, la pelotita la va a jugar en tiro libre, la escuadra de Colo Colo. El partido usted lo vive y lo siente por Cooperativa Deportes, para todo el planeta, lo gana el pirata, al cacique por 4-2.
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0: La pelotita la va a jugar la escuadra de Colo Colo. ¿Quién está? Víctor Felipe Méndez. La pelota la va a jugar la escuadra del cacique. Le va a pegar Víctor Felipe Méndez. En 30 minutos recorrido de la etapa inicial, de la etapa final del cotejo. Acá está obstaculizando el accionar solo uno en el equipo de Coquimbo Unido. Acá está Méndez, el centro que viene, pelota al área. Arriba, golpe de cabeza de Gasolo. Pelota al tiro de esquina, corre el tiro de rincón número
1: 10. 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
0: Cruza todo el sector, se va nomás por el lado derecho para efectuar el tiro de esquina. Está nuevamente Víctor Felipe Méndez en 31 minutos recorrida. La pelota la va a jugar la escuadra de Colo Colo. Busca un descuento más el cacique. El centro que viene de Méndez, pelota cerrada, cerrada. Manotazo del mono, manotazo del mono Sánchez. La pelota sobre el costado. Ernesto. ¿Quién llega? Jason Rojas, si te escucho.
3: Sí, sí, está con evidentes problemas el mono Sánchez, problema en su pierna derecha, a rato se tira al piso, a rato trata de pararse para contener las arremetidas de Colo-Colo. Me da la impresión que van a cambiarlo porque
0: está,
3: no
0: está, está. La pelota sobre un costado, insiste otra vez sobre la banda derecha, acá está Jason Rojas, lesionado el portero en el piso del área chica, el mono Sánchez, el centro que viene, carga Colo-Colo, gana Cornejo, la manda fuera o no, sí, respira el equipo, señoras y señores, estoy contigo, ahora sí, Guti.
3: Sí, lo que te decía, interrumpiendo los ataques y todo, yo veía la acción aquí en la cual Sánchez desesperadamente se tira al piso porque no da más en su pierna derecha, es la dolencia. Está el cuerpo médico de Coquimbo ayudándolo dentro del área del pórtico. Usted sabe que el arquero tiene ese privilegio, así que está rodeado por compañeros y el árbitro José Cabero viendo la acción y seguramente la eventual modificación del portero de Coquimbo en estos minutos finales.
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2: Sí, no te entendí, ventana. No te entendí bien. No le quedan ventanas, ¿no? ¿Guti?
3: No le queda, pues. No le me queda. Parece que no, porque no. Claro, ya hizo todos sus cambios, por lo tanto, es un tema bien complejo. Claro, que...
2: Si no puede más, un jugador de campo tiene que ir.
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0: Desde que comenzó el segundo tiempo, Guti tenía problemas el mono Sánchez y ahora se queda sin ventana, ojo,
3: Sí, sí, es bien complicado el tema. Está recuperando nuevamente la vertical y obviamente estamos esperando lo que determine en este caso el juez Cabero mientras se prepara otro cambio en Colo-Colo en este intertanto, compañeros.
2: Sí, bueno, uno siempre mal pensado, dice, en un momento que Colo-Colo está atacando, se tira al piso, pero se tira en un momento muy inoportuno. Colo-Colo estaba tirando la pelota al área y él corrió un riesgo grande. Si le hacen el gol, no hay ningún elemento en el reglamento para anular un gol. Era gol válido, así que yo creo que en esta Sánchez tiene algo, digamos, creo que está lesionado de verdad y ya veremos si aguanta o no aguanta. Sigue ganando 2-0, Copiapó en el norte a Cobreloa, quedan 9 minutos de partido, arriesga la punta el equipo de Mario Salas.
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0: ¿Cambio en Colo-Colo?
5: Sí, hubo modificación, la última en Colo-Colo, ingresó con la camiseta número 7, Francisco Marchán, reemplazó al número 26, a Diego Ulloa.
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0: Hay lateral que favorece al escuadra de Colo-Colo. La pelota al área, insistía Lautaro Pastrán. Neutraliza arriba un hombre que era Lucas Prato. La pelota queda para Román. Acá está Iván Román. Iván Román tocó. Balón que venía para Víctor Felipe Méndez. Otra para que juegue y descargue un hombre que era el jugador Jonathan Villagra. Balón en la mitad de la cancha. Carga el equipo de Coquín Murido. Tenemos 34 minutos recorrido del segundo tiempo. Acá está Riveros. La pelota la dominó. Acá está el paraguas. Se para, se frena Riveros. Insiste en la mitad de la cancha.
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0: Jonathan Villagra tocando para Víctor Felipe Méndez, busca otro descuento, Colo-Colo lo gana Coquimbo por 4-2. Tenemos 35 minutos recorrido del segundo tiempo. Acá está Iván Román, tocando la ancho para Jonathan Villagra, otra para Víctor Felipe Méndez. Comienza a construir, se para, gira, acelera, mete el freno. Balón que viene, la barca pegajosa de Riveros. El pase otra vez, ahí está Iván Román, 5 metros, campo adversario. La tiene el equipo de Colo-Colo, pegada a la pierna derecha, a balón que viene sobre la izquierda, insistía Panchito Marchán, neutraliza a un hombre que era Salinas, el pase sobre la banda derecha, carga, se viene con todo, carga Cabrera, acá está, tocó y descargó, Prato está, mató, mató, mató, mató, mató, sería todo señores, mató Prato, ¡gol!
6: Pirata, pelota en la red, mató, Lucas Prato, qué pelota, le meten arriba, Cabrera para que aparezca Lucas Prato, soltó la izquierda, sube un rincón, nada que hacer Moreira, 36 minutos recorrido, tremendo golazo, señoras y señores, magistral, fenomenal, defina notable, exquisito sobre un costado, pelota dentro del arco, y es el quinto, y es goleada, señoras y señores, pelota en la red, 35 minutos recorrido de la etapa final del cotejo, 5 para Coquín Murido, 2 para Colo Colo, lo hizo Lucas, lo hizo Prato.
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5: Y no se puso nervioso Lucas Prato, lo dejaron solo después de un centro desde el sector derecho, mano a mano con el portero Moreira y con la marca de Jason Rojas encima. Esperó su momento justo, definió abajo con la zurda, cruzado, Moreira estático. Es el quinto de Coquín Unido, el Tan Ortiz no lo puede creer.
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0: Sí, señores, estoy con Marcelo Pablo Bertichotto, el 37 recorrido, Marcel.
4: Y bueno, colocó lo jugado en ofensiva y Coquimbo que va.
0: Y de nuevo, y va, jugado en ataque Colo-Colo. Y el portero, Moreira, Marcelo Pablo, Bertichotto.
4: Sí, bueno, Colo-Colo jugándose todo y marcando mal como casi todo el partido. Pero bueno, ahora se justifica porque iba perdiendo por 4-2. Lo agarra solo a Villagra defensivamente, la hace muy bien Badalá, lo busca Prato que estaba solo también y define cruzado. Yo creo que el partido ya está totalmente liquidado, ¿no?
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0: Pierde feo Colo Colo, pierde feo el cacique. Acá está Vidal, la cambia entera. Balón que viene para Víctor Felipe Méndez. La pelota la domina. Acá está Méndez, se quiere meter al área. La marca era de Lucas Prato. Insiste otra vez sobre la banda derecha para Jason Rojas. Encaró Rojas en la marca de Salvador Cordero. Otra para Vidal. Vidal tocó, gana Prato. Prato jugó sobre la izquierda. La salida, acá está para hacer el fútbol. La pelota la domina, la escuadra, se viene Badalá, quiere penetrar, acá está Badalá, insiste Badalá, un costado de la zona penal, acá está Badalá, le va a pegar último metro de la cancha, tras Tavilla y cae Badalá sobre la última línea, cae Badalá, comete la infracción, va a jugar Colo-Colo, estoy contigo Guti.
3: Sí, Badalá una vez más tratando de penetrar por la banda derecha, por la banda izquierda en este caso, tratando de ganarle posición a los zagueros de Colo-Colo. Cae Badalá, pero el árbitro Cabero no sanciona nada. Será saque de fondo para Colo-Colo.
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0: Colo-Colo no perdía desde el 19 de abril contra Palestino en el Monumental. Lo ganó Palestino por 1-0.
5: Exacto, para el aniversario de Colo-Colo,
0: sí,
5: en el mes de abril, con los Jaivas, con todo el escenario.
0: Estoy hablando de la liga, ¿eh?
5: Exacto.
0: Estamos hablando de la liga, no perdía el 19 de abril el cacique. Acá está Cornejo, el pase que venía en medio terreno. Acá está tocando Badalá, jugó sobre la banda derecha. El pase que viene, acá está Badalá, se para, se frena, tocando arriba para que aparezca Rivero. La jugaron al área, neutralizó bien Colo Colo. La saca Iván Román, tenemos 39 minutos recorrido. Lo vivimos por Cooperativo Deportes.
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0: Gana, goza, golea el equipo de Coquimbo Unido, señoras y señores. Disfruta Coquimbo Unido, lo gana por 5-2. Pierde feo el cacique. Acá está Arturo Vidal, balón que viene sobre la izquierda. El pase que viene para Francisco Merchán. Tenemos 40 minutos recorrido. El pase al área, arriba Cornejo, golpe de cabeza. Acá está Cornejo, tocando para Salvador Cordero. Otra para Cornejo, Cornejo que venía. La marca pegajosa del hombre de Colo Colo le comete infracción. Sí, señor, el Raipán va a jugar Coquimbo en terreno propio.
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0: Sí, señores, tenemos 40 minutos recorrido de la etapa final del cotejo. El partido lo vivimos con la alegría de siempre. Lo está ganando Coquimbo Unido, está goleando Coquimbo por 5-2 a Colo Colo en el Puerto Pirata.
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0: Está tocando el equipo de Coquimbo Unido. Apareció otra vez, acá está Lucas Frato. Jugó sobre la banda derecha. El pase que viene para Francisco Salinas, la metió al área buscando a Riveros. Neutralizan otra vez para Arturo Vidal. La contra de Colo Colo cae. Le cometen infracción a Marchán. Le cometen infracción a Marchán.
2: Gol en el norte.
0: La pelota la va a jugar Colo Colo en terreno propio.
1: Gol B6.
2: Minuto 89 de partido. Le pone suspenso Gustavo Gotti desde los 12 pasos. Copiapó sigue ganando a Cobreloa, pero ahora es 2-1.
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0: Acá está tocando Arturo Vidal. El pase que viene para Jonathan Villagra. Carga el equipo de Colo Colo. La tiene Villagra. Villagra tocó. Balón que viene sobre la izquierda para Iván Román. Rompe línea. Ahí está para hacer el fútbol. Se para, se frena, levanta la vista. Tiene el tiempo y el espacio. Tocando la pelotita para Arturo Vidal. Acá está para hacer el fútbol. Balón sobre la banda derecha para Raipán. Se viene Felipe. Acá está Raipán. Raipán tocó. La juega hacia adentro. Otra para que apareciera de inmediato Víctor Felipe Méndez. Toca para Jason Rojas. Roja para Méndez. Méndez que la dominó. La va a meter al área. Prefiere tocar para Volados. Un costado de Bordó. Buscó por fuera la marca de Cornejo, que sí, que no, el pase que viene al área, rebote en Cornejo, balón al tiro de esquina, con el tiro de rico para el cacique número 11.
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0: Sí, señor, se sintió clarito, la pelota la dominó. Acá está tocando para que aparezca Correa dentro del área. Acá está Correa, la marca pegajosa para neutralizar del hombre de Francisco Salinas. Balón sobre botado, foul contra Salinas de Correa. Foul contra Salina de Correa. Estoy contigo, Gómez.
5: Sí, lo van a pintar porque se encerró, se frustró. Cuando le robaron el balón, deja el pie arriba y lo terminan amonestando al delantero de Colo Colo, Javier Correa, por esa patada.
2: Mientras no dé entrevista después, no hay problema. En el norte, 7 minutos de tiempo agregado. Gana 2-1 Copiapó a Cobreloa.
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0: Sí, tenemos 42 minutos recorrido. ¿Partido para Colo Colo, Gomito? ¿Por Copa Chile o por la Liga?
5: No, tiene que esperar ahora para jugar por la Liga con Palestino. Y por Copa Chile juega el 20 de octubre a las 6 de la tarde el segundo tiempo. Pendiente.
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0: Tenemos 43 minutos recorrido. Disfruta, celebra, festeja, sonríe el hincha coquimbano. Sonríen los piratas, señoras y señores. Sería todo, señores. Sería todo, señores. Lo está ganando la escuadra de Coquimbo por 5-2. Gana, goza, golea el equipo coquimbano y es feliz en medio terreno, haciendo la pega Coquimbo. Balón que viene sobre la banda derecha, acá está Jonathan Villagra. Tenemos 43 y medio recorrido. Cruzó campo antagónico, toca para Vidal. El pase que viene para Lautaro Pastrán, desborda, buscó Jason Rojas, un costado de la zona penal, tras descarga de Volados. La pelota al área, gana en medio terreno. Acá está tocando la pelotita Luis Riveros, se viene el paraguas, quiere pasar en base a velocidad. Balón que viene sobre la banda derecha para que apareciera Sebastián Cabrera. Antes, el portero Maureira, la juegan atrás, toca con derecha.
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0: Existía Riveros en el mano a mano. Ganó Román. La pelota la tiene Iván Román jugando para Víctor Felipe Méndez. Otra para que aparezca sobre el sector izquierdo Francisco Marchán. Marchán para Méndez. Méndez toca en la mitad de la cancha. Acá está para hacer el fútbol. Marcos Volados. Se viene Volado. Tocó para Jason Rojas. A la expectativa se mete al área. Lautaro Pastrán tocó para Correa dentro del área. Acá está Correa. Tiró la diagonal. Le va a pegar Correa. Encaró. Le pegó. Le pega Correa con derecha. La pelota desviada, señoras y señores. La buena la intentó la de Colo Colo Gómez.
5: Sí, en el último minuto quiso hacer un golazo. Ya había dejado dos jugadores en el camino para rematar con la pierna zurda. Sin embargo, ataque de habilidad y quiso ahora seguir gambeteando para definir con la derecha. Le salieron todas las gambetas, pero el remate se fue desviado.
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0: Carga Vidal, lo encerraron. La saca, balón que viene sobre la banda derecha. ¿Quién pica y parará? Acá está para hacer el fútbol, pica Guido, se viene Badalá, acá está Badalá, tiró la diagonal, se viene Badalá, quería tocar por el eje central, busca sobre el sector izquierdo, ahí está para hacer el fútbol, la pelota al área, le pega con derecha Cabrera, balón fuera del campo de juego, repro en el fondo el cacique.
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0: Carga Colo Colo, Marchán, le pega con zurda Marchán y la pelota afuera. Estoy contigo, Gómez.
5: Lo cerraron con lo justo, fue Raipán el que termina picando al espacio dentro del área grande, llega Gasolo con lo justo a trabar al canterano de Colo Colo que estaba sacando ese remate cruzado, probando la portería del Mono Sánchez, se lamenta porque la tuvo Raipán.
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0: Guti, ¿cuánto dieron de adición? ¿Seis?
5: ¿Sí? Seis minutos más.
0: Perfecto. La pelotita de Raipán se va por sobre el travesaño. Repone el fondo. La escuadra de Colo Colo. Acá está Iván Román. El pase vertical. Buscaba Javier Correa. Arriba, golpe de cabeza del chico Lucas Sosa. La pelota llega hasta la mitad de la cancha. La tiene Arturo Vidal. Vidal tocó para Jonathan Villagra. La salida al equipo de Colo Colo. El pase que viene sobre la izquierda. Tiene el tiempo y el espacio. Se viene con todo. Carga sobre el sector izquierdo. Carga otra vez el Colo Colo. La metiera al área. Picaba arriba. Panchito Marchán, la metían para que apareciera Correa, antes pega el grito Diego Sánchez, se queda con la pelotita.
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0: Carga Coquín Burido, balón que viene sobre la banda derecha, Badará sacó el centro, aparecía en definitiva Francisco Salinas, la pelota queda flotando, balón fuera del campo de juego, hay lateral que favorece al cacique, tenemos 47 minutos recorrido del segundo tiempo.
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0: Está para hacer el fútbol en medio terreno Arturo Vidal. La pelota la domina. Acá está Arturo Vidal. Se para, se frena. Hostigado por Lucas Prato. Balón que viene sobre la banda derecha para Jason Rojas. No, para que aparezca de inmediato Jonathan Villagra. Acá está Villagra tocando para Volado. Desborda, busca por fuera. Acá está Volado. Volado tocando la pelotita para Jonathan Villagra. 5 metros. Campo adversario, pelota en la mitad de la cancha para Víctor Felipe Méndez, carga Méndez, se para, ahí está Méndez, mira, observa el panorama, tiene el tiempo y el espacio, toca sobre la izquierda para Iván Román, la pelota la tiene Román, Román jugó para Marchán, acá está Panchito, un costado de la zona penal, pelota al área para Correa, balón sobre la última línea, tiro de esquina, córner, tiro de rincón número
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0: Tenemos 48 minutos recorridos, se juega hasta los 51, dieron 6 de adición. Ahí está, 10.000 espectadores presenciando el partido. Se juega en el Francisco Sánchez Rumoroso, fecha 24 por la Liga de Primera. No se hizo, no se realizó, ¿sí? Porque la mandó afuera a correr en el mano a mano con Gasolo. Va a jugar desde el fondo la escuadra Coquimana.
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0: Saca Lucas Sosa. Balón largo. Gana en medio terreno. Ahí está tocando la pelotita Colo Colo por intermedio de Jonathan Villagra. El pase que venía para Arturo Vidal. Balón sobre la banda derecha para Raipán. Se va a meter al área. Se viene Raipán. La marca de Sosa. Insiste Raipán. Quería tocar para Correa. Le queda otra vez para Lautaro Pastrán, ganó Correa dentro del área, foul de Correa, señores, va a jugar de cuadra de Coquimbo Unido en terreno propio, tenemos 49 recorridos del segundo tiempo.
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0: Lo pierde el cacique, señoras y señores. Lo pierde Colo Colo. Tenemos 49 y medio recorrido. Va a jugar desde el fondo el portero Diego Sánchez.
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0: Gana, goza y golea el equipo de Coquimbo Unido, señoras y señores. Costado de la zona penal, se venía el Paraguay Riveros. La marca de Marchán, balón fuera del campo de juego. Ahí lateral ofensivo que favorece al equipo de Coquimbo Unido. 49 y medio recorrido de la etapa final del partido. Fecha 24 por la Liga de Primera.
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0: Pelota al área, insiste otra vez Sebastián Cabrera. La pelota la dominaba, insistía Cabrera. Otra para Rivero, sale el portero Maureira. La mandan sobre la última línea, que indica el árbitro del partido. Tiro de esquina, córner, tiro de rincón, número
1: 5. 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
0: No queda nada, tiro de esquina, va Badalá. Los actores están, la acción ya viene. Badalá, le va a pegar Guido Badalá, señoras y señores, le va a pegar Badalá. Gana por 5-2 Coquimbo Unido. Tenemos 50 minutos recorridos, 50 y medio, va a terminar el partido. Acá está tocando el coreano. Ole, ole, dice el público. Balón que viene sobre la banda derecha, arriba parecía Salinas, quería tocar para Lucas Prato. Balón que no está en el rectángulo de Pasto. Hay lateral para el cacique, va a jugar Colo Colo en terreno propio. Tenemos 50 minutos recorridos. Final, terminó, tropieza Colo Colo, se lamenta el cacique. Golpe duro, está derrota, perdió feo por goleada, señoras y señores. El cacique no perdía el 19 de abril contra Palestino en el Estadio Monumental. Hay desazón, hay tristeza en los jugadores, hay amargura. Sí, señoras y señores, alegría nomás. El cacique igual sigue, continúa como líder y puntero del campeonato. Lo gritan todo, disfruta, celebra, festeja. Todo Coquimbo, lo ganó Coquimbo, goleó Coquimbo. Final del partido, Pato Muñoz. Coquimbo Unido 5, Colo Colo 2, Coquimbo hizo la pega.
2: Del festejo de la gente ahí en Coquimbo nos cuenta Rodrigo Gutiérrez.
3: Absolutamente, los piratas que celebran, los hinchas, los cerca de 10.000 que llegaron al Sánchez Hermoso, y el cuadro pirata que se abrazan entre ellos, obviamente muy contentos, muy felices por esta goleada. Hay que decirlo, Guti, inesperada goleada, pero vamos a la declaración.
7: Ortiz, Chile, y seguir trabajando.
8: ¿Cuánto inquieta que, por ejemplo, en este partido hayan sido superados y también los últimos resultados en este campeonato? Tienen una ventaja muy importante, pero que no hayan podido ganar hace 3 partidos.
7: Seguimos trabajando, Dani, eso es lo importante.
8: Ahora, ¿qué viene? ¿Mirar este partido? ¿Hacer cambios? ¿Analizar?
7: Analizar, corregir, visualizar, y esa es la manera de poder sacar esta partida.
8: Gracias, Fernando.
2: Bueno, ahí está. Deja poquito Ortiz en su declaración, no entiende también ahí a ras de cancha, debe estar muy disconforme con lo que le pasó al equipo, así que se comprende más en frío, y seguramente en la interna Marcelo hará su análisis.
4: Sí, debe estar muy caliente por el partido que jugaron sus futbolistas, pero bueno, después quizás en la semana se podrá explayar un poco más y podrá explicar por qué perdió el equipo, pero acá hay un tema que no es que puso a Ortiz, que puso al 9 de 2 y al arquero de 11. No, acá paró el equipo que venía jugando, un equipo muy competitivo, es el equipo que está puntero, y a veces dentro de la cancha el jugador tiene que leer el partido, ¿no? No lo leyó nunca Colo Colo, defensivamente hizo muy mal partido, por algo está la diferencia de tantos goles, y bueno, y tampoco se generó tanto, ¿no? Generó tanta profundidad como para poder ponerse a la altura del partido, sobre todo, bueno, después del 3-2 que hace Vidal, inmediatamente le hicieron los goles inmediatamente después. En el primer tiempo empató al otro ataque, le hicieron el 2-1, y después del gol de Vidal le hicieron el 4-2. Entonces es muy difícil así.
2: Marcamos por ahora es definitiva la victoria de Copiapó por 2-1 sobre Cobreloa. Cobreloa era líder del campeonato antes de este partido, lo sigue siendo momentáneamente, pero su escolta, que es San Luis, juega mañana con Puerto Montt allá en el sur. Ese partido es a las 12 al mediodía. Y bueno, si gana San Luis, queda primero. Escuchamos a Caputo en la señal de TNT.
9: Queríamos salir a buscarlo desde un inicio, presionar alto y bueno, a veces los partidos se te dan con las situaciones. Fuimos contundentes y en el segundo no miramos el marcador, pensamos en hacer lo mismo, ¿no? Sabiendo que siempre es muy difícil un equipo como Colo-Colo. Bueno, muy pronto se pusieron, hicieron desventaja y a Artur, que hizo un golazo, pero bueno, creímos en que podíamos más.
8: ¿Por qué jugaron así? ¿Por qué apretar? ¿Por qué buscar la salida rápida? ¿Vieron alguna falencia de Colo-Colo cuando los pillan de contra?
9: No, principalmente porque es algo que nos gusta en general, el equipo lo siente, el presionar, pero también sabíamos que con Colo-Colo, que intenta salir y que tiene a sus tres centrales, Arturo que busca siempre mucho pase entre líneas, teníamos que tratar de cortar eso antes que llegue, porque si llegaba al medio iba a ser bien peligroso. Así que, bueno, nada, fue muy bueno, una lástima, bueno, salir algunos jugadores por alguna lesión o precaución, pero bueno, entraron muy bien los muchachos que entraron después.
8: Vivos en la Copa Chile, en la Liga de Primera y también ahora se viene la Copa de la Liga y ese partido final.
9: Sí, sí, bueno, ante todo, bueno, nada, ojalá que pronto recuperen. Bueno, hay cosas que no se pueden recuperar, por supuesto, pero principalmente que son las vidas, pero todo lo que tenga que ver en cosas materiales y demás, con toda la gente, estuvimos muy, muy encima de eso. Acá pasó, estuvimos en julio a mitad de año con cosas parecidas, así que eso es lo más importante. Después, bueno, tener la tranquilidad para que se pueda jugar la final, que la verdad que queremos.
8: Gracias, Hernán.
9: Por nada, que esté muy bien.
2: Ahí está, Caputo en la señal de TNT. No compartimos acá, Marcelo.
4: Si hay un ejemplo de partido donde un rival retrocede y juega de contra y juega directo, hay que poner este partido. No presionó alto nunca Coquimbo. Ahora, me parece que no sé, después lo tendrá que ver bien. Hay un mérito enorme, me parece que lo termina ganando bien, pero jugando de otra forma. Tuvo el 28% de posesión de balón. Pero uno de los goles fue casi no fue de presión,
2: el primero
4: donde presiona bien
2: aquí
4: y todo,
2: le quitan a Villagra,
4: sí, y... pero no, después todos los goles fueron de ataque directo, como se le llama ahora al fútbol más vertical.
2: El dato mata el relato en este caso, el 28% de posesión de Coquimbo Unido, que puede haber sido un poquito más, ¿eh? Pero puede haber bordeado el 30, pero no fue más. ¿Podemos escuchar a Badalá? Está declarando en la señal de TNT.
8: Para generar esta competencia en el plantel.
10: No, creo que tenemos un gran plantel, un gran grupo que bueno, todos quieren jugar y creo que esa es la manera, porque cada vez que le toca a alguien que no viene jugando, lo hace de la mejor manera, entonces eso da competición en el plantel y creo que todos tenemos el hambre de querer jugar todos los partidos, entonces eso se hace muy lindo a la hora de jugar.
8: Gracias, Guido.
10: Muchas gracias.
8: Ahí está.
2: Bueno, ahí está Badalá. Breve lo de Badalá. Mejor lo de Badalá en la cancha.
4: Sí, bien. Bien, buen partido Badalá. Siempre desequilibrante. Estuvo en goles y participó también en los goles de los compañeros. Un gran partido. Los de adelante, sin participar mucho en el juego, hicieron un gran partido. Me parece que lo terminan definiendo ahí por efectividad.
2: Buen equipo Coquimbo, porque no solo los que juegan, los que entran. Cabrera, un buen jugador, entró en el segundo tiempo. Entró el paraguayo, ese que es fregado porque es metedor, Rivero. ¿Por qué van donde van? Están salvándose por poco el descenso, Marcelo.
4: Porque gran parte del campeonato no fue un buen equipo. Hoy fue un buen equipo que jugó de una manera que a ellos le conviene, pero está a 22 puntos de Colo-Colo, que no deja de ser, es el último campeón y en gran parte del campeonato no hizo buenos partidos.
2: Mira, sin querer lapidar a la competencia local, yo voy a decir algo. Esa zona de los que están fuera de la postemporada y los que están escapando del descenso está tan apretada que cuando tú ganas un partido pasas de haber sido candidato a enredarte en el descenso a estar más cerca de la liguilla. Coquimbo, con los 29 puntos que tenía, apenas sobrepasaba a Audax. Subió tres puestos, tres posiciones. De undécimo pasó a octavo. Tiene 32 puntos, a uno de Limache, a dos de Huachipato, que está entrando a la liguilla y que está haciendo Chile sí, sudamericano.
4: Me parece que con este triunfo también se olvida un poco de la parte de abajo, ¿no? Del sufrir, porque quizás, más allá de que los de abajo no suman o suman poco, Si Coquimbo no sumaba de a tres hoy, iba a estar
2: complicado. Se podía errar. Bueno, O'Higgins perdió esta fecha. Perdió 2-0 con Huachipato y ahí el enredo para O'Higgins continúa. O'Higgins con 27 y Cobresal con 25 se salvan. Están justo sobre los dos que bajan hoy. La U de Conce con 23 y La Calera con 17. Y La Calera precisamente juega ahora, en 22 minutos más, va a visitar a Deportes Concepción, que es décimo con 31, que ha hecho una interesante campaña en Lano Díaz, porque llegó cuando el equipo estaba, no recuerdo si último, penúltimo, último. Lo sacó de ahí, llegó a estar octavo, entiendo, en el mejor momento. Y eso hace, Marcelo, yo no había tenido la oportunidad de hablarlo contigo, la polémica o la noticia de Concepción en la semana es una reunión de los dirigentes con Paqui Meneghini. ¿Cómo se entiende meterle ese ruido al camarín de Concepción en un momento como este?
4: Bueno, muy simple, que no lo quieren al técnico actual. Pero supuestamente desde el entorno de Paqui Meneghini dice que, claro, que no van a decir otra cosa, que no hablaron, que en ningún momento lo llamaron ni nada, y los dirigentes de Concepción opinan lo mismo, pero bueno, cuando hay un rumor así tan grande, me parece una falta de respeto para un técnico que está trabajando, ¿no?
2: Claro,
4: ha hecho bien.
2: O sea, alguien lo habría echado a correr con veneno. El partido de hoy marca harto, para La Calera ni qué decir, porque para La Calera, en sus últimas opciones de sumar puntos que ni siquiera lo saquen de ahí, que lo acerquen a salir de ahí, tiene 17, es decir, si ganara hoy, haría 20, y quedaría a 5 del que tiene que tirar hacia abajo para no descender, que es Cobresal. Y a 3 del penúltimo, que es la U de Conce. Así que partido de Deportes Concepción ahora, en 21 minutos más, con La Calera. Muy, muy importante. Te lo vamos a estar contando en las tardes deportivas aquí en Cooperativa. A ver si le pregunto a Rodrigo Gutiérrez. Yo no sé si me escucha en la parte baja. Todavía no, me parece. En tránsito, Guti, a esa zona donde van a hablar los entrenadores. En la zona mixta también. A ver si comunicamos con él. Ahí está Guti. ¿Ya me escucha o no,
11: sí,
2: Rodri?
11: Pato. Muy bien. Claramente, te escucho acá en la zona de conferencia, esperando que llegue, obviamente, en primer término debería llegar el técnico Fernando Ortiz y luego el técnico Caputo para ver la evaluación y escuchar lo que evalúan de esta goleada que sufre el cacique.
2: Sí, la gente, me imagino, se fue feliz, Guti, ¿no? Porque habían sido jornadas complejas las últimas, la posición en la tabla era delicada y al menos respira con esta victoria.
11: Yo te diría que es dos conceptos, felices y sorprendidos. Felices por el triunfo, sorprendidos por la cantidad de goles y por el rendimiento que tuvo Coquimbo hoy ante un Colo-Colo que dejó muchas dudas. Y claro, esperanzados también con este lugar, con este triunfo que los pone en el octavo lugar de la tabla, que los comienza a separar de la zona de riesgo y que también los acerca incluso a zona de clasificación internacional. Pero bueno, hay una alegría importante de los hinchas que se fueron, los más de 10.000 que llegaron por esta situación que ocurrió. El día de hoy tiene un calendario extenuante Coquimbo, ¿eh? Recuérdenlo, el viernes juega la final de la Copa de Liga con O'Higgins, buscando una opción de Chile 3. Va a jugar la semana siguiente, el día 20 de octubre, Copa Chile, cuarto de final con Calera, primero allá en la quinta región, y luego volverá a jugar en noviembre la vuelta acá en el Sancho Boloso, y entre medio vienen partidos por el campeonato, tiene que ir a jugar, la más cercana es ir a jugar con Ñublense en Chillán. Así que es extenuante, pero claro, la premisa es poder fortalecerse de local, recuperar el terreno perdido en el torneo, y lo hace de hoy de manera notable con este 5-2.
2: Si tú tuvieras que fijar una prioridad, ¿sería ganar la final de la Copa de la Liga?
11: Absolutamente, esa es una premisa para Coquimbo, es la vía más corta a volver a vivir lo que vivió este año con éxito, esta Copa Libertadores que vivió Coquimbo, que de manera también inesperada lo mete en octavos de final. Claro, ellos quieren volver a eso y quieren adueñarse de ese Chile 3. Yo creo que si lo miráramos del punto de vista más pesimista, la final de la Copa de Liga y ganarla sería la talva de salvataje en un momento complicado del torneo, pero bueno, con esta ventaja, con este triunfo, insisto, vuelve un poquito el alma al cuerpo de los hinchas piratas, esperando obviamente esa otra ventanita más cercana a Copa Libertadores que clasificar dentro de tres primeros, que me digo obligado a esta altura del año.
2: Rodrigo Gutiérrez desde Coquimbo contándonos desde la trastienda de esta victoria por 5-2 boleta, paliza de Coquimbo sobre Colo-Colo. Próximo partido del cacique Rodrigo Gómez.
5: Dos semanas para volver a ver a Colo-Colo en cancha, domingo 25 de octubre. A partir de las 17:30 horas va a visitar a Palestino, así que queda bastante tiempo para madurar esta dura derrota.
2: Antes va a jugar ese segundo tiempo que tiene pendiente por Copa Chile.
5: Frente a Puerto Montt va a jugar el martes 20 de octubre a partir de las 18 horas, son 45 minutos, donde Colo-Colo está ganando la llave 2-0 en el global.
2: Y la gente que puede entrar es la que ya pagó entrada para el primer tiempo, ¿no?
5: Sí, de hecho ayer comenzó el canje de esa entrada para poder hacer el ingreso al partido, así que está estipulado que vayan las mismas 20.000 personas que teníamos ese día para el diluvio.
2: Bien, eso con lo que viene para Colo-Colo. Marcelo, en la saliendo un poco del partido, que ya está analizado, las falencias de Colo-Colo hoy, estos jugadores que no brillaron, sin chispa particularmente los que estuvieron de gira con la selección, sacando eso, ¿cómo ves a Colo-Colo en el contexto general? Porque si ganaran, en el peor escenario para él, para Colo-Colo, la U y la Católica, la distancia sería de 9. Alguien de fuera diría, bueno, pero siguen siendo una muy buena distancia, con 6 fechas por jugar. ¿Cómo ves el contexto de lo que pueda venir? Porque el 5-2 no es cualquier marcador, es un marcador expresivo.
4: No, y es un golpe duro. Más allá de haber perdido por mucha cantidad de goles, el haber perdido hoy... y que tenga la posibilidad de tanto la U como Católica de acercarse a 9 puntos, es un golpe duro para Colo-Colo, que de los últimos 9 sumó 2, perdió 4 en la pasada siguiente y perdió 3 hoy, entonces es muy poco lo que ha sumado y es la recta final del campeonato, que es donde más sólido se tiene que ver. Pero bueno, ahora le viene otro partido con 2. Perdió 4 en la pasada siguiente y perdió 3 hoy. Entonces, es muy poco lo que ha sumado y bueno, y es la recta final.

0: formato, que son, son, tienen escasa diferencia entre sí. Hay uno, siempre con tres en el fondo, en el que prescinde de un volante central. Para decirlo en simple, saca Alarcón y pone un jugador más de mitad para arriba, digamos, un jugador con la característica de Pastrán, podría ser cualquier otro, digamos, podría ser Gedeón Díaz, o a veces apostó por el doble nueve. Hoy, cuando él elige los tres del fondo, más los tres volantes, más esa línea de cinco, si se quiere, te está mandando un mensaje, que es que quiero ser fuerte primero atrás. Es curioso, porque lo único que no fue Colo Colo hoy fue ser Ortiz. Firme atrás. A ver, ¿qué dice Ortiz?
1: Sí, está, ingresó a la sala, está como siempre cumpliendo este ritual, Pato, de saludar uno por uno a los profesionales de la prensa que estamos acá. Apretón de mano para cada uno de nosotros y ya vas a dirigirse a la testera donde va a contestar todas las preguntas que le hagamos, Pato.
2: Un protocolo habitual del entrenador de Colo-Colo. Tiene esa costumbre de estar saludando, dar la vuelta completa, camarógrafo, asistente, así que él lo ha dicho, gane o pierda, siempre me voy a dar el tiempo de saludar a cada uno de los presentes.
3: Guti, terminó el saludo.
1: Así es.
3: Con Radio ADN.
1: Vamos a las preguntas, las primeras preguntas para el técnico de Colo-Colo. Vamos a escuchar la primera pregunta.
4: Esta actuación de Colo-Colo, que era la sensación que durante los 90 minutos el equipo, por ejemplo, defensivamente, pero más que defensivamente, fue un partido quizás bajo completo del equipo, que hace rato no lo tenía y hoy lo tuvo, y demostrando muchas falencias defensivamente particularmente. Muchas gracias.
5: Venga, buenas tardes. Lo dije anteriormente en campo de juego post partido, fuimos superados por el rival. No entramos, a mi modo de ver, nunca en ritmo de juego, si bien por momentos sí hubo algunas acciones que me gustaron, pero en línea general es un partido malo, reconocerlo, el rival fue mejor. Hay que dar vuelta a la página rápido.
1: Radio Cooperativa. Fernando, ¿cómo está? Sí, sí, no se preocupe, no hay problema. Acá estamos. Sí. Bueno, Fernando, Cooperativa en directo. La lectura de este partido. No se preocupe, no hay problema, no hay problema. ¿Cómo altera el plan final de Colo-Colo esta derrota? ¿Deja incógnitas que resolver? ¿Deja inquietudes dentro del cuerpo técnico? Apelando a que igual tiene una ventaja que es insuperable, inalcanzable. ¿Qué tareas deja una goleada como la de hoy?
5: Venga, buenas tardes. Obviamente que hay bronca, hay dolor. A nadie le gusta perder. No nos preparamos para perder. Se los dije recién a los chicos. Todo campeón siempre tiene partidos buenos, regular y malos. Hoy tuvimos un partido malo, hay que seguir trabajando. Si queremos lograr el objetivo, hay que dar vuelta a la página rápido. El día de mañana ya entrenamos y preparar el regreso de Puerto Montt el día martes, y así en consecuencia seguir trabajando por lo que viene.
1: Sigue dialogando el técnico Fernando Ortiz, lo escuchamos en Cooperativa.
6: Justamente eso, da la sensación que no titubea Colo Colo. Siguen con la convicción de que van a ser campeones de aquí a fin de año, que no se van a caer. Y lo otro, le quería preguntar también en qué se basó para finalmente tomar la decisión de que hoy ataje a Gabriel Moreira, por ejemplo, sobre Villanueva, que venía siendo titular en los últimos partidos, o sobre Bocinha.
5: Sí, venga, buenas tardes. Decisiones, competencia, los veo todos los días trabajando. No quiere decir que nadie ha hecho un mal trabajo durante la semana, solamente lo dije también en la previa del partido, donde a mí me llama la atención el trabajo que Gabriel lo había hecho durante todos estos días, que no era convocado o iniciado como titular. Solamente son elecciones, no tiene la culpa Gabriel en este caso, solamente el equipo no funcionó y es así. Venga,
1: profesor. Sigue dialogando el técnico de Colo-Colo, Fernando Ortiz, en la conferencia de prensa posterior a esta derrota 5-2. Escuchemos la pregunta.
7: Molesto, muchos se sientan hasta humillados. Coquimbo nunca le había hecho 5 goles a Colo-Colo en un partido oficial, y el día de hoy fue así. Para muchos también es el peor partido de Colo-Colo en este año. ¿Cuál es el mensaje que le puede dar al hincha el día de hoy después de este partido?
5: Sí, venga, buenas tardes. Estamos dolidos igual que ellos. Esa es la realidad, a nadie le gusta perder. No hay otra manera de entender una derrota sabiendo de la manera que fue.
8: Profesor, ¿cómo está?
1: Seguimos con la siguiente pregunta para el técnico de Colo-Colo.
9: Quizás los colegas veían algunos rendimientos individuales quizás bajos. No sé si usted me puede corregir, pero en mi opinión quizás los que llegaron de la selección chilena, no sé si llegaron con el mismo ritmo que estaban antes. ¿Siente usted eso? Que lógicamente se entiende el viaje, el desgaste de jugar

0: En la selección, ¿siente que no se han recuperado del todo en este caso para ponerse a ritmo para este partido?
1: Sí, venga, buenas tardes. Si pierde, perdemos todos. No individualizo a nadie. Se perdió, hay que aceptar la derrota. El equipo contrario jugó mejor que nosotros. Trabajar, corregir, mejorar y seguir. Venga.
2: Bien, ¿hay más preguntas? Seguimos escuchando al técnico Fernando Ortiz.
3: ¿Complicaciones al final como este desgaste de mantener la punta? ¿Cree que usted que en este último tramo, tal como le dicen los colegas, quizás Colo Colo tiene un tranco bastante avanzado, cree que esto es normal, es un accidente futbolístico lo que ocurre hoy día, o siente que en realidad el camarín ya se está complicando en esta última parte del año?
1: Buenas tardes. No sé cuál es tu pregunta.
2: ¿Cómo interpreta?
4: Anteriormente estamos con...
2: A ver, escuchemos la respuesta.
1: Dolor. El fútbol no deja de ser un deporte donde uno hace las cosas bien, tiene más chance de ganar. Nosotros no hicimos las cosas bien, nos llevamos resultados que nadie quería.
2: Fernando, seguimos escuchando al técnico de Colo Colo en Cooperativa.
0: ¿O por qué se decidió por poner a Joaquín Sosa considerando que venía con mucho tiempo sin fútbol?
1: Gracias. Venga, buenas tardes. Lo de Joaco... lo veía bien durante semanas trabajando con el plantel. Necesitaba tener fútbol, continuidad de fútbol. Esa es la realidad. No hay otra que por la que inició, ni tampoco busco por qué lo saqué. Solamente tiene que jugar. Como así considero los demás cuando tienen una lesión y tienen que jugar. Venga.
5: Profe, ¿qué tal? Buenas tardes.
2: Con la última.
5: Acá para Sintonía Alba Radio. No se preocupe. Le quiero preguntar por ahí con el diario del lunes, ¿siente que hay rivales que son para más jugar con una línea de cuatro en el fondo, considerando que hoy Colo Colo quedó mucho mano a mano, muy expuesto a la velocidad de los punteros del nueve rival? ¿Por ahí siente eso con el partido ya jugado?
1: Venga, buenas tardes. Me conocen, sabe que voy tratando de mutar en el momento que yo considere lo mejor para el equipo. Nosotros sabíamos a qué jugaba el rival y sucedió lo que realmente habíamos planificado sobre el rival. Esa es la realidad. No tuvimos una buena tarde, esa es la verdad. No nos salía nada, esa es la verdad. Y felicitar al rival porque se lleva una victoria que realmente se lo merece.
6: De esta forma finalizamos.
2: Ahí está la palabra. Finaliza la conferencia de prensa del técnico Fernando Ortiz, que se retira de la sala de prensa del Estadio Sánchez Romoroso Pato.
7: Guti, te puedo hacer una pregunta porque hay algo que yo no oí bien. Mis compañeros dicen que sí lo dijo, yo tengo la duda. En una de las primeras preguntas, no sé si fue la tuya o no, dice: ¿todo campeón tiene partidos buenos, malos y regulares?
2: Tal cual.
7: Todo campeón.
2: Tal cual. Sí, sí.
7: Mira,
2: sí.
7: Fernando Ortiz está desplazado en el tiempo. Está...
8: Se puso la corona.
7: Yo creo que siempre es imprudente eso, Marcelo. Creo que siempre.
9: Igual es el albo campeón.
7: Claro, tal vez por eso, ¿no?
8: O el eterno.
7: Por lo que grita la hinchada. Por el eterno.
9: Sí,
7: No, a ver.
9: Hay que interpretarlo.
7: Hay un mensaje diciendo: tranquilo. En las seis fechas que quedan, vamos a ganar los puntos necesarios, vamos a ser campeón.
9: En algún momento, un técnico, sobre todo cuando pierde y cuando está pasando por un mal momento, le tiene que transmitir a sus jugadores confianza. Yo me acuerdo cuando Racing, como está San Merlo, fue campeón, pierde un partido cerca del término del campeonato y él siempre se acuerda en la frase esa: paso a paso.
7: Vamos a salir campeón.
9: En ese momento dice: ahora te digo que vamos a salir campeón. Claro, y eso fue un... como
7: un aliciente.
9: Claro, como un mensaje para sus futbolistas, ¿no?
7: Ahora...
9: yo creo que pasa por ahí.
7: Lo relevante es si con frase de aliciente o no es capaz de hacer jugar mejor al equipo. Eso es lo... porque si te pones odioso y toman los resultados del campeonato... viene a la baja.
9: Sí.
7: No viene bien.
9: No.
7: No viene bien, no viene ganando. Entonces, hoy eligió un formato conocido y dijo: me afirmo en mi formato conocido, en mis nombres, en mi forma de juego, que además me da un poquito más de solidez. Y pierde 5-2, entonces yo creo que se va lleno de dudas este hombre.
9: Sí, pero yo también, yo creo que viendo a este Coquimbo, que no es el reflejo del campeonato que está haciendo, ¿no? Porque convengamos que Coquimbo hoy jugó quizás por encima de sus de sus antecedentes y Colo Colo jugó por debajo, más allá de que Coquimbo mereció ganarle. Pero digo, yo por lo menos viendo a este Coquimbo y viendo cómo jugó, quizás hubiese jugado con línea de cuatro, teniendo un hombre más que estos tres delanteros de Coquimbo. Pero también, teniendo los antecedentes de Colo-Colo, es difícil que cambie la forma de jugar después de llegar tantos puntos en el campeonato, y que esta forma de jugar es la que lo tiene a puerta de salir campeón. Es difícil para el técnico también.
2: Caputo.
7: Vamos a escuchar a Caputo.
2: Que no diga que presionó, Está Hernán Caputo instalado ya en la tetera para dar inicio a la conferencia de prensa. El técnico del Pirata, por supuesto. Somos Cooperativa Deportes y vamos inmediatamente a las primeras preguntas para el técnico de Coquimbo Unido. Lo escuchamos.
4: En primer lugar, felicitarlo a usted, a sus dirigidos, por este triunfo histórico que hoy día consigue Coquimbo. Habíamos hablado tantas cosas que han pasado que escriben ahí en la historia del club. No ganar en Calama después de 40 y tantos años, primer triunfo por más de 5 goles a Coquimbo. ¿Por dónde pasó también esa motivación? En algún momento lo hablamos también, que había un exceso de cansancio de los jugadores. ¿Sirvió este receso de darle descanso a los jugadores y lo que brillaron hoy día también como Prato, el buen nivel que está pasando Badalá? Su análisis, lo vuelvo a felicitar. Muy buenas tardes.
8: Buenas tardes. Sí, un conjunto de cosas, ¿no? Sabíamos que iba a venir algún bajón dentro del torneo, pero por la cantidad de partidos, por el desgaste y demás, había que rotar el equipo y había que tratar de hacer descansar a algunos futbolistas y bueno, nada, y había que tener paciencia también, ¿no? Yo entiendo el fervor, entiendo a veces cuando las cosas no salen que de repente no estén contentos, y es normal, y yo eso lo asumo, pero también hay que disfrutar en los momentos donde el equipo lo hace bien, ¿no? Hoy lo hicimos bien, de principio a fin. Bueno, Fernando me lo dijo, el Tano me lo dijo conversando, y seguramente lo puede haber dicho, no sé, en la conferencia. Nosotros lo ganamos de principio a fin, al partido lo ganamos bien. Entonces, bueno, nada, creíamos que era importante presionar arriba aún más de lo que lo hacemos habitualmente, principalmente porque también ellos intentan y salen, y fuimos muy certeros en cada vez que llegamos y digamos que fuimos muy intensos durante todo el partido. Los muchachos sintieron mucho el partido, el calor, principalmente el desgaste de partido, así que mañana ya vamos a estar entrenando y recuperando para lo que viene, pero contentos principalmente porque nada, este equipo se esfuerza todo el día, todos los días entrena y quiere más, y bueno, sabíamos que podíamos hacer un buen partido. Obviamente que fue más de lo que pensábamos en cuanto al resultado, pero nada, lo abrazamos, y más allá de la historia o de la cantidad de goles y todo eso, al final este es un equipo que ustedes ya están acostumbrados, que rompe paradigma cada día y que va a seguir así.
2: Seguimos escuchando al técnico de Coquimbo Unido, a Hernán Caputo, respondiendo a las preguntas de la prensa. A ver, en esta pregunta, ¿cuánto bien le hacía este triunfo de Cobreloa, ante Cobreloa a mitad de semana? ¿De qué manera le podría servir y cuál fue la clave para haber logrado el triunfo de esta tarde? Esa es la pregunta que se le hace a Hernán Caputo. Escuchamos la respuesta del técnico de Coquimbo a esta pregunta de un reportero local en esta conferencia de prensa que llevamos desde el Estadio Sánchez Rumoroso. Escuchamos la respuesta.
8: Buenas tardes. A ver, todos los entrenadores planificamos previo a un partido debido a cómo a nuestro juego y a cómo juega el rival. A veces nos sale, a veces no. En este caso, sí, fue importante saber que teníamos que presionar sus pases interiores, intentar que subieran tanto Rojas como Ulloa, y ahí lo tapábamos con nuestros laterales, pero que no recibieran los volantes interiores. Y la verdad que lo hicimos bien, y aparte de eso, recuperarla y terminarla con goles, ¿no? Pues meter un gol tan temprano en un partido de esto te da otra energía, y nos dio. Bueno, lamento ahí que Nico tuvo que salir en entretiempo por un tema físico, pero bueno, era dentro de lo que también pensábamos, ¿no? Arriesgar cuando hay algunas cosas que sean complicadas. Sabemos que todos los partidos son importantes, lo mismo pasó con Ale y el Toto. Es por la cantidad de partidos, por la exigencia del partido, pero tenemos jugadores que cuando entran lo hacen tan bien como los muchachos que iniciaron, así que eso, bueno, eso nos da tranquilidad para lo que viene. Yo creo que la clave fue esa. saber tener tranquilidad y trabajar sabiendo que pronto íbamos a volver a hacer lo intenso y lo contundente que es este equipo en partidos importantes, ¿no? Y bueno, nada, volvimos con un gran marcador, un buen partido, nos da una energía muy, muy importante, pero bueno, nada, ya sabemos, mañana, como dije, vamos a entrenar y esperar, ¿no? Principalmente tampoco quiero dejar de nombrar lo que ha sufrido, porque nosotros lo sufrimos hace muy poco, ¿no? Lo que pasó en Santiago, ahí principalmente en la parte de Las Condes, San Carlos de Apoquindo, ojalá que pronto recuperen todo las cosas que le han pasado y demás, el bienestar sobre todo y salud. Y bueno, y después se sabrá si jugamos el partido o no. Está confirmado hasta el momento, dijeron que se daba con seguridad o se sabía el martes en el lugar. Por supuesto que estamos esperando ese partido, así que, pero hoy disfrutamos el triunfo.
2: Sigue el diálogo del técnico de Coquimbo, Hernán Caputo, luego de golear 5-2 a Colo Colo en esta fecha 24 del torneo de Primera División. Seguimos escuchando las preguntas al técnico del Pirata.
5: Irse con este resultado, con el nivel mostrado hoy día también, me imagino que le da una confianza y una tranquilidad mayor para trabajar estos días antes de la final, ¿no?
8: Sí, sí, sin duda. Si bien, siempre lo digo, el equipo tiene una predisposición para entrenar, para entregarse al máximo. Pero lógicamente que un resultado, primero que era muy necesario en el torneo, venía siendo esquivo, habíamos tenido algunos partidos buenos y no habíamos podido aprovechar o abrochar resultados, y creo que en este fuimos contundentes, lo necesitábamos, sabíamos que teníamos que pasar una cierta cantidad de puntos para tener también más tranquilidad y ver lo que viene con respecto a todo lo que es, ojalá estar en mejores posiciones en el torneo nacional y con todo lo que avecina de las copas, que bueno, nada, estamos en una final y otra que hemos pasado a cuarto, así que, como dije, este equipo está para competir en todo, lo dije a principio de año, hoy estamos en el mes 10 y estamos completando, diciendo lo mismo, así que eso me da orgullo de los muchachos, de cómo se entrenan y sabiendo que todos han tenido oportunidad, que eso es muy bueno, nos deja con un lindo sabor para todo lo que viene.
2: Por acá, Hernán, Rodrigo Gutiérrez, Cooperativa en Directo. Bueno, quiero preguntarle por las prioridades, porque claro, Coquimbo tiene el viernes una final, hipotéticamente el viernes juega la final de la Copa de Liga, que da un premio bien tentador, un Chile 3 en Copa Libertadores. Está también la vía alterna de Copa Chile, donde va a jugar un cuarto de final con Calera, y además tiene también la chance de meterse a zona de clasificación internacional, todavía por lo que queda de torneo en Primera División. ¿Se está en pie de privilegiar una u otro camino o van a ir por todo? ¿Cuál es la realidad de este Coquimbo que, siendo bastante realista, se vio bastante abatido después de una gran carga de partidos luego de Copa Libertadores y todo lo que ha transitado este año? Buenas tardes.
8: Sí, buenas tardes. Bueno, un poco contestando a eso, lo dije a principio de año. Si bien hoy va una gran parte del torneo nacional, que es el que siempre nos da la seguridad de jugar todo el año, yo siempre digo eso, porque son 30 fechas y las tenemos que jugar todo el año, obligatoriamente, independiente de cómo estemos. Eso lo dije cuando empezaba esta Copa, la Copa Libertadores, la de la Liga, la Copa Chile, mismo la Supercopa. Nosotros vamos a ser competitivos en todas, después vamos a ver hasta dónde llegamos. En una hemos llegado a la final, en otra hemos llegado pasado a octavo final, que es Copa Libertadores, en otra estamos en cuarto, pero el torneo nacional es, para mí siempre es muy importante, muy, muy importante. Por eso le doy un valor muy importante al ganar hoy, porque era necesario, llevábamos bastante tiempo también de local y con la contundencia que fue. Así que si bien todo lo demás es muy importante porque nos lleva a Copa, para mí el torneo nacional, si bien no me gusta a veces decir prioridad, pero sí es el que queremos estar primero, porque somos los campeones vigentes y hay que cuidar ese lugar, y hoy lo cuidamos muy bien en cancha.
2: La palabra de Hernán Caputo. Vamos con una pregunta más. Sí, escuchamos la siguiente pregunta al técnico del cuadro Pirata.
10: Profe, felicitarlo por el gran partido que hizo hoy día Coquimbo. Y ahí lo quería llevar. ¿Esta es la fórmula del equipo de Coquimbo que vamos a ver a futuro, sobre todo con los próximos partidos que se vienen?
8: Es que esperamos, es lo que me gusta a mí, es lo que intentamos e iniciamos a principio de año y llevamos en muchos momentos del año. Y bien comentó recién un colega, nos pasó en cierto momento que tuvimos un bajón importante, ya sin excusas, ¿no? Que lo tuvimos y bueno, es hora de reponernos y demostrar el real nivel de estos futbolistas principalmente, que es este, lo mostrado hoy, lo hemos mostrado también en otros partidos en el año. Hay que mantenerlo, hay que los pies en la tierra. Hemos ganado a un gran rival, al mejor equipo del torneo nacional, ¿no? Lo dice así la tabla, pero tenemos mucho camino por recorrer.
2: Ahí estaba la palabra de Hernán Caputo, el técnico pirata, que finaliza su declaración aquí en el Sánchez Rumoroso, compañeros.
7: Trabajo de Rodrigo Gutiérrez con el técnico ganador. Se podrán decir muchas cosas de su estilo, de sus respuestas, pero está gozando un antecedente histórico. Coquimbo no le había ganado por este marcador tan expresivo a Colo Colo y festeja el 5-2. Ahí alguien recordaba también la victoria en Calama, en Copa Chile, ganando a la Cobreloa. No parece tan expectante la posición en la tabla, pero estaba más abajo, se acercó a la posición de liguilla. En este minuto es un minuto favorable, el de Caputo, el técnico de Coquimbo Unido. Somos Cooperativa Deportes. Marce, la última reflexión ya para liberarte. Lo que sigue para Colo Colo será Palestino en varios días más, pero con otro parón. ¿Qué tan fácil es para un entrenador darle continuidad a un equipo cuando tu campeonato para semana a semana?
9: No es lo ideal, y ya todo, inclusive hasta Fernando Ortiz se ha quejado, no es lo ideal que se pare tanto y que, es más, Católica en 45 días, supuestamente con este partido que iba a jugar, eran dos partidos que jugaba en 45 días. Claro, ustedes me podrán decir, bueno, no jugó la Copa de la Liga, quedó afuera, y la Copa Chile también, es culpa de Católica, pero es mucho tiempo. Ahora quizá Colo Colo le convenga este parón, para tratar de corregir errores, de respirar profundo y de no perder más puntos, ¿no? Porque queda la recta final del campeonato y me parece la parte más importante, entonces tiene que mejorar.
7: Marcelo Bartichotto lo comentó, fue una derrota y muy expresiva para Colo Colo, victoria de Coquimbo por 5-2. Me miraba Rodrigo Gómez a propósito del parón y de las interrupciones siempre constantes. No, lo que pasa es que tiene un dato
9: te
7: importante. Viene un amistoso, Rodri, ¿no? En camino.
11: Sí, la idea de Colo Colo es poder jugar un amistoso el día viernes o el día sábado. En el Estadio Monumental no era tan sencillo buscar un rival, de lo contrario, dijo Fernando Ortiz, haremos un amistoso entre nosotros, quizás con algún equipo joven, con el primer equipo, pero fútbol tienen que tener.
7: Muy bien, somos Cooperativo Deportes, vamos a hacer la pausa, ya seguimos, vienen las tardes deportivas también, no se mueva, más reacciones, más datos, viene la tabla de posiciones completita, en fin, seguimos desmenuzando. Es la fecha 24, ya empezó en Concepción, 8 minutos de partido, Concepción y el colista, Concepción y La Calera están 0-0.
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13: Cooperativa, 5:40 minutos. 5:40 minutos.
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7: 5 de la tarde con 40 minutos, somos Cooperativa Deportes en este cierre de la transmisión de Colo Colo Coquimbo Unido. Allá en el norte ganó Coquimbo por 5-2. Algunos detalles del fútbol internacional: 10 minutos para el Fla-Flu allá en Brasil. Allá en Río de Janeiro empatan 0-0 Flamengo y Fluminense. Titularísimo Eric Pulgar a esta hora, el volante chileno. Qué envidia que da entender que juega siempre para Flamengo, pero a la selección chilena ha tomado una decisión de por ahora no venir un volante que debiese ser número puesto en la roja. Respecto de el fútbol chileno, están jugando Concepción y La Calera, 10 minutos de partido, empatan 0-0. Recordamos que más temprano ganó Everton, también sobre el final, de hecho lo perdía 2-1 con La Serena. Tuvo un penal que le permitió volver al partido, dos penales en rigor, en el empate 2-2, y finalmente victoria de 3-2 para el equipo viñamarino, el último de los penales convertido por Alan Medina para esa victoria del equipo evertoniano. ¿Qué dice la tabla? La revisamos, está al tope Colo Colo con 54, la Católica con 42, segunda, tercera la Universidad de Chile con 42, y ahí termina la Copa Libertadores. Después, Copa Sudamericana, cuarto Everton, lo que pagó la victoria de hoy, 39 puntos, quinto Palestino con 36, sexto Huachipato con 34. En la parte baja, después del empate 1-1 de Cobresal y la U de Conce, 14 Cobresal, 25, se salva por ahora. 15 la U de Conce, descendiendo con 23 puntos. 16 y último Unión La Calera con 18, y por ahora empatando ante Deportes Concepción. De esta manera empezamos a poner punto final a esta emisión de Cooperativa Deportes. Desde las canchas fue la victoria por 5-2 de Coquimbo Unido, y no se mueva, quédese con nosotros, que después de la pausa y el corte saluda a Sebastián Aguilar a cargo de las tardes deportivas en Cooperativa. Hasta pronto.
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13: Cooperativa, 5:47 minutos. 5:47 minutos.
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15: ¿Qué tal? ¿Cómo están? 5:47 PM. Seguimos con ustedes, por supuesto, en Cooperativa hasta las 8:30 de la tarde-noche. Vamos a estar con ustedes acompañándolos con todo el deporte después de esta dolorosa derrota para los hinchas de Colo-Colo. Cayó 5-2 el cacique frente a Coquimbo Unido, que lo festeja con todo allá en el norte. Buen triunfo pensando en lo que será la final de la Copa de la Liga, algo bastante relevante para el conjunto pirata. Vamos a estar repasando aquello, vamos a estar viendo lo que está sucediendo con la fecha del fútbol chileno, también con el fútbol internacional, porque hay clásico en Brasil, hay tres clásicos en simultáneo jugándose en el Brasileirao. Tremendo lo que se está viviendo en Sudamérica. Vamos a estar hablando de tenis, de Fórmula 1, de los viejos cracks, como cada fin de semana con Claudio Bustamante, así que quédate en Cooperativa porque acá seguimos con las tardes deportivas.
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15: Repasemos lo que está pasando con el fútbol en vivo, porque en Concepción se sigue jugando la fecha 24 del campeonato nacional. Está jugando el Lila, Deportes Concepción frente a Unión La Calera, el cuadro cementero que necesita sí o sí del triunfo para poder pensar en una posible salvación. Recordemos, es el colista del fútbol chileno. Tenemos 17 minutos de partido entre Lilas y Cementeros, 0-0 el marcador. Deportes Concepción, que forma con Nicolás Araya en el arco, con Ariel Cáceres como lateral derecho, Norman Rodríguez y Fausto Grillo, los centrales del cuadro del León de Collao, y Dylan Varas, el lateral izquierdo. En la mitad de la cancha aparece Jonathan Rodríguez como eje del mediocampo, acompañado por Mario Sandoval y Jorge Enríquez, dejando arriba a Ethan Espinosa, a Cristian Riquelme y Joaquín Larribey en el centro del ataque, el capitán del cuadro de Collao. Mientras que en Unión La Calera. Nicolás Avellaneda está jugando en el arco, la línea de defensores que tiene a Christopher Díaz como lateral derecho, a Juan Pablo Salomoni como primer central, tarjeta amarilla ya recibió el hombre Cementero, Daniel Gutiérrez lo acompaña en esa labor y Cristian Gutiérrez por el sector izquierdo cierra la defensa Cementera. En la mitad de la cancha aparece Rodrigo Pérez como primer marcador o volante central, mejor dicho. Camilo Moya lo acompaña en el medio campo y Joan Cruz cierra el medio campo del cuadro Cementero, que tiene en delantera a Martín Iriart, al Sacha Sáez y a Brian Ferreira, el 11 del cuadro de Unión La Calera. 18 minutos, como decíamos, primeras acciones, digamos, más protagonizadas por el elenco lila, recién lo tuvo Joaquín Larrié y un cabezazo en el área chica, de rodillas prácticamente definió el ex delantero de la UDI Magallanes, pero cabeceó a las manos de Nicolás Avellaneda. Así que sigue el cero entre Deportes Concepción y Unión La Calera. Recordemos que el León de Collao es noveno hasta ahora con este empate parcial. 32 puntos está alcanzando el elenco de Deportes Concepción, mientras que Unión La Calera, con el empate parcial también, 18 puntos está haciendo en la última ubicación de la tabla del torneo. Así que vamos a estar muy atentos a lo que esté sucediendo ahí en el Esterroa. Buena cantidad de público, como siempre, acompañando al León de Collao. Atentos seguiremos a lo que se está desarrollando por la fecha 24 del fútbol chileno. Hagamos un repaso por lo que está pasando en el fútbol internacional. Fútbol en vivo, se está jugando en Brasil, en Río de Janeiro, el gran clásico del fútbol brasileño y del fútbol carioca en particular, porque Flamengo está igualando 0-0 ante Fluminense, el clásico, el Fla-Flu, para muchos el clásico más popular del mundo, entre dos de los equipos con más hinchas en Brasil. Eric Pulgar, en el lado de Flamengo, es titular, así que el chileno juega desde el arranque en este tradicional partido. Al frente en Fluminense, titular Jefferson Soteldo, un ex conocido nuestro, paso por Huachipato y por la Universidad de Chile, del jugador venezolano que también es titular en este duelo tradicional del fútbol brasileño. Como decíamos, 21 minutos de partido, 0-0 el marcador. Otro clásico se está jugando en el fútbol de Brasil, en Porto Alegre, Grêmio e Inter. Están jugando el Grenal, como suele llamarse a este partido. Estamos en la fecha 30 del Brasileirao, y además es un clásico muy especial el que se está jugando Inter contra Grêmio, porque ambos equipos están en la zona de descenso del Brasileirao. El que gana, además, este partido, va a salir de esa zona, por lo tanto es doblemente importante este partido para el cuadro, para los cuadros de Porto Alegre. Así que interesante lo que está pasando ahí. 0-0 el marcador también en 22 minutos, partido relevante por el torneo brasileño y además por la permanencia. Y en Sao Paulo se está jugando otro clásico más del fútbol brasileño. Palmeiras frente a Corinthians se están enfrentando con el cuadro del Verdão como local, y está ganando, de hecho, el líder del Brasileirão, 1-0 en 23 minutos de partido. Alexander Barbosa abrió la cuenta en el minuto 16, el defensor uruguayo, ex Atlético Mineiro, que puso el primer gol del partido. 1-0, y además complica mucho. A ver, Palmeiras está ganando y quedándose con el liderato porque Flamengo está empatando. 63 puntos está alcanzando Palmeiras. Y Corinthians está quedando ahí, en el horizonte del descenso, justo salvándose Corinthians con 32 puntos, pero como decíamos, si Inter o Grêmio, alguno de los dos, gana el partido, va a desplazar a Corinthians a la zona del descenso. Está al rojo vivo. Realmente el Brasileirão, muy entretenido el campeonato, que arriba también se está disputando estrechamente entre Palmeiras y Flamengo. A esta hora es líder Palmeiras con 63 puntos, Flamengo segundo con 62. Así que muy, muy entretenido lo que está pasando en Brasil. Y además se está jugando en Minas Gerais el duelo entre Atlético Mineiro y Santos. Lo está ganando el Santos con gol de Gabigol en el minuto 88. Se está jugando tiempo de adición, minuto 91. 1-0 está ganando Santos al Atlético Mineiro, así que también otro partido que ya se está terminando, en este caso para el Brasileirão. Muy, muy entretenido lo que está sucediendo allí. en esta fecha que también tendrá en jornada dominical el duelo entre Bahía y Mirasol a las 19:30 horas. Así que al rojo vivo, cuando hay gol del Atlético Mineiro, acaba de empatar el partido el elenco mineirao 1-1 frente al Santos. Víctor Hugo en el minuto 91 iguala las cosas, goles tardíos y muy encimita del final, pero logra igualar el Atlético Mineiro, entonces que recordemos, durante la semana va a estar jugando semifinales de la Copa Sudamericana. Muy entretenido lo que sucede en Brasil a esta hora, con un chileno en cancha y muy protagonista. También terminó en España, acaba de terminar el partido donde el Racing Club de Santander le empató 2-2 ante el Valencia. Abrió la cuenta para el conjunto visitante, para el Valencia, Dani Raba en el minuto 2. Luego el marroquí Yacir Sabiri, que fue protagonista en el Mundial Sub-20 del año pasado en nuestro país, igualó las cosas 1-1 parcialmente en el minuto 32. Puso en ventaja el Racing de Santander Iván Martín en el minuto 47 y David Otorvi en el 65 igualó las cosas para el Valencia. El Racing Club se queda en la 15ª posición de la liga con 8 puntos, mientras que el Valencia es penúltimo. En 8 partidos, un solo triunfo para el Valencia, 5 puntos para el elenco que hoy día rescató un empate. Partido que acaba de terminar en España. Muy emocionados los hinchas del Racing con este resultado. Volvamos a Sudamérica porque en Argentina tenemos fútbol en desarrollo. Platense está cayendo de local en su casa ante Argentinos Juniors con Brian Cortés en el arco de los bichos colorados. Es titular, lo está ganando su equipo 1-0 con gol de Diego Porcel en el minuto 11 del primer tiempo. Están en el descanso en ese partido entonces, donde Argentinos está ganando en el clausura, donde además con este triunfo parcial Argentino sigue siendo líder del grupo B con 24 puntos. Importante lo que está consiguiendo el elenco de Brian Cortés. Y a esta hora también se está jugando en Rosario. El elenco canalla Rosario Central le gana 1-0 en el descanso a la Lepra Mendocina, Independiente Rivadavia. Gol de Ángel Di María de penal para el elenco rosarino, que vence por la mínima y que tiene a Vicente Pizarro como titular dentro de la cancha. Mencionar que Pizarro tuvo los amistosos de la selección, le marcó a México en el triunfo 2-0 de Chile y de inmediato a la cancha el volante formado en Colo-Colo. Alex Arce fue expulsado en la visita en Independiente Rivadavia, 1-0 en lo que está sucediendo en el fútbol argentino. Repasamos todo lo que está sucediendo hasta ahora en el fútbol nacional e internacional. A las 5 de la tarde con 57 minutos hacemos una muy breve pausa y ya seguimos con más Tardes Deportivas.
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20: ¿Qué tal? Muy buenas tardes. Bienvenidos y bienvenidas a esta síntesis de Cooperativa. Los saludamos cuando la temperatura en Santiago está en 17 grados y los cielos están nublados. Vamos rápidamente a la sexta región. Durante esta tarde, Codelco informó que una luz afectó la mina El Teniente y se están realizando labores de rescate. En el lugar está Paola Moreno. ¿Qué tal, Paola? Buenas tardes.
21: Hola, ¿qué tal? Buenas tardes. Bueno, ya se ha confirmado por parte de los familiares que un trabajador falleció y que ha dejado hasta el momento una avalancha registrada en el sector Cráter Norte, conocido como el botadero al interior de la división El Teniente en la comuna de Machalí. El hecho afectó a tres trabajadores de la empresa Aura que se encontraba realizando, ¿cierto?, labores de inspección en el lugar a bordo de una camioneta, y de acuerdo a Sergio Geomín, uno de los trabajadores logró evitar, ¿cierto?, ser alcanzado por esta avalancha y por eso resultó ileso, pero otros dos fueron arrastrados por esta avalancha. Nosotros nos encontramos acá en Maitene y tuvimos la oportunidad de conversar con los familiares del trabajador fallecido, a quien pasamos a escuchar a continuación.
22: Yo supe por el hijo de mi marido que está trabajando arriba que había habido un accidente y que mi marido estaba involucrado en el, que se había habido una avalancha y estaba mi marido ahí. Y ahora ya hace rato que falleció.
23: Pero no por la empresa.
22: No por la empresa.
23: Por mi hermano mayor, él nos llamó y él estaba ayudando en el rescate y nos dijo que lo habían encontrado y estaba muerto. Y a mí hace media hora me llamó la empresa para
22: que había que tener fe,
23: que teníamos que tener fe, que había habido un accidente y que teníamos que esperar que nos avisaran durante el transcurso del día.
24: ¿De Codelco nadie se ha contactado con
25: nadie? ¿Qué labor estaban realizando ellos?
26: Barriendo nieve.
22: Estaba arreglando los caminos, pero él me había comentado así que había mucha nieve. ¿Y qué le dijeron? Estaba peligroso el camino, sí, eso me había dicho a mí. Prácticamente viuda y estoy sentada ahí en el estacionamiento, esperando que me digan qué pasó con mi marido y no, nadie se acerca a decir nada.
21: Bueno, ahí escuchábamos las palabras, ¿cierto?, de Ana María Aburra, la esposa del trabajador fallecido, y de su hijo Guillermo Guajardo, que se llama igual que su papá, fallecido también, y que fue corroborado esta información también por otro hijo que se encontraba en la división del teniente, llegó hasta el lugar, se enteró de este accidente y lamentablemente ya no podían rescatarlo. Están trabajando los rescatistas en ese lugar, pero él confirma que se encuentra fallecido. Según Codelco, los trabajadores ya han sido ubicados y se ha iniciado su rescate. Nosotros seguimos acá en Maitene, en el control de acceso al interior de la división del teniente, a la espera de que se constituya la brigada de homicidios para los peritajes de rigor.
20: Gracias, Paola, por la información. Eran 12 personas las que estaban desaparecidas, al menos uno ya sabemos por parte de sus familiares que pudo ser salvado. Todavía falta saber cómo está la situación de una de las personas que no pudo salir ileso, digamos, de este alud. Lo vamos a seguir contigo durante toda la jornada. Gracias, buenas tardes.
21: Buenas tardes.
20: Y también vamos al sur del país, información que llega desde Cochamó. ¿Qué tal, Soledad Lorca? Buenas tardes.
27: Buenas tardes. El juzgado de garantía de Puerto Montt dejó sujeto a la medida cautelar de prisión preventiva a un hombre imputado por el Ministerio Público como autor del delito consumado de homicidio simple en un hecho ocurrido en la comuna de Cochamó. Según la Fiscalía, el pasado 6 de octubre, al interior de un domicilio ubicado en la ruta D-721, el kilómetro 29 del sector de Llanada Grande, en esa comuna, el imputado agredió con un cuchillo en reiteradas ocasiones y en distintas zonas del cuerpo a Héctor Ramón Ancapichún Aravena, provocándole diversas heridas cortopunzantes en la zona torácica y que le causaron la muerte en el lugar. El sujeto fue detenido por carabineros, sin embargo, la fiscalía solicitó ampliar el plazo antes de formalizar la investigación debido a que existían diligencias pendientes destinadas a establecer con mayor precisión las circunstancias en que se produjo la muerte de la víctima. Se explicó que durante la audiencia de la investigación, que se desarrolló en una zona de difícil acceso y que funcionarios de la Brigada de Homicidios de la Policía de Investigaciones debieron trasladarse desde Puerto Montt hasta Llanada Grande, la fiscal Miriam Pérez entregó detalles de este caso.
0: La Fiscalía Local de Puerto Montt formalizó investigación en contra de un sujeto detenido hace 3 días por carabineros del retén de Llanada Grande en la comuna de Cochamó por su responsabilidad en un delito de homicidio. Los hechos ocurrieron la noche del día 6 de octubre pasado en el domicilio de la víctima ubicado en ese sector y en el contexto de la ingesta de bebidas alcohólicas por parte de la víctima y por parte del imputado. Luego de ello hubo una discusión y a continuación el imputado hizo uso de un arma cortopunzante, un cuchillo con el cual propinó múltiples estocadas al cuerpo de la víctima, quien murió en el mismo lugar, es decir, en el interior de su domicilio.
27: El magistrado ordenó el ingreso en prisión del sujeto por considerar que la libertad del imputado constituía un peligro para la seguridad de la sociedad y se fijó un plazo de 120 días de investigación para este caso.
20: Gracias por la información, Soledad. Nosotros nos vamos a reencontrar cuando la noticia lo amerite, especialmente atentos a lo que sucede en la minera El Teniente por este trabajador que al menos queda todavía atrapado luego de esta avalancha. Que sigan con la transmisión deportiva.
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3: Cooperativa, 6 minutos. 6 minutos.
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15: Seguimos con las tardes deportivas aquí en Cooperativa, en el sur, 34 minutos cumplidos del primer tiempo, sigue el empate 0-0 entre Deportes Concepción y Unión La Calera, pero llama nuevamente Rodrigo Gutiérrez desde Coquimbo, hay reacciones desde el lado de Colo Colo, escuchemos con Aníbal Moza, si no me equivoco, está Rodrigo.
4: ¿Qué se puede decir el día de hoy? Una derrota dolorosa para Colo Colo, 5 goles, nunca Coquimbo en un partido oficial había hecho 5 goles a Colo Colo. ¿Qué se puede decir el día de hoy?
5: Nada, como bien dice usted, es una derrota dolorosa, no hay que restarle crédito al rival, jugaron muy bien ellos, y bueno, lo que queda aquí es dar vuelta a la página, corregir los errores y prepararse para lo que viene.
6: ¿No hay preocupación?
5: No, o sea, tristeza, obviamente, porque como bien dicen ustedes, hace mucho tiempo que no nos hacían 5 goles, es dolorosa la derrota, pero bueno, esto tiene que servir también para enfrentar lo que quedan los 6 partidos por delante, para no confiarnos, corregir los errores y sacar el trabajo adelante.
6: ¿El tema del receso, el parate, el club puede afectar de cierta manera, no darle la regularidad, porque ya bien Colo Colo se para el torneo, ahora un partido se vuelve a parar el torneo?
5: Sí, mira, hacer un análisis ahora en caliente, hace media hora que terminó el partido, no creo que esté bien, así que a contar de mañana, pasado mañana, el cuerpo técnico, los jugadores sacarán sus conclusiones y verán en qué fallamos para que esto no vuelva a ocurrir.
4: A nivel de conferencia, el Tano Ortiz dijo que todo campeón siempre tiene partidos buenos, regulares y malos, y este era el malo. ¿Está de acuerdo con las declaraciones del profe?
5: Sí, totalmente. Este es un partido muy malo de nosotros, que te vuelvo a decir, el rival jugó muy bien, nos leyó muy bien el esquema de juego, así que no hay que restarle mérito a Coquimbo, pero efectivamente es uno de los partidos malos, pero esto tiene que servir para mejorar. Hay que dar vuelta a la página rápidamente y volver a concentrarnos en el partido que viene.
6: Para no relajarse, para no cometer ningún... Para no permitirse tropiezos, ¿no?
5: No, exactamente. Mira, como bien decía Fernando recién, hay partidos buenos, regulares y malos, y este obviamente que es uno de los más malos que hemos tenido.
6: Aníbal, le puedo preguntar la última. En diferentes medios ha salido el tema de la vicepresidencia, o de la presidencia de la federación. ¿Tiene algo que decir respecto a eso?
5: No es momento de hablar eso, muchachos. Estamos muy tristes por lo que pasó hoy día, así que no corresponde que hablemos. En la semana hablamos.
10: ¿A mí la semana se da información sobre que Bosilla y Santo Moreno continuar
2: ¿Se conversa con uno de Cubador en este caso?
7: Nada, no vamos a dar ninguna declaración sobre eso hasta que termine el campeonato, muchachos. Gracias, que estén muy bien.
2: Gracias, chao.
15: Bien, la palabra de Aníbal Mosa, tirándola al córner con algunos temas, el que ha surgido en esta semana sobre su interés por presidir la Federación de Fútbol de Chile. Recordemos que eso está en proceso de separación de la NFP y necesita un liderazgo. Ahí es donde se ha vinculado el nombre del presidente de Blanco y Negro para presidir aquel organismo y, bueno, por ahora omite, no lo niega, pero omite hablar de esa situación. Y respecto a lo de Bocinha, bueno, la fecha FIFA fue bastante mala para Bocinha, con algún error en el arco de Cabo Verde, con declaraciones donde asegura que no está contento básicamente con, no con lo que está viviendo en Colo Colo necesariamente, sino que con su estatus de figura después de haberse convertido en un portero famoso después del Mundial, le cambió la vida y eso ha tenido ciertas repercusiones, digamos, personales, hasta, por qué no decirlo, desde el punto de vista mental, algo que le ha costado sobrellevar. Y bueno, hoy día con la suplencia que tuvo en el arco de Colo Colo, solo ha sumado 3 partidos. La cláusula que tiene para su renovación automática para el 2027 no se está cumpliendo y es por eso que es todo un tema la continuidad del portero caboverdiano en la portería de Colo-Colo. Es algo que se tendrá que analizar y que por ahora Aníbal Mosa prefiere no comentar. Hay 4 arqueros competitivos en el cacique. No hay espacio para todos el próximo año y veremos cuál es la decisión que finalmente toma Blanco y Negro. Seguimos con más reacciones allá en Coquimbo. Siguen hablando los protagonistas.
8: Ahí está.
9: Tranquilo.
10: Arturo, bueno, partido malo el día de hoy. 5 goles en contra. ¿Cómo se puede analizar este partido acá en Coquimbo?
9: Mucho, es difícil analizarlo porque tengo que verlo para analizarlo mejor, pero como tú dices, fueron 5 goles, 5 errores. Estuvimos muy desconcentrados desde el inicio del partido. Entramos con un gol, entonces eso nos complicó. Tratamos de tener calma, de hacer lo que nos gusta hacer, jugar, tener la pelota, pero se nos complicó. Ellos la tenían muy clara y creo que hicieron un gran partido, aprovecharon las oportunidades, hicieron más un partido más desordenado que nos complicó, pero bueno. Felicitaciones a Coquimbo porque de verdad que siempre son complicados jugar contra ellos, sacaron 3 puntos que les ayudan, así que nosotros a seguir trabajando. Ha sido complicado esta última parte del campeonato por todos los parones que hay, hemos hecho como 4 temporadas, hemos perdido un poco el hilo de lo que veníamos haciendo, así que nada, mañana ya a recuperarse, a descansar y a mejorar lo que se hizo hoy día.
8: Eso te iba a preguntar tú, el tema de constante parar, jugar, volver, otro parate más.
9: Sí, de verdad que
8: un poquito el envión, ¿no?
9: Sí, es increíble. Yo creo que solo pasa acá en Chile, de verdad que ojalá que el próximo año sea diferente. No porque seamos nosotros los punteros, pero para cualquiera que vaya adelante se complica mucho cuando se para mucho el campeonato, perdí el hilo. La concentración, los entrenamientos son diferentes, entonces es difícil, sí, sabemos, tenemos muy claro que tenemos un buen equipo, que tenemos que volver a nuestra racha y tratar de sacar los 9 puntos que nos sirven para ser campeón.
8: Arturo, el profe en conferencia de prensa dijo que todo campeón tiene partidos buenos, regulares y malos, y este fue uno malo.
9: Sí, yo lo dije que en algún momento no iba a pasar, nos pasó ahora después de una para, como dicen ustedes, tuve una Copa Chile en mitad de partido. Muchos jugadores de la selección volver a tomar el hilo, es complicado, pero como equipo grande tenemos que levantar la cabeza nomás y seguir trabajando. Quedan 6 partidos para lograr la 35 y no podemos salirnos del foco que es la 35.
8: ¿Duele la derrota, pero no va para preocuparse?
9: No, duele la derrota, sí, tenemos mucho que mejorar. Este partido nos va a ayudar para afrontar los 6 partidos que vienen. La Copa Chile también nos queda 45 minutos, no sé, en 10 días más. Entonces, todo muy extraño, pero sabemos que tenemos todo para ser campeón.
8: Arturo, te quería preguntar también, se ha hablado mucho, ¿no?, sobre el tema Arturo Vidal, su continuidad el próximo año. Preguntarte a ti, ¿se te ha acercado a alguien?
9: No, ese es un tema que no quiero hablar, es un tema que no está por ahora en mi cabeza está solo pensar en mejorar, en levantar la 35 nomás y a fin de año veremos, pero ahora estoy solo enfocado en trabajar, darle la ayuda al equipo en este momento que se perdió, se necesitan los jugadores grandes para poder apoyar al grupo nomás y salir de esto.
8: ¿Pero por el próximo año se ha acercado?
9: ¿Ah?
8: Por el momento no se ha acercado, hay avance.
9: Yo lo dije la otra vez, un jugador que lo hace bien, que juega todos los partidos, que está metido en un ranking tan importante, llega solo la renovación, así que estoy tranquilo por eso, y si no, también veré qué pasa, pero ahora, como le digo, mi cabeza, mi pensamiento está solo en ayudar al equipo y en levantar la 35.
6: ¿Tienes el cariño de la gente? ¿Tienes el cariño de la gente?
9: Sí, tengo el cariño, así que le mando muchas, ¿cómo se llama? Decirle que, ¿cómo se llama? Que fue un partido malo nomás y que vamos a levantar la cabeza y la 35 no se nos va a escapar porque depende de nosotros, así que vamos a volver a enfocarnos, a trabajar de la mejor manera para poder levantar esto.
6: ¿Tu impresión es esa? ¿Seguir el 2025?
9: Claro, sí, amo Colo Colo, ¿cómo no me va a gustar quedarme? Pero como digo, lo más importante acá no es mi continuidad, sino que salir campeón, levantar la Copa Chile también, que también está muy cerca de nosotros.
6: Gracias.
15: La palabra de Arturo Vidal entonces, después de la derrota de Colo Colo, también poniéndole algo de paños fríos a la derrota, que no sea algo de preocupación a largo plazo, sino que sacar puntos en las últimas 6 fechas, ganar lo que haya que ganar para poder ser campeones, el mensaje que deja entonces el capitán de Colo Colo, que hoy día se matriculó con un golazo, pero que no fue ni cerca de lo suficiente para evitar la caída ante el cuadro pirata. 5-2 ganó Coquimbo a Colo Colo en esta fecha del fútbol Chile. A propósito de la fecha, repasemos lo que ha pasado durante esta jornada dominical. Everton le ganó 3-2 a Deportes La Serena, el triunfo de Coquimbo Unido 5-2 ante Colo Colo, el empate parcial que sigue ocurriendo. A propósito de la fecha, repasemos lo que ha pasado durante esta jornada dominical. Everton le ganó 3-2 a Deportes La Serena, el triunfo de

0: Rancagua. Partido donde la U necesita el triunfo para quedar como único escolta de Colo-Colo y acercarse además al cacique a 9 puntos. Es la misión que tiene el elenco universitario azul, que entre otras cosas, y debido a la derrota que tuvieron en Copa Chile frente a Deportes Antofagasta, hay varios jugadores que están siendo señalados. Uno de ellos, y quizás el que más críticas genera en el elenco azul, es Juan Martín El Gato Lucero, que no ha mostrado ni de cerca lo que ha sabido demostrar con otras camisetas, como la de Fortaleza en Brasil, la de Vélez en Argentina o la del propio Colo Colo acá en Chile, donde fue uno de los goleadores de la temporada 2022. Bueno, ¿qué dice el Gato Lucero respecto a las críticas? Escuchemos lo que reflexionó el delantero de la U.
1: Obviamente a nadie le gusta ser criticado, ¿no? En su trabajo, ya sea el que sea. Pero entiendo también el hincha, entiendo que es parte del fútbol, entiendo que mi año no ha sido el mejor. Yo lo sé, soy muy autocrítico también, pero de la única forma que sé salir es trabajando y entrenando al máximo. Hay situaciones o momentos que uno no puede controlar y a veces simplemente suceden o no suceden. Pero soy muy autocrítico y sé que obviamente no ha sido mi mejor año en lo que llevo jugando al fútbol. Pero, ¿qué voy a hacer? Me sigo entrenando y trabajando y nada más. No puedo hacer mucho más.
0: Es la respuesta que da el Gato Lucero a las críticas por su rendimiento en la Universidad de Chile, donde entre lesiones y partidos intrascendentes, con poco gol además para el delantero de la U, ha generado bastantes críticas con su rendimiento dentro de la cancha, además porque es uno de los jugadores mejor pagados, no solo de la U, sino que del fútbol chileno, por ende tiene que responder a todo aquello el delantero argentino, que llegó como el gran refuerzo del año para la Universidad de Chile, y la verdad es que no ha respondido a ese cartel. Pero también no solo se le critica por sus resultados, digamos, contra el arco rival o por su rendimiento goleador, sino que además por lo que entrega en cancha. Se ve un jugador que no corre todas las pelotas, que quizás se resta algo de alguna situación de juego, y eso también ha generado críticas desde la parcialidad azul. ¿Hay algún problema físico? ¿Cuál es la condición en que se encuentra el Gato Lucero? Lo responde el delantero de la.
1: No, desde lo físico este segundo semestre me sentí bien. El primer semestre, como decís, sí, obviamente tuve las lesiones que todos sabemos, las complicaciones físicas, pero este segundo semestre me sentí bien. Por suerte no volví a tener dolores ni molestias musculares, así que, bueno, después lo demás son situaciones de partido.
0: Bien, no hay problemas físicos para Juan Martín Lucero, por lo menos en esta segunda parte de la temporada, y es lo que llama la tranquilidad también el delantero de la Universidad de Chile. Lo último que escuchamos de Lucero es sobre la necesidad que tiene la U de ganar ante Ñublense. De conseguir un triunfo van a quedar como solitarios escoltas de Colo-Colo en el torneo, como lo decíamos. ¿Cómo es la misión entonces para la U? Lo comenta Juan Martín Lucero.
1: Sí, siempre estamos obligados a ganar y siempre queremos ganar. Nos toque jugar el turno que nos toque. Como bien decís, se suspendió el partido, estaba al tanto, estoy enterado, así que momentáneamente podremos, si conseguimos un triunfo, quedar ahí en segundo lugar, luchando todavía, porque mientras las matemáticas den, queremos seguir luchando hasta el último minuto.
0: Mientras las matemáticas den, hay que luchar hasta la última, dice Juan Martín Lucero respecto a lo que pueda mostrar la U en cancha frente a Ñublense. Mañana entonces a las 5 de la tarde, Ñublense, que por su parte viene de 4 derrotas consecutivas en el torneo, así que es un rival que no viene bien el que va a enfrentar la U. Tiene ahí un escenario que puede ser favorable, por lo menos en la previa, para el elenco universitario. 5 de la tarde en Rancagua será este partido, donde los azules entonces buscan quedarse con el segundo lugar, donde la Católica hoy es el escolta de Colo-Colo, pero recordemos, se suspendió el partido del elenco cruzado frente al Audax italiano por el aluvión en Las Condes, que si bien no tuvo consecuencias para el Claro Arena, sí generó problemas, por supuesto, en las calles aledañas, en las que sirven como vías de acceso para llegar a San Carlos de Apoquindo. Por ende, era de toda lógica que se suspendiera el partido ante la emergencia que se vivió el pasado día jueves en la zona precordillerana de nuestra ciudad. Así que tiene esta posibilidad la Universidad de Chile de superar a la Católica, incluso con un empate se queda por sobre la U

0: Sport y la Católica, bien digo, la U. Así que esa es la misión que tiene el elenco universitario mañana a las 5 de la tarde, arbitraje de Cristian Garay para el duelo entre Azules y Chillañajos. Se terminó el primer tiempo en el sur. Tenemos igualdad sin goles entre Deportes Concepción y Unión La Calera. Se van al descanso. Primer tiempo que tuvo algo más de protagonismo de Calera durante los últimos minutos. Podríamos hablar de un primer tiempo bastante parejo. Condice con el desarrollo del partido el resultado parcial, el 0-0. Es 53% de posesión para Concepción, 47% para Calera, 4 tiros totales para el cuadro cementero contra 3 del elenco local, un remate atajado por el portero Araya en Concepción, 2 de Avellaneda. Es algo de los que podemos sacar al limpio de esta primera mitad, que tuvo algún roce entre jugadores de ambos equipos, algún conato entre Sandoval y Daniel Gutiérrez se pudo ver, 2 amarillas por lado, Salomón y Gutiérrez en el lado de Calera, Riquelme y Sandoval por el lado de Concepción. Así que primer tiempo terminado en el sur, donde entonces Concepción iguala 0-0 ante Unión La Calera. Volvamos un poquito a Brasil porque se han movido los marcadores. Recuerden que estábamos marcando el Atlético Mineiro Santos, estaban jugando en los últimos minutos, había abierto el marcador Gabigol en el 88 a 2 del final del reglamentario e igualó Víctor Hugo en el 91. Bueno, ahí no se quedó la cosa. En el 97 Thiago Borbas puso el 2-1 para el Atlético Mineiro, lo ganó sobre el final. En tiempo de descuento dio vuelta al partido el Atlético Mineiro, que logra un triunfo importantísimo para meterse casi en zona de Copa Libertadores. En el sexto lugar está el elenco de Minas Gerais, que recordemos, la semana va a estar jugando Copa Sudamericana. Vamos a repasar de inmediato esa programación de las copas en nuestro continente. Mientras te cuento quién el Fla-Flu, en el Flamengo Fluminense, se fueron al descanso 0-0 el marcador. Eric Pulgar titular, recordemos, en el Mengao, en el Flamengo. En el Grenal, Gremio Inter de Porto Alegre, lo está ganando el visitante Inter, gol de Vitinho, minuto 33 del primer tiempo, 1-0. Lo está ganando en el Arena do Grêmio el Inter de Porto Alegre, que con esta victoria está saliendo de la zona de descenso y complicando aún más a su clásico rival comprometido con esa zona. Mientras que en Sao Paulo, el triunfo ahora es 2-0 de Palmeiras, derrota a Corinthians en el clásico, con goles de Alexander Barbosa en el 16 y Agustín Yay en el minuto 41, puso el segundo para el conjunto de Palmeiras, el atacante argentino de 22 años que tiene a su equipo ganando 2-0 ante su clásico rival. Muy, muy entretenido lo que está pasando en Brasil durante este fin de semana. Repasemos lo que van a ser la programación de las semifinales, tanto de la Copa Libertadores como de la Sudamericana, porque esta semana comienza a definirse aquello con una semifinal de Libertadores que tiene a 3 equipos brasileños y solo un argentino para disputar el título. El miércoles comienza esta disputa en el Maracaná, donde Fluminense va a recibir a Palmeiras. Eso va a ser el miércoles a las 21:30, mientras que el jueves será el turno para Estudiantes, que recibirá en el Estadio 1 de La Plata a Flamengo, también a las 21:30 ese partido, donde seguramente Pulgar verá acción. Las revanchas serán una semana después: Palmeiras Fluminense, Sao Paulo el miércoles a las 21:30, el miércoles 21 en este caso, y en Brasil Flamengo va a recibir a Estudiantes el jueves 22 también a las 9:30 de la noche, seguramente en Maracaná será ese partido. Se comienzan a jugar entonces las semifinales de la Copa Libertadores. Y en la Sudamericana será el turno el día martes de Boca Juniors, que va a recibir en la Bombonera a Vasco da Gama, partido que se va a jugar a las 21:30. Y como decíamos, Atlético Mineiro va a jugar frente a Montevideo City Torque por la primera semifinal de esta Copa Sudamericana el miércoles a las 7 de la tarde. Será ese partido. Las revanchas: el martes 20, Vasco da Gama en el Maracaná va a recibir a Boca Juniors a las 21:30, y en Uruguay, Montevideo City Torque, seguramente en el Centenario, jugará ante Atlético Mineiro a las 7 de la tarde. Así se juegan las semifinales continentales de los torneos Conmebol, que esta semana seguramente nos van a tener bien, bien atentos. 18:26, nosotros hacemos una pequeña pausa en las tardes deportivas y ya volvemos para seguir repasando la fecha 24 de la Liga de Primera.
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5: 17 grados. 17 grados en Santiago. 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
0: Hay gol en Argentina, empata Platense ante Argentinos Juniors de Brian Cortés. Franco Zapiola de penal acaba de igualar el marcador en contra del portero chileno. 1-1, Platense y Argentinos Juniors juegan Argentina la fecha 12 de el clausura, mientras que en Rosario aumenta bastante. Rosario Central, primero con Hamilton Campas en el 51 y repite Ángel de María en el 57. 3-0 gana Rosario Central frente a Independiente Rivadavia. 2 asistencias, súmele 2 a Vicente Pizarro, que está sumando muy buenos minutos en Argentina y que además suma elogios por parte de los hinchas canallas. 3-0 gana Rosario Central en Argentina frente a la Lepra Mendocina. Repasemos en detalle lo que está pasando con el fútbol chileno con esta fecha 24 que sigue su desarrollo durante este fin de semana. Primero con el triunfo de Huachipato. Ayer fue transmisión de Cooperativa, 2-0 venció en Talcahuano a O'Higgins de Rancagua. Maximiliano Rodríguez abrió la cuenta en el 45, los descuentos del primer tiempo, mejor dicho, con una jugada personal impecable donde logra aguantar la marca de Garrido en la defensa de O'Higgins. Saca un remate de media vuelta ante la salida de Carabalí y pone el 1-0. Y luego Claudio Sepúlveda, después de una muy buena asistencia del propio Rodríguez, puso el 2-0 definitivo. Para mí la figura del partido, sin lugar a dudas, el número 15, Rodríguez, en Huachipato. Habló después de la victoria Jaime García, que logra su tercer triunfo en línea. Habla sobre los difíciles momentos que vivió Huachipato en el transcurso del torneo y que está por fin viendo la luz para tratar de meterse en zona de clasificación a torneos internacionales.
6: Ha sido un año muy duro, muy complejo, muy difícil a veces para los técnicos, pero la idea era sumar y arrancarse de lo que nosotros creíamos que este año podíamos despegar luego. Creo que ahora nosotros vamos a ir, a lo mejor ahora te abre el apetito por ir por otras expectativas, pero siempre yo lo que digo, paso a paso, con tranquilidad, estos chicos hay que, tuve que levantarnos en momentos que es complicado, siempre mantuve la tranquilidad en los malos y en los buenos momentos, no ahora voy a perder cuando recibía de todo y no tengo que seguir manteniendo el equilibrio como técnico en las malas y en las buenas.
0: La palabra de Jaime García, hablando, claro, de esos malos momentos que vivió Huachipato y que contó con el apoyo de la dirigencia, de los jugadores, y que ahora con estos tres triunfos consecutivos, cuatro partidos sin perder, logra meterse en la sexta ubicación, todavía esperando lo que pueda pasar con el propio Deportes Concepción o con Limache, que pueden amagarle la opción a Huachipato, pero aún así peleando por meterse en Copa Sudamericana de la próxima temporada. O'Higgins, que tiene que jugar la Copa de la Liga, la final, el viernes frente a Coquimbo Unido, queda en la 13ª posición, 27 puntos para O'Higgins, que si bien tiene el juego como para zafarse de la zona de descenso, las matemáticas por ahora lo tienen ahí, peligrando al conjunto rancagüino, que cayó entonces ante Huachipato. Otro de los partidos también que se jugó en jornada sabatina fue el empate de Cobresal ante la Universidad de Concepción. Goles también muy tardíos en el partido. Luis Rojas abrió la cuenta para el Campanil en el 88, partido muy importante por la permanencia, y Guillermo Pacheco en el 95 igualó. Un empate muy importante para Cobresal porque lo mantuvo fuera de la zona de descenso con 25, de hecho con la derrota estaba quedando penúltimo Cobresal, pero con el empate logra dejar a la Universidad de Concepción en zona de relegación, 23 puntos para el Campanil. Escuchemos a Felipe Villagrán, al hombre cobresalino, que así valora esta igualdad ante la UD Conce.
7: Creo que es premio a la insistencia que tuvimos durante el partido. Los partidos acá son duros, los equipos se nos cierran. Nos costó el primer tiempo quizás encontrar los espacios, pero creo que es la constante que hemos tenido durante todo este semestre. No paramos de luchar, tenemos resultados adversos y los logramos dar vuelta y estamos así hasta el final. Por la gente, por el club que se merece estar en primera y vamos a dar la pelea hasta el final.
0: Ahí está la palabra de Villagrán, que dice: damos la pelea hasta el final para la permanencia del elenco de Cobresal en primera división. 1-1 fue entonces el empate entre Mineros y el Campanil. En esta jornada se abrió pasado el mediodía en Sausalito, triunfo impresionante de Everton sobre Deportes La Serena, que empezó ganando el partido el elenco papayero con gol de Felipe Chamorro en el minuto 10 del primer tiempo. Igualó las cosas Julián Alfaro en el 28, pero ya en el complemento Matías Marín puso nuevamente en ventaja a Deportes La Serena. En el minuto 78, penal a favor de Everton, que convirtió en gol Brian Martínez, y en el 89, penal nuevamente a favor de los locales, y Alan Medina transformó la sanción en gol. 3-2, de vuelta al marcador Everton de Viña del Mar. Tras el partido, Lucas Soto, lateral derecho formado en Colo-Colo y que hoy milita en el elenco oricielo, valoró la victoria.
8: Una victoria importante, nos da un impulso, un alza muy grande. Ya nos metimos de lleno en la pelea de lo que queremos nosotros este año, así que muy contento. La verdad que se viene una revancha, yo creo que va a ser un lindo encuentro. Como dije antes, este partido nos da un gran impulso para llegar de buena manera a la próxima fecha.
0: Claro, porque Everton logra su cuarto triunfo en 5 partidos, se mete de lleno en la disputa por el Chile 2, 39 puntos para Everton, 42 tiene la U en la tercera ubicación de la tabla, y la próxima fecha precisamente tendrán que visitar a la Universidad de Chile en el 26 de octubre, a las 20 horas va a ser ese partido entre la U y Everton, así que buen triunfo el que consigue el cuadro ruletero, que quiere ahí molestar por lo menos en la parte alta para intentar meterse en la Copa Libertadores del próximo año. Continuó todo con el triunfo entonces de Coquimbo Unido ante Colo Colo, que ya lo comentamos, 5-2 ganó el Pirata. A esta hora estamos en el entretiempo, todavía no comienza el segundo de Deportes Concepción ante Calera, 0-0. Tenemos también el duelo entre Deportes Limache y Palestino, que se va a jugar a las 20 horas, y el Universidad de Chile ante Ñublense de mañana a las 5 de la tarde. Todos los partidos de esta fecha 24, a excepción de uno, del que se suspendió entre la Universidad Católica y Audax Italiano, que, por ya lo mencionábamos, el aluvión en Las Condes tuvo que ser suspendido. Habló Daniel Garnero justo antes de que sucediera toda esta emergencia, analizando el momento de la Católica, bueno, todo lo que ha tenido que esperar la UC para volver a jugar en el torneo después de su eliminación a manos de Unión La Calera de la Copa Chile. Va a tener que seguir esperando el elenco universitario para jugar este mes. Se tendrá que jugar el fin de semana del 24 y 25 de octubre. Recién la Universidad Católica por el torneo va a haber pasado prácticamente un mes sin jugar. El último partido de la Católica fue el 26 de septiembre. Va a jugar de nuevo el 25 de octubre, es decir, un mes prácticamente de separación cuando visite a Unión La Calera. ¿Qué dice Daniel Garnero respecto a todo este cambio dramático de un primer semestre donde la Católica jugó prácticamente 40 partidos, bien digo, a esta sequía de partidos? Lo escuchamos al técnico de la USA.
9: Y no es bueno, obviamente el ritmo de juego es uno, y si lo interrumpí no es lo ideal, sobre todo cuando se altera, cuando tenés muchos partidos, bueno, pero ahí ya los calendarios cuando se mezclan internacionales con alguna copa local, si seguís avanzando se te puede complicar por eso, pero parar no es lo mejor. No es lo mejor, pero bueno, es lo que nos toca. Y en este momento que nos sirve quizá para mirar más para adentro y tratar de corregir errores, recuperar algún que otro lesionado, que nuestra lista en gran parte del año fue muy abultada. Ojalá que nos dé esta posibilidad de, no para este, pero quizá para el próximo, ya poder contar con varios futbolistas más. Y eso nos va a dar más seguridad, más tranquilidad.
0: La palabra entonces de Daniel Garnero ante la inactividad de la Católica. Fecha 24 entonces, que seguimos en desarrollo. De hecho comenzó el segundo tiempo en el Esterroa, 0-0 Concepción y Calera. ¿Cómo está la tabla a esta hora del fin de semana? Tiene a Colo Colo como líder, 54 puntos para el Cacique en el primer lugar. Segunda la Universidad Católica con 42 y más 17 de diferencia de gol. Tercera la Universidad de Chile, 42 puntos también, pero con más 16 en la tabla de posiciones. Cuarto puesto para Everton de Viña del Mar en zona de Copa Sudamericana, 39 puntos para los viñamarinos. Quinto lugar para Palestino, que va a jugar más tarde, 36 puntos para los árabes. Y en el sexto lugar, Huachipato, tiene 34, cerrando los cupos a copas internacionales. Séptimo lugar para Deportes Limache, que jugará más tarde, 33 puntos. Octavo lugar, Coquimbo Unido, después del triunfo de hoy, 32 unidades para los piratas. Noveno lugar está consiguiendo hasta el momento Deportes Concepción, 32 puntos con su empate parcial ante Calera. Décimo lugar para Ñublense con 32, todavía tiene que jugar en esta fecha ante la U. Un décimo lugar para Deportes La Serena, que con la derrota de hoy queda con 30 unidades. Duodécimo lugar para Audax Italiano, 29 puntos, 28 bien digo, para los floridanos. Décimo tercer lugar O'Higgins, 27 puntos los rancagüinos. Y décimo cuarto, salvándose del descenso, Cobresal con 25. En puestos de relegación está Universidad de Concepción en la 15ª plaza con 23, y último Unión La Calera, 18 puntos, con la igualdad que está consiguiendo hasta ahora en el sur. Si hay un torneo que está entretenido, que está al rojo, que fecha a fecha puede ir cambiando, ese es el torneo de la Liga de Ascenso, la primera B del fútbol chileno, que este fin de semana ha tenido resultados variados e interesantes, que ha tenido en esta jornada 27. Quedan esta y tres fechas más para finalizar la etapa regular y ver cuál será el primer ascendido directo, el campeón básicamente de la primera B. Y vaya que eso está en disputa, porque Cobreloa, que es el líder de la Liga de Ascenso, acaba de perder hace un ratito atrás. Cayó 2-1 en el Luis Valenzuela Hermosilla ante el local Deportes Copiapó. 2-1 el triunfo de León Atacameño sobre los Zorros del Desierto. Axel Ríos abrió la cuenta para el elenco local en el minuto 59. Aumentó Diego Opaso en el 76, 31 el segundo tiempo, si usted así lo prefiere. Y Gustavo Gotti en el último minuto del tiempo reglamentario. puso el descuento, en este caso para Cobreloa, que es líder, sigue siendo el líder, tiene 48 puntos, pero atrasito suyo está nada más y nada menos que San Luis de Quillota, el elenco quillotano que viene de 5 triunfos consecutivos y que tiene que enfrentar mañana, pasadito el mediodía, a las 12:30 en el Estadio Chinquihue, a Deportes Puerto Montt. Si gana el elenco canario, será líder a 3 fechas del final de la primera vez. Si empatan, van a quedar igualados en puntos, pero Cobreloa tiene mejor diferencia de gol, por lo que quedaría provisoriamente en el liderato. Y si pierde, queda todo tal cual, porque San Luis tiene 47 unidades. Muy, muy entretenida está esa definición del ascenso, que durante esta fecha 27 también tuvo la victoria de Magallanes, que de visita enfrentó a Deportes Recoleta y le ganó por 2-1. Abrió la cuenta, eso sí, el cuadro textil a través de Pedro Sánchez en el minuto 24, el 1-0 para Recoleta, igualó las cosas Cristóbal Jorquera en el minuto 33 y Nicolás Carvajal con un autogol le dio el triunfo a Magallanes, que entonces vence a Deportes Recoleta. Ya vamos a seguir repasando lo que está sucediendo en la Liga de Ascenso, pero hay gol en el sur, gol en el Estadio Esterroa, gol para el local. Deportes Concepción abre la cuenta, minuto 4 del segundo tiempo. Itan Espinosa, el número 30, el formado en Colo Colo, abre la cuenta para el conjunto penquista, que está derrotando por la mínima a Unión La Calera. Jugada que parte con un despeje de Nicolás Avellaneda a la mitad de la cancha, recupera rápidamente el cuadro de Deportes Concepción, centro desde el sector izquierdo y prácticamente en el vértice del área chica con un remate de pierna derecha. Vence Itan Espinosa entonces la resistencia de Avellaneda, pelota que da en el travesaño y entra al arco calerano. 1-0 lo está ganando Deportes Concepción a Calera. Con este triunfo parcial, ¿cómo está quedando la cosa? Concepción se mete en el sexto lugar de la tabla, desplazando a Huachipato y metiéndose en zona de Copa Sudamericana, mientras que Calera, no sé si comienza a despedirse, pero vaya que está difícil la misión, porque queda con 17 puntos a 8 de Cobresal, con, a ver, si quedan 6 partidos, son 18 puntos por jugar. Muy difícil lo que tiene Unión La Calera por delante con esta derrota parcial ante el cuadro de Deportes Concepción. 1-0 lo está ganando el Lila, que sigue atacando con todo. De recién un cabezazo en el área chica, la acaba de sacar de la línea Nicolás Avellaneda. Pudo ser el segundo para Deportes Concepción tras cartón. Lo salva el portero calerano a su equipo, que necesita resarcirse de este mazazo para poder seguir compitiendo. 1-0 lo gana Concepción a Unión La Calera. Nosotros estábamos repasando lo que estaba sucediendo en la fecha 27 de la primera B, con el triunfo de Magallanes 2-1 ante Recoleta. Siguió en Playa Ancha, donde increíblemente y nuevamente cayó Santiago Wanderers, cuarta derrota consecutiva para el que era el líder. Hasta hace 4 fechas atrás era puntero Santiago Wanderers de la División de Plata del fútbol chileno y nuevamente cae, ahora por cuarta vez consecutiva ante Curicó Unido. Esta vez fue la derrota caturra. Abrió la cuenta Pedro Navarro en el minuto 18 del primer tiempo. Luego Enzo Ormeño en el 72 y Nicolás Fernández en el 83 le dieron el triunfo al cuadro tortero. 2-1 ganó Curicó, que necesitaba este triunfo para respirar con algo más de calma respecto al descenso, asegurar un poquito la permanencia y hacerlo a costa de un Santiago Wanderers que en momentos decisivos está perdiendo la brújula. También hubo triunfo en el Germán Becker para el local. Deportes Temuco derrotó a Santa Cruz, el elenco santacrucino que está peleando por la permanencia y que tuvo esta derrota dolorosa. Luis Acevedo abrió la cuenta para el Indio Pige en el minuto 42. Diego Plaza, el formado en Colo-Colo, igualó las cosas en el 62 y 3 minutos más tarde. Paulo Contreras con un lindo remate al primer palo puso el 2-1 definitivo para Deportes Temuco. Santa Cruz, 22 puntos. San Felipe, 22. Se están salvando. Último Rangers con 18, que mañana enfrenta a San Felipe. Vamos a estar hablando también de ese partido. Hoy día, pasadito el mediodía, ganó Deportes Antofagasta 3-0. Fue derrota para San Marcos de Arica, en este caso, en el Calvo y Mascuñán. abrió la cuenta para el elenco de los Pumas, Brian Hurtado en el minuto 24 del primer tiempo, José Pablo Monreal antes del final de la primera mitad, mandó al descanso 2-0 arriba a su equipo con un gol de penal, y en el segundo tiempo, Brian Hurtado repitió en el 86 para el 3-0 definitivo de los Pumas de el CDA de Deportes Antofagasta sobre San Marcos de Arica. Triunfo, decíamos, de Copiapó 2-1 ante Cobreloa. Mañana continúa esta fecha 27 y se cierra con tres partidos. A las 12:30, lo decíamos también, en Chiquihue, Deportes Puerto Montt recibe a San Luis, un cuadro quillotano dirigido por Humberto Suazo, que de ganar será líder de la Liga de Ascenso. Luego a las 3 de la tarde en Talca, Rangers frente a San Felipe, rivales directos por la permanencia. De ganar, Rangers quedará a un punto de San Felipe y Santa Cruz y alimentará aún más la ilusión de la permanencia. Se cierra todo en el Tierra de Campeones con Deportes Iquique, que está ahí en la medianía de la tabla peleando por tratar de acercarse a los puestos de postemporada, pero aún lejos, ante la Unión Española, que sí está ahí en la frontera de los clasificados a la postemporada y que de ganar podrá meterse en esa zona. Pero hace rato que no gana la Unión Española. A ver, contamos 6 partidos que no logra el triunfo. Su última victoria fue ante Cobreloa el 22 de agosto, 1-0, con gol de Franco Ratotti. Hace rato que no gana el cuadro de Independencia en la Liga de Ascenso. Así se juega la División de Plata del fútbol chileno, que está al rojo vivo, tanto en la parte alta como en la permanencia. Muy entretenido lo que está sucediendo en la primera vez. Hagamos un repaso por el fútbol internacional a esta hora en las tardes deportivas. Seguimos atentos a lo que está pasando en el fútbol argentino. Por ejemplo, está ganando 5-0 Rosario Central a Independiente Rivadavia. Enzo Copetti y Marco Rubén pusieron 2 goles más para el cuadro rosarino, que, como decíamos, tiene a Vicente Pizarro aún dentro de la cancha. El chileno, que ya aportó 2 asistencias en la victoria de su equipo. Sigue igualando Argentinos Juniors, se lo está haciendo frente a Platense 1-1. Se partido que se va a ya minutos de descuento. Están jugando el último minuto de el tiempo reglamentario. Más tarde a las 7:15 va a estar jugando Racing frente a Belgrano, y a las 21:30 Talleres frente a Independiente estarán jugando por el torneo argentino. También hay fútbol en Brasil, sigue 0-0 Flamengo y Fluminense, 11 minutos del segundo tiempo. En Porto Alegre sigue ganando el Inter de Porto Alegre 1-0 ante el Gremio. De visita gana el Inter en este partido importantísimo por la permanencia. Y Palmeiras está ya goleando a Corinthians, goles de Mateus Bidú, autogol en este caso, y repite Agustín Yay para el 4-0 de Palmeiras sobre Corinthians. Vamos al fútbol inglés, repasemos lo que ha sido esta fecha número 6 de la Premier League, que comenzó ayer sábado tempranito en la mañana con el Arsenal, que derrotó 2-1 al Leeds United en el Emirates en Londres. Abrió la cuenta, eso sí, para el visitante James Justin en el minuto 10 del segundo tiempo. 7 minutos más tarde, Ricardo Calafiori, el Tano Calafiori, puso el 1-1 parcial, y Bruno Guimaraes, el brasileño, con un remate de fuera del área en el minuto 70, puso el 2-1, con que los Gunners, los campeones de la Premier League, lograron vencer al Leeds United. Luego, en Londres, el Aston Villa igualó 2-2 ante el Brentford. Abrió la cuenta para el Brentford George Yarmoliuk, el ucraniano, en el minuto 10. El 1-0 para el Brentford. Igualó Nicolas Jackson 2 minutos más tarde para los villanos. Nuevamente anotó para el Aston Villa John McGinn, el escocés, en el minuto 77, pero 2 minutos más tarde Christopher Ayer, el danés, pone el 2-2 definitivo, con que igualaron Aston Villa y Brentford. También en Londres, el Chelsea en Stamford Bridge goleó por 5-1 a los Cherries, al Bournemouth. Abrió la cuenta Morgan Rogers, el de los goles rápidos, el de los goles tempraneros. Creo que es 4.º o 5.º gol que hace antes de los 5 minutos Morgan Rogers en esta temporada de la Premier League, en 6 fechas. Bueno, no fue la excepción. En el minuto 3 anotó el 1-0. Luego, Joao Pedro, el brasileño, Jordan Henderson abría la cuenta para el Chelsea en el minuto 2, Morgan Rogers en el 3. eran muy seguidos los goles del Chelsea, era 2-0, y ahora sí, Joao Pedro en el 46 y en el 67 ponía en ventaja al Chelsea. Evan Nilsson descontó para el Bournemouth y Jordan Henderson selló la goleada para el Chelsea. 5-1 fue el triunfo de los Blues, que están a buen ritmo en la Premier League y están logrando un triunfo después de 3 partidos. El Ipswich Town, sin Marcelino Núñez, que no se sentó ni siquiera en la banca, derrotó por 2-1 al Fulham. Abrió la cuenta para los londinenses Ryan Sessegnon en el minuto 10 del segundo tiempo, pero dio vuelta al marcador el elenco de los Potros con Abdul Utara en el minuto 88 y en el 91 Dara Oshie puso el 2-1 definitivo para el Ipswich. También jugó el Brighton de visita, le ganó 2-0 al Sunderland con goles de Maxim de Kuiper en el minuto 53 y Jouen Adiam en el 93 puso el triunfo para las gaviotas, que están encumbradas en la tabla de la Premier. Tercer lugar para el Brighton, que venía de un estupendo triunfo 3-0 ante el Arsenal. Y la jornada sabatina se cerró con un partido de campanillas en Old Trafford. El Manchester United igualó 1-1 ante el Tottenham. Bryan Mbeumo abrió la cuenta para los Red Devils en el minuto 73 y Dominic Solanke en el 92 igualó las cosas para los Spurs, que en 6 partidos, 0 triunfos, 3 empates y 3 derrotas para el elenco del Tottenham, que está en zona de descenso. Muy temprano todavía, eso sí, en la Premier League. El Manchester United, 13º lugar con 6 puntos para los Diablos Rojos, que no pudieron sumar de a 3 ante el Tottenham. Y en esta jornada dominical hubo 3 partidos más sin Darío Osorio, ni siquiera en la citación, al igual que Marcelino, cortado los dos. El Crystal Palace derrotó por 3-1 al Nottingham Forest. Abrió la cuenta para los visitantes, para los bicampeones de Europa, Dan Endoye en el minuto 3 del primer tiempo, pero luego Daichi Kamada, el japonés, puso el empate en el minuto 41, Jefferson Lerma en el 45 con agregado, y Jeremy Pino, el español, le dio el triunfo al cuadro de las Águilas, que, reiteramos, sin Darío Osorio, ganó por 3-1. El Hull City igualó 2-2 ante el Everton. Abrió la cuenta para el elenco de los Tigres del Hull City Joe Geldart en el minuto 48, igualó Kiernan Dewsbury-Hall en el 55, dio vuelta al marcador para el cuadro de los Toffees, Tierno Barry en el 68 y Mohamed Belumi igualó las cosas para el Hull. 2-2 la igualdad en esta fecha de la Premier. Y se cerró todo en esta jornada dominical con uno de los clásicos del fútbol inglés, clásico entre el Big Six, el Liverpool le ganó por 3-0 ante el Manchester City. Los ciudadanos, que a pesar de toda la polémica de los 114 cargos que en la fecha FIFA fueron inculpados los citizens, bueno, ganan igual, no les perturba a los jugadores esa situación y logran vencer al Liverpool. Erling Haaland abrió la cuenta para los citizens en el minuto 65, Jeremy Doku el belga en el 68 y Ryan Cherki el francés en el 78 pusieron los 3 goles para el Manchester City. La jornada 6 de la Premier League se cierra mañana con el partido entre el Coventry y el Newcastle. A las 4 de la tarde se jugará ese duelo. Líder de la Premier es el Manchester City, inicio perfecto, 6-6, 18 puntos para el elenco de Enzo Maresca. Segundo el Arsenal, 15 puntos para los Gunners. Tercero el Brighton con 13 y cuarto el Brentford con 10. Los primeros 4 clasificados de la Premier League en esta jornada número 6. Vamos a España, jornada donde el Elche de Lucas Cepeda igualó 0-0 ante el Celta de Vigo. Entró el ex hombre de Colo-Colo en el minuto 71, pero no pudo cambiar la suerte de su equipo, que además tuvo a Matías Dituro, el ex portero de la Católica, como capitán en el arco. 0-0 la igualdad. También ganó la Real Sociedad 3-2 ante el Deportivo La Coruña. Ganó el Betis de Manuel Pellegrini, 5-2 derrotó al Osasuna. Abrió la cuenta Abde Ezzalzouli en el minuto 31, el marroquí. Isco luego puso el 2-0 para el Betis, aumentó ante Budimir con un autogol, luego descontó ante Budimir en el 51 y Raúl García de Aro Le movían un poquito la estantería al Betis, que logró reaccionar nuevamente con otro gol de Isco, y José Morante en el 96 le dio el triunfo 5-2 al Betis. Y también hablábamos del 2-2 entre el Racing Club de Santander ante el Valencia, la Liga Española, que tiene como líder al Barcelona, 24 puntos para los culés, que sacan 5 de distancia al Atlético de Madrid, 19 puntos tienen los colchoneros, los mismos puntos que el Betis, exactamente, el equipo de Pellegrini, que está en el tercer lugar, 19 puntos, cuarto lugar el Real Madrid con 18, quinto el Sevilla de Gabriel Suazo, que tiene que jugar todavía en esta fecha, en el cierre, va a visitar al Levante mañana en Valencia a las 4 de la tarde. Así que buen pasar de los chilenos en el fútbol español en esta jornada 27. Y cerramos este recorrido por Europa con la Serie A. Empataron 0-0 el Como y la Roma hoy día bien temprano. La Lazio venció 3-1 a Monza. Lecce cayó de local 2-1 ante el Bologna. Empate 1-1 ante el Sassuolo y el Milan. Cagliari y Juventus también repartieron puntos 1-1 en esta fecha número 6, donde el Inter es líder con 16, igualado en puntaje con la Lazio, que también tiene ese puntaje. Tercer lugar para la Roma con 14, cuarto Cagliari con 13. Así se está jugando las principales ligas europeas durante este fin de semana. Antes de la pausa, seguimos repasando lo que está pasando en el sur. Sigue ganando Deportes Concepción 1-0 ante Unión La Calera, 63 minutos de partido. Unión La Calera, que ya tiene que adelantar las líneas y está sufriendo también con los embates de El Conce. Por ahora manteniendo el 1-0 el cuadro de Unión La Calera, que necesita sí o sí de el triunfo para poder soñar con la salvación. En Argentina terminó el partido entre Platense y Argentinos Juniors, fue empate 1-1. Brian Cortés, titular en el elenco de los bichos colorados, que con este empate siguen como ahora líderes, pero acompañado por Rosario Central, que ganó por 5-0, y claro, desplazó Rosario Central a Argentinos Juniors con esta goleada en la diferencia de gol. Así que líderes Rosario Central con 22 y más 8, y Argentinos es segundo con 22, pero con más 5. Así que sigue ahí en la disputa el elenco de Vicente Pizarro. Más tardecito, en 20 minutos más, va a comenzar en Avellaneda. Racing va a recibir a Belgrano de Córdoba, y más tarde a las 21:30 Talleres va a jugar frente a Independiente Avellaneda, de Luciano Cabral, de Iván Morales, de los chilenos que tienen a Lautaro Millán también entre sus figuras. Seguramente más de alguno estará en cancha para este duelo frente a la T. Partido entonces que se jugará a las 21:30 horas. Eso es lo que sucede con el fútbol argentino. Y en Brasil siguen los clásicos. Ahora abre la cuenta Flamengo, gol del Mengão, que está ganando 1-0 frente a Fluminense en el clásico de Río de Janeiro. Abre la cuenta el elenco que tiene a Eric Pulgar como titular y con tarjeta amarilla. También está ganando Palmeiras 4-0 frente a Corinthians, y el Inter de Porto Alegre, que sigue venciendo 1-0 a el Gremio. Jorge Carrascal anotó para Flamengo, que está venciendo 1-0 a su clásico rival. 18:57, hacemos la pausa en las tardes deportivas y ya seguimos con más.
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16: ¿Qué tal? Muy buenas tardes. Bienvenidos y bienvenidas a esta síntesis. Los saludamos desde un Santiago con cielos nublados y una temperatura de 16 grados a esta hora. Vamos a tomar contacto con nuestra periodista Paola Moreno. Seguimos atentamente la situación que ocurre luego de la avalancha en la mina del Teniente. ¿Qué tal, Paola? Buenas tardes.
17: Buenas tardes, así es, seguimos en Maitén, en el control de acceso al interior de la edición del Teniente, debido al accidente que protagonizaron tres trabajadores contratistas tras una avalancha registrada en el sector Cráter Norte. Recordemos que hasta el momento familiares confirmaron el deceso de un trabajador que realizaba labores de inspección y que era peligroso trabajar con 5 metros de nieve en el lugar, además de la nula información por parte de Codelco. Hasta el lugar llegó también Luis Núñez, presidente de la Coordinadora Nacional de Trabajadores Contratistas del Cobre, quien criticó a Codelco en la misma línea que los familiares que se encuentran apostados en Maitenes. Los invito a escuchar sus palabras.
18: Lo que se está manejando hasta, bueno, hace una hora atrás, que son dos trabajadores que habían encontrado un trabajador ya fallecido y que lamentablemente aún Codelco no lo confirma. Llegó la familia, llegaron los hijos, llegó la esposa, llegaron todos sus familiares acá y Codelco no es capaz de dar una información concreta a la familia. Queremos saber ahora que se indague por qué estaban los trabajadores con casi 5 metros de nieve sacando nieve. Siento que son sectores críticos, porque estos son los sectores que hacen la ruta a la marina. Se saca la marina de adentro del interior mina, esos son puntos de vaciado, casi 1000 metros más arriba de sube, en altura, hay una superficie plana que se usa como punto de vaciado, y esa superficie plana tiene la cordillera, tiene un pico de cordillera casi de 2000 metros, que está lleno de nieve, con toda la nieve que ha caído, y con el agua que ha caído, obviamente los sedimentos, la nieve está débil.
17: Hace pocos minutos arribó también personal de la Brigada de Homicidios y el fiscal José Villacura, quienes se trasladaron hasta el lugar del accidente. Recordemos, Fernanda, que de los tres trabajadores de la empresa contratista Aura, uno logró salvar ileso, mientras que no se ha informado qué sucedió con el otro trabajador. Solo que trabajan en su rescate. Eso es lo que ha dicho Codelco. Fernanda.
16: Paola, sobre este trabajador que salió ileso, ¿saben del estado de salud ahora o cómo fue que él se salvó luego de este accidente?
17: Bueno, se ha informado, se sabe hasta el momento, que él logró escapar porque ellos estaban en una camioneta. Él logró escapar y por eso salvó ileso, mientras que los otros dos trabajadores quedaron atrapados en la camioneta.
16: Ok, Paola, lo vamos a seguir contigo durante el resto de la jornada. Muchísimas gracias por la información.
17: Buenas tardes.
16: Volvemos a la región metropolitana. Información policial de las últimas horas. Contigo, Brian Galvez. ¿Qué tal? Buenas tardes.
19: Buenas tardes, Fernanda. Claro, porque se encuentra trabajando la Brigada de Homicidios de la PDI junto al equipo de la CRIM en el hallazgo de un joven de 22 años en un canal de regadío en camino a los refugios del Arrayán en la comuna de Lo Barnechea. Este joven es encontrado fallecido al interior de un recinto en donde estaba este canal de regadío y la situación ha estado trabajando por parte de la Policía de Investigación en la Brigada de Homicidios homicidio, ya que este joven había estado desaparecido desde la tarde de ayer, del día sábado, y la familia lo encuentra durante esta jornada de domingo fallecido en este sector de Lo Barnechea. El servicio médico legal había llegado en una primera instancia, sin embargo, el fiscal detalló también más trabajos, por lo que el servicio médico legal se retiró de este lugar y son todos trabajos en completo desarrollo en este sector de la comuna de Lo Barnechea. Fernanda.
16: Gracias, Brian. Lo seguimos contigo. Buenas tardes.
19: Buenas tardes.
16: Hasta aquí esta síntesis, información que van a poder también revisar con más detalles en cooperativa.cl y en la app de Cooperativa. Siguen las tardes deportivas.
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0: Seguimos con las tardes deportivas aquí en Cooperativa. 73 minutos se cumplen en el Ester Roa. Lo está ganando Deportes Concepción 1-0 ante Unión La Calera. Partido que tiene complicado el elenco cementero con el descenso. Hablemos de la Fórmula 1 porque este fin de semana se corrió un nuevo gran premio de la temporada 2026. Estamos hablando de la fecha número 17 de esta temporada en el Gran Premio de Singapur en el circuito de Marina Bay, donde Max Verstappen, después de 11 intentos, logró por primera vez ganar en el Gran Premio de Singapur. Triunfo para el piloto neerlandés que logró la pole position en la jornada de ayer. Se había quedado también con la carrera sprint y hoy de punta a punta lideró este Gran Premio de Singapur sin contrapeso prácticamente. Se quedó entonces con esta victoria muy sólida de Max Verstappen, que logra su segundo triunfo consecutivo después de haber ganado la semana pasada en Malasia, en el Gran Premio de Bahrein, que tenía solo ese título. Recordemos que el Gran Premio de Bahrein fue suspendido a principio de año, se reprogramó, pero en Malasia se corrió la semana pasada y fue triunfo para Max Verstappen. Bueno, logró su victoria, su segunda victoria consecutiva. En las últimas 5 carreras ha tenido podio Max Verstappen y en las últimas 4 han sido segundo o primer lugar. Así que realmente destacable lo que ha logrado el piloto de Red Bull, que logró encontrar el auto y que luego de prácticamente el Gran Premio de Barcelona no ha soltado el podio. Solo con un par de abandonos que, por cosas del destino, ¿no?, por decirlo así, no logró terminar la carrera, pero en el resto tiene el segundo lugar en Australia. Perdón, en Austria, en el Red Bull Ring. Tiene el tercer lugar en Spa-Francorchamps, en Bélgica. Segundo lugar en Hungría. El tercer lugar en Monza. Segundo en el Gran Premio de España. Segundo en Azerbaiyán. Primero en Bahrein y primero en Singapur. Notable lo que ha hecho Max Verstappen con en la segunda parte de la temporada. 221 puntos ya suma el piloto tetracampeón del mundo y está acechando a Lewis Hamilton en el tercer lugar del Campeonato Mundial de Pilotos. Escuchemos a Max Verstappen. Esta fue la reflexión que hizo luego de esta victoria y también adelanta lo que viene para él después de una semana de descanso en la Fórmula 1.
22: Enhorabuena de nuevo, Max. Ahora ya has pilotado, ya has ganado en todas las pistas que has pilotado, excepto una. Sí, sí, me queda Madrid. El año que viene. Habrá que comer unas papas y bravas, que son muy importantes, y croquetas. Ese punto picante. ¿Te gusta el picante? Vaya, no me lo esperaba. Tres poles y victorias consecutivas y la semana que viene tienes GT3. Distinta categoría. Pero sí, tengo ganas, es muy emocionante y compartir el coche con compañeros en un circuito muy guay. Seguimos pilotando.
16: Gracias.
0: Ahí está, tomándoselo hasta con humor Max Verstappen esta victoria. va a estar en el GT3 la próxima semana, aprovechando la pausa, así que en un gran momento se llama Max Verstappen, que recordemos al principio de la temporada era todo quejas por parte de él, no le gustaba la nueva reglamentación, los nuevos autos, esto que fuera un híbrido entre un auto a motor de combustión y mitad eléctrico. Bueno, todo eso ha ido quedando en el olvido a medida que ha logrado buenos resultados el piloto de Red Bull. Quien también tuvo un fin de semana positivo fue Kimi Antonelli, que logra un tercer lugar en esta jornada en Singapur. Estuvo peleando duro para poder llegar a esta ubicación. Fue cuarto en la sprint también. Sigue sumando derecho hacia el campeonato mundial el joven piloto italiano, que de todas maneras no está conforme. Hace tres carreras que no gana. Es el que más ha ganado en la temporada, pero tres carreras que no gana y a pesar de tener una diferencia importante, esto es lo que dice Antonelli respecto a el ánimo con que está enfrentando el cierre de la temporada.
2: Plus, I want to finish in style.
3: Sí, pero quiero terminar con estilo. No quiero terminar con un resultado mediocre. La mentalidad es, incluso si ganamos el campeonato, quiero seguir ganando. Seguir ganando y terminar la temporada en lo alto. Esa es la mentalidad y el objetivo. Sé muy bien que si hago todo lo que pueda, todo lo que esté en mi poder para conseguir un buen resultado, el buen resultado vendrá.
0: Increíble la mentalidad de Kimi Antonelli. Ha ganado 1, 2, 3, 4, 5, 6, 7, 8 grandes premios esta temporada. Ha tenido podio en los restantes prácticamente 5 o 6. Solo ha tenido dos o tres carreras donde no ha logrado quedar en el podio. Y aún así quiere seguir ganando. Está a puertas de convertirse, y con distancia, en el campeón del mundo más joven de la historia de la Fórmula 1. Tiene 19 años Kimi Antonelli. El campeón más joven es Sebastián Vettel, que la temporada 2010, con 23 años y 134 días, se convirtió en el piloto más joven. Es increíble lo que está haciendo Kimi Antonelli. Tiene 19 años y ciento y tantos días el piloto italiano, que increíblemente se va a convertir en el piloto más joven en ser campeón de la Fórmula 1, y aún así no está contento, quiere seguir ganando. Es lo que ha dicho después de este gran premio de Singapur. Increíble lo que declaró tras este tercer lugar. El que no lo ha pasado para nada bien es George Russell, el piloto de Mercedes, que quedó en el noveno lugar en esta jornada. En la sprint no pudo arrancar por un accidente. La semana pasada tuvo que abandonar prácticamente en la última vuelta. No ha sido un gran cometido el que ha tenido el que hoy es sublíder del Campeonato Mundial de Pilotos. Así que mal fin de semana para George Russell, el que tampoco lo ha pasado bien, es el actual campeón. Lando Norris, que recordemos, ayer en la sprint chocó con su compañero de equipo, todo por conseguir un puntito más. En la carrera sprint le pegó a su compañero, terminaron los dos haciendo un trompo y perdiendo la posibilidad de sumar. Quedó octavo Lando Norris, pudo rascar un punto, pero aún así perjudicó a su equipo. Hoy fue cuarto Lando Norris en el Gran Premio de Singapur. Sigue sumando, pero no está conforme. El campeón del mundo, que ganó en Hungría y en Países Bajos, y de ahí en adelante no ha podido volver a los triunfos. Esto fue lo que dijo tras la carrera el piloto de McLaren.
4: Problemas.
3: No he hecho un buen trabajo. He sido algo impaciente. Hubiera atrapado a Lewis fuera lo que fuera, y creo que Kimi me hubiera pasado de todos modos también. No hubiera cambiado nada, excepto que hubiera podido luchar un poco más con Kimi. En algunas cosas tengo que mejorar. ¿Has perdido algo de ritmo? ¿Era por algún problema? Hemos oído una radio al respecto. No sé cuál era el problema, pero el equipo sí estaba preocupado. No estoy muy seguro de qué era, pero no me ha afectado.
0: Ahí está la palabra de Lando Norris, evaluando su fin de semana de altos y bajos, dice el piloto campeón del mundo, que es sexto en la tabla del Campeonato Mundial de Pilotos. Y otro fin de semana digamos, no muy positivo fue para Franco Colapinto, que tuvo nuevamente que retirar su monoplaza, segundo abandono de la temporada para Colapinto. Lo malo es que es el segundo en tres carreras para el piloto argentino, que por un desperfecto en su monoplaza tuvo que abandonar. Así lo analizó el argentino después de la carrera.
4: Es un problema de transmisión, creo. No, en realidad hay que esperar a que el auto vuelva, pero un problema que ya no iba para atrás el auto ni para adelante de poquito y quedé como en tres ruedas, así que hay que entender qué pasó, obviamente, que es una pena. Dos problemas en dos carreras este fin de semana, así que nada, hay que de vuelta, volver con el equipo, trabajar para estar más fuerte. Se viene la parte del año que más espero yo y que más me gusta, la de Estados Unidos, México y Brasil, así que con ganas, este fin de semana, obviamente que tengo que hacer un reset ahora y volver a empezar porque fueron fines de semana muy duros. No estuve teniendo el mejor de los momentos últimamente y creo que fue definitivamente la peor triple header de mi carrera, así que nada, tratar de hacer un reset y volver fuerte.
0: Ahí está el análisis de Colapinto, que es duodécimo en el Campeonato Mundial de Pilotos con 27 puntos. Repasemos la tabla, tiene al líder Kimi Antonelli con 340 puntos, el piloto italiano, seguido por su compañero de equipo Russell, el británico, que tiene 238. 10 puntos menos Lewis Hamilton, que acabó sexto en esta jornada, fue segundo en la sprint y se reportó que tuvo una descompensación tras la carrera, de hecho no habló con los medios. Lewis Hamilton después de la carrera de hoy, no estaba en la mejor condición física, fue derivado a un centro asistencial, no de gravedad ni mucho menos, pero sí con una pequeña descompensación. Tercer lugar de la tabla tiene Lewis Hamilton. Cuarto aparece Max Verstappen, que supera a Charles Leclerc, 221 puntos para el piloto de Red Bull. Quinto el monegasco Leclerc, que hoy día fue segundo, 215 puntos para el piloto de Ferrari. Sexto aparece Lando Norris con 201 puntos. Séptimo aparece Oscar Piastri, su compañero de equipo en McLaren, 138 puntos para el piloto australiano. Octavo lugar para el francés Isaac Adjar, el piloto también de Red Bull, que fue décimo este fin de semana, 97 puntos para el piloto francés. Séptimo aparece Oscar Piastri, su compañero de equipo en McLaren, 138 puntos para el piloto australiano. Octavo lugar para el francés Isaac Adjar, el piloto también de Red Bull, que fue

Nico Hülkenberg, 13 puntos para el alemán. 15º lugar para Bortoleto, el brasileño, 10 puntos para el piloto de la escudería Audi. En el 16º lugar aparece el francés Esteban Ocon, que a todas luces está teniendo su última temporada en la Fórmula 1. 7 puntos para el francés, los mismos 7 que tiene Fernando Alonso con Aston Martin. 7 puntos también para el español Carlos Sainz, que ha tenido una temporada también bajita, el piloto de Williams. Su compañero de equipo, Alex Albon, lo sigue en la tabla con 5 puntos. El 20º lugar es para Yuki Tsunoda, que estuvo reemplazando en algunas carreras a Isaac Hadjar en Red Bull. Un punto sumó en esas 3 el piloto japonés, lo que alcanza para ser 20º de la tabla del campeonato de pilotos. Y más abajo, Lance Stroll, Valtteri Bottas y Checo Pérez, los 3 tienen 0 puntos en el cierre de la tabla del campeonato mundial de pilotos. Los constructores los lidera Mercedes con 578, 2º lugar para Ferrari 444, McLaren 3º con 339 y Red Bull 4º con 332. 100 puntos se suma a Racing Bulls, la escudería italiana en la 5ª ubicación. 6º lugar para Alpine, 68 unidades para los franceses. 30 puntos tiene la escudería estadounidense Haas Ferrari con el 7º lugar. 8º Audi en su temporada de estreno con 23 puntos. 9º lugar para Williams, que tiene 12. 10º lugar Aston Martin con 7 y cierra Cadillac, que en su temporada de estreno no ha sumado unidades, no construyeron un buen monoplaza y lo han sufrido toda la temporada. La temporada 2026 de la Fórmula 1, que va a continuar el fin de semana del 23, 24 y 25 de octubre, es decir, en 2 semanas más, con el Gran Premio de los Estados Unidos en el Circuito de las Américas, en Indianápolis será esta carrera, que tendrá entonces en Texas la vuelta de la Fórmula 1 en su jornada número 18. Seguimos en las tardes deportivas, revisando lo que está sucediendo en el sur. Hablamos de la Liga de Primera, fecha 24. 1-0 le está ganando Deportes Concepción a Unión La Calera. Quedan 3 minutos para el final del tiempo reglamentario. Se revisó un penal, un posible penal a favor de Concepción a 3 minutos del final. El juez del partido finalmente decidió no cobrar la infracción y sigue con vida Unión La Calera, que busca desesperadamente el empate, que por lo menos le dé algo más de ilusión de cara a las últimas 6 fechas. Ataque desde la izquierda, centro rasante para Unión La Calera, que no puede conectar. El delantero Sebastián Sáez se cruzó justo Fausto Grillo para despejar de cabeza esa acción. Lo sigue ganando Deportes Concepción 1-0 frente a Unión La Calera. Ahora nueva oportunidad para Deportes Concepción, que ataca por el sector derecho, el centro que no encuentra ningún receptor. Pudo haber sido una buena para Deportes Concepción, que lo sigue ganando por la mínima. En Brasil, minutos finales del Fla-Flu de Flamengo Fluminense, lo gana 1-0 el Mengão, gol de Jorge Carrascal. Con este triunfo, Flamengo es líder del torneo brasileño. Igualan en el Grenal. Gremio ante Inter, igualó Wallace para el Gremio. 1-1 el marcador en ese tremendo clásico de Porto Alegre, que está definiendo a un posible descendido entre dos clásicos rivales. Y en Sao Paulo, 4-1. Ahora gana Palmeiras, descontó Corinthians con gol de Gustavo Henrique y acaba de terminar el partido. Pitazo final, 4-1 ganó el Verdão. Más tarde, Bahía y Mirasol estarán jugando en el cierre de la jornada dominical del fútbol de Brasil. En Argentina está empezando el partido, 5 minutos del primer tiempo, Racing Club de Avellaneda frente a Belgrano de Córdoba. Belgrano que tiene a Lucas Pacerini, el ex Unión La Calera y Palestino, como titular en el centro del ataque. En Racing vemos, por ejemplo, Maravilla Martínez en el centro del ataque y Ulises Ortegoza, sí, el volante chileno-argentino, que tuvo algún paso breve por la selección chilena, es titular en el medio campo de Racing. 0-0 el marcador en 5 minutos del primer tiempo. Es lo que está pasando hasta ahora en el fútbol argentino. Lo que no hemos repasado es la Major League Soccer, que en un ratito más va a tener a el San Luis frente a Los Ángeles Galaxy jugando este fin de semana, donde, por ejemplo, jugó Los Ángeles FC 1-1, igualó ante el Vancouver Whitecaps. El Kansas City empató 3-3 frente a Portland Timbers.
Alexander Aravena ingresó en el minuto 87, jugó 3 minutos apenas el formado en la Universidad Católica.

0: en el conjunto de Portland. Igualó 3-3 ante Kansas City. El Colorado Rapids le empató 1-1 ante el San Jose Earthquakes. Tenemos el triunfo de Nashville, 4-1 ante el Austin FC. El 2-2 entre Minnesota y Houston. Philadelphia Union, que venció 2-1 al Real Sand Lake. 2-1 fue el triunfo de el conjunto de Philadelphia Union. También jugó el Orlando City frente al Columbus Crew. Fue triunfo para el conjunto de Orlando. Antoine Griezmann anotó uno de los goles para el conjunto de los Leones. En el Columbus Crew, Gonzalo Tapia ingresó en el minuto 70, jugó 20 minutos. El jugador formado en la Universidad Católica, reemplazando al venezolano Joseph Martínez. Fue derrota en este caso entonces para el equipo del chileno. Esto en la Major League Soccer de Estados Unidos. El Montreal no lo tengo jugando en esta fecha. El equipo de Alexis Sánchez, que recién vuelve a aparecer el 14 de octubre, es decir, la mitad de semana. Va a jugar ante Atlanta United, del equipo de Alexis. A ver si se estrena en las redes el niño maravilla. El Inter de Miami también jugó, le ganó 4-0 al DC United. Doblete de Lionel Messi y doblete de Luis Suárez. Así ganó el conjunto de Florida. Eso pasa en el fútbol de los Estados Unidos. Nosotros atentos a lo que pasa en el sur. Minutos finales del Deporte de Concepción, Unión La Calera. Ataca por la izquierda el cuadro lila. Pudo haber aumentado el marcador, pero remate mordido que desperdicia el Conce. 1-0, lo gana Concepción. Quedan 6 minutos para el final, se agregaron 6. Nosotros hacemos la pausa y volvemos para la definición de este Concepción Unión La Calera.
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4: 16 grados. 16 grados en Santiago. Cooperativa, 7:26 minutos. 7:26 minutos.
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0: Minutos finales en el Esterroa. Quedan 2 para el final del tiempo agregado. Gana el Conce 1-0 ante Unión La Calera. Ahora ataca por el sector izquierdo del cuadro cementero, el centro, cabezazo que cae a las manos del portero Nicolás Araya. Se quejan los hombres escaleranos con el Sacha Sáez hablando con el juez del partido, con Ángelo Hermosilla. Algo le dice el delantero calerano al juez, pero deja jugar nomás. Sacó a Araya y se la entregó un jugador calerano. Cuidado, nuevamente tiene a su favor el balón, el cuadro cementero, centro que queda corto. Despeja la defensa de Deportes Concepción, que también está sufriendo el embate del partido, buscando desenfrenadamente Unión La Calera el empate. Queda un minuto y medio para el final. Lo gana Concepción 1-0 ante Unión La Calera. Están en Brasil ganando 1-0 Flamengo ante Fluminense. Tiempo de descuento para ese partido. Igualdad 1-1 en Porto Alegre en el clásico entre Gremio e Inter. También minutos finales para ese partido en Brasil. En Argentina empatan 0-0 Racing y Belgrano. En Flamengo, Eric Pulgar sigue en la cancha. No ha sido reemplazado el volante chileno que es titular y que no ha sido reemplazado. Un minuto queda para el final del tiempo agregado en Concepción. Ahora una tarjeta amarilla en contra de un hombre lila por retrasar el accionar del equipo de Unión La Calera. Pelotazo largo buscando el área contraria. Desesperado el elenco calerano para buscar la igualdad. El centro, remate abajo y es gol de Unión La Calera. Lo logra empatar en el último minuto. Ese Díaz, el autor del gol de Unión La Calera, increíble. El centro desde el sector derecho, remate de volea. Y Araya, que parecía que la podía contener, se le escapa entre las manos esa pelota que termina adentro. Gol importantísimo para Unión La Calera. Muestra el escudo ahí el hombre calerano, celebrando la conquista de su equipo. Lo empata Christopher Díaz en el último minuto del encuentro. De no pasar nada raro, va a terminar así, 1-1 entre Unión y La Calera. El centro al punto penal, ahí, justo en el punto penal, logra conectar Díaz. Increíble lo que se le escapa a Araya, al portero de Deportes Concepción. Es que claro, pasa la pelota entre medio de las piernas de un defensor de Deportes Concepción, y eso, sin lugar a dudas, que desconcierta un poco al portero, que mete la mano pero no logra desviar la pelota. Se termina metiendo dentro del arco. Reanuda el partido el juez y es final en Concepción. Igualdad 1-1 entre Deportes Concepción y Unión La Calera. Igualdad importantísima para los cementeros, que a pesar de no lograr ganar, siguen ahí en la discusión por mantener la categoría. Con este empate, que lo celebran en Talcahuano porque Huachipato sigue en zona de torneos internacionales, noveno queda Deportes Concepción con 32 puntos, el cuadro lila, último Unión La Calera, 18 puntos para los cementeros, que siguen muy lejos de la salvación, pero es un punto que les da algo de esperanza a los jugadores caleranos. Increíble el triunfo que se le acaba de escapar a Deportes Concepción, que fue en el trámite mucho mejor que Unión La Calera. Tuvo posibilidades para aumentar el marcador, pero a base de esperanza y a base de desesperación, incluso diríamos, Unión La Calera logra esta igualdad 1-1 en Concepción. De todas maneras, los jugadores caleranos no celebran, ni mucho menos. Es un empate con, claro, con sabor a triunfo por cómo se dio, pero no les sirve de mucho para poder escaparse de la zona baja. Vamos a ver si podemos escuchar algunas reacciones en breve de ambos equipos, pero lo cierto es que con este empate Calera sigue último. Recordemos que a las 20 horas Deportes Limache y Palestino van a estar cerrando esta jornada dominical en Quillota. Partido que es importante para ambos, para Palestino meterse también en la discusión junto a Everton por la clasificación a la Copa Libertadores, y Limache, de ganar, se mete en zona de Copa Sudamericana. Así que relevante el duelo que se va a estar dando a las 20 horas. Mañana, recordemos, Cooperativa Deportes desde Rancagua a las 5 de la tarde con Universidad de Chile frente a Ñublense en el cierre de la fecha 24, que tuvo la derrota de Colo Colo 5-2 ante Coquimbo, el triunfo de Everton 3-2 a La Serena y este empate 1-1 entre Concepción y Unión La Calera. Fecha 24 del fútbol chileno, entonces, que se sigue desarrollando durante este fin de semana. Sigamos hablando de deporte en las tardes deportivas, porque nuestro compañero Rodrigo Contreras conversó con Rodrigo Quintanilla, ex entrenador de las Marcianitas del hockey y patín. Durante la semana se cumplieron 20 años del título conseguido el 2006 en San Miguel, que consiguió esta selección femenina de hockey y patín en esa recordada jornada en el gimnasio olímpico. Esta es la conversación de Rodrigo Contreras con su tocayo, Rodrigo Quintanilla.
5: Hola, muy buenas tardes. Encantado de atender la llamada cooperativa, sobre todo de este programa que habla de todos los otros deportes y del logro más importante, diría yo, del deporte colectivo en Chile, que es ser campeón del mundo. No sé si tenemos otros deportes que lo hayan logrado. Y eso nos enorgullece porque creo que marca un hito, sobre todo en el deporte femenino. Nosotros, con estas chicas, luego de ese título, las escuelas de hockey se han llenado de niñas, quieren todas ser mini marcianitas. Por lo tanto, nos marca un muy buen precedente para lo que ha sido este futuro después de estos años de disfrutar este triunfo histórico para el deporte nacional, que normalmente se nos quema siempre el pan ahí en la puerta del horno. Nosotros no logramos dar ese paso y se logró este título para el deporte nacional.
6: Rodrigo, bueno, vamos a hablar por supuesto de cómo ha pasado el tiempo y cómo se ha valorado por supuesto este título mundial, pero vamos a 2006, éramos muy jóvenes, también me cuento porque estuve ahí en la cobertura durante toda la semana en esa Copa del Mundo. Cuéntame, ya ha pasado mucho tiempo, ¿cómo se va recordando esa semana en San Miguel, los partidos, sobre todo esa final frente a tal vez el mejor equipo del planeta, como es la selección española?
5: Mira, yo lo acuño con la frase de una semana mágica para nosotros, para nuestro equipo, para nuestro cuerpo técnico, para los dirigentes de la época. La verdad es que todo se alineó. Ustedes, periodistas jóvenes, apostaron a una disciplina que a lo mejor periodistas más connotados no habrían apostado en ese minuto. Yo me recuerdo haber estado muchas conversaciones contigo ahí, casi al pie de la cancha, luego en entrevistas ahí en el lobby del hotel, cosa que no nos había pasado nunca. Y empezamos a sentir un poco que podíamos ir avanzando en esto, que para nosotros lo principal era estar dentro de los cuatro mejores del mundo, ya que el hockey masculino era el mayor logro que ha tenido en la historia, ser cuarto del mundo. Entonces, de a poco vimos el primer partido, lo ganamos, el segundo, perdimos el tercero con Argentina, que es lo que nos ponía en una situación bastante incómoda. Luego ganamos el otro partido por gol de oro a Colombia, que fue también un partidazo, unas colombianas que nos dieron duro, nos pegaron harto. Comento el árbitro colombiano porque después nos arbitra la final. Muy enojado el árbitro por el resultado. Luego pasamos a jugar la semifinal. Imagínate, Chile jugando una semifinal en femenino después de venir de ser top 10 en el mundial anterior. Entonces fue impresionante y jugamos contra Portugal. Los que saben de hockey saben que Portugal es un equipazo, o sea, es una potencia a nivel mundial de hockey patín junto con España y Argentina. Y nos van ganando 3-1 en el primer tiempo. Y 3-1 es casi muy pocas probabilidades de darlo vuelta. Y lo dimos vuelta con un 4-3 que todo el estadio se venía abajo. Ya en ese minuto la gente empezó a meterse a la cancha después de los partidos. Era ya una locura. Bueno, y narrar la final, yo creo que claramente pasa un poco lo que sucede siempre en los equipos chilenos. Llegamos al estadio y había policía por todos lados, la gente se quería meter al estadio, no había cupo, no, creo que el estadio se llenó a las 12 del día y ya estaba la gente y nosotros jugábamos a las 10 de la noche. O sea, exacto. Fue una locura máxima y bueno, y partimos igual que en la semifinal, perdiendo con España, lo mismo, los recuerdos, las típicas frases de los comentaristas antiguos, jugamos como nunca, perdimos como siempre, y se nos quemó la... Y no, pues fuimos capaces con un golazo a la Pancha Puerta, una media vuelta al ángulo, y luego el gol que lo hace la hermana Urrea con un tiro de la Roberta, el rebote y la garra de aire, y ahí es donde digo yo que se genera un segundo o una milésima de segundo de silencio en el estadio, porque era una cosa impensada para el deporte nacional. La Fernando Urrea, hoy día médica excepcional de chilena, le pega de volea, que es dificilísimo pegarle en el hockey de volea, más en esa época que se practicaba poco, y mete ese gol de oro y se viene el estadio abajo. Bueno, y ahí todo lo que ha pasado después de estos 20 años, que significa conmemorar a ese grupo de señoritas que creyó en este proceso técnico, que creyó en estos entrenadores, y toda la gente que también se asoció y se alineó. Yo creo que hay mucho ahí de esa semana mágica que va a ser difícil que se repita, a no ser que la gente que está a cargo del deporte vuelva a contactarnos. Nosotros seguimos trabajando en el deporte, nos gustaría tener alguna cobertura del Ministerio del Deporte, del Comité Olímpico, del INED, pero bueno.
6: A propósito, Rodrigo, y bueno, pasado ya el tiempo y muchos años, después de ese logro tan histórico, después de las carreras de ellas, bueno, muchas también se dedicaron a otras profesiones, pero yendo a lo meramente deportivo, ¿sientes tú, ahora pasado el tiempo, se aprovechó ese boom, ese logro a tu juicio, o crees que se terminó desperdiciando la oportunidad de poder desarrollar una disciplina que, bueno, si vamos más atrás, siempre fue exitosa a nivel masculino y femenino?
5: Sí, no, por supuesto, si la gente que sabe de hockey sabe que estuvo, no sé, por el Toño Espinosa, arquero que es multimundialista, cuarto del mundo, jugó en Italia, el Osvaldo Rodríguez, que es Salvatierra, Tapia, bueno, una generación dorada del hockey en los años 80 y luego en los años 2000 que tuvimos los otros tercios, que son cuarto del mundo, y ahora con las señoritas acá, bueno, un diputado lo dijo acá, ¿qué pasa? Que cada 36 años, cada 20 años estamos conmemorando estas cosas. Yo creo que las autoridades deportivas que están a cargo deberían pensar en gente como los que hemos trabajado, que seguimos trabajando por el deporte, en lograr llamarnos a hacer planes de trabajo para mantener esto. Mira, lo que sí es que te puedo decir que hoy día se llenaron las escuelas de hockey en todo Chile con mini marcianitas. Yo creo que ese es un logro importante que no se puede desperdiciar.
6: Rodrigo, entiendo que la Pancha Puerta, que fue una de las grandes figuras de ese equipo, hoy sigue tus pasos. Ha sido entrenadora ya de un seleccionado chileno. ¿Qué te pasa a ti cuando ves, por ejemplo, a ella seguir tus pasos? ¿La ves con condiciones? Bueno, ella jugaba muy bien al hockey, pero ahora desde afuera es totalmente distinto. ¿Cómo ves esa carrera para ella?
5: Bueno, yo soy feliz de cada una de nuestras deportistas que fueron campeonas del mundo, porque ellas son todas exitosas también en el área profesional. La Pancha en el área de educación física, tenemos a la Fernanda, que lo dije, ella en el área médica, tenemos a la Roberta, que es la hermana de psicóloga, la Camila Méndez, que es psicopedagoga, la Karin, que es profesora de educación física, la Connie, que es psicóloga. O sea, todas estas chicas han sido profesionales después de terminar su carrera deportiva y siguen aportando al país, no solamente dentro de lo deportivo, sino que también en otras áreas. Yo creo que el esfuerzo, la constancia, la tenacidad, el estar hace de que pensemos que hay gente buena para este país que sigue aportando. Por eso te decía yo que la Pancha esté metida en esto, fabuloso. La Alexa Tapia, tú puedes creer que todavía sigue jugando, está en el club internacional Los Espejos y sigue con sus años, no los voy a decir porque por respeto a lo que corresponde, sigue con nosotros y sigue luchando y sigue haciendo partidos y sigue ganando partidos. O sea, estamos hablando de una generación dorada que tuvimos y que ojalá las autoridades deportivas, vuelvo a insistir, escuchen que aquí nosotros tenemos a preparadores físicos de connotación, a kinesiólogos, a psicólogos deportivos, a mí como entrenador, que está siempre a la espera de ser llamado a hacer planes para que esto siga creciendo y no se quede solamente como un gran recuerdo de los 20 años. Yo creo que se puede hacer más. Hoy día lo veo difícil cómo se está trabajando, pero yo creo que llamen a la gente que sabe para poder estar acá. Así que ojalá que escuche el Ministerio del Deporte, el INED, el Comité Olímpico, y que alguna vez convoquen a los que saben al deporte.
6: Volviendo hacia atrás, hablabas tú de efervescencia, de ese día de la final donde la gente se quedó fuera del estadio, lo que provocó también la reacción posterior con visita al Palacio de la Moneda, con recibimiento multitudinario ahí en la Plaza de la Constitución. ¿Te imaginabas algo así cuando empezabas el torneo, cuando éramos pocos ahí en el Gimnasio Olímpico de San Miguel? ¿Te esperabas algo así posteriormente?
5: No, jamás. Fíjate que yo fui deportista, soy un deporte amateur que nunca ha llegado al ámbito profesional por distintos motivos. Y como te digo, soñábamos con los cuartos lugares que tuvieron la generación dorada de varones por los años 80. Entonces, cuando vemos que esto, cuando Chile empieza a ganar, la gente se empieza a acercar al deporte. Nosotros, en principio, para el Estado éramos gastos. Siempre nos dije, no, es que el deporte colectivo es gasto. Y yo le decía que no, pues inversión, porque aquí hay muchos niños que se pueden meter a que no son, el que no es futbolista hoy día no puede ser que no sea ningún otro deporte. Y logramos con este grupo como demostrar que el deporte colectivo es una gran inversión. Y en ese sentido empezamos a llenar el estadio ya en la fase de grupo. O sea, cuando perdemos con Argentina, la gente, aunque hayamos perdido, se levantó. Siempre me acuerdo que del Marcial Martínez, donde hacemos clase ahora también en el bosque, llegaba una batucada y siempre estuvo con nosotros, ¿no? Y alentó hasta el último partido. Y como te digo, ya en la fase contra Colombia, previo a la semifinal, estadio lleno, seguimos ganando, estadio lleno contra Portugal, y bueno, la final, estadio lleno. Entonces, el deporte colectivo es muy atractivo. Hoy día mira lo que pasa con el rugby, el voleibol, lo que pasa con el hockey césped. Pero hace 20 años era complejo, porque alguien también dijo por ahí, hay que repartir pobreza. Entonces, era como, nosotros éramos un gasto. Entonces nosotros no, demostramos al mundo y demostramos a Chile que el deporte colectivo, no solamente fútbol, sino que el deporte colectivo tiene un sitial bien ganado. Hoy día las chicas están jugando, las nuevas marcelitas están jugando el Mundial en Paraguay, y les deseamos el mejor de los éxitos, y luego vendrán los varones. Lamentablemente los sub-19 no llegaron a ese Mundial, no lo inscribió la Federación, y me recuerdo mucho lo que le pasó a Tomás González en Gimnasia alguna vez cuando la Federación no lo inscribió y dejó fuera una muy buena generación. Lamentablemente los niños sub-19 hoy día no están compitiendo, así que nos quedamos con lo lindo, como te insisto, de este gran hito de la historia. No se nos quemó el pan en la puerta del horno, logramos ganar un título mundial para Chile. Siempre quedamos ahí como en las puertas de si este equipo era... Bueno, este grupo de las Marcianitas lo logró con un estadio lleno, con todo lo que significó de cobertura mediática, de prensa, como dices tú. Ustedes eran muchos ya periodistas jóvenes que estuvieron ahí al lado de la cancha haciendo sus primeras notas y fueron viendo cómo esto creció. Yo creo que ustedes pueden, a lo mejor, verbalmente desarrollar una mejor idea que la mía, porque esto fue realmente una bolita de nieve que terminó con esa semana mágica que digo yo, que fue cuando ya logramos levantar la copa y bueno, y todo el mundo entró a la pista y celebró con nosotros y bueno, y todo lo que significó después estar acá en el Congreso, hablar con autoridades, buscar el apoyo, sacar patines a las calles, y logramos por ahí tener varias escuelitas que en algún minuto nos han dado buenos resultados con nuevas marcianitas y nuevos marcianitos, aunque no les gusten a los varones que se les diga así.
6: Rodrigo, bueno, te queremos agradecer esta gentileza. Hace mucho rato que no conversamos, pero es bueno recordar estos hitos históricos. 20 años han pasado del título de las Marcianitas y bueno, un gran abrazo y mucho éxito en todas las labores que estás desempeñando siempre relacionado con el deporte. Así que gracias por esta comunicación.
5: Muchas gracias a ti, y bueno, te reitero, yo te sigo escuchando en tus relatos, te sigo escuchando en este polideportivo, así que también puedo darte las gracias que en ese minuto apostaste a hockey sobre patines y hoy día eres un grande de las comunicaciones, así que nada, yo creo que un triunfo todos tienen que sentirse parte de, porque ustedes hicieron gran labor en ese minuto de la difusión cuando nadie creía en nosotros. Ustedes creyeron, así que abrazo para ti, abrazo para todos los que trabajan ahí en Cooperativa, que es una radio muy importante para Chile.
0: La palabra de Rodrigo Quintanilla con Rodrigo Contreras a 20 años del título de las Marcianitas ahí en San Miguel, el título mundial conseguido por la selección chilena de hockey patín. Notable recuerdo que tuvimos con nuestro compañero Rodrigo Contreras. Pero nosotros seguimos hablando de deporte, porque tras competir en los Juegos Sudamericanos de Santa Fe, Simón Aedo, nuestro compañero, conversó con Matías González, una de las grandes figuras del esquí náutico nacional, quien con tan solo 18 años ya ostenta hitos históricos en la disciplina. El deportista analizó los momentos más exigentes de su carrera, su consagración como campeón del mundo y el constante desafío de mantenerse en la elite del deporte de alto rendimiento.
7: Primero que todo, darte la bienvenida a la Radio Cooperativa. Y la primera pregunta que te tengo que hacer es que tu carrera partió desde muy temprano, a los 14 años, que fuiste el deportista del Team Chile en los Juegos Ode Sur de Asunción 2022, que ganó oro en figuras. Y la pregunta que quería hacerte para empezar es, ¿cómo y a qué edad empezaste en el esquí náutico? ¿Y quiénes fueron tus principales apoyos en esos primeros años?
8: Bueno, sí, yo empecé a los 2 años a esquiar, algo de fin de semana, como de diversión. Nada, no sabía que me iba a terminar dedicando a eso, pero sí, partió como algo de fin de semana en la Laguna Culeo con mi familia, mis hermanas, tengo 3 hermanas más que esquían también, somos todos seleccionados nacionales. Y bueno, y mi hermana mayor partió y después... Entre todos los hermanos fuimos aprendiendo a poco, yo fui el último, pero sí, mi familia, mi papá, mi abuelo, ha sido como lo más importante dentro de esta carrera.
7: Y para la gente que no conozca un poco esta disciplina, las figuras, qué tipo de pruebas son, de qué tratan, ¿nos podrías contar un poco de qué trata y qué haces sobre el agua? ¿Y cuántos trucos haces en una pasada y cómo se asignan los puntos? Si nos pudieras comentar un poco de la disciplina en general.
8: Sí, bueno, la disciplina de figura funciona que uno tiene 2 pasadas de 20 segundos. Por lo general es una con el pie amarrado a la cuerda, y esa cuerda va a la lancha, y esa tiene un riesgo porque si uno se llega a caer y va con la cuerda enganchada al pie, tiene que tener una persona muy atenta que te suelte la cuerda, que es al final tu entrenador o una persona muy de confianza, porque eso al final estás jugando con tu vida porque va amarrado el pie. Y después la segunda pasada por lo general es la de manos, que es lo de los mortales, que en esos 20 segundos tienes que alcanzar la mayor cantidad de figuras que puedas, y hay 5 jueces que revisan si están bien hechas las figuras. Entonces eso tiene una dificultad, uno no puede repetir las figuras en la pasada, y los jueces están todo el rato mirando con una cámara muy bien que no estén mal hechas las figuras. Si están mal hechas, no cuenta, suma 0 puntos. Y al final de eso, si es que los jueces deciden, si es que esa figura está bien o mal, después se va sumando con el resto de figuras. Y por lo general, en manos, uno alcanza a ser la segunda pasada, la de los mortales, alcanza a ser 6 mortales, es decir, que nosotros les decimos flips, que es del 6, es lo máximo que se puede hacer en un torneo. Y por lo general, nosotros hacemos 5 figuras que son por arriba de la cuerda.
7: ¿Y cuántos intentos tienes por en el momento? ¿Cuántos intentos tienes? ¿O si fallas uno, no pierdes como ese esa serie de intentos?
8: No, uno tiene un intento y listo. Tiene una caída, eso sí. Si es que yo parto en la pasada de manos y me caigo en la pasada de manos, tengo que volver a hacer la de toes. No, uno no repite, no te dan una segunda oportunidad. Entonces eso es lo complicado. Tienes que salir toda la pasada para poder sumar tus puntos y clasificar a la final primero y después ganar en la final.
7: Y como me comentaste de que los jueces tienen cámaras que lo graban, es como un tipo de bar, se podría poner como un ejemplo, que después lo revisan cuando ya terminas tus trucos y lo revisan y dicen, aquí puede haber un error, así, y ahí empiezan como el cuestionamiento si te restan o no.
8: Sí, bueno, los jueces están viéndolo en vivo, va la cámara, hay una cámara en la lancha, que eso se le transmite a la torre de jueces, donde están los jueces, que es acá mismo en el lago, y lo van viendo en vivo y tienen que ir anotando en un papel las figuras. Y después le dan ellos, los jueces pueden ver 2 veces la pasada. La ven una vez en vivo, anotan todas las figuras, tienen que anotar rápido porque uno va haciendo la pasada rápido. Y después la segunda revisión que pueden hacerlo, van marcando si está bien hecha o mal hecha la figura. Entonces al final el resultado sale muy rápido. Y los jueces ven las figuras ahí en vivo, entonces es bien rápido todo.
7: Ahora me gustaría pegar un salto más, como fue tu salto a la élite. Venías de los Panamericanos Junior en Paraguay, donde terminaste segundo, y justo al día siguiente terminaste viajando directo al Mundial en Reseto, Italia, donde ganaste 12.410 puntos, apenas 10 más que Jay Cavelson, y te convertiste en el campeón mundial adulto más joven de la historia, con 17 años. ¿Qué pasaba por tu cabeza en esa última pasada y cómo viste el momento en que supiste que eras campeón del mundo?
8: Sí, bueno, fue bien difícil porque el año pasado no venía muy bien, venía sufriendo mucho. Ahí los juegos, como tú decías, los Juegos Panamericanos Junior, terminé de competir en los Juegos Panamericanos y me fui al día siguiente a Italia. Sí, fue un torneo que tenía muy cerca las fechas, muy pegado a los torneos. Tuve que volar directo a Italia, entrenamiento oficial y directo a competir. Tenía esa dificultad de que yo estaba compitiendo acá en Paraguay y tenía que volar a Italia. Mis rivales ya estaban allá, ya venían entrenando un tiempo. Pero eso, venía de un año muy difícil, donde mi cabeza ya no quería nada más. Ya estaba. Yo ya hacía el año y ya la tengo perdido, porque esto fue en agosto. Y los primeros días de agosto del año pasado me caí en el Mundial Sub-21, en la semifinal. Al final yo iba a ese torneo como uno de los favoritos y no terminé pasando a la final. Pero eso, es parte del proceso. Aprendí mucho después de ese Mundial Sub-21. Aprendí, también sufrí mucho. Pensé en seriamente dejar de esquiar y no sé, hacer otra cosa. Pero nada, mi familia, mi entrenador, todo mi equipo fue algo muy importante para mí. Terminó el Mundial Sub-21, donde no me fue bien. A las 2 semanas venían los Juegos Panamericanos y después al día siguiente venía el Mundial. Entonces venía algo muy pegado y al final ganar un Mundial adulto es el sueño de cualquier esquiador, porque es nuestro torneo más importante que tenemos nosotros. Nosotros no tenemos los Juegos Olímpicos. Entonces al final el que gane el Mundial es el mejor del mundo. Y eso, ese era mi sueño, lo pude cumplir. Obviamente no digo que fue fácil, fue muy difícil, pero al final con trabajo y mucha constancia y muchos entrenamientos todo se puede lograr.
7: Y ahí también ahora me gustaría hacer como un recalco con esta cierta rivalidad que tuviste este 2026 con Jake Abelson, ya que en Calgary de 2026 te superó por solo 30 puntos y luego en California empataron en puntaje y tú terminaste quedando con el bronce. ¿Cómo es competir contra alguien que te exige ir al límite en cada torneo? Y me gustaría saber si se llevan bien fuera del agua.
8: Sí, al final no es solo Jake el que competimos juntos. Tenemos Patricio Font, uno de mis mejores amigos, Martín Labra, también chileno. Entonces, al final nos vemos todos los fines de semana porque competimos juntos, y esos son mis mejores amigos, porque siento que cada vez que salimos a competir, obviamente somos muy buenos amigos afuera del agua, pero cuando uno ya nos toca competir el día de la competencia, yo creo que hay que dejar esa amistad un poquito de lado y al final pasan a ser rivales. Pero no, esa relación con Jake, con Martín y Pato han sido, yo creo, muy importante para mí. Siento que entre nosotros nos hemos ayudado a potenciarnos, hemos subido el nivel, entonces es una linda amistad y muy buena competencia, porque al final, como te decía, competimos mucho todos los fines de semana, entonces eso nos va ayudando. Según yo, hemos mejorado muchísimo el nivel del esquí. La disciplina de figura es la más interesante, por decir, porque estamos todos muy peleados, entonces ha sido muy muy importante la rivalidad entre nosotros, porque nos ha potenciado y hemos mejorado todos.
7: Ahora, pasando un poco ya más al presente, llegamos a los Juegos Sud y Sur que sucedieron en septiembre, donde Chile tuvo su mejor jornada en el esquí náutico, donde dominó en el medallero, donde te peleaste el oro con Martín Labra. ¿Cómo se vive una final donde el oro y la plata se quedan en casa? Y ya me comentaste un poco, pero me gustaría saber tu relación con Martín entre competencia y amistad.
8: Sí, bueno, Martín, en serio, ha sido de uno de mis mejores amigos toda la vida, porque competimos desde muy chico, lo conozco desde muy chico, entonces nuestra amistad al final ha sido muy buena, pero también somos competencia, entonces hay que dejarlo un poquito de lado, como te decía, pero nada, muy agradecido de Martín, siempre al lado, las buenas y las malas, siempre vamos a estar juntos. Y ahí, bueno, los juegos no se me dio a mí, pero obviamente feliz porque se le dio a él. Cometí ahí un error en la final y eso me costó ahí un poquito de tiempo y no pude sacarla de oro. Estuvo muy peleado, estuvo muy cerca, pero eso, no, feliz por Martín. Y de hecho, antes de partir yo a la final, salí yo primero y después el último, entonces iba a partir yo y habíamos acordado que no importa el orden, lo que queríamos era 1-2 para Chile, que era lo importante, y obviamente aportar al medallero, que es lo importante para el país. Y el esquí siempre no falla, o sea, el esquí no falla, le traemos siempre medallas a Chile, y no, muy feliz por el proceso.
7: Y me gustaría saber también, en esta categoría de tu presente, que fue un gran año para ti, ¿cómo tú evalúas para ti esta temporada? Y si hay algún torneo que recuerdes con especial cariño.
8: Bueno, el año fue, mira, difícil también. Estos últimos dos años han sido muy difícil para mí. Mi cabeza ha sufrido mucho. Momentos que he pensado en dejarlo todo porque se me va todo de la mano y no sé, son frustraciones de cada deportista, pero al final es el deporte, solo entretenido el deporte, que siempre te da revanchas y uno tiene que, para pelear lo que uno quiere, o sea, quiere lo que quiero conseguir, hay que caerse y levantarse y aprender de eso. Entonces siento que ha sido muy importante estos años, donde estos últimos dos años me he caído mucho, pero al mismo tiempo he aprendido mucho y he mejorado mucho mi rivalidad, cómo compito contra el resto. Y eso, este año no te diría que fue mi mejor año. No fui tan consistente, no estuve tanto en los podios, pero al final de eso se trata, hay que seguir la vida, mejorar, quedan muchas cosas por mejorar y obviamente queremos tratar de seguir haciendo historia y dejar a Chile en lo más alto. Y también un momento bueno, un torneo bueno del año, yo creo que fue el Moomba Masters en Australia, en marzo. Es uno de los torneos más importantes de todo el mundo, de todo el esquí, y también pude ganarlo, entonces era uno de los que me faltaba por ganar para completar todo el circuito. Muy feliz de ganarlo, estuvo muy peleado. No es una competencia fácil, es un lago, no es un lago oficial como los que competimos, en un río con corriente, tienes mucha gente que te está mirando, mucha presión, y al final eso es lo entretenido. Entonces muy feliz de haber ganado ese torneo, que era uno de mis sueños, y puede estar cada vez más cerca de completar todo, como por decirle, de todos los torneos. Falta el Master nomás y ahí estaría bueno cerrar con ese.
7: Y la última pregunta que tengo para ti hoy día es lo que se viene para ti en el futuro. La federación anunció 6 torneos para el cierre del año. Parte con la Copa Los Andes entre el 23 y el 25 de octubre en el lago Los Morros. En noviembre se disputa el campeonato latinoamericano, también en Los Morros, con la serie senior de 13 al 15. Y mi pregunta para ti, para cerrar, si vas a competir en alguno de estos torneos y cómo se prepara un deportista de tu nivel para las últimas citas del año. Aparte ahí me gustaría agregar un poco, mencionar al colegio La Misión, que me gustaría saber un poco el apoyo que te brinda el colegio para ti, para las prácticas y para competir.
8: Sí, bueno, él queda todavía un poquito del año, se nos alargó un poquito este año. Normalmente ya en esta época ya estamos terminando el año, porque al final partimos en marzo en Australia y ahí no paramos en todo el fin de semana. Vamos a Europa, competimos ahí muchos torneos. Bueno, fuimos a Marruecos, estuvimos ahí mucho, Estados Unidos también. Entonces al final se nos alargó un poquito el año y ya estamos un poquito cansados. Yo creo que ya mi cuerpo me lo está pidiendo. Un poquito de dolor de espalda, vuelve las lesiones donde uno se había recuperado antes, y al volver esas lesiones como ya uno se da cuenta que el cuerpo lo necesita parar. A latinoamericano en noviembre, ahora estamos en el Panamericano, en los últimos torneos como importantes del año. Estamos acá en Paraguay, ya como te decía, el cuerpo un poquito cansado, se nota ya. Mañana partimos la semifinal de donde figuras. Y bueno, después latinoamericano, eso ya sería, yo creo que el último torneo importante del año, y ahí yo creo cerrar. Tengo que terminar el colegio también, estoy en cuarto medio. El colegio me ha ayudado demasiado. No he podido, o sea, no soy consciente de todo lo que me ha ayudado. He faltado mucho tiempo y siempre están ahí presentes para mí, ayudándome en todas las materias que necesito. Y nada, no, ellos son parte del proceso mío y de todo el año, todo lo que me han aportado estos años. Entonces, muy agradecido.
7: Y esas son todas las preguntas que tengo hoy día para ti. La verdad, muchas gracias por venir con nosotros a la Radio Cooperativa, y la verdad te deseo mucha suerte en los Panamericanos que estás ahora en Asunción para las competencias de mañana.
8: Bueno, muchas gracias.
7: Que tengas muy buena tarde.
8: Nos vemos. Igual. Chau.
0: La conversación de Simona Edo con Matías González, campeón del mundo juvenil con solo 18 años de esquí náutico, conversando con Cooperativa Deportes. 19 horas con 58 minutos. Hacemos la pausa y ya volvemos con más Tardes Deportivas.
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4: Seguimos en las Tardes Deportivas, 20 horas en punto. Comienza el fútbol en Quillota, último partido de la jornada dominical. Deportes Limache juega frente a Palestino. Limache con el Halcón González en el arco, Escobar, Aguirre, Parot y Rojas en defensa, Galeto, Fuentes y Álvarez en la mitad de la cancha, Meneses, Castro y Sosa en el ataque, mientras que Palestino tiene al Zanahoria Pérez en el arco, Brian Carrasco, Espinosa, Rocco y Zúñiga en defensa, Dylan Glavi en el centro del medio campo, Gallegos y Egel en la mitad de la cancha, dejando en ataque a César Mundel, Gonzalo Tapia y Ronnie Fernández. Primer minuto de partido en Quillota, Limache 0, Palestino 0. Nosotros, como cada fin de semana, estamos con Claudio Bustamante, los viejos cracks, con Pititore Cabrera, conversando este fin de semana.
5: En la continuidad de las Tardes Deportivas, aquí en la Radio Cooperativa, damos inicio al bloque de los viejos cracks. Aquí rebobinamos la cinta, echamos la memoria atrás y nos acordamos de los tiempos de antes. Hoy tenemos un gran invitado que daba sus primeros pasos en el fútbol a finales de la década del 70, en Deportes Linares. Luego se va a Quillota para jugar en San Luis, donde conformó uno de los tríos ofensivos que más profunda dejó una huella en la historia de nuestro fútbol, compuesta con Víctor el Pititore Cabrera, que en paz descanse, y con Patricio Yáñez. Luego se va a Huachipato, tiene un paso por España, en el Mallorca, vuelve a Chile para jugar en la Católica, donde sale campeón en el año 87, luego en Cobreloa el año 88, Santiago Wanderers, Audax Italiano, Provincial Osorno, Antofagasta, Huachipato, y cierra su carrera en Estados Unidos, en el Jacksonville Cyclones. Era un jugador muy talentoso, muy encarador, un puntero que podía jugar por izquierda, por derecha. Señores, el invitado de hoy, aquí en el bloque de los viejos cracks, en las Tardes Deportivas de la Radio Cooperativa, es el gran Jorge El Pindinga Muñoz. ¿Cómo le va, don Jorge? Muchas gracias por aceptar la invitación.
6: No, gracias a ustedes por acordarse de mí, que hayan pasado tantos años ya y todavía se siguen acordando. Para mí es súper bueno, porque así la gente tiene el recuerdo todavía de cuando jugué en esos grandes equipos que estuve en la Católica, Cobreloa, Huachipato, San Luis. Así que muchas gracias por acordarse de mí.
5: Totalmente, don Jorge. La huella, la linda huella que usted dejó en la historia de nuestro fútbol, hace recordar al que lo vio jugar, y al que no lo vio jugar, bueno, se enterará de que alguna vez tuvo el Pindinga Muñoz brillando las canchas de nuestro fútbol. Don Jorge, vamos por el inicio, ¿no? Deportes Linares estuvo ahí. ¿Cómo recuerda sus inicios en el fútbol?
6: El 79 empecé en Deportes Linares. Bueno, estuve un año, de ahí me vio, me acuerdo, el Punto Silva jugar contra San Luis de Quillota el año 79 y me ofrece irme a la gran delantera que tuvo San Luis de Quillota con el Piritón, el Pato Yañez, y me voy el año 80, el 5 de enero del año 80 llego a Quillota y ahí estoy 3 años en San Luis de Quillota. Mira, donde subimos a primera división, salimos campeones en segunda, subimos a primera. Y muy lindo recuerdo ese equipo.
5: Y ya estaba ahí Piti Torres y el Pato, ¿cierto?
6: Sí, ya estaba. El año 79 yo los enfrenté. Yo los enfrenté en Linares San Luis. Ya los conocía ya. Ellos ya eran conocidos, eran muy conocidos ya en el año 79. Yo el año 80 llegué ahí, llegué y me llamaron a la selección juvenil también, que jugué el sudamericano del 81 en Ecuador.
5: Perfecto.
6: Y ya empecé a ser conocido y todo.
5: Oiga, ¿y cómo fue adaptarse con esos dos muchachos? ¿Cómo era ahí? ¿Pititori iba por el medio? ¿Pato Yañez por derecha?
6: Y yo por izquierda. Lo que pasa es que igual yo tuve que ir por izquierda en esos años. Los punteros eran muy marcados. Si los equipos jugaban con su centro delantero, todos los equipos tenían su centro delantero goleador.
5: Sí.
6: No es como ahora que todo por frente el ataque, ¿cierto? Antes yo jugaba de izquierda, el Pato de derecha y el Pititor al centro delantero. Entonces yo era derecho, pero me vi obligado a jugar por la izquierda. Pero la verdad que nunca tuve problema para pegarle con la izquierda o con la derecha. Pero siempre me acomodé en derecha o izquierda, no tenía problema.
5: ¿Pero siempre fue puntero usted en Linares?
6: Sí, no. Puntero, siempre puntero.
5: Ya.
6: Ya después, en los últimos años, ya me empecé a meter al medio. Ya el fútbol cambió un poco los últimos años que yo jugué.
5: Ya. Perfecto. ¿Y cómo recuerda esa etapa con estos muchachos en San Luis? Con el Pato, con Pititores.
6: Extraordinario. Teníamos 18, 19 años. El Pato fue llamado ese año, me acuerdo, a la selección adulta, que era muy conocida en Chile. El Pititor es el goleador de fútbol chileno. Yo estaba empezándome a dar a conocer, pero fue una linda experiencia con un gran equipo. Ahí Uruguay, Grafiña, Guadón Mamón, de Avallay, el Patato Martínez, Figueroa, Sandoval. Un gran equipo estuvimos en el 80-81.
5: ¿Quién lo dirigía ahí?
6: Así que, estuvo Alex Veloso primero. Pero el que al final, el que hacía el equipo era Eduardo Silva, el Punto Silva, el que manejaba todo. La parte deportiva, todo, era el jefe en ese tiempo.
5: Y de ahí vino Huachipato, un salto, un par de peldaños un poco más de lo que podía tener, digamos, la exposición que podía llegar a tener en San Luis. ¿Cómo recuerda ese salto a Huachipato y a ver con quién se coincidió por ahí? Porque Huachipato en la época tenía grandes nombres como Sergio Díaz, Miguel Ángel Bustos, Juan Carlos Vera.
6: Claro, yo del 83 me compro a Huachipato y me voy. Está Nelson Enrique, Fernando Pérez, Sergio Díaz, el Loco Bailí, otro argentino, Horacio Italiano también jugaba, Alex Loillón, eran jugadores que eran de ahí de la zona, que también eran bastante conocidos, como Igor Vega, ¿cierto? Entonces después estoy 3 años en Huachipato y me voy a Mallorca.
5: ¿Cómo fue ese salto a Europa?
6: En Mallorca estoy llego a la mitad de la temporada y el equipo sube a primera división y de ahí me vengo a Católica, me compro a Católica las fines del 86.
5: ¿Y por qué estoy tan cortito el paso en España?
6: No hice un buen contrato. Lo que pasa es que nunca me manejé con empresarios, siempre...
5: Perfecto.
6: En ese tiempo eran dos o tres empresarios y uno como que les tenía miedo antiguamente a los empresarios.
5: Desconfiaba mucho, ¿no? Porque
6: era algo...
5: ¿Quién estaba en esa época? Washington Castro.
6: Sí, había otro uruguayo que fue arquero, me acuerdo cómo se llama. También.
5: Y ahí se vino la Católica.
6: Y ahí me traje el Aric CMN con el Aric Hurtado, que está también en España, y formamos el equipo del 87 que salió campeón.
5: Compuesto por puros jugadores chilenos.
6: Sí, me acuerdo. Marcos Corné, Espinosa, Yoma, Barca, Martínez.
5: Mira.
6: Olmo, Lepe, el Chico Pérez, Juvenal Olmo, Lucas Tudor, si está, eran más chicos, el Arico Hurtado, sí. Buen, tremendo equipo, sin, como dices tú, sin ni un extranjero salimos campeón en el 87 con ese equipo.
7: Claro, claro que sí.
6: Sí, poquitos jugadores, sí.
7: Y ahí estuvo un añito y medio, el año 87, sí. Sale campeón con la Católica y en esta carrera vertiginosa que se transforma, ¿no? Se va a cobrar el nuevo.
6: Firmé por 4 años en Católica y al año y medio me compra Cobreloa.
7: Mira.
6: Y me voy a ese gran equipo del 88, que también salimos campeón y fuimos a la Copa Libertadores del 89, donde está Mario Ben, Tavilo, Puebla, Gómez, Alarcón, Marcelo Troviani, el Chicho García, Juan Covarrubia, tremendo equipazo también.
7: ¿Y cómo era llegar a entrar ese camarín plagado de figuras?
6: Sí, no, hasta el día de hoy soy amigo de Marcelo Reyani, que él venía de ser campeón del mundo con Argentina.
7: Claro.
6: Y éramos vecinos en Calama, hasta el día de hoy soy amigo de él, de su familia y todo, grandes recuerdos seguimos.
7: Mira, qué sí, bien. Le vamos a mandar saludos a Marcelo Troviani para ver si acepta el llamado de los viejos cracks. ¿Y cómo recuerda esa época en Calama, en donde, bueno, era una época muy linda porque le peleaba palmo a palmo los títulos con la Católica y con Colo Colo?
6: Sí, bueno, el nosotros en el 89, bueno, tú soy joven igual, pero la gente debe acordarse que la Copa Libertadores del 89 a nosotros nos tocó con Colo Colo.
7: Sí.
6: Que jugaban en el Estadio Nacional y le ganamos 2-0. Y después de ellos les tocaba jugar en Calama y tenían que ganar para pasar directo con nosotros y no con esperar los resultados de los equipos. Exacto. Paraguayos. Entonces en el último minuto hago el 2-2 y tuvieron que esperar el resultado de los paraguayos. Y no sé, bueno, no sé si te acordarás tú, pero
7: sí,
6: no creo, pero fue un arreglo 5-5, 4-4 que hicieron los paraguayos, pasaron los dos,
7: el de Olimpia con el Sol de América.
6: Exactamente, sí, sí. Se cortó la luz. Estábamos jugando a la misma hora y cortaron la luz como a los 10 minutos para jugar al otro día.
7: Claro.
6: Entonces, son las cosas que en ese tiempo pasaban así sin. A la semana se olvidaba.
7: Claro, se las sabían por libre los paraguayos, pues sí.
6: Y colocó lo que afuera con un gran equipo y estrenaron Arturo Salaba, Tijota, Tada, Oski, Espinosa.
7: Linda época.
6: Tremendo equipo. Exactamente, y quedan afuera de la Copa Libertadores por el arreglo de los paraguayos.
7: Hoy conversamos a esta hora de la tarde con el gran Jorge, el Pindinga Muñoz. ¿De dónde sale el apodo del Pindinga, don Jorge?
6: De Linares sale el apodo de unos pajaritos que se llaman Pitinga, que corren por el agua, que son muy rapiditos así. De ahí que nace el nombre.
7: Pitinga,
6: me quedé con el nombre para siempre con el Pindinga.
7: Claro.
6: Sí, sí.
7: Es su apodo de la vida, pues sí.
6: Sí,
7: hablar de Jorge Muñoz es hablar del Pindinga.
6: No me conoce la gente, no.
7: Claro. Oiga, sí. Jorge, su etapa en la selección chilena. Porque tuvo algunas convocatorias ahí de la mano de don Pedro Morales, ¿no?
6: Primero voy a un torneo a Indonesia, a Yakarta, ¿sí? Con la selección A2 que se hizo para ahí con Oscar Viras, tengo un buen equipo igual, Poblete, Mondaca. ¿Sí? Y después, bueno, salimos campeones en ese torneo en Indonesia y Pedro Morales me llama a la selección adulta para el repechaje. Que nos tocó el repechaje con los paraguayos, que perdimos 3-0 en Asunción y después el 2-2 que fue en Santiago, que hago yo el empate del 2-2 en el Estadio Nacional.
7: Mira.
6: Sí.
7: Ese fue para el Mundial de México 86.
6: 86, sí, que más fuerte.
7: Claro. ¿Y cómo recuerda esa etapa? Porque también en la selección también habían grandes jugadores. ¿Cómo era hacerse un espacio?
6: Uno ya como se enfrentaba siempre los fines de semana con Colo Colo, la U, uno ya los jugadores uno lo iba conociendo, bueno, los de Colo Colo me acuerdo, el Flaco Garrido, el Conde Roja, ¿cierto? Los jugadores de Cobreloa, pero en general los jugadores siempre una buena amistad con todos hasta el día de hoy. Mira. Me llevo bien con los jugadores.
7: Mira, claro, porque en esa época eran quizás más leales en la cancha, generaban un ambiente más leal con el compañero de trabajo, en el fondo.
6: La amistad era bonita, la amistad era súper linda, éramos súper unidos para viajar. La sobremesa que hacíamos después de las comidas en la noche era extraordinaria.
7: Maravilloso.
6: Los viajes en bus, No, súper buena amistad, como te digo, hasta el día de hoy tengo contacto con, bueno, con Juan Covarrubias, con Marcelo Troviani, con la mayoría de los jugadores tengo todavía contacto.
7: Pero una cosa es la amistad y el entenderse fuera de la cancha, pero dentro de la cancha, ¿quién fue su partner?
6: Fue, bueno, en Cobreloa el Chicho García éramos juntas, compañero pieza, Marcelo Troviani, vecino en Calama, éramos vecinos, como Cobreloa tenía casas que uno le daba.
7: Claro.
6: Entonces había un sector donde tenía dos o tres casas y ahí era vecino con Marcelo Troviani y ahí estuve 2 años conviviendo con él.
7: Y bueno, y después viene una etapa, después de Cobreloa viene una etapa en donde, bueno, cambia de equipo en cada temporada, ¿no? Jugó en Santiago Wanderers, volvió a San Luis.
6: Vengo a Wander y Wander hace una muy mala campaña y bajamos a segunda. Me voy a Quillota a los 28 años y hice un complejo deportivo en Quillota. Y como que pasé una muy mala temporada en Wander y me retiré un año del fútbol. Me quedé en Quillota y hasta que el alcalde me ofreció jugar en tercera, me decía jugar de partido y todo. Y me inscribieron y empecé a jugar con el Pititore. Hay un año y jugué como 2 meses en San Luis en tercera. Y el Chueco Hermosilla me llevó de italiano.
7: El Chueco Hermosilla, qué grande.
6: Y claro, estoy 2 meses en Audi italiano y el Nacho Prieto me dice, no, tienes que venirte a la Católica. Y ahí vuelvo a la Católica de nuevo.
7: En ese año 93 que la Católica llegó a la final de la Copa Libertadores, pues. ¿Eso no, fue segundo semestre?
6: Fue antes que volví a la Católica, en 92. Cuando estaba Ricardo Lunari, Sergio Vázquez. A ese equipo llegó. Entonces, vuelvo y estoy una media temporada con Católica y de ahí me voy a Osorno.
7: El año 94, aquí dicen internet.
6: A Osorno me voy. Estoy un año en Osorno, que hago una muy buena campaña con un entrenador argentino o italiano. Angelillo.
7: Sí.
6: Fue muy buena portada, muy buen amigo, hicimos buena campaña con él. Y de ahí fuimos en Antofagasta 4 años.
7: Mira, y ahí tuviste buenas temporadas ahí, pues.
6: Sí, en Antofagasta, buen equipo también, con no sé si te acuerdas, Gabriel Caballero, Faccioli, Cristóbal Castro, Sergio Vázquez, que todos fueron a México después.
7: Ese equipo lo dirigía Andrija Persic.
6: Exactamente, ¿no? Andrija Persic también, Mario Páez también lo dirigió después.
7: Bueno, oiga, y cuénteme, Jorge, porque la charla futbolera se pasa volando y yo quiero en un momento traerlo a la actualidad, pero ¿cómo recuerda su salto a los Estados Unidos?
6: Porque Páez también lo dirigió después.
7: Bueno, oiga, y cuénteme, Jorge, porque la charla futbolera se pasa volando y yo quiero en un momento traerlo a la actualidad.

0: dice, no, si yo te puedo hacer una, puedes tener una oportunidad y todo. Entonces él como que me dirigió un poco en eso. Entonces estoy en Antofagasta. Antofagasta hace una muy mala temporada y me voy a Huachipato. Y de Huachipato me vengo aquí a Estados Unidos. Bueno, en ese año estuve en tres equipos. Estuve en Antofagasta, Huachipato y Estados Unidos. Así que los niños se cambiaron de colegio y me querían matar, pero...
1: pero era la vida papá que tenía que trabajar,
0: por si... Sí, me acompañaron y todo, y estoy, bueno, acá hice el último año y ya cumplí 40 años cuando fui acá. Tenía 40 años.
1: Mira.
0: Entonces ya tuve la posibilidad de volver a la UDE, a la Universidad de Conce. El Yuri Fernández me llama para ir a jugar allá, pero sí. Claro. Pero al final me quedé acá. Elegí bien a ver quién me quedo acá y estoy radicado ya con mi hijo, con mi nieto, con todo acá. Pero mira, voy todos los años a Chile.
1: ¿Y se junta con algunos amigos de la época? ¿Hacen ahí algún
0: encuentro de repente? En Quillota con los de siempre, bueno, pero se han muerto ya, o sea, Bamón, de Gracia, bueno,
1: Pititore que partió hace poco.
0: Y Bamón, igual, que también se murió, Grafiña, pero ahora con Mario Figueroa, Sandoval, bien. René Gatica, ¿qué? Los de Patato Martínez, que están en Quillota viviendo, me junto con ellos.
1: ¿Qué lo motivó a quedarse en Estados Unidos?
0: Porque tenía un técnico que era irlandés, apellido Flanagan, que jugó muchos años en la selección de Irlanda. Y él lo contrató un equipo de niños acá en Jacksonville y me ofreció quedarme en ese equipo. Entonces tuve como técnico 2 años de niño y después me hice cargo de los arqueros 15 años. Estuve en arquero. Y bien motivado ya, con su nieto ya.
1: Pero Jorge, yo quiero preguntarte, ¿cómo fue esa transición del retiro? Porque resulta que después de tantos años ligados al fútbol, dejar de jugar activo como profesional fue una transición que a lo mejor no alcanzaste a vivir o a entenderlo de cierto modo, porque seguiste trabajando como vinculado al fútbol con los niños.
0: Claro, pero no me costó nada, no eché nada de menos, porque empecé a trabajar con los niños y viajaba los fines de semana a distintas partes, a Miami, Orlando, me tocaba jugar de local y visita, entonces igual me gustó mucho.
1: Bien.
0: Me gustó mucho ese todo y bueno, a los 2 años ya estaba aburrido tanto viajar y ya le dije al irlandés que no quería ya seguir entrenando y entonces me dice que me hiciera cargo los arqueros, entonces entrenaba de lunes a jueves en el club. Tuve 15 años en ese club. Bueno, y hacía 3 años ya que estoy retirado totalmente, nada. Estoy retirado, jubilado ya.
1: Y bien, así y tranquilo.
0: No, súper tranquilo acá, todo me da la posibilidad de viajar a Chile, como decía, todos los años.
1: Sí.
0: Estoy bien, sí, tranquilo.
1: Y bueno, ahí te radicaste en Estados Unidos, tienes tu familia, tienes nietos, te dedicas a compartir con ellos, digamos.
0: Sí, bueno, tengo 3 hijos, tengo 6 nietos. Mi nieta tiene 18 años, mi nieta ya la mayor, y el menor tiene 1 año y medio, que, bueno, mi hijo menor tiene 2 hijos y vive en Hawái.
1: ¡Oh, qué maravilla!
0: Y los otros 2 están aquí cerca donde yo vivo, pero ¿oye? También lo visito mucho al menor.
1: ¿Y le contaste a los nietos que fuiste jugador y tu peripecia? ¿Sí?
0: Sí, ellos ven en YouTube y tengo fotos y bueno, pero los menores que tengo son gringos, así que
1: gringo.
0: Son bien, bien gringos, casados. Mi hijo mayor es casado con una americana.
1: Ya. ¿Y ves fútbol? ¿Sigue el fútbol chileno? ¿Sabes la realidad de nuestro fútbol hoy por hoy?
0: De vez en cuando veo el fútbol chileno. Colo-Colo lo estamos mirando ahora, la U, como que están jugando bien. San Luis también lo sigo de repente ahí.
1: Con el Chupete, que lo ha hecho bastante bien el Chupete.
0: Sí, empezó mal, pero se ha mejorado mucho San Luis.
1: ¿Y qué te parece, Jorge, que Chile no vaya a 3 mundiales seguidos?
0: No, lamentable. Yo la época del equipo bueno que tuvimos con Alex Sánchez, ya lo seguía yo, fui a Rusia, lo seguía a la eliminatoria, lo seguía a todos lados, porque Arturo Salá, bueno, siempre nos trató muy bien a la gente que estábamos afuera y todo, bien. Entonces tenía la posibilidad de seguir los partidos y todo, pero era extraordinario.

0: por ser la final de que le ganamos a Argentina en Nueva York. Igual la vi, estuve en el estadio y todo, pero mira, muy lindo, emocionante ver a Chile jugando tan bien y ganando. Claro. Ahora es triste verlo como está, que no veo jugadores.
1: ¿No ves que recambio?
0: Bueno, no veo recambio, no se ve. En general, en el tenis, en todo, en Chile no veo recambio.
1: El deporte en general, claro.
0: Sí.
1: Oye, sí, Jorge, hay varios chilenos que han ido llegando a Estados Unidos. Pues tú que tienes de cerca ahí la MLS. Sí. Bueno, llegó Alexis Sánchez. Está este muchacho que se fue de Gremio, Alexander Aravena. Han ido llegando.
0: El hijo Rubio. El Rubio parece que, no sé si está todavía acá, ¿no? El año pasado estaba.
1: No, él se vino a Chile a jugar a La Serena, no, Diego.
0: Ya, Diego, sí.
1: Sí, sí, pero estaba también. Sí, han llegado varios chilenos y eso es un mercado que empieza a ser atractivo, pero no sé si le da el componente adicional que necesitan los jugadores para dar un salto, digamos. O sea, Alexander Aravena, por ejemplo, estaba en el Gremio de Porto Alegre y se va a Estados Unidos. Este muchacho que estaba en San Pablo, que había jugado, sí, en River, que ahora se me fue el nombre, pero también llegó a la MLS. Entonces, pero, ¿cómo ves tú el proceso para estos muchachos que buscan, además, en paralelo, un salto en lo económico también?
0: Claro, no, la liga ha subido mucho con Messi acá, la liga ha subido, pero un 80%, porque antes la gente iba, sí, poco al estadio y todo, ahora se agota todo. Por ser ir a Miami, imposible comprar una entrada. Ir a ver a Messi y todo, a cualquier party donde juegue Messi, los estadios se llenan ahora. Aquí los equipos de niños, hay un equipo en Jackson que tiene 12.000 niños.
1: ¿12.000 niños?
0: Y mi hijo tiene un club acá que ahora empezó a trabajar con él este año.
1: Yeah.
0: Tenemos 2.000 niños en el club.
1: Ya.
0: Yeah. Tenemos 2.000 niños, entonces.
1: O el sea, fútbol, se ha ido masificando.
0: Sí, el soccer está muy, muy grande, pero, va a ser ahí. Está, pero, yo creo que va a ser una potencia unos 2 o 3 años más.
1: ¿Lo ves como una instancia en donde los jugadores chilenos puedan crecer? Porque, no sé, uno desde la distancia ve que un jugador se vaya de la liga brasileña o la liga argentina, el mismo Paulo Díaz, que se fue al Atlanta. ¿Den un salto de calidad? ¿Les permite crecer en ese sentido en términos futbolísticos?
0: Sí, la competencia está muy buena. El fútbol ha mejorado mucho, muy rápido. Buenas canchas, buenos estadios, buena implementación, ¿cierto? Llegan buenos jugadores. No sé, sí, la liga americana está muy buena.
1: Oye, Jorge, tú que eres de la escuela antigua, en Estados Unidos se ven canchas de pasto natural, porque da la impresión, ¿no?, de que el pasto sintético ha entrado con mucha fuerza, y tú que conoces el fútbol de antes, digamos, el de cancha de pasto, la cancha embarrada, la cancha del sintético, ¿te permite dar un salto de calidad?
0: Sí, bueno, aquí los clubes todos tienen un 50% cancha de pasto sintético y natural. Claro. La mayoría de los estadios, la mayoría son de sintético acá. Y hace una diferencia, mucho por el pasto natural que la sintética. Con la pelota, sí, de dos, y como dices tú, de las canchas de embarrada. Ahora favorece mucho tener una cancha. Bueno, cuando nosotros jugamos, no se voy a jugar casi de primera.
1: Claro, claro.
0: Tú ibas a jugar a Puerto Montt, a Osorno, antiguamente era puro barro, era.
1: Totalmente.
0: Ahora ha cambiado mucho los goles. Uno antes de ir a un centro para atrás, tú le podías pegar de primera. Antes siempre había que pararla, acomodarla y pegarle. Era muy difícil jugar antes con las canchas que teníamos en Chile.
1: ¿Pero el sintético no te expone más a lesiones?
0: Sí, las rodillas sufren, sí, las canchas, sí, duras y todo. Pero ahora están haciendo 50 y 50 acá las canchas. Ya. 50 ya, de natural y un poquito de pasto sintético.
1: Eso ayuda un poco.
0: Sí.
1: Oye, ya para ir cerrando, Jorge, y agradeciéndote la disposición y la gentileza, un ping-pong cortito. Si tú tienes que pensar en el entrenador que tuviste en tu carrera, el que más te marcó.
0: Ignacio Prieto, el Chueco Hermosilla.
1: El Chueco Hermosilla. ¿Qué lo hace ponerlo a ellos en el primer lugar?
0: me acuerdo que Ignacio Prieto fue uno de los primeros entrenadores que jugó, empezó a jugar con tres defensas.
1: Ah, mira.
0: Buena persona, no, extraordinario, siempre le conversaba, te aconsejaba bien, no, Ignacio, extraordinario. Igual el hermano, don Andrés, el Chueco, igual. El Chueco Hermosilla es que lo que pasa es que los tres también fueron jugadores, entonces.
1: Claro.
0: Eso te ayuda mucho. Claro, el camarín, en las charlas, y aparte saben de cuando tú le vas mal a la pelota o cuando tienes algún problema, ellos se saben eso, entonces te ayuda mucho también eso.
1: Y el marcador de punta por el lado derecho que te tocó enfrentar, el más duro, el más difícil.
0: Antes eran todos duros. Me acuerdo. Me acuerdo el chubete Almazade, Colo-Colo.
1: Era bravo.
0: Antes no se cobraba tanto como ahora. Antes la juega, el tackle deslizante era permitido antes.
1: Claro. Menos cámara, menos bar.
0: Sí, era difícil jugar antes. Te mataban cuando ibas a jugar de visita. Te mataban a patar.
1: Bueno, Jorge, se nos acaba el tiempo y yo te quiero agradecer la gentileza que has tenido de acudir al llamado de los viejos cracks y poder hacer un pequeño y humilde reconocimiento a tu trayectoria y a la huella que dejaste en la historia de nuestro fútbol. Y no me queda más que desearte mucho éxito y a ver si cuando andes por Chile, por acá, por tus tierras, podemos coincidir por ahí para conversar un café. Siempre es bueno acordarse de los viejos cracks y de los tiempos de antes.
0: Muchas gracias a ustedes por acordarse y siempre para uno es bueno que lo recuerden, porque también, bueno, jugué 20 años y para mí fue hermoso jugar en Chile y tengo muy lindo recuerdo, así que muchas gracias y un saludo a toda la gente de Chile.
1: Algo sí, hiciste, algo dejaste.
0: Sí.
1: Gracias, Jorge, que te vaya muy bien. Un abrazo grande, muchas gracias.
0: Igual. A usted igual, chao.
2: Ahí está la palabra de Jorge Pindinga Muñoz conversando con Claudio Bustamante en Los Viejos Cracks, como cada fin de semana, recordando la historia del fútbol chileno en voz de sus protagonistas. En Quillota sigue el 0-0 entre Limache y Palestino, 30 minutos ya cumplidos, lo vamos a informar en la programación de Cooperativa. Nosotros llegamos hasta acá con las tardes deportivas, pero usted se queda en Cooperativa con la mejor música, con las noticias, y nosotros volvemos mañana para el duelo entre la Universidad de Chile y Ñublense. Sigue la liga de primera en la antena de Cooperativa y, por supuesto, como cada fin de semana, lo sigues junto a nosotros las 24 horas, cooperativa.cl, para toda la información del deporte nacional e internacional. Que estén muy bien. Buenas noches.
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2: 15 grados. 15 grados en Santiago. Cooperativa. 8:32 minutos. 8:32 minutos.
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1: Rezo el Santo Rosario en el nombre del Padre, del Hijo y del Espíritu Santo. Amén. Misterios gloriosos. Primer misterio de gloria: la resurrección de nuestro Señor Jesucristo. Padre nuestro que estás en el cielo, santificado sea tu nombre. Venga a nosotros tu reino. Hágase tu voluntad, así en la tierra como en el cielo.
2: Danos hoy nuestro pan de cada día. Perdona nuestras ofensas, como también nosotros perdonamos a los que nos ofenden. No nos dejes caer en la tentación y líbranos del mal. Amén.
1: Dios te salve María, llena eres de gracia, el Señor es contigo. Bendita eres entre todas las mujeres y bendito es el fruto de tu vientre, Jesús.
2: Santa María, Madre de Dios, ruega por nosotros pecadores, ahora y en la hora de nuestra muerte. Amén.
1: Dios te salve María, llena eres de gracia, el Señor es contigo. Bendita eres entre todas las mujeres y bendito es el fruto de tu vientre, Jesús.
2: Santa María, Madre de Dios, ruega por nosotros pecadores, ahora y es la hora de nuestra muerte. Amén.
1: Dios te salve María, llena eres de gracia, el Señor es contigo. Bendita eres entre todas las mujeres y bendito es el fruto de tu vientre, Jesús.
2: Santa María, Madre de Dios, ruega por nosotros pecadores, ahora y es la hora de nuestra muerte. Amén.
1: Dios te salve María, llena eres de gracia, el Señor es contigo. Bendita eres entre todas las mujeres y bendito es el fruto de tu vientre, Jesús.
2: Santa María, Madre de Dios, ruega por nosotros pecadores, ahora y es la hora de nuestra muerte. Amén.
1: Dios te salve María, llena eres de gracia, el Señor es contigo. Bendita eres entre todas las mujeres y bendito es el fruto de tu vientre, Jesús.
2: Santa María, Madre de Dios, ruega por nosotros pecadores, ahora y es la hora de nuestra muerte. Amén.
1: Dios te salve María, llena eres de gracia, el Señor es contigo. Bendita eres entre todas las mujeres y bendito es el fruto de tu vientre, Jesús.
2: Santa María, Madre de Dios, ruega por nosotros pecadores, ahora y es la hora de nuestra muerte. Amén.
1: Dios te salve María, llena eres de gracia, el Señor es contigo. Bendita eres entre todas las mujeres y bendito es el fruto de tu vientre, Jesús.
2: Santa María, Madre de Dios, ruega por nosotros pecadores, ahora y es la hora de nuestra muerte. Amén.
1: Dios te salve María, llena eres de gracia, el Señor es contigo. Bendita eres entre todas las mujeres y bendito es el fruto de tu vientre, Jesús.
2: Santa María, Madre de Dios, ruega por nosotros pecadores, ahora y es la hora de nuestra muerte. Amén.
1: Dios te salve María, llena eres de gracia, el Señor es contigo. Bendita eres entre todas las mujeres y bendito es el fruto de tu vientre, Jesús.
2: Santa María, Madre de Dios, ruega por nosotros pecadores, ahora y es la hora de nuestra muerte. Amén.
1: Dios te salve María, llena eres de gracia, el Señor es contigo. Bendita eres entre todas las mujeres y bendito es el fruto de tu vientre, Jesús.
2: Santa María, Madre de Dios, ruega por nosotros pecadores, ahora y es la hora de nuestra muerte. Amén.
1: Gloria al Padre, al Hijo y al Espíritu Santo.
2: Como era en el principio, ahora y siempre, por los siglos de los siglos. Amén.
1: Segundo misterio de gloria: la ascensión de nuestro Señor Jesucristo al cielo.
3: Padre nuestro que estás en el cielo, santificado sea tu nombre. Venga a nosotros tu reino, hágase tu voluntad en la tierra como en el cielo.
1: Danos hoy nuestro pan de cada día, perdona nuestras ofensas, como nosotros también perdonamos a los que nos ofenden. Y no nos dejes caer en tentación, mas líbranos de todo mal. Amén.
3: Dios te salve María, llena eres de gracia, el Señor es contigo. Bendita tú eres entre todas las mujeres, y bendito es el fruto de tu vientre, Jesús.
1: Santa María, Madre de Dios, ruega por nosotros pecadores, ahora y en la hora de nuestra muerte. Amén.
3: Dios te salve María, llena eres de gracia, el Señor es contigo. Bendita tú eres entre todas las mujeres, y bendito es el fruto de tu vientre, Jesús.
1: Santa María, Madre de Dios, ruega por nosotros pecadores, ahora y en la hora de nuestra muerte. Amén.
3: Dios te salve María, llena eres de gracia, el Señor es contigo. Bendita tú eres entre todas las mujeres, y bendito es el fruto de tu vientre, Jesús.
1: Santa María, Madre de Dios, ruega por nosotros pecadores, ahora y en la hora de nuestra muerte. Amén.
3: Dios te salve María, llena eres de gracia, el Señor es contigo. Bendita tú eres entre todas las mujeres, y bendito es el fruto de tu vientre, Jesús.
1: Santa María, Madre de Dios, ruega por nosotros pecadores, ahora y en la hora de nuestra muerte. Amén.
3: Dios te salve María, llena eres de gracia, el Señor es contigo. Bendita tú eres entre todas las mujeres, y bendito es el fruto de tu vientre, Jesús.
1: Santa María, Madre de Dios, ruega por nosotros pecadores, ahora y en la hora de nuestra muerte. Amén.
3: Dios te salve María, llena eres de gracia, el Señor es contigo. Bendita tú eres entre todas las mujeres, y bendito es el fruto de tu vientre, Jesús.
1: Santa María, Madre de Dios, ruega por nosotros pecadores, ahora y en la hora de nuestra muerte. Amén.
3: Dios te salve María, llena eres de gracia, el Señor es contigo. Bendita tú eres entre todas las mujeres, y bendito es el fruto de tu vientre, Jesús.
1: Santa María, Madre de Dios, ruega por nosotros pecadores, ahora y en la hora de nuestra muerte. Amén.
3: Dios te salve María, llena eres de gracia, el Señor es contigo. Bendita tú eres entre todas las mujeres, y bendito es el fruto de tu vientre, Jesús.
1: Santa María, Madre de Dios, ruega por nosotros pecadores, ahora y en la hora de nuestra muerte. Amén.
3: Dios te salve María, llena eres de gracia, el Señor es contigo. Bendita tú eres entre todas las mujeres, y bendito es el fruto de tu vientre, Jesús.
1: Santa María, Madre de Dios, ruega por nosotros pecadores, ahora y en la hora de nuestra muerte. Amén.
3: Dios te salve María, llena eres de gracia, el Señor es contigo. Bendita tú eres entre todas las mujeres, y bendito es el fruto de tu vientre, Jesús.
1: Gloria a Santa María, Madre de Dios, ruega por nosotros pecadores, ahora y en la hora de nuestra muerte. Amén.
3: Gloria al Padre, al Hijo y al Espíritu Santo.
1: Como era en el principio, ahora y siempre, por los siglos de los siglos. Amén. Tercer misterio de gloria. La venida del Espíritu Santo sobre los apóstoles, acompañados de María Santísima. Padre nuestro que estás en el cielo, santificado sea tu nombre. Venga a nosotros tu reino. Hágase tu voluntad, así en la tierra como en el cielo.
3: Danos hoy nuestro pan de cada día. Perdona nuestras ofensas, como también nosotros perdonamos a los que nos ofenden. No nos dejes caer en la tentación y líbranos del mal. Amén.
1: Dios te salve María, llena eres de gracia, el Señor es contigo. Bendita eres entre todas las mujeres y bendito es el fruto de tu vientre, Jesús.
3: Santa María, Madre de Dios, ruega por nosotros pecadores, ahora y en la hora de nuestra muerte. Amén.
1: Dios te salve María, llena eres de gracia, el Señor es contigo. Bendita eres entre todas las mujeres, y bendito es el fruto de tu vientre, Jesús.
3: Santa María, Madre de Dios, ruega por nosotros pecadores, ahora y es la hora de nuestra muerte. Amén.
1: Dios te salve María, llena eres de gracia, el Señor es contigo. Bendita eres entre todas las mujeres, y bendito es el fruto de tu vientre, Jesús.
3: Santa María, Madre de Dios, ruega por nosotros pecadores, ahora y es la hora de nuestra muerte. Amén.
1: Dios te salve María, llena eres de gracia, el Señor es contigo. Bendita eres entre todas las mujeres y bendito es el fruto de tu vientre, Jesús.
3: Santa María, Madre de Dios, ruega por nosotros pecadores, ahora y es la hora de nuestra muerte. Amén.
1: Dios te salve María, llena eres de gracia, el Señor es contigo. Bendita eres entre todas las mujeres y bendito es el fruto de tu vientre, Jesús.
3: Santa María, Madre de Dios, ruega por nosotros pecadores, ahora y en la hora de nuestra muerte. Amén.
1: Dios te salve, María, llena eres de gracia, el Señor es contigo. Bendita eres entre todas las mujeres, y bendito es el fruto de tu vientre, Jesús.
3: Santa María, Madre de Dios, ruega por nosotros pecadores, ahora y en la hora de nuestra muerte. Amén.
1: Dios te salve, María, llena eres de gracia, el Señor es contigo. Bendita eres entre todas las mujeres, y bendito es el fruto de tu vientre, Jesús.
3: Santa María, Madre de Dios, ruega por nosotros pecadores, ahora y en la hora de nuestra muerte. Amén.
1: Dios te salve, María, llena eres de gracia, el Señor es contigo. Bendita eres entre todas las mujeres, y bendito es el fruto de tu vientre, Jesús.
3: Santa María, Madre de Dios, ruega por nosotros pecadores, ahora y en la hora de nuestra muerte. Amén.
1: Dios te salve, María, llena eres de gracia, el Señor es contigo. Bendita eres entre todas las mujeres, y bendito es el fruto de tu vientre, Jesús.
3: Santa María, Madre de Dios, ruega por nosotros pecadores, ahora y en la hora de nuestra muerte. Amén.
1: Dios te salve, María, llena eres de gracia, el Señor es contigo. Bendita eres entre todas las mujeres, y bendito es el fruto de tu vientre, Jesús.
3: Santa María, Madre de Dios, ruega por nosotros pecadores, ahora y en la hora de nuestra muerte. Amén.
1: Gloria al Padre, al Hijo y al Espíritu Santo.
3: Como era en el principio, ahora y siempre, por los siglos de los siglos. Amén. Cuarto.